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1: Continúa la desesperada búsqueda de Lucas Gámez, el nene argentino atrapado tras los terremotos en Venezuela. El menor de 8 años desapareció al colapsar un edificio en La Guaira. Los rescatistas detectaron calor corporal a 10 metros de profundidad y su familia pide una cadena de oración.
0: Santa Fe.
1: Santa Fe deja atrás el papel. Desde julio la administración provincial comienza a gestionar sus expedientes de forma digital. Desde este miércoles regirá en la provincia un sistema que incorpora firma electrónica, seguimiento en línea y trazabilidad de cada actuación. La aplicación Mi Santa Fe se consolida como la principal herramienta para acceder a trámites, documentos y servicios públicos desde el celular.
0: Economía.
1: Los salarios registran una leve recuperación y en julio las paritarias promedian una suba del 2,8%. El incremento se ubica por encima de la inflación proyectada. Varios sectores claves como sanidad, bancarios, estatales y comercio percibirán aumentos y sumas fijas este mes.
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1: La temperatura en Rosario a esta hora, según lo que indica el Servicio Meteorológico Nacional, es de 7 grados 8 décimas con cielo despejado. Algo nublado para lo que resta de esta noche. Para mañana miércoles mínima de 3, máxima de 12, cielo mayormente nublado durante toda la jornada. 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
2: Hoy estamos en el confesionario de redes. Es el día de las redes sociales. Entonces, fuimos por este lado. Algo que haces en redes que te da vergüenza admitir. Voy a decir, mira, tengo una cuenta trucha para chumear a mi ex, y que no se dé cuenta. Entras a un perfil y terminas mirando fotos de antes, por ejemplo, ¿sí? Bueno, acá dice, si alguien tarda mucho en responderme, entro a ver si subí historias, por ejemplo. Claro, te está hablando por WhatsApp, ¿viste? Y no te contesta más. Y vos, a mí me pasó eso con mi hermana hoy. Ahí está, con Flor Silvero, le mando un beso grande. Pero le he mandado mensajes. ¿Cómo estás, Flor? ¿Qué es de tu vida? Tanto tiempo que no charlamos. En un rato te respondo, me dice. Y después veo que sube una foto a sus historias, digo. Y le mando un sticker, ¿viste? Como diciendo, estoy esperando, claro, estábamos hablando por WhatsApp. Después veo que sube una historia a Instagram y digo, ah, mira vos, subí una foto a Instagram y no me contestó. Así que fui otra vez al WhatsApp, le mando un sticker como para que se acuerde.
3: No lo quiere nadie.
2: Después mando un audio como de 5 minutos, ¿viste? Pues dije, ¿para qué le mandé el sticker? Pero bueno, un beso grande. Pero sí, hay gente que hace eso, ¿viste? Que se ve ahí y, che, a ver si está subiendo estados, si está subiendo historias o no. Hola, ¿cómo va? ¿Todo bien?
4: Hola, vida, ¿cómo están?
2: Bien, ¿vos?
4: Bueno, les cuento, yo en mi caso tengo un hijo adolescente.
2: Ok.
4: De que directamente no me tiene en Instagram.
2: Oh, bueno.
4: Para que yo no le vea las cosas.
2: Mirá vos, ¿qué subirá?
4: Porque si no, se siente observado de las cosas que hace y sube.
2: Se siente, eso te dice él. Yo me siento observado más si vos ves mi Instagram. Qué difícil, ¿no? Qué difícil.
5: Estoy portando bien.
2: Qué difícil ser padre de adolescentes porque, claro, no quieren que vos veas lo que suben y te ocultan todo. Qué complicado. Pero tampoco le pueden sacar el teléfono, digamos. Tienen que estar conectados. ¿Te das cuenta? Otro de los motivos por los que yo no podría ser padre. No. A mí me mostrás lo que subís, ¿eh? Tu papá también pasaba vergüenza en las redes.
6: Me da miedo.
2: El tema es que mi mamá no me controlaba lo que yo subí, porque no tenía redes, claro.
7: Yo
2: también hacía eso de MG y te firmo el muro, ¿eh? Puso me gusta, te firmo el muro. Hay un tema que dice así, claro. 20 MG y hacemos un videito mandando saludos. Sí, eso es lo que hacía con mis amigos. Qué vergüenza, dice, hoy en día ver eso. 17 años tenía. Ah, 17 años. No, nosotros éramos más chicos. Nosotros creo que éramos más chicos, pero igual, sí. Pero más o menos por ahí, 14, 15, 17 y demás, ¿no? Mira, muy buen programa. Pasen vida de Max Carra y su de BTS. Perfecto, un abrazo. A ver, chicos, suben todos los más 35. Solo falta cuando van al baño. Pero yo no sé si... Yo tengo mucha gente más 35 en mi radio y no veo que suban todos. O que suban todo, digamos. Claro, sin ese. A mí mi mamá me sigue, en mi cuenta secundaria. Dice, pero escúchame, vos le ocultás cosas o no. Viste que te pueden seguir, pero vos le ocultás la historia. Pues si yo no quiero que Juan Manovarini vea mis historias, yo lo oculto. ¿Se entiende? Claro. Vía, hoy es el cumple de mi mamá Dayana. Los estamos escuchando. Un abrazo. Vamos, feliz cumple para Day, ¿eh? ¿Cómo se lleva Day con las redes? Bien. Se podría decir, dicen por acá, que la principal es para los familiares, y la secundaria para boludeces. Y la terciaria es más para los amigos.
7: Sí, amigo.
2: ¿Tres cuentas tienen los adolescentes hoy en día? Es Benja que nos da esa data, ¿eh? Mira lo que dicen por acá. Me dio mucha vergüenza cuando le mandé un mensaje a una chica y se pensó que que quería estar con ella, digamos. Y me dijo, ¿qué? Viejo, ¿qué te pensaste? Hoy estaba muy linda en la playa. No entendí
7: qué
2: nada.
7: ¡Qué barbaridad!
2: No entendí nada. Aguante tu jardín con enanitos. Si se va a esta, que entre la original, dice por acá. Lo veo complicado, la original. Es de Melendi, un temón, ¿eh? Un temón, pero medio difícil. Mi hijo me dice, mamá, no me seguís en Instagram. ¿Por qué? Soy Lili. ¿Y por qué no lo seguís en Instagram? No entendí. Tengo una cuenta de memes y me da demasiada vergüenza, dicen por acá. Cuenta de... ¡Ay, qué intriga que me da esa cuenta de memes! ¿No la querés pasar? ¿La pasás? ¿Nos la pasás? ¿No la damos al aire? Quiero chumear nomás yo, a ver quién. ¿Qué subís? Che, anda Cristian, Baba, de Arenales, provincia de Buenos Aires. Está asando una pata de cordero. Saludos, un abrazo para la gente de Arenales, provincia de Buenos Aires. ¿Estuviste por Arenales hace un tiempo, Juan Manuel? ¿No te invitaron a comer la pata de...? No, lo vamos a saludar más a Cristian entonces. No, Cristian, manda mensaje a la radio. Después, si no lo leo, seguramente me va a mandar a mí. ¿Y no te invitaron a comer la pata? No, así no. Así no, Cristian, la próxima lo invitas a Juan Manuel Barini, a General Arenales, y con algo rico a la parrilla, por favor, te lo pido. ¿Una pata de cordero? O cualquier cosa a la parrilla. Un pollo a la parrilla.
0: Vergüenza.
2: Va bien. Bueno, lo que sea, pero claro. Recíbanlo bien a Juan Manuel Barini, si no, no hay saludos, me dicen por acá. Así que bueno, ahí está. Estamos hablando de redes, es el confesionario de redes hoy, íntimo, ¿sí? Nos contás qué haces en redes y te da vergüenza admitir. No hace falta que digas quién sos y demás. Si querés, sí, pero no hace falta. Vida querida, dice... Ah, bueno, acá la que me dijo, mi hijo no me dice mamá, no me seguí en Instagram, ¿por qué? Lili dice, vida querida, no lo sigo al Lucho porque cada uno tiene lo suyo. Está bien, una madre que no quiere ver lo que hacen sus hijos. Después tenemos los padres que quieren ver lo que hacen sus hijos, y acá Lili dice, yo prefiero no verlo, cada uno
3: no es así.
2: Con sus cosas. Está bien, qué sé yo. Yo tengo cuenta secundaria y subo más fotos que a la principal, claro, porque esa es la idea de la secundaria, ¿o no? Saludos, los escucho mientras tengo que trabajar hasta las 5, dicen por acá, ¿Pero vos sos adolescente o ya sos grande? Claro, porque hay gente grande que me parece que también tiene dos cuentas, que tiene la cuenta principal, que es para todo el mundo, digamos, y la cuenta secundaria. ¿Qué sé yo? Estamos hablando de cosas que te dan vergüenza admitir que haces en las redes sociales, ¿sí? Por acá le saco captura a las historias de recetas. Y nunca hago ninguna. ¡Ay! Yo las guardo. No sé para qué. Viste que Instagram tiene para guardar. Las guardo y después también. No las hago. Morat con tu cárcel.

0: W Sound, J Balvin y Obi on the drums, Godzilla.
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0: Ángela Leiva, Gato,

Poco para vos, suena Benja Torres y Tote, en la noche de la radio. Bueno, estamos en el 341-340-3200, es el confesionario de redes, hoy en el día de las redes sociales, ¿sí? Algo que haces en redes te da vergüenza admitir, ¿sí? Por ejemplo, hoy yo contaba que en un momento antes subía alguna foto, alguna publicación y miraba a ver cuántos me gusta tenía y si no llegaba algún tipo de me gusta, lo bajaba alguna cantidad de me gustas y demás, ¿no? Bueno, de eso estamos charlando, cosas que vos decís, ¿para qué hago esto? Me da vergüenza. O, bueno, que decíamos recién, gente que deja de seguir a las que te dejan de seguir. Bueno, 341-340-3200. Acá dicen, por ejemplo, cuando veo que alguien está escribiendo, me quedo esperando a ver qué pone. Ahí sí, como que te quedabas ahí a ver qué onda, mirando a tu misterioso alguien.

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1: Aria Vega, Ryan Castle, la cosanita, premio ni a la boca, chimba, yo, chévere.

Es chévere la versión remix. Bueno, aquí estamos, ¿eh? El confesionario de redes que está habilitado, ¿eh?, en el 341-340-3200. Hoy es el día de las redes sociales. Sí, y nos contás algo que haces en las redes que te da vergüenza admitir. Sí, eso estamos hablando a través del WhatsApp de la radio. Acá nos dicen: silencio las historias de mis amigos, pero después, ¿sabes qué hago? Entro igual a verlas. Ángela Leiva, mi eterno rencor.

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1: Vamos al WhatsApp de la radio. Esa cosa que te da vergüenza de las redes sociales. Va, que haces en las redes sociales. Voy a decir, no, esto, mira, yo te cuento, pero queda entre nosotros. Sí, a través del 341-340-3200. Hola, ¿cómo va? Buenas noches.
2: Hola, amiga, soy Balta. Ahora estoy en Santa Fe.
1: ¿Qué haces, Balta? ¿Todo bien?
2: Yo digo a los chicos de la parte de publicar cosas. Sí. Siempre digo que no publiquen nada.
1: Ajá.
2: En el Facebook, en ningún lado.
1: Sí,
2: porque trabajamos en una empresa de sistema y los jefes ven todo, ve todo.
1: Ocultale a los jefes.
2: Así,
1: ¿no?
2: Que guau.
1: Sí.
2: Mira, imagínate, los chicos tienen de 30 para arriba. Imagínate los chicos más chicos.
1: Sí.
2: Cómo publican cosas.
1: Sí.
2: En realidad yo puse una foto de perfil y nada más, ahí quedó.
1: Sí,
2: nunca más cambié más nada y no subo nada.
1: Tipo como Novarini, ¿no?
2: Y hasta donde yo recuerdo, antes era el MSN.
1: Sí.
2: Después pasó al Messenger y después pasó al Facebook.
1: Ajá.
2: Después pasó al Instagram.
1: Mira.
2: Y ya no sé ni lo que hay porque solamente miro, no publico nada.
1: Ahí está, perfecto. Te mando un saludo, gracias. Estamos hablando de cosas que te dan vergüenza de lo que haces en las redes sociales por ahí. Sí, es el confesionario de redes hoy. Dice por acá, borro una historia si no tiene las visualizaciones que esperaba, por ejemplo. Es raro lo de las visualizaciones de las historias, porque hay veces que te mira un montón de gente, parece, y hay veces que te baja, viste, como la estadística. No sé si es raro. Es raro. Hay días que, qué sé yo, te ven 1000 personas, por darte un ejemplo, 1000 personas. Al otro día te ven 200 personas. ¿Qué onda? ¿Por qué un día se va pum para arriba y otro día si yo publico algo del Benji, alguna historia del Benji, por ejemplo, se llena de me gusta, de visualizaciones y demás?
3: No lo quiere nadie.
1: Algo con mi novia también, pero después, si publicás algo normal del día a día, no tiene tanta. Es como raro cómo funciona todo lo que es el algoritmo y eso. Bueno, 341-340-3200. ¿Viste que decía que tenía dos cuentas y que tiene la cuenta secundaria que sube más fotos que a la principal? Tiene 21 años, me dice, ¿eh? Así,

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3: Uy, pero qué linda canción. Hoy desbloqueamos recuerdos, de algunos recuerdos a través de las redes sociales, otros recuerdos a través de la música. Año 2009, sonaba Chino y Nacho. Esto se llama Mi Niña Bonita.

0: Pedro Sampaio, Emilia y Melody. Esto es el Jetski Remix. Señoras y señores, aquí estamos en el 341-340-3200. Che, temperatura baja a esta hora, 7 grados 8 décimas. Hay humedad de 87%, cielo despejado. Algo nublado para la noche de hoy, ¿eh? Por ahora, una hermosa noche. Una hermosa luna por ahí dando vueltas también. Para mañana miércoles mínima de 3, máxima de 12, cielo mayormente nublado. Sigue bajando el jueves, ¿eh? Mínima de 0, máxima de 10 grados con cielo algo nublado. Y el viernes, 3 grados bajo cero de temperatura mínima, máxima de 11. Qué épocas cuando en el verano iba subiendo, ¿eh? Se decía, atención que sube hacia el fin de semana. Acá es baja hacia el fin de semana. 3 grados bajo cero para el viernes y 11 de máxima. Terrible va a estar. Pero bueno, estamos en invierno, hay que bancarla, amigos. Tini, Ulises, bueno, esto se llama Dos Amantes.
1: Esto dice así.

3 grados bajo cero de temperatura mínima, máxima de 11. Qué épocas cuando en el verano iba subiendo, ¿eh? Se decía, atención que sube hacia el fin de semana, acá es baja hacia el fin de semana. 3 grados bajo cero para el viernes y 11 de máxima. Terrible va a estar, pero bueno, estamos en invierno, hay que bancarla, amigos. Tini, Ulises, bueno, esto se llama 200.

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1: La cifra de muertos por los terremotos en Venezuela ascendió a 1.943 y la ONU confirmó que enviará 10.000 bolsas mortuorias. Mientras continuaban las tareas de rescate, las autoridades venezolanas actualizaron el balance oficial sobre la cantidad de fallecidos y precisó además que eran 10.571 los heridos. Por su parte, el coordinador residente de la ONU en el país centroamericano explicó que trabajaban en conjunto con el gobierno para atender la emergencia.
0: Argentina.
1: La justicia anuló el DNU de Javier Milei que le dio a Migraciones la potestad de otorgar la ciudadanía. La Cámara Nacional Electoral sostuvo que el decreto violó la Constitución Nacional al quitarle al Poder Judicial esta facultad y pasarla a la Dirección Nacional de Migraciones.
0: Rosario.
1: Solidaridad contra el frío. Un grupo de amigos reparte viandas calientes a personas en situación de calle en Rosario. La iniciativa se despliega en distintas esquinas de la ciudad ante las bajas temperaturas. Para sostener la ayuda, reciben abrigos y alimentos no perecederos comunicándose al teléfono 341-275-2401.
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1: La temperatura en Rosario a esta hora es de 7 grados 1 décima, 6 grados 3 la sensación térmica, con cielo despejado, algo nublado para la noche de hoy. Para mañana miércoles, mínima de 3, máxima de 12, con cielo mayormente nublado durante toda la jornada. 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
1: Vamos al WhatsApp de la radio, señores y señores, 341-340-3200. Estamos hoy con el confesionario de las redes. Hoy es el día de las redes sociales, Esa cosa que te da vergüenza contar con lo que haces en las redes. Por ejemplo, la mayoría tiene cuentas falsas, cuentas fake, para chusmear a su ex, que no se dé cuenta, o alguna otra persona, ¿viste? Bueno, y así fueron mandando. Dice, a mí me da vergüenza de las redes que la chica te responde la historia, ¿no? Con un emoji, con un corazoncito. Y vos le mandás lo mismo y no te contesta. Capaz le estás errando en la respuesta, ¿o no? Claro, qué sé yo, no sé, digo. Si te mando un emoji con un corazoncito, vos le respondés lo mismo, no tiene respuesta a ese emoji. Probá con otra respuesta. ¿Cómo estás? ¿O no? Digo. Dice que nunca leeremos los mensajes. Ah, bueno, encima, si te vas a quejar así con la chica, ya vas a perder, ¿eh? Olvídate. Va a decir, qué intenso este, loco, claro. A ver. Con la página. Ah, viste que nos decías un rato que tiene una cuenta de memes. Dice, con la página empecé a mandar mensajes a la casa de comida para ver si ligaba algún canje. Y más de una vez me salió bien. Vos sabés que a mí no me da. Me da cosa eso, de tener que mandar el mensajito para canje y eso, como. ¿Qué sé yo?
2: Horrible, horrible.
1: No me gusta, no me siento cómodo, digamos. Es lo mismo que cuando en la radio por ahí te mandan a buscar publicidad. Y no me siento cómodo vendiendo eso, ¿no? ¿Entendés? ¿Qué sé yo?
3: Dos veces cada día.
1: Claro, no tenés que ir a vender publicidad. Pasan mucho en los pueblos. Ni hablar en los pueblos o en radio más chica te dicen, bueno, no, tráete tu publicidad y puedes tener tu programa. Ay, pero qué difícil es el hecho de vender publicidades. Qué difícil el hecho de pedir canje, ¿no? No sé. Qué sé yo. Pero bueno, hay gente que le sale bien. A mí me incomoda directamente. Sergio de las aplicaciones dice que quiere votar al tema Godzilla, para que entre en el ranking. Buenísimo. Chicos, hace muchísimo frío. Salí a trabajar a las 16 y mi auto se quedó sin batería. ¿Puedes creer? Está en Bariloche. Ay, Dios. ¿Ya lo solucionaste? A las 4 de la tarde salió de trabajar y se quedó sin batería el auto. Qué garrón cuando te pasa eso. Nico, qué lindo escucharte. Solo te veo por Instagram a vos. Saluditos a JM, dice Gloria. Gloria, pero estamos todas las tardes acá. De 18 a 0, claro. Me gusta que le digan JM a Juanma Navarini, ¿viste? Así que te va a quedar JM, ¿eh? Tenés que volver con JMN era la empresa de sonido que vos tenías. ¿Sí?
4: ¡Fenómeno!
1: Esa que quedó debiendo mucha plata. ¿Esa era o no? Que quedó debiendo guita a todo el mundo. ¿Esa era? Mirá, ahí está. Ahí está. Claro, porque hoy le decían saludos Majo, Nico y JM. Dijimos, mira, JM, qué lindo nombre artístico y qué lindo para una empresa de sonido. Y me dice Juanma, llegate tarde, pibito. Ya tuvo ellos empresa de sonido. Digo, mirá vos, ahí está, espectacular. JM Eventos, así que bien, me encanta.
4: Pero claro.
1: Y ¿cómo es? Y bueno, Juanma dijo que nos iba a traer la tarjeta. ¿Estás seguro de tener esa la tarjeta, no?
3: ¡Es buenísima!
1: En estos días, si podés mañana, si no pasa tanto tiempo, te voy a mandar un mensajito así no te acordar. Nos va a traer la tarjeta de JM Eventos que él tenía en su momento. JMN. ¿Y la N? Juan Manuel Novar. Ah, tenés razón, que fue. Ya está. Sácame muy tarde ya. Juan Manuel Novarini, claro, tenés razón. JM de Juan Manuel Novarini por la Novarini. Pregunté qué onda la N. Bueno, cosa que pasa. 341-340-3200. La canción con mayor permanencia en la superlista. Puedo decir, ¿hasta cuándo vas a sonar tu jaringón, Anito? Bueno, no sé, suena acá, en la vida, dale.

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Romo, Chimbala con J Balvin, forma parte del hit futuro, con ganas de ingresar a Superlista. 341-340-3200, @fmvidarosario. Bueno, estamos hablando, hoy es el confesionario de redes, Sí, en redes. Contanos algo que haces en redes y te da vergüenza admitir, crearte una cuenta fake, una cuenta falsa, stalkear a alguien que se te haya escapado a un me gusta, bueno, de eso estamos hablando hoy a través del 341-340-3200. Hay alguien acá que le da lo que admite, que le da vergüenza, dice, antes de subir una foto se la mando a mis amigos para que me digan si va o no va. Viste, uno por ahí duda, decís, che, ¿qué foto subo? ¿Esta irá? ¿Esta no irá? ¿Qué sé yo? Gustavo Lima, Luis Fonsi, esto se llama Vaga.

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¿Qué personaje es Los Ángeles Azules haciendo de la A a la Z? Aquí estamos, ¿eh? Un gran, gran abrazo para nuestro oyente que manda saludos a Susan Montalbán, ¿eh? Dice que están ahí escuchando la radio, ¿eh? Así que la felicita por el triunfo de ayer de Paraguay. Así que muy bien, un beso enorme. Bueno, 341-340-3200. Estamos nosotros en vivo hablando de las redes, hablando de eso que te da vergüenza contar, eso que haces en redes. Te da vergüenza admitir, decir, yo admito que tengo otra cuenta para stalkear a gente, ¿sí? Admito que cuando me dejan de seguir, yo también los dejo de seguir. Bueno, de eso hablamos a través de WhatsApp de la radio, ¿sí? Suena Casu, esto se llama Con Otra, y hasta las 12 de la noche hacemos La Vida No Para.

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1: Vamos a WhatsApp de la radio, señoras y señores. Mía Chapi dice por acá desde Colonia Dolores, nos está escuchando. Es un frío, por tomar una chocolatada. Bien calentita, la choco, perfecto. Beso para Chapi, de Colonia Dolores. Prendida la radio. Te estamos viendo desde la boletería de La Norte con Nicole y Juan, esperando a Pip, dice Flor por aquí. Un beso para Flor, para toda la gente de la boletería, de Zona Norte. Ahí están escuchándonos. Un gran saludo. La estación de trenes nos escuchan y nos ven siempre. Nicole, Juan están esperando un pedido, así que muy bien, un beso. Soy Chini. Le mando saludos a mi novia, decirle que la amo, pasarle un lindo tema. Estamos juntos en el camión, recién salimos del puerto. Buenas, siempre los escucho. Yo admito que me hago la influencer en mis redes y no me conoce ni la abuela. Besos son geniales. Hay un montón de gente que vos decís, che, este se cree influencer y tiene, qué sé yo, 1000 seguidores. No, 1000 seguidores es poco, es mucho. Para influencer es poco. Pero viste que pasa, vos decís, ¿y este qué onda? Que le habla a su gente como si fuese un influencer. Me pasa con algunos amigos que a veces digo, che, loco, le estás hablando. Un loco el otro día que vi que decía, chicos, yo no sé lo que me... ¿Cuál influencer, viste? Contando toda su vida.
2: No fuimos,
1: 200.000 historias, qué sé yo. Voy al perfil a ver a cuánta gente le estaba hablando. Creo que tenía 200 seguidores, no más que eso. Decir, che, hasta mi mamá creo que tiene más seguidores y no tiene redes, así que imagínate. A ver, ¿quién más anda por aquí? A través de WhatsApp de la radio. Me manda foto Flor que ya llegó el pedido. Uy, una hamburguesita con papa, gaseosa, se pidieron por ahí. Espectacular, bueno, un beso grande. Che, desde Vigan, dando vueltas con mi amigo Lucio. Un saludo, dice Mateo por aquí. Bueno, un abrazo a la gente de Vigan también prendida. Llega Aitana, uno de los ingresos de la superlista esta semana. Esto es Superestrella.

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Nuestra super lista sigue ahí sin poder bajar de posición, ¿eh? Muy bien por los chicos desde BTS con esta canción para despedir, señoras y señores, al gran Juan Manovarini, que hasta aquí estuvo en controles. Hoy participó poco de la charla, porque hablamos de redes sociales. Juanma no es un tipo que maneje muchas redes sociales. Te diría casi nula su participación en redes, pero lo pueden seguir igualmente. Juanma Novarini 1 ahí en su cuenta de Instagram. Generalmente yo, irónicamente, digo siempre ahí ven todo lo que publica, además, pero hoy sería innecesario porque no opinó, no habló del tema, no sabe qué es la lupita de Instagram. Así que, pero no pasa nada. Sí, y todo lo queremos igual y te esperamos mañana. Mañana trae la tarjetita, de JM, por favor, te lo pido. Hasta las 12 seguimos nosotros en La Vida No Para. Chau, Juanma.

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1: Azul Saita, campeón de la vida. Siempre.

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2: Bueno, vamos al WhatsApp de la radio. Últimos minutos, de La Vida No Para. En un ratito llega Ale Orellano. Atención, chicos, atención, porque estamos hablando del confesionario de redes. Hoy es el día de las redes sociales. Algo que haces en redes te da vergüenza admitir. Por ejemplo, tener una cuenta fake solo para chusmear a tu ex, que no se dé cuenta. Entrar a ver un perfil, terminar viendo fotos del 2016, ¿viste? Empezás y mira lo que subía Maxi Ramírez. Maxi, algo que hagas en las redes que te dé vergüenza admitirlo, decirlo. Una vez se te escapó algún me gusta, stalkeando a alguien. Alguien que te estaba mostrando un perfil y se te escapó ahí un me gusta. Nada de eso. Pero Maxi hace una cosa siempre. A ver qué hace Maxi Ramírez en las redes. Si ve cualquier publicación que tenga un gato, un gatito, un felino, por las dudas, las aclaraciones, ¿no? Le tiene que dar me gusta sí o sí. Muy bien, Maxi Ramírez. Más o menos lo que me pasa a mí con los perritos. Como que pip, pip, pip, pip, pip. Me gusta. Espectacular. Buenas noches, Nico. Yo soy anti redes sociales. Y tampoco me gustan las fotos. ¿Está mal eso? No, obviamente no está mal. Pero ojo. Ojo que nos estás mandando un WhatsApp. Y WhatsApp se considera una red social. Así que no sé qué tan anti redes sociales sos, ¿eh? Ajá, mirá cómo te enganché. Vida, los estoy escuchando mientras hago panqueques, que mañana hago canelones para la familia. Qué lindo, claro, muy bien. Bueno, saludos para ustedes. Avisen que vamos, encima canelones, mi comida favorita. Olvídate, así que les mando un beso. A ver, tengo más por acá, tengo más mensajitos por aquí. Más de una vez le di like a una foto vieja, stalkeando. Casi me da un infarto. Ese momento de que das me gusta a una foto vieja, porque la notificación llega, ¿viste? Vos decís, mirá, qué grande que estar quedando por acá, Maxi Ramírez. Me está viendo fotos del 2015, a ver, entro a Instagram para contestar un mensaje y 40 minutos después no hice nada de lo que iba a hacer. Claro, porque entras a responder algo o entras a chequear algo y ya te quedas ahí viendo reels. Es como que te atrapa, ¿viste? Claro. Mira, miro quién vio mis historias mucho más de lo que debería. Eso lo hablábamos hoy con Majo también. Como que gente que ve, pero hasta el último, viste, que le vio la historia. Claro. Dicen acá, cuando alguien me deja de seguir, tarde o temprano me doy cuenta. Yo ya lo conté hoy, lo vuelvo a decir. Yo me doy cuenta de que alguien me dejó de seguir. Viste, te das cuenta de esas cosas. ¿Y cómo es? Ahí estamos otra vez. No sé qué pasó, se fue la cámara. Buah, me fui. ¿Qué te estaba diciendo? Bueno, que cuando descubro que alguien me deja de seguir, por ejemplo, yo veo, ¿no? Maxi hace rato no interactúa conmigo. Hace rato no me pone me gusta en las publicaciones. Hace rato no me ve las historias, ¿no? Y entro a su perfil, voy a siguiendo, viste que tenés seguidores, y siguiendo, que son los que uno sigue. Y no me encuentro ahí. Digo, mira, Maxi Ramírez me dejó de seguir. ¿No? Por ejemplo. Maxi, no creo que me sigue. Pará, voy a chequearlo. Y ahí yo lo dejo de seguir también automáticamente. Porque escorpiano nací y escorpiano moriré. Yo la descubrí a mi cuñada con su otro cuñado y me bloqueó todas las redes, dicen por acá. Ay. Mi cuñada con su otro cuñado. Ahí tenés. Chicos, soy de Rosario, pero vivo en Leones. Los sigo por YouTube, los amo. Oh, muchas gracias, un beso. Bueno, 341-340-3200. Nosotros aquí estamos, en vivo hasta las 12 de la noche. Llegan Soledad, la Tila M. Esto se llama Como que no.

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de todo. Suena Matías Valdés, Uriel Lozano. Señoras y señores, hasta aquí llegamos. Gracias por acompañarnos. Gracias Maxi Ramírez, que tuvo controles. Gracias Juan Manovadine, que estuvo antes. Mi nombre es Nico Silvero, arroba Nico Silvero 1. Mi Instagram, volvemos a encontrarnos mañana, a partir de las 6 de la tarde. ¡Che! Llega julio. 4 minutos para la llegada de julio. Ya van a empezar con los memes, ya empezaron, ya arrancaron con los memes, van a mañana a saber lo que va a ser. Así que despedimos junio, decimos chau junio, chau Maxi, chau FM Vida, la vida no para, que se llega hasta acá y llega la vida al revés con Ale Orellano, que le va a dar la bienvenida a julio. Así que pase nomás, siéntese cómodo. Mighty Towers con una más. Chau, hasta mañana. Chau.

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1: Bueno, bueno, bueno, llegó.
2: Bueno, bueno, llegó.
1: Viernes. Oh. ¿Qué es esto? Ah, bienvenido Julio. Primero de julio. ¿Cómo me cansan esos memes? Por Dios. Hay un montón encima. Chicos, qué lindo arrancar así, diferente, con buenas canciones. ¿Sabes qué? Me gustaría escuchar ese que está mucho en redes. Con la misma piedra, ¿es? Qué buen tema es. Ese es un temón, no es un temazo. Es un pedazo de tema. Ahí está. Para iniciar este miércoles primero de julio, chicos.
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1: ¿Cómo dice? A ver.
3: 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En cuestión de amor.
1: Qué locura, ¿eh?
2: Bueno, bueno, llegó.
1: El ser humano es la única persona que vuelve a tropezar con la misma piedra.
3: De cualquier manera.
1: Qué lindo, chicos. Llegó julio. Julio Iglesias. Era albañil. Julio Armando se llamaba. ¿Está vivo Julio Iglesias, Maxi? Sí. Chicos, a partir de este momento estamos invitados ya a sumarse al WhatsApp 341-340-3200. Mitad de año, claro que sí. Maxi Ramírez está en los controles. Alexis Orellano es quien te saluda por acá. OrellanoAlexis.org en el Instagram. Y estamos en La Vida al Revés, el programa que te acompaña hasta las 6 de la mañana. Así que, señoras y señores, de esta manera arrancamos La Vida al Revés. Bienvenidos, dale.
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2: Vamos a los mensajes, pero antes quiero chequear la temperatura porque está fresquito, sí. Hace frío. 7 grados 6 décimas de temperatura, no tanto como ayer, 6, 9 de sensación térmica. Tenemos una humedad del 81% y vientos del este a 6 kilómetros. El cielo se encuentra despejado. Para hoy se prevé una máxima de 12 grados y una mínima de 3. Cielo mayormente nublado durante todo el día. No hay probabilidades de lluvias ni nada por el estilo. Y mañana jueves, mínima de 0, máxima de 10. Se vino el invierno con todo, ¿eh? Si la mínima es de 0, imaginemos la térmica. Una locura. Vamos al 341, 340, 3200. Mitad de año, dice Jero. Claro, Jero. Chicos, ¿podrían mandar un saludo a mi amigo Oji Junco? Oji Junco, que anda enamorado de Pantu y esta noche por el Día de la Dulzura le regalará un su chocolatito a su novio Pantu. Él ya sabe quién es. Si podría dedicarle el tema de Jessica la Insaciable, llorarás conmigo. Que tenga una linda noche. Chicos, gracias. Saludos. Franco, dijiste saludo. Cualquiera, porque es todo códigos entre ustedes para cargar a tu amigo. Entonces, nada, lo pasamos igual el mensaje. A todo esto, Maxi, está jugando México-Ecuador. Estaba ganando México 2-0, cosa que no quería, pero mejor, porque más alto suben, más dolor le va a caer, Maxi. La caída más alta, más dolorosa. 2-0, claro, 57 minutos. Jiménez a los 31 y Quiñones a los 22. Yo le había apostado a que ganaba. En realidad el primer resultado que puse fue México ganaba 2-0, 3-0, 2-1, no sé, me acuerdo. Y después lo cambié y puse 2-1 Ecuador porque le tiro una fichita a Ecuador como para resaltar el batacazo, pero bueno. Están goleando a Ecuador, amigo. Estoy anonadado. ¿Cómo está? ¿3 ya? Lucas, no. Nino sigue con las chapas, terminando las últimas chapas que me faltan para el sábado, claro. ¿Ah, se cumple Nino el sábado? ¿Estamos invitados? Ah, ¿Maxi hará el cumple? 2-0, 13 del segundo tiempo. Hoy le había puesto 3-0 a Francia de último minuto y yo no, capaz que Suecia es un gol. Todo por hablar con la inteligencia artificial. ¿Por qué? Había puesto 3-0 y le puse 3-1. Lo cambié. Qué sonso que soy. Tengo que hacerle caso a lo que presiento. Estamos en el 341, 340, 3200. Me falta gente que esté laburando hasta hora de la madrugada. Por ejemplo, panaderos, taxis, aplicaciones, gente de seguridad, gente de salud. Llega Benja Torres, llega la señal.

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Sonando como hit futuro, se le ve lo que suena, chicos, a esta hora de la madrugada. Ya sabes, tenés que votarlo en fmvida.com.ar, la web oficial, donde está la superlista y además donde podés vernos en vivo. Chicos, hasta las 6 te acompañamos. Esto es La Vida al Revés. Acuérdate, 341-340-3200. Llega la Bebé Remix, Peso Pluma, ING Lucas. Bueno, toda la banda que se suma a esta hora, dale.

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1: Coral, quiero más.
2: Sí.

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1: Es momento de ir a los mensajes. 341-340-3200. Hola, buenas noches, chicos. Un saludo para... Saludo de parte de Carlitos, el Yoda más conocido como Chatrux.
2: Okay.
1: Para mi amor prohibido, Panduilla, dedicarle algo de Justin Bieber. Chicos, están hablando en, no sé, en un idioma medio extraño. Hola, mi amor, te extraño. Hola, Mai, ¿cómo estás? Espero que bien. Desde tanto tiempo. ¿En qué andás? Buenas, somos Mai y Natalie. Estamos trabajando en la aplicación. Queremos pedirte un tema para levantar la noche. Ah, y Mai te extraña. Natalia anda perdida, Mai. No sé qué anda haciendo de su vida. Nosotros siempre estuvimos, nunca nos fuimos, Maxi, ¿o no? Siempre estuvimos conectados a la vida al revés. El programa que te acompaña de madrugada. Aquellos que necesitan pura compañía. Sigue 2-0 el partido, 81 minutos. El encuentro entre México y Ecuador. Voy avisando a los camioneros que todavía no se sumaron, Gente de las guardias, clínicas, sanatorias, centros de salud, bueno, y todo eso, chicos. Buenas noches, quiero mandarle saludos a Santiago Cardoso de San Nicolás, de Ferchu y Lucy. Te estamos escuchando, bueno, abrazo entonces para ustedes. Maxi, ¿cómo venís con el pro de vos, que sos fanático del fútbol? ¿Acertaste todo? ¿Sabías que hay $50,000 de premio? Y ni tampoco te dio así ganas de jugarlo, ¿no? O sea, si hubieras, por ejemplo, al principio, si hubieras sabido o lo hubieras jugado, por más que no te guste el fútbol. Debe haber gente que... A Nino no le gusta, Maxi, el fútbol. Alexis, buenas noches. Saludos para Abel de Casilda. Soy Germán. Hola, Abelito. Te mando un abrazo. Qué locura, ¿eh? ¿Cómo no te puede gustar el fútbol, además? Hay cosas que te gustan a vos o que no te gustan a vos y le gustan a todo el mundo. Por ejemplo, hay algo que puede ser que sucede, que hay gente que no le gusta el mate, Maxi.
3: Amigo,
1: ¿vos lo entendés eso? O la milanesa, por ejemplo. Sacando los vegetarianos. O los veganos, que no comen carne por elección. Pero ¿cómo no te puede gustar la milanesa, me entendés?
4: No puede ser.
1: O el asado.
4: No puede ser.
1: Yo no puedo creer a veces. ¿Qué cosas a vos no te gustan que le gusta a todo el mundo, por ejemplo?

0: algunas bandas de las más conocidas. AC/DC no te gusta. Bueno, yo tampoco soy fanático de AC/DC. Tampoco me gusta, o sea, sé que es una banda buena, pero no me gusta el fútbol y tampoco las carreras. Y yo arreglo autos, dice Nino. Bueno, hay una distancia grande entre arreglar autos y las carreras de autos. Tenemos audio, a ver quién está por acá.
1: Hola, vida, buenas noches.
0: Hola, Lau.
1: A mí no me gusta el pescado.
0: Lau, pero pará, vos no sos de Santa Fe entonces. Porque si vivís en Santa Fe, te tiene que gustar el pescado. O sea, vivís al lado del río Paraná, ¿ves? Sí, soy de Santa Fe. No, Lau. Pero, por ejemplo, ¿te gusta la carne? O sea, comés un asado, por ejemplo. Claro. Porque ahí sería otra cosa. El pescado te lo puedo discutir. A mí me encanta el pescado, pero te lo puedo discutir porque no es algo que se coma todos los días.
2: Comés un asado, por
1: sí,
2: ejemplo.
1: Obviamente, la carne me gusta. Ah, como asado, como okay. Puchero.
0: Sí.
1: Como costeleta.
0: Bien,
1: como costeletita
0: bien.
1: De cerdo.
0: Muy bien.
1: No, me gusta el pescado.
0: Eso, muy bien, Lau, me gustó. Entonces sí, entonces no es discutible entonces lo que no te guste el pescado, está aceptado.
3: Hola, vida, buenas noches.
0: Capaz que le gusta la raba, Maxi.
3: Reportando, estamos yendo a Playa San Miguel, esto está detonado de camiones. Gracias por acompañarnos todas las noches.
0: Ok. Che, la última pregunta, Lau. ¿Las rabas te gustan, por ejemplo? Es como comer una red de cebolla, básicamente. Una textura un poquito más gomosa, pero a mí no me gusta el invierno. Está bien, porque el invierno es heavy, no tiene muchas cosas lindas. Salvo que cucharear con alguien, dormir calentito, sí, todo así. Me da tristeza. Y sí, la parte social en el invierno es como más reducido. La gente está como más apagada, más como que se queda más friolenta, ¿viste? 341-340-3200. A mí no me gustan ni los chinchulines ni el dulce de leche. No, Vicky. ¿Cómo vas a decir el dulce de leche? Es una cosa de loco.

0: Y me acostumbré el Super Hobby junto a Brian Alves. A 7 minutos para la 1 de la madrugada. Cerramos esta hora. Acordate que nos quedamos hasta las 6. ¿Por qué? Porque nos encanta acompañar a la gente que está laburando. A la gente que quizás no le gusta el Mundial. No te puede no gustar el Mundial. Te puede no gustar el fútbol, pero el Mundial, chicos. No me digas que no.
1: Muchas gracias.
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2: Aria, Vega, Ryan, Caso, La Costanita, Premio, Ni a la Boca, Chimbazo, Chévere.

Señoras y señores, tengo el placer de saludarlos en el inicio de esta nueva hora, claro. Hasta las 6 te acompañamos con Maxi Ramírez en los controles. MR.operador, quien está en Instagram, así pues lo puedes encontrar. Orellanoalexis.org en el Instagram también, para encontrarme a mí. Y te presentamos el imborrable. Llega choca, plan B. ¿Qué cosas no te gustan que le gustan a todo el mundo? Queremos saber eso. No sé.

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3: Vamos a los mensajes. 341-343-1200. 7 grados 2 décimas de temperatura. Tenemos una humedad del 84% con viento del este a 4 kilómetros. El cielo se encuentra despejado para hoy. Máxima de 12 grados, ¿eh? Aviso. ¿Qué cosas no te gustan que le gustan a todo el mundo? Me llegas a decir la selección, te hago un, ¿cómo es, Maxi? Un juicio. Chicos, podría mandar un saludo para los Nieva Boys, que estamos trabajando a full y los acompañamos escuchándolos toda la noche, y sobre todo para mi amigo Oji, que en breve se va a Narnia. Para, amigo, para, deja de tirar pavada, Franco. Estás paviando los mensajes. Hola, Ale, a mí tampoco me gusta el mundial, ni el fútbol, ni la selección. Soy un argentino defectuoso, de fábrica. ¿Qué se le va a hacer? Me ahorro los infartos y el sufrimiento. ¡Posta! Armando, ahora decime que no te gusta el mate y ya te tengo que bloquear. Te bloqueo. Armando, no me dijiste quién era el otro día la persona, me estabas mintiendo. Yo me quedé en la duda, quién habrá sido. No fuiste capaz de decirme la post. Hola, bombón. Buenas noches. Soy Mika. ¿Me pasas algún tema viejo de Daddy Yankee? Gracias por acompañarme cada noche y besotes. Gracias, Mika, para vos. Y tu peque. Hola, Maxi. Hoy tengo ganas de escuchar algún tema de Casu, ¿puede ser?
4: Hola, Lexi. Hola, Maxi. Buenas noches.
3: Chicos, podría mandar un saludo para... Oh, ya, otra vez este mensaje. Vida, buenas noches, son mi compañía hasta las 6 de la mañana. Soy de Córdoba, viviendo acá en Rosario hace 2 años. Y cuando digo que no me gusta el Fernet, me quieren matar. Tampoco la Coca-Cola, ni el chocolate. ¡Rosy!
5: ¿Cómo podés decir eso?
3: Ay, Rocío, ¿vos estás hablando en serio?
6: ¿En serio?
3: Porque esas, o sea, todas esas cosas no es que... O sea, el Fernet es riquísimo. Bueno, no te gusta. No te gusta tampoco la gaseosa. Bueno, te puedo creer. Pero el chocolate tampoco. Ni un poquito. No te digo que seas fanática, pero ni un poquito. No, sí, hay que preguntarle qué le gusta, básicamente. No que no le gusta. Transporto pollos y no me gusta el pollo. En este momento voy cargando pollitos al frigorífico peladero. Soy carnívoro, aguante la carne de vaca, obviamente. Bueno, pero puede ser que quizás ves cómo están los pollos y no te gusta, no te agrada. Alexi, mira, estoy también haciendo una pequeña salamandra para el sábado. Qué bueno, Nino, qué bueno. Viste, Nino, que la salamandra es súper práctica. Le hacen y le vas a hacer una puerta, Nino, eso de vidrio, para que se vea el fueguito. Buenas noches, un saludo para Daro Perochena, que se le extraña por el mundialito. No sé qué significa eso.
7: Hola, Radio Vida.
8: Hola, Emilio.
7: A mí no me gusta el riñón y tampoco el hígado.
3: Bueno, son cosas cuestionables, está bien.
7: Me pasarías un tema de Eminem, sí, si podés.
3: Pero no le gusta a todo el mundo eso.
7: Te hacemos el aguante acá en el laburo.
3: Muchas gracias. O sea, no es algo que le gusta a todo el mundo, el hígado o el riñón. Es algo que puede ser que no te guste, no está mal. El tema es que no te guste el asado, por ejemplo. La carne asada, la costillita. A nosotras nos gusta el calor, claro. Mirá qué facha las dos chicas. Tomando un cafecito. Ah, pero a Lale nunca le traen nada. Qué feo eso. Mai y Natalie. Nunca un alfajorcito de maicena, Maxi. Nunca un bizcochito. Buenas noches, un saludo para el hospital privado de Bariloche, las enfermeras nocturnas. Bueno, gran abrazo para Pato, para toda la banda. Seguimos hasta las 6.

Godzilla, W Sound, sonando a esta hora junto a J Balvin. Guía Obi on the Drum, chicos. Hit futuro. Podés votarlo en la web fmida.com.ar, ya lo sabés. Además, podés vernos en vivo, una locura. Pero bueno, acá estamos, chicos. Hasta las 6 acompañándote. Llega Turf junto a Milo J. Pasos al costado, la versión 2024. ¿Te imaginas si Milo se hubiera llamado Milo K? ¿Milo C? ¿Milo T?

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1: Cani García y Juan Luis Guerra. Amor bonito.

0: Cani García y Juan Luis Guerra. Amor bonito.
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0: 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Puñaladas. Remix.

puesto número 1. BTS, Swim. Primeros 3.

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2: Yo tengo un novio. Hay que ir a leerte o a escucharte. ¿Por qué? Porque nos encanta. Tenemos audios. A ver, ¿quién está?
3: Hola, Alexi. Hola, Maxi. Soy José, acá de Caño de Rosquín.
2: ¿Qué haces, Josécito?
3: Trabajando.
2: Sí.
3: ¿Me pueden pasar un tema? Verano Traidor, en vivo, de Vilma Palma. Muchas gracias. Porque ayer le pedí como antes, pero no lo pasaron. Bueno, abrazo para todos.
2: Abrazo. Hola, Ale. Gracias por la compañía de todas las noches. A Rocío la exiliamos a Córdoba por amarga. ¿Qué pasó? ¿Cómo votó esta canción de Milo J con Turf? Es que no está en la superlista, ¿no, Maxi? Puerta común y a la... las tres bolsas de leña me las da mi vecino, mirá vos. Nino, la vas a pintar, me imagino, ¿no? ¿Con pintura que aguante la temperatura?
4: Hola, buenas noches. Soy Roda acá de Lincoln con sí. Soy Julio. Te mandamos saludos.
2: Bien.
4: Un beso. Queremos el tema de dos amantes de Ulises Bueno y la okay. Tinky.
2: No me gusta el queso y cada vez que digo que no, porque no me gusta, por ejemplo, el queso rallado, me quiere matar. No. Cielo, pero escúchame. Cielito, escúchame. Pizza, ¿comes? ¿O no comes pizza con queso? No te puedo creer, sino. O sea, si comes, si no comes pizza, o comes la masa solamente, porque o sea, la pizza va con queso, chicos. Es una cosa de locos. Tenemos más audios a esta hora, a ver quién está. Hola.
5: Bueno, la milanesa de carne tampoco me gusta. Aguante la de pollo nomás.
6: Soy Dominic Toretto.
2: Realmente bastante complicado están los gustos de este muchacho. Luciano Igarza dice: hola, Ale, Maxi, ¿cómo están? A mí no me gusta el asado ni la sopa. Mentira, Luciano. Yo no puedo creer, chicos. ¿Cómo no te va a gustar el asado? Te puedo creer la sopa, pero el asado. Te juro que no sé cómo seguir el programa, chicos. Para mí me está mintiendo. Para mí está complotando con alguien para reírse de mí. Si no, no puedo entender cómo no te gusta este ruido. Y se siente el olorcito a carne asada.
7: Me están mintiendo.
2: Algo así, tío. Una cosa de loco. Mirá si no te va a gustar el asado. Sin vergüenza. No sos argentino. Fuera, Luciano, sos uruguayo. Tenemos audios por acá.
8: Hola, mi loco. Buenas
2: Hola,
8: noches.
2: Crack.
8: ¿Cómo andas?
2: Bien, ¿y vos?
8: Soy Fori. Estoy... cargamos acá en Cancedo, Chaco. Ajá. Estamos yendo para Gualeguay, Entre Ríos, con mi amigo y compañero de Horas Lerdas, mi amigo Cristian Ramírez, más conocido como Banana.
2: Tomá.
8: Bueno, pasan un temita cualquiera y siempre la compañía de la vida, ¿eh? Abrazo,
2: Luku. Luquitas dice: necesito de tu sabiduría, contame de qué. Alexis, hay de todo tipo de gustos. Yo tengo un amigo que no le gustan las mujeres. Ah, bueno, es otra cosa, está bien, chicos. Su sexualidad es otro tema. Pásame el tema puñaladas de qué locura. Ok. Hola, buenas noches. A mí no me gusta el pescado. La raba, por ejemplo, no le gusta. Bueno, puede ser por el olor, quizás. Hola, vida, soy Gianna, yendo a Buenos Aires a tomar el avión a Bariloche. ¿Me podrías pasar una canción de Twice? Cintia. Cintia es la mamá. Ah, claro, era así. Es Gianna, la... ¿se va a Bariloche de viaje de egresados? Claro, ya estamos en época, Maxi. Qué lindo, si nos van a traer chocolate estaría bueno, ¿eh? A mí no me gusta el Ali Espósito, dice Javier. Sí, pero... Son gustos musicales, no le tienen que gustar a todo. Es muy variada la música. Pero la comida, hay comidas que le tienen que gustar a todo por ley. Yo creo que tiene que ser así. Estamos en el 341-340-3200 y te acompañamos hasta las 6. Ah, de vacaciones, qué lindo. Bueno, un besote gigante, pásenla lindo, pero tráiganme chocolatitos ricos.

0: recuerdos que traen estos temas de otra época de la radio. Hace algunos años ya, ¿no, Maxi? Esto ni estaba en la vida. Estaba en otra radio, pero acá también de Rosario. Gente linda, un placer acompañarlos. Queremos que te sumes al 341-340-3200. Hasta las 6 de la mañana estamos con vos, así que ya volvemos.
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0: Señoras y señores, bienvenidos. Arrancamos una nueva hora, arrancamos la vida al revés. Con Maxi Ramírez, quien está en los controles, bienvenido.
1: Hola,
0: Maxi.
1: Amigo.
0: Nueva hora. Alexis Orellano por acá, En guitarra y bajo, Maxi Ramírez. En voz, Alexis Orellano. Piano, Maurito Burguburu. Chicos, esto es el inicio de una nueva hora. Queremos que te sumes al 341-340-3200 y te presentamos El Imborrable, un tema que merece subir el volumen, que merece que te sumes al WhatsApp 341-340-3200. Hasta las 6 de la mañana te acompañamos. Llega Vilma Palma y Vampiros, Verano Traidor, la versión en vivo. Nueva hora que comienza así, dale.

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0: hay que ir a leer los mensajes de ustedes, los protagonistas. Qué buen imborrable. Saludos a los dos. Gracias. Nino dice, pintarlo no, es solo para que caliente el lugar. Pero, Nino, ¿puede quedar más lindo? O sea, quizás si lo pinta quedas más lindo todavía. Hay pinturas que resisten temperatura, ¿o no, Maxi? Además lo puedes usar fijo, eso, en tu casa. Tenés que ponerle la... ¿Cómo es, Maxi? ¿Se le pone una chimenea a eso? Y ojo, no le pongas zinc porque es tóxico eso. Desprende una toxicidad. Tenés que ponerle otra cosa. Acero inoxidable o bien en otro material que... Porque viste que está el... Uno piensa que se puede poner el de la canaleta que va al común, que tiene zinc. Eso no, chicos. Eso es tóxico. Para la salamandra. Buenas noches. A mí no me gusta el asado. Y tampoco la berenjena. Soy Jackie. Jackie, te puedo creer la berenjena, pero el asado... Jackie, el asado está buenísimo. Es como algo cultural, social, chicos. Tiene que existir. Oli, ¿cómo están? Yo... dice... Soy Brisa de San Lorenzo. ¿Me pueden pasar un tema de BTS? ¿De 2.0? Ok. ¿Y me pueden mandar un saludo para mi tía Maru y mi primo Juli? Ok, saludamos, Brisa. Tenemos audio por acá, a ver quién está. Hola.
1: Bueno,
0: sobre
1: la cocina, a mí no me gusta ni el lechón ni el cordero. Y tampoco fumo, no me gusta fumar y...
0: Bien, eso está bien.
1: Tomo muy de vez en cuando, no, muy a las perdidas.
0: Claro.
1: Por ejemplo, el vino no me gusta. Y el patrón me dice que soy un negro trucho.
0: Buenas noches, ¿será que le pueden mandar un saludo desde Rosario a mi amigo Piquín, alias Finías? Y Fer, que estaba pasando frío en el Canif. Ok, Francis. Bueno, estoy pasando un mal momento en la relación. Tenemos dos niños, tuvimos nuestras idas y vueltas, pero esta vez se está yendo todo al carajo. Hoy la escuché hablar con la hermana de principio a fin, diciendo que ya no va, que ya no siente nada, que es momento de otra etapa para su vida. No sé qué pensar, amigo. Traté de hablar, pero lo evita. No dice nada. Me lo niega. Y así estoy pasando lo peor. Obvio que nadie obliga a nadie, pero me preocupan los niños. No quiero que vayan y vengan de una casa a otra. No es la vida que quiero para ellos. Nada, es un gran, gran abrazo. Dice Luquitas. Qué terrible, Luquitas. Además, cuando no tenés sinceridad del otro lado, se complica más porque tenés una incertidumbre y no sabes para dónde ir. Yo creo que lo primero que tenés que hacer es hablar cara a cara, saliendo de la casa. O sea, no en tu casa. Vayan a un lugar, a un bar, un café, a un parque, donde sea. Salir del lugar donde alguno puede tener alguna ventaja, en la calle, o arriba de un auto, una moto, lo que sea. En un banquito, en una plaza, tranquilos los dos. Y hablar cara a cara. Mirarse a los ojos. Che, mira, yo estoy incómodo con esto. Siento esto de vos. Necesito saber qué te pasa. Porque yo no puedo estar así, con esta incertidumbre. Dicho esto, si te da una respuesta, bueno, ahí, dependiendo de esa respuesta, tenés que tomar una decisión. Y si no te la da la respuesta, listo, no querés darme una respuesta, la respuesta te la doy yo. Quiero que nos separemos. Corta. No estás para, Luquitas, para ese día y vuelta. Ya estamos grandes para renegar. Che, como que los gustos de tus oyentes andan raro, dice. No puedo creer que no le guste la milanesa, el asado, el dulce de leche, nada, es un montón. A mí pregúntame que no me gusta, claro, sí. ¿Hay algo que no te gusta así, no vos? Por ejemplo, de lo que nombramos o algo en particular. No me gusta en serio, dice, el asado. Y eso que como carne al horno y frita. O sea, Luciano, la milanesa la come. Pero el asado no. Vida, a mí no me gusta la sopa y el pescado. Va, el pescado sí, pero si lo como me hace mal la panza. No sé por qué. No, pero ¿cómo te va a hacer mal? Si el pescado no hace mal, chico. Es la comida más sana que hay. O, por ejemplo, unas ranas, Maxi.
2: Hola, Ale. Hola, Maxi. ¿Cómo va? Buenas noches.
0: Hola, gracias, crack.
2: Por la compañía cada noche.
0: Sí.
2: Hacemos viajecitos. A mí no me gustan las papas fritas. Ni la de Copetín, ni las papas fritas, ni la M de ninguna.
0: No, ¿posta?
2: No, te puedo comer una o dos, pero no me gusta.
0: ¿Vos estás jodiendo? La papa frita es el alimento. Creo que es el alimento que en todo el mundo se come, Maxi. Que en todo el mundo, posta, literal. Yo me estoy sorprendiendo y mucho. Papas fritas, que va solas con una mayonesita, con la milanesa. El puré, chicos, ¿qué te gusta el puré?

Estamos escuchando el hit futuro, Bizarrap My Towers, la sesión 42/66. Es la sesión, la última, la más nueva, que todavía no es parte de la superlista y necesita votos para que ingrese a la superlista. En fmvida.com.ar podés hacerlo parte. 341-340-3200. 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No me acuerdo cómo se llamaba ese tema, ¿eh?

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1: Vamos a los mensajes. Entre tanta gente que no le gusta el chocolate, les hago acordar que entre el 1 y el 7 es la semana de la dulzura. Arranca la semana de la dulzura. Arranca River, señores y señores. Se viene Argentina. Alexis tiene salida atrás y con caño de hierro. Ahí está, bien, Nino, bien. Pintala, Nino, no seas amarrete. ¿Qué te sale? Un aerosol. Va a quedar mejor. Nino, pintala. Por favor, Nino. Vía, soy Emiliano de Santa Fe Capital. Creo que esos que no le gustan el asado ni toman mate, seguramente cuando andan en bici le sacan el asiento. Y yo no leí, Max. No sé comer pizza. No me gusta. No le gusta la papa, no le gusta el asado, no le gusta el dulce de leche, no le gusta el chocolate, no le gusta la pizza. Chicos, ¿de qué planeta salieron? LPM, LPM, viejo. LPM, LPM. Ruido de mate. Bueno, le mandamos saludos de parte de Juli y Mati, trabajando juntos hasta las 6. ¿En dónde, chicos? ¿Dónde andan trabajando? Hola, jaja, a mí tampoco me gustaba el asado hasta hace poco. Y las papas fritas no me gustan ni me van a gustar. Es una cosa de loco, chicos. Yo, mira, tengo una cuestión. Cuando era muy chiquitito decía que no me gustaban las papas fritas, pero era inocente, no tenía noción. Cuando sos nene, criatura, no sabes lo que te gusta, lo que no te gusta. Cuando ya uno es un poquito más grande, empieza a entender las cosas. Te gusta. No me gustaba la cebolla. La pizza de cebolla no me gustaba. La cebolla tampoco, ahora me encanta. Las aceitunas no me gustaban, ahora me encanta. Lo agridulce, ni por joda, ahora me encanta. Entonces siempre viene bien la palabra nunca digas nunca, Maxi. ¿Me entendés? Exactamente. Y ahora sí. Lo bueno que a vos no se te escucha, Maxi. Hola. Buenas, dice. Es verdad, se tienen que exterminar las papas fritas y los chisitos, sea dulce o salado. Ni hablar de los palitos salados. Pero te puedo creer el snack. La papa frita, chicos. Vas a un bar y no pedís nada, pero dame una papa frita. No tengo nada. Papa frita. Pizza, papa frita. Milanesa, papa frita. Asado, papa frita. Hamburguesa, papa frita. Chorizo, papa frita. En tu época adolescente, si te da hambre en la noche, te levantabas y hacías papa frita. Vas a un lugar, no quieres comer las cosas porque no sabes qué haces. ¿Qué? Papa frita. ¿Un conito de papa? Venga, papá. ¿Tenés hambre? Sanguchito de papa frita. Papa frita con huevo. Papa frita al disco. Papa frita rellena. Papa redonda, Maxi. Frita. Si hablamos de comida, me gusta todo, desde el mondongo hasta la batata, pero vicios no tengo ninguno. Y odio con mi ser el cigarrillo. Sí, yo también. No me gusta para nada, ni el olor, ni nada. El mondongo no lo puedo comer, no me gusta. O sea, si no tengo para comer, lo comería. No es que algo que me causa repulsión, ¿no?
2: Hola, vida.
1: ¿Qué haces, Juani?
2: Buenas noches.
1: Buenas noches.
2: El muchacho que se está separando.
1: Sí.
2: Y
1: no se sabe en realidad igual todavía.
2: ya le voy diciendo que lo están gorreando. Desde mi punto de vista. Si no, que mire Tiempo de Valiente.
1: ¿Cómo?
2: Donde Luis Luque le dice. Y lo estaban gorreando y no le erraba. Yo se lo digo.
1: Ok.
2: De onda. Lo están gorreando.
1: Ah. Bueno. No se entendió bien lo que quisiste decir. Pero.
2: Se está separando.
1: Uh-huh.
2: Y. Ya le voy diciendo que lo están gorreando. Desde mi punto de vista.
1: Ahí va. Bueno, esto es el punto de vista de Juan y no significa que sea palabra autorizada. O sea, es una suposición. Yo creo que se puede decir eso cuando uno tiene una foto como que lo puede confirmar, ¿no? Si yo a Juani le digo, che, Juani, apostá toda tu plata por decir que está pasando esto, ¿lo apostás? No sé si lo apuestas, Juani. Amo la pizza de araná y a Maile le gusta la de banana. Ahí está claro, hay una

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¡Qué ganas de comerte! Sí, señoras y señores. Buen tema este. Bienvenidos a una nueva hora. María Becerra, Lucky Brown y G. Es el inicio de hora y más importante porque estamos a la mitad del programa y tenés que sumarte. 341-340-3200 para sumarte. Cuando ella quiera decirle. Natalie. Estamos en La Vida al Revés, hasta las 6 de la mañana con Maxi Ramírez en los controles, Alexis Orellano por acá, orellanoalexis.ok en Instagram, hasta las 6, disfrutamos de las buenas canciones y tu compañía. Llega el imborrable de la mano de Daddy Yankee, un clásico, llega el limbo, este tema se baila en los cumples, en los casorios, pero ahora no te lo recomiendo porque está frío y te puedes lesionar.

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0: A veces. Chicos, vamos a los mensajes. Tenemos audios por acá. ¿Quién está en esta hora de la madrugada? A ver.
1: Hola, vida, ¿cómo estás? Acá estamos de Tostado, Santa Fe.
0: Mandamos a, muy bien,
1: ahí, a la gente, okay, de la FM Vida.
0: Gracias, hermanito.
1: Acá dando vuelta con mis amigos a, sí, la madrugada de mi pueblo. Y le mando un saludo también a Yair y a Bauti.
0: Saludos entonces para ellos. Hola.
2: Sí, si lo tengo que agotar, apuesto, si nadie se salva de los cuernos y de la muerte. Son dos cosas inevitables de la vida.
0: Ahí está, Juan, y bien. Alexis, haceme el favor y bloquea al que dijo que se extingan las papas fritas, por favor. ¿Qué dice, señor? Imperdonable, dice. Sí, claro, chicos. ¿Cómo no te va a gustar la papa frita? Juan P. se suma y dice: hola, vida. Saludos desde la estación de servicio de Elisa Santa Fe. Abrazo, Juan P. para vos. Estamos haciendo aplicación juntos, manejando y yo cebando mates, cuando la mujer ya no le intenta es porque ya no hay interés. La mujer es la que más se esfuerza. No sé. Sí, no creo que esto es una cuestión de mujer o hombre. Creo que es una cuestión de que si una persona no quiere, por más que les insistas. Ahora, si la mujer dice que no, es no directamente. El hombre es más flexible en esta cuestión. La mujer quizás lo hace más emocional la cuestión. El hombre más impulsivo del cuerpo. Por una cuestión de supervivencia nada más. La mujer ya tiene que decir, che, no, esta persona es... Se terminó, esta persona es la que me da mejor cosas. Buenas noches, trabajando en el camión, viajando a Corrientes Capital. Juan de Baigorria, la Juancino. Nada, las papas fritas son un trauma. Cuando era chico me llevaron a Brasil y me quedé traumado con todas las frituras.
3: ¿Cómo?
0: Por el olor a aceite y frituras que había en todos lados. ¡Posta, me está diciendo! Pero no puedes comparar la papa frita brasileña con la argentina. Te voy a llevar a comer a mi casa un día. Las papas fritas de la Estela no saben lo que son. Saludos de Tostado, mandale un saludo a Cacho y Manu, porfa, ok. Saludos, Jair. Los audios.
3: A mí de chico no me gustaba ni la cerveza ni el vino y ahora me encanta.
0: ¿Viste? Dani, es así. Cambian los gustos, chicos. Si no te gusta el asado, el mate y el dulce de leche, cambiate la nacionalidad. Hacete chileno. ¿Escuchaste vos? Chileno tenés que ser. O mexicano. Como lo vio el mexicano, chico. En el fútbol, ¿no? No estoy hablando de las personas. Vida, buenas noches. Saludos desde Añelo, Vaca Muerta. Por acá mucho frío y posible agua nieve. Vamos, Kevin. Te mando un abrazo, ¿eh? Che, ¿está haciendo frío o no? A ver, 5 grados 2 décimas de temperatura en Rosario, la humedad 94%, sin viento en esta hora. El cielo se encuentra ligeramente nublado. Ayer a esta hora hacía más frío, entonces no creo que tengamos tanto frío como ayer. Y la máxima será de 12 grados. Para el jueves sí se complica. Mínima de 0, máxima de 10. El viernes, escúchame esto, Maxi. Mínima de menos 3 grados bajo 0. ¿Escuchaste? What the fuck?
4: Hermoso. Y la verdad, me daría vergüenza ponerme la camiseta argentina, sí, que no me guste ni las papas, ni el asado, ni el fernet,
0: claro,
4: ni el dulce de leche. No, falta que me digan que no les gustan las empanadas y ya está.
0: Y te puedo creer.
4: Estoy lleno.
0: La vida te da esas cosas. Antes no me gustaban los hombres y ahora te veo a vos, Ale, y lo pienso, Luquitas. Y bueno, Luquitas, qué sé yo. Todo puede pasar en la vida. Sobrado, Luquitas. Buenos días, vida, yendo a trabajar. Acá desde Andino a San Lorenzo hace frío, pero tampoco tanto. Saludos a todos. Luis o Luisito, como me digas. Luisito me gusta más. Luisillo. Buen día, Ale y Maxi, buen miércoles. Hola, Romy, buen día para vos también. Buena jornada. Hasta las 6 seguimos.

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1: 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Vamos a los mensajes a esta hora, chicos. 4 grados 7 décimas la temperatura, tenemos humedad del 89%, con vientos del sur a 4 kilómetros, cielo parcialmente nublado para hoy, máxima de 12 grados, la mínima de la de 3, y un cielo mayormente nublado a parcialmente nublado sobre la noche. ¿Quién está conectado en el WhatsApp a esta hora? A ver.
2: Demasiado buen día.
1: Buen día, Mirti, otra vez saludando. ¿Te dormiste por eso? A ver, las cosas que hay que ver, dice, a ver.
2: Me dormí.
1: Ya somos campeones del mundo, 4 partidos jugados, 4 partidos ganados. Esto es sencillo, no tenemos rival. México está en un nivel insuperable, ni la Brasil 2012 nos acerca. Que se venga Francia, Argentina, Inglaterra, quien sea que venga va a ser la nueva víctima de la gran selección mexicana. La Copa del Mundo ya es nuestra, todo aquel que sabe de fútbol lo reconoce. No, no puede ser, chicos. Eso no puede ser real. Eso no puede ser real, chico. Debe ser alguien que lo quiere cargar. Si no, no tiene explicación. Estamos hablando, si recién te sumás a la madrugada, cosas que le gustan a todo el mundo y a vos no. Por ejemplo, han dicho barbaridades. Y tengo que decir que han dicho que no le gusta el asado. Que no le gusta la papa frita. La papa frita. No le gusta... ¿Qué más, Maxi? Me dije, el dulce de leche, el chocolate, el fernet. Lo único que me falta es que ya no me gusta el agua. Los Simpsons, ponele. A mí no me gusta la cerveza y el fernet, mirá. ¿Viste? Hola, buenos días. Acá viajando a la City porteña con mi amorcito. Somos Mika y Mansa. Hola, Mika. Saludos para vos y para Mansa. ¿Van a comprar ropita? ¿Para algún localcito, me imagino, a esta hora? Ah, ¿sí? Puede ser, Maxi, no sé quién usará. Hey, y además, fíjate cómo lo corren con bronca ese. Como que decir, todos los días tengo que cambiarlo. Y lo voy a correr con bronca. En cualquier momento lo... Sí, obvio, comprar ropa para el local. Claro, ahí está. Ropa de chicas, de chicos, ¿cómo es la cosa? Tenemos audios hasta ahora,
3: ¿eh? Hola, buen día. ¿Cómo andan, chicos de la radio?
1: Hola, querido.
3: Escucha, yo acá vengo pisteando como un campeón. Ajá. Con Arancho el moto.
1: Sí.
3: ¿Y sabes qué es lo que no me gusta a mí? O sea, que no me llama la atención. El fútbol. El fútbol y el mundial.
1: Mirá vos.
3: Es algo que no me...
1: Mirá vos.
3: O sea, no me da interés.
1: Le gustan los fierros, seguramente. Te gustan los autos, puede ser eso, ¿eh? Hola, Ale, buen día. Odio el fernet, odio tomarlo y el olor. Ya quedan 2 horitas y hoy trabajando con fiebre. Saludos, chicos. ¿Qué garrón, Abus? El de la fiebre. Pero qué garrón que no te gusta el fernet. Seguramente en algún momento te agarraste algún alcohol. Te alcoholizaste con fernet y después no lo podías ni oler. Para toda la familia, cumplimos con la ley de talles. Ahí está, bien, Mica. Buenísimo. A mí no me gusta lo dulce de membrillo. Haciendo la aguanta hasta las 6, los pibes de la fábrica de polietileno. Jorge BGG, Hernán, Matías y Álvarez. Deberíamos ir, Maxi, juntar plata e irnos a comprar ropita a Buenos Aires. ¿Te parece? Y después revendemos acá a nuestros compañeros también. Yo tengo un gusto muy particular con la ropa. Que quizás a vos no te guste. ¿Sabés qué me quiero comprar, Maxi, para esta temporada? A mí no me gusta, dice, el dulce de membrillo. Posta, ¿no te gusta el dulce de membrillo? ¿Sabés qué me quiero comprar para esta temporada? Unos pantalones tipo Oxford y unas botas. Eso va, ¿sabés cómo va? Después te muestro. 341-340-3200. En un ratito, más mensajes y audios. Cosas que a todo el mundo le gusta y a vos no. Esa es la consigna que tenemos hoy. Seguimos hasta las 6. Llega una nada más. My Towers, 4:20 en todo el país.

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4:26 en todo el país. 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Llega Dua Lipa, Training Season. Qué lindo escuchar esa morocha.

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1: Abel Pintos, La Culpa. 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

0: Abel Pintos, La Culpa.
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1: Aparte del dulce de leche, no me gusta la polenta, ni con queso, ni con salsa. Bueno, la polenta no es tan polémico porque hay mucha gente que no le gusta tampoco. No lo veo raro. Tenemos audios por acá. ¿Quién está?
2: Hola. Hola, buena vida. ¿Cómo va? El tema de la cocina.
1: Sí, Fabián.
2: A mí lo que más me gusta, por ejemplo,
1: ajá,
2: es mi trabajo. Soy camionero. Acá estamos en Alvear, junto a Alvear, yendo a la descarga.
1: Ok.
2: Así que me encanta mi trabajo, me encanta el camión, me encanta todo. Y,
1: Fabián,
2: por ejemplo, el tema de Karol G, ¿por qué no está en el ranking?
1: Escucha, Fabi, la consigna no es esa, no es qué cosas te gustan, es qué cosas le gustan a todo el mundo y a vos no. Vos decís, todo el mundo le gusta el asado, ¿eh? No, y a mí no me gusta el asado, yo soy un rarito. Esa es la consigna, chicos. No, no te digamos, no te decimos rarito, posta, pero te quiero decir que es raro que a la persona no le guste el asado. Es muy raro que a la persona no le guste papas fritas. Es raro que a un argentino no le guste el dulce de leche, por ejemplo. Buen día, Ley Maxi, lo mejor de toda la vida, arrancando con la mejor compañía. Lindo día para darse un martillazo en el dedo gordo. Saluditos a Claudito, el Tucu, Mariano, Ivancito y la más querida Anita. Super Juanchi presente, abrazo, Super Juanchi. Apareció Ara por acá. ¿Qué haces, Ara? Despierta hasta ahora. Buen miércoles para todos. Bueno, buen miércoles para vos también. La gente que se va sumando ahí se presenta hasta ahora de la madrugada, siendo las 4:44 en toda la República Argentina. Arrancamos julio. Y hasta las 6 con Maxi en los controles. Tenemos audio, a ver.
3: Buen día, Rey. Y yo creo que, no sé si es que no le gusta a todo el mundo.
1: Hola, Nico.
3: Que para mí le gusta a todo el mundo, a casi todos.
1: Ajá.
3: Pero la polenta.
1: ¡Qué no le gusta.
3: Cosa horrible, loco!
1: Mirá.
3: La sopa.
1: ¿La sopa no te gusta?
3: ¡Qué cosa más horrible!
1: Qué raro, che. Es raro. Hay que ver qué tipo de sopa. Una sopa con una sopa crema, Maxi, es rico. Una sopita con fideo moñito. No, con fideo caballo de ángel me gusta. O los municiones, Maxi. Y después la sopa de letras, Maxi. Tenés que formar tu nombre ahí y sacarle una foto y subirlo a Instagram. Chicos, hasta las 6 de la mañana te acompañamos. 341-340-3200. Ya volvemos con más mensajes y audios. Quiero tu presente. 341-340-3200. Lo repito, porque vale la pena que sepas cuál es tu WhatsApp. Dale, hasta las 6.
4: Esto dice así.

0: Escuchamos a Pepa el Imborrable, ¿eh? Pepas, en realidad. Como las galletitas, Maxi. Las Pepas. Pepa alemanas también están. 341-340-3200. Hasta las 6 de la mañana te acompañamos. Maxi Ramírez se va a descansar.
1: Chao, chao.
0: Yo me quedo una horita más con ustedes. ¿Se suman? Dale, hasta las 6.
1: Bueno, chao.
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1: Señoras y señores, bienvenidos. Vamos al WhatsApp 341-343-1200. Quiero saber quién está del otro lado. Quiero escuchar a la banda que activa la madrugada de la mejor manera. Bueno, mate en mano seguramente algunos, cafecito otros, otro el volante solamente. Y se suman a esta hora de la madrugada. Hola Alexis y Maxi, como siempre escuchándolos rumbo al laburo. Saludos Manota, Facu y Diego. Buena jornada, buen comienzo de mes para ustedes. Gracias Marito, gran abrazo, ¿eh? Se van sumando, van diciendo presente.
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1: Bueno, chicos, no importa. Hola, hola, Maxi y Alexis. A mí no me gusta el Fernet, ni siquiera el olor. Me da asco. Muy buena la radio. Chicos, saludos, soy Claudio de San Lorenzo. Estamos hablando cosas que le gusta a todo el mundo y a vos no. Tenemos audios, a ver.
3: Hola, hola, ¿cómo estamos, Radio Vida? Soy Sebastián de Verá, estoy viajando.
1: Hola, Sebas.
3: Soy camionero también. Ajá. A mí lo que no me gusta es el Fernet. Todos mis amigos me critican que no me gusta, que esto, que lo otro, sí. Pero a mí no me gusta.
1: Qué raro.
3: Buenísimo la radio, sigan así, los escucho de punta a punta, de Brasil hasta el sur, donde viajo, siempre los estoy escuchando. Buenísima la radio. Desde Misiones, presente.
1: Bajemos un poquito. En realidad subamos la ventana para que no se escuche mucho el viento. Pero, y la radio, chicos, para mandar audios. Buen día, soy Miriam de Buenos Aires. Lo que a todos les gusta es el arroz con leche. Qué feo, es horrible. Y más cuando le ponen canela. Saludos a todos. Un mensaje al amor de mi vida. Cris, siempre te voy a amar y a esperar. Gracias. Tomá, pavo. Chicos, en realidad, el arroz con leche no le gusta a todo el mundo. No es algo que todo el mundo se vuelve loco. Si no, se vendería en cantidad, chicos. Y no, eso es. Por ejemplo, el vino se vende en cantidad, le gusta a muchas personas. El Fernet también, la cerveza también. Hola, de buen día, por empezar la jornada. El helado se vende en cantidad, chicos, le gusta a todo el mundo. A mí no me gusta la cebolla, ni en la pizza, ni en la empanada, no me gusta. La comida, bueno, pero como siempre, un abrazo enorme a Juanchi Mariano del Tucu y a todos los compañeros de la empresa Cerodino. Que pases un hermoso día, ok. Sergio nos saluda de las aplicaciones. No me gusta la batata, pero el dulce sí. Y mezclada con papa y zapallo del puchero, sí lo como. Quisiera votar el tema de Godzilla para que ingrese en el ranking, ok. Qué locura, Esas personas que no le gusta algo solo o en cierta comida y después en otra sí. Es raro. Tenemos audio, a ver.
4: Hola Alexis.
1: Hola Noé.
4: Que tengas un buen día. Mandamos
1: gracias.
4: Un beso enorme.
1: Beso gigante. ¡Mua! Para vos.
5: Hola Alexis. ¿Cómo andás? Soy Fernando de Salto Grande.
1: Hola Fercho.
5: Por rumbo a Córdoba. Está fresca la mañana. Pasamos un temita para mi amigo el mecánico. Salto Grande. Pam pam.
6: Radio Vida.
1: ¿Qué haces, Marcelo?
6: ¿Todo bien?
1: Bien.
6: Marcelo habla.
1: ¿Qué, Marcelo?
6: Poneme un Doctor Alban, por favor.
7: De maravilla.
1: Regresando a casa después de un largo día de trabajo, mando un saludo a todos. Gracias, Leito. En un ratito más mensajes y audios. Esto es La Vida al Revés. Ya lo sabes.

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0: noches.
1: Buenas madrugadas, chicos y chicas, señoras y señores. En un ratito, Emanero, puesto número 19 de la Superlista. Hasta las 6 te acompañamos a la vuelta de estos mensajes y audios. Lady Gaga de Dead Dance llega con esta hora.

0: Señoras y señores, momento de decir presente.
1: Activar.
0: Claro, por favor.
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0: Hermosa radio. Algo que le gusta a todo el mundo y a mí no. El chancho, el lechón. Firme como pelo estatua, buen día. No es tan polémico, creo yo, ¿eh? Tiene sus cositas el cerdo. Chicos, yo no como el choclo en Marlo. Si es en lata desgranado o polenta, si el Marlo, no sé, se me hace cosas. Ahí está. ¿Ves? Bueno, polenta sí. O los granos de choclo también, pero no en el Marlo. Mirá vos. Qué locura, ¿eh? Buen día, Vía, pasen ese tema de cortina completo, temón. Juli, ¿este que estamos escuchando hasta ahora? Hola Alexis, ¿cómo estás? Soy Gaby, me pasas el tema Mi Eterno Rencor. Rencor, besitos, gracias. Buen día, ¿cómo andan? Lindo programa, felicitaciones, empezando el día. Empecé a las 4. Hasta las 8 después a tomar mates, ok. Buen día, vida. Hay algo que mi mujer no entiende. El choclo no me gusta en la comida, pero sí me gusta en la playa. Mira vos. Qué locura, eh. Buen día, vida. Soy Claudio de Puerto San Martín, acá laburando, llevando personal a los muelles y escuchándolos como todos los días. Abrazo. Estamos en el 341-340-3200. Buen día por acá.
1: Buen día, Alexi. Hola, hola chicos.
0: Hola querido.
1: De acá de Santa Fe, ya afuera acá en el gimnasio. Trabajando de las 5 de la mañana. Bueno, acá Santa Fe está fría.
0: Sí.
1: Estamos en invierno, obvio. Bueno, mando un saludo. Chao, chao.
0: Abrazo.
1: Soy Ariel.
0: Vamos, Ariel, saludo enorme. Buen día, saliendo a trabajar, qué frío, LPM. ¿De qué hablan? Cosas que le gusta a todo el mundo, pero a vos no. Es así la consigna, chicos. Queremos que te sumes. 341-340-3200.
3: Buen día, buen día, Anita, ¿cómo andamos?
0: Ah, no, este mensaje de ayer era, chicos.
3: Alexis, buen día, arrancando la mañana.
0: Hola, querido.
3: Está saliendo de mi casa, con los muelles de martes amargos.
0: Sí.
3: 6 grados, con corren perdido. Hoy ya no hay neblina. Tránsito normal. Vamos, chicos. Alexis, que ya se queda poco. Hacemos la compañía hasta las 6. Después en Saúl y Anita. Ajá. Vamos, chicos. Acá vamos. Gracias a Dios por un día más. Chau, chau, chau.
0: Tomá, pavo. Con saludo personalizado y todo. Estamos en el 341-340-3200. ¿Qué temperatura estará haciendo en este momento en Rosario? Ya te lo digo. 3 grados, 7 décimas. Además, la sensación térmica, 2 grados, 4 décimas, ¿eh? La humedad 91%, cielo parcialmente nublado y viento del sudeste a 6 kilómetros. Para hoy máxima de 12 grados y el cielo mayormente nublado. Tenemos más audios hasta ahora de la madrugada.
4: Alexi, buen día.
0: Buen día.
4: Soy Javier.
0: Hola, Javi.
4: Pasamos un tema. Saludos para mi esposa Patricia.
0: Ok, saludos para Patri. Buen día, Los Simpsons, dice. Male, ¿por qué? ¿Por qué nombras a los Simpsons? No sé, no lo entiendo, chico. Buen día, Alexis, acá Janina. La camionera de las 4 arriba está polar, dice, claro. Así le dice cuando hace frío en Córdoba. Plaza Polar. Buenos días, querido. Yendo al laburo temprano, odio el pescado desde chico, pero me gusta el atún, mirá vos. Hay gente que no le gusta el pescado, por ejemplo, y unas rabas sí te la comes.
5: Sí, sí.
0: Buenos días, saliendo a trabajar. Soy Lucho, no puedo ni ver el mondongo, saludos. Pero no le gusta a todo el mundo el mondongo. Yo no creo que le guste a todo el mundo. No sé. Es medio raro. 341-340-3200.

0: Che, yo hablo en Bizarrap, la sesión 62-66. Me gané una enemiga, gente que no le gusta a los Simpsons, chicos. Mal, está todo mal, Está todo mal. ¿Cómo no te va a gustar los Simpsons? Chicos, es una cosa increíble. Buen día, vida. A mi pareja no le gustan los sorrentinos, pero le gustan los sorrentinos, pero no los ravioles. No lo puedo hacer entender que es lo mismo, que solo cambia la forma. ¿En serio, Juli? Chicos, salvo que el relleno cambie, pero es una cosa de loco. Dice Vero que no sé cómo les puede gustar la pizza con rúcula. Los escucho todos los días, son mi compañera en el trabajo. Vero, no seas mala. Gente, gracias por el aguante. Esto fue La Vida al Revés. Mi nombre es Alexis Orellano. Los dejo con Arriba la Vida. Que tengan ustedes buen miércoles. Chau, chau.
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2: Pará, que estamos enroscados. Pará.
3: Estoy armando el rompecabezas del auricular. Tiene más posiciones que Optimus Prime de los Transformers. Pará,
2: bueno, que yo...
3: Miren lo que es esto, gente.
2: No llegué.
3: Imagínate, llegás y están así los auriculares. No, son ñaliculares, no son auriculares.
2: El tema es que yo no vi no llegué a los Transformers, yo no miraba más dibujitos.
3: Ahí lo acomodé.
2: Es como que, ¿ves? Mira, hola, así se hacen. Son cómodos porque vos te lo podés acomodar.
3: Sí,
2: pero en un momento, ¿viste la muñeca articulada? Mi muñeca articulada tenía articulada el bracito, se le rotaba para cualquier lado y quedaba medio como que.
3: Dale un poco para la izquierda, un poco para la derecha. Es como un cubo Rubik. Ahí está, un poquito
2: más. No, nunca armé ni una sola cara de un cubo Rubik.
3: ¿Cambiaron los auriculares hace cuánto? Cevita, dos. Bueno, no nos apuré. ¿Dos semanas? Más o menos. No, sí, no sé si llega a dos semanas. Ponele dos semanas.
2: Llega.
3: Bueno, buen día, gente, ya acomodamos los audios.
2: Nos estamos acostumbrando, imagínate todo lo que va a tomar. ¿Viste cuando pará? Porque no podemos decir nada, porque los pedimos, dijimos, che, cámbienos los auriculares, cámbienos los. Y compraron estos que son buenos auriculares, dicen, son carísimos estos. Entonces vos no tenés derecho a decir, ¿se desarman un poco?
3: Claro, no podemos volver a los anteriores, no, ahora, pero se escucha bien, está todo.
2: No, obviamente, no, se escucha espectacular el tema del... ¿Y si los vendamos como la del...?
3: ¿Si los vendemos?
2: No, cinta, tengo cinta de papel, del papel.
3: Vendemos auriculares en Marketing.
4: Buen día, gente.
3: No, buen día, Sebas, buen día, Ana, ¿cómo andan? ¿Todo bien?
2: Primero de julio, ya está, o sea, se terminó junio, estamos en la mitad del año, pasamos para el otro lado, primero de julio y miércoles.
5: Ay,
2: primero de julio.
3: Por primera vez vi los memes de julio. Y me volvieron a hacer reír porque en un momento yo dije, oh, ya están re pesados. Pero ahora los hicieron con IA y están graciosos.
2: Hermosos.
3: Sí, hicieron los videos con IA. Después tengo un par para mostrarles si quieren. Y están buenos.
2: Me mandaron.
3: Los anteriores, ahora, pero se escucha bien, está todo.
2: Obviamente, no, se escucha espectacular el tema del. ¿Y si los vendamos como la del?
3: Si los vendemos.
2: No, cinta. Tengo cinta de papel, del papel.
3: Vendemos auriculares en Marketing.
4: Buen día, gente.
3: Buen día, Sebas, buen día, Ana, ¿cómo andan? ¿Todo bien?
2: Primero de julio, ya está, o sea, se terminó junio, estamos en la mitad del año, pasamos para el otro.

0: 7 décimas, 2.4 la sensación térmica. Yo no lo sentí tan grave, pero
1: en musculosa vine hoy.
0: En una, estás en remera, pará, la primera vez que estás en remera.
1: Sí, pero hace calor acá adentro.
0: No, acá está calentito, acá Alexis te lo deja calentito. Ahí tengo muchos estudios de un montón de universidades de cosas que...
1: Arrancamos por
0: no
1: donde
0: quieran. No le interesan a nadie, pero... No, por el principio.
1: Para charlar.
0: Sebasoneto, ¿estás bien?
2: Bienvenido.
1: Pasó México anoche. Pone los amigos de Ecuador, yo los quería.
0: Claro, venía bien Ecuador, ¿eh? ¿O no? Venía pisteando a Ecuador, pero bueno.
1: Se topó con el anfitrión. Estamos para meterle con todo hoy.
0: A las 6:06 arrancamos la mañana del miércoles primero de julio de la vida 2026. Buena mañana para todo el mundo.
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0: ¿Cómo está la banda? Diría González.
1: Me gusta decir, ¿dónde está la banda? ¿Cómo está la banda hoy? Y hoy está un poco fresco. Agusana haciendo el trabajo. Gracias por ser mi compañía desde las 5:30 hasta las 5 de la tarde. Llegó Julio. Voto por BTS y obviamente me lo pueden pasar. Sí, ay, tenemos esa de momento.
0: Es el puesto número uno.
1: Exactamente.
0: Es el puesto número uno, pero bueno. Yo acá pensé que en el puesto número uno era algo un poquito más movido. No, parece que no.
1: Sí. Hay algunos audios también de tempranito nomás.
0: A ver qué dice.
2: Paso a dejar mi asistencia.
1: Sí. Bien.
2: Como todos los días.
1: Presente.
2: Rafael de la Frontera. Ya me queda poco.
0: ¿Cómo que
2: termina
0: te queda
2: la
0: poco?
2: Licencia de mi compañero.
0: Ah, ah.
2: Chao, no voy a formar.
0: Ah.
2: Que tenga linda mañana.
0: Claro. Yo estaba bien, diciendo, amigo. Ya me queda poco, no sabía. Si estaba en cana y le queda por salir, ya... Va a partir.
1: Estamos contando los días.

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1: Coral, quiero más. Sí.

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1: 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América.
2: La cifra de muertos por los terremotos en Venezuela ascendió a 1943. La ONU confirmó que enviará 10.000 bolsas mortuorias. Mientras continúan las tareas de rescate, las autoridades venezolanas actualizaron el balance oficial sobre la cantidad de fallecidos y precisaron además que eran 10.571 los heridos. Por su parte, el coordinador residente de la ONU en el país centroamericano explicó que trabajan en conjunto con el gobierno para atender la emergencia.
3: Política. La justicia anuló el DNU de Javier Milei, que le dio a Migraciones la potestad de otorgar la ciudadanía. La Cámara Nacional Electoral sostuvo que el decreto violó la Constitución Nacional al quitarle al Poder Judicial esta facultad y pasarla a la Dirección Nacional de Migraciones.
1: Rosario.
2: Aumentan los reclamos por deudas, alquileres y estafas digitales en Rosario. La Oficina del Consumidor informó que crecieron un 42,7% las consultas en el primer semestre del 2026. El área financiera tuvo un crecimiento cercano al 60% y concentra la mayor cantidad de quejas.
1: Tiempo.
3: 2 grados 9 décimas, la térmica 0 grados 3 décimas y el cielo algo nublado con neblina, humedad del 94%, y para esta tarde esperamos una máxima de 14 grados con el cielo mayormente nublado. 6 y cuarto de la mañana te contamos todo lo que tenés que saber, ahora seguís con la música que más te gusta.
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0: Vamos, señorita, vamos.
1: Tengo algo que tiene que ver con el frío, de verdad. Tengo algo. Ustedes, a ver, Agustín Mauricio Abel González, ¿con qué se tapa? ¿Con cuántas frazadas se tapa qué se tapa?
0: Una y ni siquiera la uso tanto, digamos. Es el sábana, frazada y hasta la mitad del cuerpo, ¿no? Ah. Si no me da calor.
1: ¿Para ahí, en cuero o
0: claro, dormís? Sí, en cuero.
1: Bueno. Ahora dormís acompañado, porque cuando uno duerme solo, posta. Cuando dormís solo, porque dormir acompañado es otra cosa, te das vuelta y ya. Dice, un estudio publicado en la Academia Americana de la Medicina del Sueño descubrió que la gente, que no es solamente un capricho, que hay una base, una razón para dormir con una frazada o lo que sea, o cobertor que sea, pesado. Se necesita algo pesado, posta.
0: Algo grueso, alguna de pluma, una cosa así.
1: Viste cuando vos, no sé si de pluma, ¿sabés qué? Que estaba bueno las frazadas viejas, las antiguas, las de la abuela, las que venían
0: De los tigres.
1: No teníamos de los tigres, era como un cuadrillé, venía un escocés, parecido a un escocés, eran marrones. Sí. Con una franja en la punta y con el bordecito de raso, el bordecito de una tela brillosa, del año del soquete. Bueno, es científico que uno duerme mejor con algo pesado, no es un capricho que se te pasó por la cabeza. Las famosas frazadas de la abuela, o Wiget Blanket, reducen el insomnio y la ansiedad. El peso de las mantas simula algo llamado presión por toque profundo, que es como un abrazo firme durante toda la noche. Esto hace que el cerebro libere oxitocina y serotonina, las hormonas del bienestar, y que baje el cortisol. O sea que encontré por qué yo no puedo dormir con una, por más que sea calentita, ¿no? Que una frazada pesada.
0: Esas que no se lavaban nunca, viste que las tenías guardadas allá arriba.
2: A dormir.
0: Un olor a naftalina.
1: ¿Sabés qué hacía mamá con las frazadas? Porque mamá tenía... No teníamos lavarropa, imagínate. Las colgaba en la
0: soga. No se seca, creo que si la lavas no se seca nunca.
1: Que no era soga, era una cosa de alambre la soga, ¿viste? Que te la agarraba en la lluvia con óxido y ¿sabés qué? Y tenía un palo específicamente para eso. Y ahí entramos a temerle a mamá, porque dijimos, pucha, opa, mirá la fuerza de esta mujer. A lo que el béisbol, el bate, mamá le daba ¡pa! ¡Pa! Para que salgan los ácaros, decía mamá. Y ahí le tuvimos miedo. Nunca nos hizo nada, pero le tuvimos miedo a esa señora terrible.
0: Le pegaba tipo piñata. Dicen, chicos, sí, yo duermo con cobertón y dos almohadones pesados en los pies.
1: Pero por eso, ¿viste que vos decís, ay, esto es calentito? Una frazada térmica de las nuevas, hay frazadas térmicas finitas que son calentitas y tal vez te generan calor. Pero yo necesito algo pesado.
0: Acá dicen, picaban como la miércoles, pero eran buenísimas. Sí, aparte de eternas, creo que hasta el día de hoy.
1: Están, no se destruyeron. O la gente recién entró a trabajar. Sí, falleció el ex cantante de Los Abuelos de la Nada, Melingo. Sí, de 68 años tenía, ¿eh? No era grande. Se ve que ha estado enfermo o algo, pero...
0: Sí, me parece que sí, por lo que había visto, una enfermedad respiratoria que en la casa, creo.
3: Claro.
0: Buen día, tengo una color verde y bordó, con borde de raso azul.
1: ¿Viste? Y yo para dormir me tocaba el borde de raso.
0: Y después las que, bueno, eran un poco más livianas, pero que tenía todo el mundo y eran todas iguales a la casa donde ibas. Creo que eran por Avon, me parece que eran todas iguales. La de los tigres, que había unos tigres así grandes, gigantes, que era todo como un estampado, lindas.
1: Yo conocí a los tigres por vos, pero después también, claro, sí, conocí a los tigres por vos. Y otra cosa que no se usa más tampoco, que no sé si en alguna casa se debe usar, ahora me acordé de mi abuela, era porque uno tenía el parqué, los patines, que decía, entra con los patines. Y tenía dos pedazos de alguna tela, de algo, o te los hacían en lana, lo que sea, y eso eran los patines. Hago patines.
0: Sobre todo para el piso de madera, viene claro. Bárbaro eso.
1: Terrible.
0: Bueno, quedaron muchos audios. Hay mucha gente que ya se va sumando desde muy tempranito, así que los queremos escuchar.
1: Por favor, audios cortos a esta hora de la mañana. Vamos, que julio ya está.
0: Ya está consumido el año. Ya está perdido el 2026.
1: Ya está gastado el aguinaldo.

0: Levanta gente del otro lado, buen día, soy Romina. Mi mamá todavía usa los patines en las piezas porque tiene piso flotante. Gracias por la compañía, los quiero mucho. Romina Stortini. Bueno, pero estoy en eso. Hay algunas fotos también que nos mandan por acá. Buen día, ya llegó Julio.
1: ¿Cómo?
0: Les muestro mi cobertor, mi Galilea que duerme siempre pegadita a mí. Buen julio para todos, la perrita que le da calor. Y bueno, hay gente que está de acuerdo en que las mascotitas suban a la cama. Otro dice, no, le pongo una camita abajo. Hola Agus, buen día Ana, buen día Agus. Lo que dice Ana, banco. Es más, yo tengo dos. Qué belleza esas frazadas. Mi papá llegaba del laburo, lleno de harina, laburaba en el camión. Y cuando llegaba mi mamá le preparaba todo para que se bañe y se acueste. Cuando se dormía en la cama, se ponía loca esa mujer. Anda a bañarte. La manta nueva, anda a bañarte. 20 años tenía la manta y bueno, hasta tenía un poco de harina.

0: hace mucho que no escuchamos. Mirá, justamente la voz que escuchamos en la... Ay, me oscurecí. Hace mucho que no escuchamos a Show.
1: ¡Oh! ¡Epa! El show de los show de los show. Es cierto, es verdad.
0: Claro, tiene que estar el show de los show.
1: Dormirá tapado el show de los show. Claro. Chicos, yo no puedo dormir con muchas frazadas porque soy caluriento, dice Santiago. Caluriento. Y aparte, me siento muy apretado y con el tema de la soga de alambre, me recordaste a mi madre tal cual. ¿Viste? Era así como contás.
0: La soga de alambre. Aparte decían, bueno, vamos a colgar en la soga. ¿Para qué soga? Era un alambre que cruzaba todo el patio,
1: grueso,
0: chicos.
1: Un alambre grueso.
0: No, cruzaba todo el patio, el patio de la casa de mi abuela era largo, no sé cuántos metros de alambre había. No.

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1: Acá Mati dice, aguante la bolsa de agua caliente. Somos Pai y Pochi, sí, volviendo de Buenos Aires a Rosario.
2: Pero tiene algo la bolsa de agua caliente, tiene algo. Que arrancás bien la noche y decís, ay, qué lindo, qué lindo, qué lindo. Mitad de la noche, cuando tu pie se da vuelta y toca una cosa medio blanda, menos goma, que no tiene ya calorcito, es como raro. Dejá.
1: Claro,
2: dejá,
1: ¿cuánto dura el agua caliente dentro de la bolsa?
2: Una hora, un par de horas. O sea, no queda fría del todo, pero no está bueno. No.
1: ¿Qué nos dice la bandurria? Hola.
3: Hola, buenos días, chicos.
1: Buenos días, buenos días. Muy bien.
3: Acá nos estamos levantando ya para ir a llevar a la nieta al colegio.
1: De a poquito nomás.
3: Que tengan muy buenos días, muy bueno. Buen miércoles, lleno de bendiciones, besitos.
2: Bendiciones, besito. Para
4: buen
2: vos.
4: Día, Ana, Agus.
2: Hola.
4: Viajando con su compañía, como todas las mañanas. Salimos desde Santa Fe con la 107.9.
2: Bien.
4: Hasta la altura de Coronda, que se pierde, y sintonizamos 97.9. La original, la 97.9. Hasta el cruce de Arocena, donde bajamos hacia Gálvez con la 95.7.
1: Ah, la tiene re clara.
4: Como yo a la vida.
2: Ese es mi Galvez 95.7. Gracias, gente de Galvez.
1: Mirá. Fernando, sos un crack. Me
2: va pasando,
1: me como
2: tres radios.
1: Pero hasta mejor que nosotros sabe las repetidoras.
2: Y claro.
5: Buen día, chicos.
1: Buen día.
5: Sí, tal cual, esa frazada a cuadrito de varios colores.
2: Sí.
5: También mi abuela tenía no sé si su abuela también tenía un crucifijo. El yo cuando me quedaba a dormir, la pieza tenía un crucifijo.
1: Era grande, el gigante.
5: Respaldado de la cama.
2: Que sí. se colgaba con dos clavos.
5: Que no te lo olvidas nunca más.
2: Sí. No, no, los olores en mi casa era todo el olor a humedad, porque era todo viejo, pero el crucifijo grande colgado con
1: las bolas. Sí, era bien exagerado.
2: Lo que había colgado en mi casa, en la casa de mi abuela, atrás del respaldar, era un rosario con las bolas de madera enormes, gigantes, sí, y colgaba un crucifijo. Es decir, se te cae esto en la cabeza y nos lleva, o sea, más que creer en Dios, vamos a ir a verlo.
1: Estaban recontra protegidos, sí, me acuerdo.
6: Buena. Buenos días. Qué frío que hace. ¿Quién carajo le provoca esta época del año, loco? Déjenme joder.
1: No, bueno, hay gente que le gusta el frío, dormir tapado.
7: Buen día.
2: ¿No?
7: ¿Cómo va? Excelente miércoles.
2: No es excelente miércoles.
7: Bueno, ya salimos a laborar.
2: ¿A dónde?
7: Un abrazo.
2: Gorda, te queda en el semáforo, la quedás. Cuando arrancan los semáforos a las 6 de la mañana, la queda en el primer semáforo.
1: Patriqui.
8: Hola, buen día, Anita. ¿Cómo están? Bueno, yo escuchando a la Anita criticar a la fiel, a la grosa bolsa de agua caliente.
2: Sí.
8: Yo desde que quedé sola no encontré otra compañía que la bolsa de agua caliente.
2: Claro,
1: abrazadito. Bueno,
8: aguante la bolsa de agua caliente.
2: No, no.
8: Me doy cuenta que se empieza a enfriar la patria y cae al piso.
2: Ahí está.
1: Claro, ya empieza a molestar.
2: No la critiqué, digo que tiene como dos etapas. La etapa del enamoramiento de la bolsa y la segunda etapa que decir que es esto. Para que como el matrimonio, básicamente, casi. No, y claro, la etapa del enamoramiento, la etapa de ¿qué hace esto? Y por Dios.
1: Se enfría.
2: Quiero dormir sola.
1: Sí. Diciendo la trabajación, chicos, buen día. Tengo una frazada de mi abuela cuadrito con razón en los bordes. Dice, es recalentita. Soy Eve de Santa Fe, capital. Besos.
2: Lo que dice,
1: qué era la razón, debe ser otra palabra, pero bueno, se entiende.
2: Lo que dice el estudio científico es que uno necesita como mucho peso arriba y que eso te hace sentirte protegido. Es como si alguien te estuviese abrazando. Dice así el estudio.
1: Y si no, que sea una persona.
3: Día,
2: claro,
3: día,
2: bueno, pero no es lo mismo. Chiva la persona.
3: Día. Vamos, que se hace un frío, por favor.
2: Bien. Hola, Romina. Mi mamá, dice Romina, usaba los patines y todavía usa los patines en la pieza porque tiene piso flotante. Gracias por la compañía, los quiero, dice Romina.
1: Le pones un poquito de blem y dale.
9: Buen día. Habla Estela.
1: Hola, Estela. Manda otro audio.
9: Perdón, se me cortó el audio.
2: Ah.
9: Quería contarles que lo que recuerdo de la casa de mi abuela es cuando entraba, se sentía ese olor a eucalipto en invierno y al alcanfor. Te destapaba toda
2: bien,
9: la nariz.
2: ¿Qué hacía tu abuela?
1: Entrabas resfriado. Hacía vaporú en la casa.
2: En la casa de mi abuela había olor a humedad nada más, porque se habían quedado. Teníamos muebles de los nonos que bajaron del barco. Imagínate lo que eran los muebles. No, Dios mío, Era
1: emanaba un olor.
2: No. Quedó el nono adentro.
10: Y la bolsa caliente, después que se enfría, parece un mondongo y molesta. Buen programa.
1: Tenés que correr. Vos sabés que no la usé nunca, la conozco, obviamente, pero no la usé nunca.
2: Yo usé un montón y mi mamá me esperaba con la bolsita de agua caliente. Yo trabajaba de barwoman, y mi mamá, una diosa, me esperaba. Pero de un lado tiene como unas rayitas para que no tengas el contacto. Pero del otro lado quema mucho y la das vuelta y tiene como unas rayitas finitas que te hacen esa sensación de mondongo.
1: De mondongo.
2: De verdad.
11: Hola, por favor.
1: Día. Hola, buen día.
10: Anita, vos tenías que acordarte. A ver. En casa se calentaba mucho el ladrillo.
2: El ladrillo, sí.
10: El calentador.
2: La pobreza.
10: Y se envolvía con un diario.
2: Y se metía a la cama.
12: Avísenme.
2: Claro.
10: Un abrazo grande.
1: Abrazo. Saludos.
2: Pero papá fue más allá, porque papá, si había algo, te lo mejoraba. ¿Qué hizo? Compró un ladrillo refractario. Y calentó un ladrillo, casi nos prendemos fuego todos.
1: El de los imaginate. Hornos, piseros.
2: Exacto, como viste hay distintos ladrillos refractarios. Pero compró uno y dice, este, ¿sabés qué? Lo que va a calentar. Un montón, papá. Se pasó un montón. Un agujero en la cama.
10: Buenos días, Guy, Anita.
1: Buen día.
10: Saliendo del laburo. Ahora le voy a hacer una broma a mi esposa. Me acuesto y la toco con las patitas frías. Abrazo, chico.
1: Mira, qué genio. Se va a descansar.
2: No, claro.
1: Contenta la esposa.
2: Pará, y hay otro estudio científico que tengo que dicen que las mujeres, ahora después, porque es de una universidad, sentimos, sí, si quiero le digo de dónde, sentimos más frío, digo ya que estamos hablando de esto, en las extremidades que los hombres.
1: Por ejemplo, pies.
2: Claro, pies y manos. Dice acá, a ver, ¿no? Después tengo otro más. Espera, porque... efecto termostato. Dice, la temperatura ideal para la productividad de una mujer en interiores, para que una mujer pueda trabajar, es de 24 grados. Mientras que la de los hombres es de 21 grados.
13: 35.
2: Y por una cuestión, la Universidad de Utah demostró que las mujeres, por una cuestión metabólica de distribución de grasa corporal, suelen percibir frío antes y de manera más intensa en manos y pies. Me voy.
1: Ya tiré toda la carne al asador.
2: Nada más que decir. Nada más para decir. Me voy.
1: Pero está bueno porque tiene que ver con la época del año.
2: Pero viste que todas
14: las mujeres... Buen día, FM Vida. La bolsa de agua caliente, espectacular, pero lo mejor que hay, me dijeron a mí ahora, es un buen gato de Angora, esos gatos de Angora ahí.
2: ¿Cuál es?
14: Entonces me dijeron que era mejor que la bolsa caliente, pero hay un problema, que cuando le abrí la boca le empecé...
2: ¿Cómo? ¿Cómo? Pará.
1: Pará. Faltan 5 segundos. Que lo chequee Seba, a ver.
2: Pará, ¿dónde vamos? ¿A dónde fue? ¿Cómo se llama? ¿A dónde fue?
1: Yo te digo, pará. El operador.
2: Yo... Bien, yo viajo. No,
1: ¿está
2: no.
1: bien? ¿Está bien?
2: Yo
1: Seba.
2: Duermo a veces.
1: Más o menos, dijo. Más o menos.
14: Que cuando le abrí la boca y le empecé a echar el agua, salió rajando el gato. Me rasguñó todo.
2: No.
14: Buen día. Chau. Saludos.
1: Ah, bueno, está
14: un poco de humor.
1: Está bien. No, respiramos todo porque.
2: Era un chiste.
1: Empezamos a mirarnos, dijimos, uy.
2: Vos sabés que yo duermo con mi gata Martina, que se mete adentro. Lo que pasa es que después a Martina...
1: Claro, no le pongas agua caliente, eso dice acá mi compañero.
2: Martina por ahí, la gatita, es como que digo que se chifla, viste que los gatos se chiflan, y por ahí te rajuñan, te muerde los pies, entonces... Arranca bien hasta que vos te das vuelta, se asusta el gato si vos te mueves en la cama, y la pasás mal.
1: A ver, ¿qué dicen acá?
15: Buen día, vida de Montegasio.
1: Son bravos los gatos a la madrugada.
15: Feliz... Mes 6.
2: ¿Cómo? ¿Siete?
1: Mes 6, porque se fue el mes 6 o feliz Messi.
2: Claro, pero estamos en el mes 7. Feliz mes 7. Julio 7 siempre. Siempre desde que yo era chiquita.
1: Voy a poner 7.
2: Pobre. Un poco perdida.
1: Bueno, feliz mes 7 también.
2: Despedimos al mes 6 y ahora le damos la bienvenida al mes 7.
1: Vamos, Normita, que la foto de perfil se la sacó como de abajo, como que está sospechando. Se sacó así de abajo la foto.

0: para la gente que se va enamorando, no sé si a esta hora de la mañana, viste que está bien que a esta hora los gestos de amor es como que se valoran mucho más. Sí, él te dice, espera que te abro la puerta para que se te acompañe hasta acá, te miro mientras salís.
1: Te ayudo con la ropa. Che, ¿qué te vas a poner?
0: Toma un matecito, tomate un matecito caliente. Te acompaño que te levantas temprano. Yo entro a trabajar a las 9, pero igual me levanté, mirá.
1: Gestos de amor y se valoran el doble a esta hora, 6, 7 de la mañana.
0: El amor.
2: 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Santa Fe.
1: Santa Fe deja atrás el papel. Desde julio, la administración provincial comienza a gestionar sus expedientes de forma digital. Desde este miércoles regirá en la provincia un sistema que incorpora firma electrónica, seguimiento en línea y trazabilidad de cada actuación. La aplicación Mi Santa Fe se consolida como la principal herramienta para acceder a trámites, documentos y servicios públicos desde el celular.
2: Política.
0: Santilli juró como jefe de gabinete, hubo un abrazo con Adorni y la presencia de 13 gobernadores. Milei encabezó la ceremonia en el Salón Blanco de la Casa Rosada. Decidió que el saliente funcionario, Adorni, estuviera en la cena pese al escándalo judicial que lo tiene en la mira. Hubo referentes del PRO, hasta miembros de las Fuerzas del Cielo participaron. De la jura de Santilli fueron 13 gobernadores.
2: Mundial 2026.
1: México versus Ecuador por los 16avos del Mundial 2026. El equipo del Vasco Aguirre jugó un primer tiempo perfecto y aplastó a la Tri. Reaccionamos y no encontramos el gol, dijo Becasese tras la derrota. El conjunto azteca espera rival. Saldrá del cruce entre Inglaterra y República Democrática del Congo, que juegan hoy.
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0: 14 la máxima para hoy, baja la máxima para hoy, fresco, mayormente nublado. A la mañana, a la tarde, a la noche, nublado todo el día. 14 la máxima para hoy. En este momento, cielo nublado con neblina, 2 grados 9 décimas la temperatura, 3 décimas sobre cero. La sensación térmica 94%, la humedad. Las 6:52 fueron las noticias sobre la música que más te gusta.
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0: en la isla. Está pensando en Laila. Pensé que era una chica. Estaba pensando en Laila. Pensé que era una chica.
1: Está bueno para cantarlo en la mañana esto.
0: No está bueno para cantarlo. No se puede cantar todo.
2: Lo probaste.
1: Buen día, Ana y Agus. Ana y Agus, los amodoro. En mi casa ponían el brasero y mi mamá le ponía una cáscara de naranja. Pará, dice que sea una muerte cítrica.
0: Claro, pará. Los Amodoro es de Panam. Claro. No sé, este año no viene Panam.
1: Los amo y los adoro.
0: Panam.
1: Los Amodoro.
0: Los Amodoro. Qué lindo.
1: Beso, Panam. Un beso para la gente que nos manda cariño de tempranito.
0: Sí, había arrancado con Sofovich de secretaria llevándole sobres el domingo. Y mirá, terminó como animadora infantil. Divina.

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0: No, porque tengo que viajar.
1: Creo que no,
2: me parece que no. Este tema me hace como pensar en una novela, como acordar a una novela. Quiero ver una novela.
1: Tiene onda de novela.
2: Para perderme Besos un capítulo y no saber qué pasaba, qué cosa que...
1: Con Sebastián Estebanés. Oh,
2: dos capítulos que no lo veía porque no había llegado a tu casa a las 9 de la noche, no entendía nada. Estaba con la mucama, pará, la cuñada, ¿qué pasó? Porque viste que el elenco era uno, era chico el elenco, no podía ir incorporando tanta gente. Entonces era como que rotaban las parejas, porque si no, no podés.
1: Victoria, me parece que estoy enamorado. No. Parece que estoy enamorado de vos, Victoria. ¿Te acordás de Estebanés? Que era como el chofer, que era guardaespaldas de ella, Victoria.
2: Era el chofer. Victoria. Pero ¿sabés de qué me acuerdo ahí? Yo me acuerdo de... No me puedo olvidar de D'Artés con Calu Rivero. Claro, era como muy temprano, estábamos comiendo para semejante... No, era cualquiera.

0: parece que estoy enamorado de vos, Victoria. ¿Te acordás de la de Estebanés? Que era como el chofer, que era guardaespaldas de ella, Victoria.
1: Era el chofer. Victoria. Pero ¿sabés de qué me acuerdo ahí? Yo me acuerdo de... No me puedo olvidar de D'Artés con Calvo Rivero. Claro, era como muy temprano, estábamos comiendo para semejante... No, era cualquiera.

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1: Rolo Sartorio, fuiste.

0: Rolo Sartorio. Fuiste recomendado día. 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Región.
1: La tragedia vial cerca de Casilda reabrió el debate sobre la nocturnidad y la conducción responsable. Tras el vuelco que dejó a 4 jóvenes muertos, el titular de la Agencia Provincial de Seguridad Vial sostuvo que la mayoría de los siniestros se producen por fallas humanas y planteó la necesidad de discutir los consumos y la responsabilidad compartida para prevenir nuevas tragedias.
0: Política. Más compras rechazadas por el banco y

0: y un vínculo de 16 años, que declaró la funcionaria que tarjeteó los gastos de Adorni. El fiscal federal Gerardo Policita le tomó declaración a Laura Giuma, directora de actividades presidenciales en la vocería. El ex jefe de gabinete habría usado a varios empleados públicos para ocultar gastos millonarios.
1: Mundial 2026.
2: Marcelo Bielsa contó cuáles fueron los pedidos de los jugadores uruguayos. El DT desmintió que los futbolistas le hayan pedido modificar el estilo de juego, la propuesta táctica. No sucedió. Los jugadores no me pidieron cambiar ninguna estrategia. Si hubiera sucedido, no hablaría bien de los jugadores, pero tengo que decir que no sucedió. Con España jugamos de acuerdo a mis ideas. Siempre fueron las mismas.
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0: Subió un poquito la sensación térmica. 3 grados, 4 la temperatura. La sensación térmica, 1 grado, 4 décimas. Cielo parcialmente nublado con neblina y humedad del 94%. Todo esto te lo contamos a las 7 horas con 12 minutos. Ahora seguís con la música. ¿Qué querés escuchar?
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0: Yo estaba esperando.
1: ¿Por dónde va la gente? A ver.
0: Yo estaba esperando. La verdad que no quería anunciarlo. Es la verdad. Es la verdad que no lo quería anunciar. Lo iba a decir a las 6 de la mañana, pero dije.
1: A las 6.
0: Me parece que es muy temprano. Así que creo que ha llegado el momento.
1: Por favor.
0: Ha llegado el momento.
1: Sí.
0: Analía se va a poner muy feliz.
1: Ay.
0: Muy contenta. Va a estar. A ver. Realmente.
1: ¡Llegó torta asada!
0: Exaltada.
1: ¡Torta asada!
0: Quiero contarles. Sí. Quiero contarles que hoy, sí, primero de julio, es.
1: Hola.
0: Además de los chistes de julio y demás.
1: Sí. Que volvieron a aparecer algunos que están buenos. Volvieron a aparecer.
0: Es el Día Internacional del Reggae, de la música reggae. Es el Día Internacional de la Fruta. Que ese no te va a gustar,
1: no,
0: porque gusta. No te gustan las frutas.
1: No como fruta.
0: Y es.
1: Sí, está bomba.
0: Y es. Fanfarrias y clarinetes, es el Día Internacional
1: de
0: del chiste.
1: No.
0: Tarán, tarán, tarán. ¿Qué le dijo? ¿Qué le dijo? ¿Qué le dijo? Sí, ¿qué le dijo? ¿Qué le dijo una fruta a otra? Dale campeón, dale campeón.
1: Re temprano, son las 7 y cuarto de la mañana.
0: Es el día del chiste y yo no le voy a pedir a la gente, por supuesto, que empiece a mandar chistes. Yo no le voy a pedir, no le puedo pedir eso a la gente, que empiece a mandar chistes.
1: Hagamos esto de nuevo.
0: Dale campeón.
1: Hagamos esto. ¿Qué le dijo una fruta a la otra?
0: No, digo, no sé.
1: Ah, mirá.
0: Y es el cumple de mi suegra, también dicen acá. Todo eso, primero de julio. Ya pasó la mitad del año.
1: Hoy arranca, pará, es cierto. Hoy arranca la semana de la dulzura. ¿Te acordás, Juan, dónde nos habían vendido la semana de la dulzura? Que era te cambio una golosina por un beso.
0: Ay.
1: Y bueno, ya, era una buena excusa para dejarle, no te digo cambiarle por un beso, pero para dejarle algo a alguien.
0: Hay un audio acá que me parece que es un chiste, ¿eh?
1: No.
0: Ya arrancó la gente, ¿eh?
2: Hola, buen día. Gracias por todas las mañanas. Y bueno, todo era risas hasta que entendimos.
0: ¿Hasta que entendimos qué? ¿Sabe cómo va?
1: Sí.
2: Que el tartamudo quería jamón.
0: No.
1: Sí. Bueno, sí es conocido.
0: Sí.
3: Buen día,
1: hasta los tartamudos se ríen.
3: ¿Qué hacen dos epilépticos en una cabina de teléfono?
0: No, ese no. Ese lo conozco.
1: Bueno, ahora
0: no.
1: Ese ¿por no? ¿Qué hacen?
0: No, ese no.
1: ¿Lo conoces?
0: Sí, lo conozco.
1: Ay, yo no sé, no lo conozco.
0: Humor negro. Hay gente que no comparte el humor negro, claro. Así que no, que sea familiar, gente.
1: Claro, pero bueno, qué sé yo.
0: Con la fábrica de bombas está Yaron, dicen acá.
1: No.
0: Hoy arranca el mes del Dolobu, dice. Todo el mes con chistes malos de julio, dice. Se está enojado Mariano, no le gustan los chistes de julio.
4: Baus, buen día.
0: Buen día.
4: En el día del chiste tengo un chiste para Baus. ¿Cuál es el baile más importante de un tomate?
1: ¿Cuál es el baile?
4: La salsa. Chanan, nanan, nanan, nanan.
1: Él se hace chananana.
0: Chanan, chanan. ¿Qué hace una vaca en la calle?
1: ¿Qué hace una vaca en la calle?
0: Y va caminando. ¿Qué?
1: Ahí está.
0: Va cayendo una lágrima en tu mejilla, dijo la vaca cantante. Cantaban los iracundos, me acuerdo. Va cayendo una.
5: Hola, vida.
0: Hola.
5: Soy Sofía. Voy.
1: Hola,
5: Sofía.
1: Hola.
5: Te cuento un chiste. ¿Qué le dijo un fideo a otro?
1: ¿Qué le dijo?
5: Oye, tu cuerpo quiere salsa.
1: Con este ritmo. Te amamos. Hoy es el cumpleaños de Silvia Duarte, abuela de 3 pollitos, mamás de 5 hijos. Feliz cumpleaños, vieja. Parece que el agua es como que. Gracias, mamá.
0: Gracias, viejo. ¿Viste cómo pones en la lona del camión? Gracias, viejo.
1: Buen día, vida. Y a Jesús.
4: ¿Por qué están tenedor y cuchillo en el hospital?
0: ¿Por qué? Guay.
1: ¿Por qué?
4: Porque cuchara sopera.
1: Me parece está bueno.
6: Buen día.
0: Te gustó, te conquistó. Para mí el segmento debería ser, ¿viste cómo le hacían a Migue Granados? Haga reír a Analía Bocassi.
1: No.
0: A ver.
6: Chiste. ¿Qué hace una ratita en la parada del colectivo?
0: Pero tenés que ser sincera. Si te causa, te causa. Si no te causa, no te causa.
6: Espera un ratito.
0: Tranqui, no funcionó. No va.
7: Iba un tenedor y un cuchillo hablando por la calle y enfrente pasaba una cuchara. Y el tenedor le dice, cuchara, cuchara. Y la cuchara sigue caminando. Y le dice al cuchillo, no sé si es cuchara. Da.
1: Ese está bueno.
0: Aprobado.
1: Mirá.
8: Hola, vida, te voy a hacer un chiste.
1: A ver.
8: Carmela. ¿Cuál es la fruta que más se ríe?
1: ¿Cuál
8: la
1: es?
8: Naranja.
1: Bien, Carmela.
0: Buen material, te digo.
1: Más puntera, Carmela.
0: Bueno, como en el claro. Prode, ¿viste? Como,
1: más
0: como
1: puntera, el... Carmela.
9: Mamá, en la escuela me dicen ansioso. Los chicos.
1: me gustó. Ese me gustó, ¿eh?
9: Buen día, Ana. Buen día, Gus.
0: Hola, ¿qué tal?
9: ¿Qué hace una abeja en el gimnasio? Zumba.
1: Ay, sí. Ay, ese sí. Es viejo, ese es viejo.
10: Los músicos se van a bailar y se van en dos re mi.
0: No, Isen.
11: Hola, chicos, buen día.
1: Renovemos.
11: ¿Qué hace una rata en una esquina? Esperando un rato.
1: Recién lo contó el otro. No puedo poner la rata en cualquier lado. La rata sabía, en la esquina, en la parada de colectivos.
0: Lo contó
1: por
0: distinto,
1: favor.
0: Otra versión.
1: Pero pon eso.
12: Hola, amiga, ¿cómo andan?
1: Sí.
12: Acá yendo a trabajar. Mamá, mamá, en la escuela me dicen así eso. Los chicos.
1: Sí.
0: Era el mismo.
1: Pero porque lo mandaron todos juntos, pobre.
0: Mi amor, lo quiero.
1: Pero claro.
13: Hola, vida.
0: Hola,
13: ¿qué tal? Soy Jana de Beltrán. Ajá. Un chiste dice, llega Jaimito a su casa y dice, mamá, mamá, en la escuela me dicen espiritista. Mamá, mamá, mamá, no. Si estás ahí, manifiesto.
1: Ese está bien. Bueno, ese está bueno.
0: Todo bien actuado. Bien, bien.
1: Está muy bien.
0: Todo.
14: Hola, vida.
0: Hola.
14: ¿Sabes lo que le dice una piedra a otra piedra?
0: ¿Qué?
14: La vida es dura.
1: No, me encanta. Bien. Ese me gustó.
0: Muy bien.
1: Ese me gustó.
0: Pero están con todo.
1: ¿Le gustó?
14: Hola,
1: ¿no le gustó?
14: Vida, soy Tomás. Sí.
1: Hola, Tommy.
14: ¿Me pasan puñalada?
1: Sí, Tommy. No, está pidiendo puñalada. Déjalo, un beso para
15: Hola.
1: Vos.
15: Hola, ¿cómo estás? ¿Con la fábrica de pasta? Sí, está Yarín.
16: Agus, hey. ¿Qué piso vive la basura? En el sexto.
0: Muy bien. Es muy bueno.
1: Ese estuvo bueno. No me hizo reír, pero estuvo bueno.
0: Esto, causó simpatía.
17: Dice que había dos ositos en un departamento en el balcón y uno le dice al otro, vos sabés que mi mamá se cayó acá y se fue al cielo. Y el otro le responde, fuck, rebota tu mamá.
0: Eran dos ositos.
1: Gracias por contarlo con osito y no
0: claro,
1: contarlo con
0: sí,
1: claro.
0: Sí, con,
1: gracias.
0: Muy bien.
1: Con personas, sí.
0: Porque en este horario los chicos van a la escuela,
1: claro.
0: Recuerden.
1: Mira, ¿qué hace una vaca enfrente de la fábrica de Pepsi?
0: ¿Qué está haciendo?
1: Espera el paso de los toros.
0: Muy bien, ese no lo tenía.
1: Jerónimo, anotalo. Gracias, Jerónimo.
0: Anotalo, Seba, para el repertorio que vamos
1: no,
0: a hacer.
1: No, no lo anotes.
0: Vamos a hacer 3 fechas en el Teatro Broadway y 2 en Plataforma Labardén. Muy pronto.
18: Ah. Acá te va uno. Papá, ¿la abuela es mecánica? No. ¿Por qué? ¿Y qué hace debajo del colectivo?
1: ¡No!
0: ¡Pobre la abuela!
19: Hola, vida, ¿cómo andan? Buen día.
0: Hola, ¿qué tal?
19: Bueno, les cuento el chiste. Dice que iban 2 pollitos policías en una persecución y uno dice, uy, ¿qué hacemos? Acá hay un problema. Busquemos apoyo.
0: Bien, bravo.
1: No. Para acá manda uno. Diego manda. Me sacaron del grupo de WhatsApp de paracaidismo. Se ve que no caía bien. Está bueno. Otro más. ¿Cuál es el café más peligroso del mundo?
0: ¿Cuál es?
1: El expreso.
0: ¡Bravo!
1: Está bien. Gracias, Diego.
0: Diego. Ole. Bueno, hermosa mañana. Ya está. Yo no sabía, no me lo podía guardar más.
1: Mirá.
0: Lo guardé todo lo que pude.
1: Ay.

0: Tengo uno.
1: Eso te iba a preguntar, algún chiste.
0: Tengo uno que tiene que ver con nosotros. Sí, pero primero con nosotros dos. Que lo mandó. Espera, a ver quién lo mandó, a dónde está. Elías lo mandó. O sea, uno creado para nosotros. Pero igualmente vos lee primero la publi y después te
1: cuento el chiste. 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
0: Dice, ¿por qué Analía Bocassi disfruta tanto su programa en FM Vida?
1: ¿Por qué?
0: La vida. Porque está Agustín.
1: ¡No! ¡Ah!
0: Me encantó.
1: Muy bien.
0: Agustín.
1: Está a gusto.
0: Claro. Claro. Está bien, hay que explicarlo porque por ahí hay algún distraído que va y no entiendo.
1: Uy, tengo uno en inglés para la gente que sabe inglés. No. Ana, ¿sabes dónde vive Iron Man?
0: ¿Dónde
1: vive Iron Man?
0: ¿Dónde vive Iron Man?
1: I don't know. I don't know.

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0: En esta super lista hay mucha música.

0: Es impresionante la cantidad de gente. Es impresionante.
1: Sí, sí, sí, sí, se despertaron.
0: Chicos, ¿cuál
1: se
0: es
1: despertaron.
0: El árbol que vive con miedo? Te decís, la palmera. No entiendo. Porque vive con el coco. No, no. No, esa parece risa apagada.
1: Basta. Un gallego llama por teléfono a otro y le dice: oye, Manolo, te llamo por la cortadora de césped. Y el otro le responde: pues coño, pero qué bien que se escucha.
0: Ah, sí, sí. Y bueno, y bueno.
1: Bueno, pero hay claro. La intención hay que valorar.
0: Ay, mira. Bueno. Hay chiste de los chicos, hay audios, hay de todo, ¿eh?
1: Van dos soldados en una moto. No. Cuando llegan al destino, no se pueden bajar. No se pueden bajar.
0: ¿Por qué no se pueden bajar?
1: Y porque están soldados.
0: Para. Ese está muy bueno. Ese me gustó, está muy bueno, está muy bueno. Bueno. En fin.
1: Bueno.
0: Bueno.
1: Hay más audios si querés.

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5: Vamos todavía.
4: Sí.
5: Tengo un chiste del Fatu Brown, si querés.
4: Por favor.
5: A ver.
4: A ver.
5: Lo voy a interpretar de la mejor manera posible.
4: A ver.
5: Dos gallegos estaban arreglando la luz de giro del auto. Sí. Y uno le pregunta al otro, ¿funciona la luz de giro? ¿Te gustó esa tonada o querés que te la cambie? ¿Funciona la luz de giro?
4: Me da a película chancha, gallega.
5: El otro contesta.
4: Mirá qué cosa que...
5: Ahora sí, ahora no. Ahora sí, ahora no. Ahora sí.
4: ¡Ay, es el, por Dios!
5: Porque uno era del campo. Uno era del campo. Ahora sí. Ahora anda. Ahora no anda. Ahora sí.
4: Ay, ay, ay, ay, ay, ¿eh?
5: ¿Sabés? Si vas a comprar a la ferretería, me hizo acordar este chiste. Si vas a comprar a la ferretería una lamparita, tenés que comprar... Sí. ¿Sabés de cuántos watts tenés que comprar la lamparita?
4: Es malísimo este.
5: Tenés
4: ¿De cuántos?
5: Y de muchos watts, porque los voy a prender, los voy a apagar, los voy a prender, los voy a apagar.
4: Ya sabía. Sí, 1970.
5: Bueno,
4: no habíamos nacido con
5: el
4: Oneto cuando contaban ese chiste.
5: Los chicos lo van a contar hoy en la escuela, lo voy a aprender, lo voy a apagar.
4: Escucha este. Se terminó lo que se daba, dijo el anestesista.
5: No. Se terminó lo que se daba. ¿Y ahora qué hacemos? Bueno, esperalo así como viene.
4: Gracias, nomás. Alexis. Alexis Orellano, que no, es otro Alexis.
5: Ya sí. Está durmiendo Alexis, bienvenido. Hay audios, buenas, buenas, buenas.
4: A ver.
6: Doctor, doctor, tengo un problema.
5: Tengo un sueño.
6: Es que hablando de comida me excito.
5: ¿Querés escuchar el final, Seba, por las dudas o le mandamos cohete? A ver.
6: ¿Y eso lo pasa muy a menudo? Ah, a menudo.
5: ¡Ojo! No,
4: fino.
5: Nos desviemos.
4: Fino, fino,
5: estuvo
4: fino,
5: bien.
4: Pero ahí, ahí
5: estuvo
4: pegó en el
5: bien.
4: Palo. En
5: estuvo
4: el palo
5: bien.
4: Y no, no, no. Sí,
5: pero fue bien. Casi Brasil-Japón, digamos. Metió el gol ahí a último minuto.
7: Buen día, vida. Bueno, sí. Te voy a contar un cuentito, Gerardo.
4: A ver.
7: De Pavón. Mamá, mamá, en la escuela me dicen mentiroso. Callate, hijo, si no vas a la escuela.
5: Bien, está bien.
4: Ahí está,
5: está muy bien, fino. Está muy bien. Hay más si querés.
4: A ver.
8: Hola. Hola, Radio Vida.
5: Hola.
8: Soy Cata. ¿Les cuento un chiste?
5: Sí.
8: ¿Dónde vive el dragón?
5: ¿Dónde vive?
8: En Tierra del Fuego.
5: Muy bien.
4: Muy bien. Muy bien.
5: Incluimos geografía, humor.
4: Muchos de los chicos.
9: Buen día, vida.
5: Buen día.
9: ¿Cómo están? Yo trayendo a los chicos a la escuela con un frío tremendo. Les cuento, les dejo un chiste.
5: Sí, por favor.
9: Papá, papá, me picó una víbora. ¿Cobra? No, gratis.
4: Y bueno,
5: del 1 al 10, ¿cuántas analías le das?
4: 7. Pero no, está bien, 8.
5: ¿Cuántos galves le das? 7, 8.
4: ¿Cuántos villanos?
10: Hola, Ana y Agus, buen día. Dice, llama un nene a la Casa Blanca en Estados Unidos.
4: Sí.
10: Dice, hola, ¿está el presidente? No, nene, le dicen, está en Ohio. ¿Conmigo?
4: ¡Basta!
11: Buen día por
5: Buen día.
11: Circunvalación,
5: sí.
11: Pasando Pellegrini, más o menos.
5: Sí.
11: Está la chata de la EPE de nuevo prendida.
4: No, no, no.
11: Chiste. Buen día, EPE.
5: Claro, pero digo otra vez que la volvieron a prender. La odiaban a la chata esa.
4: Dice acá: ¿por qué un locutor lleva una escalera a la emisora o a la radio?
5: ¿Por qué?
4: Porque quiere subir el volumen.
5: Bien.
12: Hola vida, ¿cómo andan? Soy Lucía, estoy llevando a mi hermano a la Facultad de Periodismo.
5: Uh-huh.
12: Voy con un chistecito.
5: Sí,
4: a ver.
5: Venga.
12: ¿Por qué un jorobado no puede ser abogado?
5: ¿Por qué?
12: Porque no puede estudiar derecho. Saludos,
4: ahí está.
12: Ahí está,
4: bueno.
13: Buen día, vida.
5: Buen día.
13: ¿Cómo andan?
5: Muy bien, la verdad.
13: Buen miércoles. ¿Qué hace un pino en una farmacia?
5: Bucapina.
4: Ahí está.
5: Está peor resfriado, vete. Está peor mucho.
14: Mamá, en la escuela me dicen distraído. ¡Ah!
1: ¿Qué carajo sos vos? Esta no es tu casa.
5: La actuación, la actuación. Valoremos la actuación de la gente a esta
4: el
5: hora.
4: Acting. Mamá, el acting mamá, temprano.
1: En la escuela me dicen distraído.
4: Sí.
1: ¿Qué carajo sos vos? Esta no es tu casa.
4: Bueno.
5: Esta es la farmacia. Están buscando a Pina. Mezclaba todos los chistes, un bolón que se
14: armó. Hola, vida. ¿Cómo va? Somos Vani y Marcos. ¿Por qué no se puede poner un huevo en el microondas?
5: Cuidado.
4: ¿Por qué?
14: Porque te agarras el otro con la puerta.
4: ¡No! ¡No, señor! ¡No!
15: Sale bloqueo.
5: ¿Qué opina la gente? ¿Qué dice el bar?
15: No, están los chicos yendo al colegio.
5: ¿Qué dice el bar?
4: ¿Qué dice el bar? No, deja, no sé, porque cuando hay
5: teníamos
4: un oyente...
5: re bien.
4: Claro, cuando los oyentes dicen algo inapropiado o violento o algo, acá no damos muchas vueltas.
15: Se bloquean. Hombre pero grande.
4: Se pierden la oportunidad de seguir mandando cosas.
5: Le
4: por
5: puedo
4: eso
5: dar una
4: piénsenlo.
5: Chance, estamos buenos hoy.
4: Una chance más.
5: Le voy a decir, tenés una chance. Le voy a poner.
4: Claro, porque acá directamente se bloquea, después no volvés. Nunca
5: redimirte.
4: Más podés volver.
5: Mandate otro chiste.
4: Claro.
5: Familiar.
4: No,
5: pobre,
4: tal vez no sabe otro chiste, déjalo.
5: Ah, tiene que
4: esconete un ratito.
5: No sean malos, dice, no sean malos, estaba buenísimo el chiste. Bueno. Pero recuerden que hay
4: familiar.
5: Niños jardín, a la primaria.
4: Claro.
16: Buen día, chicos. ¿Cómo andan? Mamá, en la escuela me dice ansioso. ¿Los chicos?
4: Ese, tuvimos
5: llegó varias
4: fuerte,
5: veces.
4: Llegó varias veces. Sí, fuerte.
17: Hola, vida, buen día. Soy Nico, quería dejar un chistecito.
4: A ver. Bien.
17: Mamá, en la escuela me dicen postrecito. Quédate serenito, Jimmy.
4: No, pobre. No es. Y eso que hay peores nombres, ¿eh?
18: Buen día, vida. Espero que anden bien. Les cuento un chistecito.
4: A ver.
18: ¿Qué le dijo un piojo a otro piojo en la cabeza de un pelado? Por fin llegamos al asfalto, viejo.
5: No te gustó ese, me parece.
4: No.
5: Más
4: no.
5: o menos.
19: Hola, bienvenida.
5: Hola.
19: Franco, Rosario. Acá tengo dos chistes.
4: Ay,
19: el primero.
5: Sí.
19: ¿Cómo hacer para que un burro sea burra?
4: No sé.
5: No, creo que este me parece que es familiar.
19: Encerrarse en una pieza hasta que se aburra.
5: Muy bien, ¿y el otro?
4: Gracias.
19: El segundo.
5: Sí.
4: Susto.
19: ¿Qué le dijo una vereda a la otra?
4: ¿Una qué?
5: Una vereda a la otra.
4: A la otra, ¿qué le dijo?
19: Una calle no se para.
5: El amor que
4: ahora me lo acordé.
5: Sueños.
4: Ahora me lo acordé.
5: Franco Semilla. Vamos, Franquito, lo dejaron plantado al amigo, le mandamos un saludo.
4: Semilla, el
5: apellido.
4: Y bueno, todo de la primaria diciendo.
5: Ya vas a germinar, amigo.
4: Semillas,
5: ya vas a germinar.
4: Para que vos vengas a esta altura de la vida, decir.
5: ¿Será Franco, lo pasarán a planta después?
4: Ah.

0: Zafaera. Son como tres canciones pegadas en una. Es largo el tema.
1: Mira, ¿por qué esa música? Bueno, porque tenemos un poco de todo. Tenemos esta música. Tenemos otras cosas mejores.
0: Chicos, nosotros que venimos cuidando los chistes y el tema que dice, si tu novio no te...
1: Decía eso, sí.
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0: Cayó por la barranca del Paraná a la altura del barquito de papel y está grave. La víctima de 32 años sufrió un traumatismo encefalocraneal grave y permanece internado en el ECA.
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1: Lo decíamos, murió Daniel Melingo, ex integrante de Los Abuelos de la Nada y Los Twist, figura emblemática del rock y del tango, también tenía 68 años. Se destacaba como compositor, cantante e intérprete de saxo, clarinete y guitarra.
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0: Francia en modo demoledor. Ya son campeones del mundo para mí, genios absolutos. Despachó a Suecia con un doblete de Mbappé y revalidó su chapa de candidato. Para mí ya está, digamos, no hay mucho más que hablar. Es la gran favorita. Lleva 13 goles en 4 partidos en el Mundial 2026. Fue 3-0 con 2 goles del astro del Real Madrid y uno de Bradley Barcola. El sábado jugará ante Paraguay por los octavos de final de Filadelfia.
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0: Me dicen cosas acá por auricular.
1: La máxima para hoy, 14 grados, solamente con cielo nublado. Nublado a la mañana y mayormente nublado para la tarde y para la noche. Ahora con neblina, 3 grados 4 décimas la temperatura. 1 grado 4 décimas la sensación térmica, 94% la humedad. Las 7:55 ya te contamos todo lo que tenés que saber. 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

0: Qué linda hora, voló otra hora. Mira, casi las 8 de la mañana, las 7:59 de la mañana.
1: Che, se ve que lo dije muy convincente, pero bueno, no tengo que explicar que fue sarcasmo lo de Francia, que la gente dice, ¿qué decís? ¿De dónde sos? ¿Qué querés que sea campeón Francia?
0: No.
1: Es para mufarlo, gente, y es sarcasmo. Pero ya si lo explico no tiene sentido.
0: Pero mucha gente lo hace. Sí. A ver, yo trabajo con Javi Siño y dale, ¿no? Te empiezan a decir, bueno, porque River ya tiene abrochado el campeonato, ya es casi, esto es una cosita que un paseo que le...
1: Claro,
0: te mufan el equipo.
1: Ahí le estoy mandando la definición.
0: Es mufar el equipo, es mufar al otro, dice, ya sos campeón, tenés la copa en la mano.
1: Claro, vos que ya la tenés fácil.
0: Claro.
1: Bueno, lo mismo dijimos con Alemania, mirá después. Sí. Pero bueno, no importa. 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

0: Las 8 y 4 de la mañana, nueva hora que se abra en la mañana de la vida. ¿Para dónde vas a esta hora? Dejanos un audio corto, lo que quieras, selfie, foto. Y estábamos viendo la temperatura, la de acá, obviamente. Semana polar, pero que todo empezó en el sur y se viene después para acá. En este momento, y le vamos a mandar un saludo a la gente de Bariloche. Ah, pará. A Seba Orpianesi de Hipercolchonería de Luz de Abril también, porque iba manejando para Buenos Aires.
1: Okay, okay.
0: Iba escuchándonos. Pero a toda la gente de Bariloche vamos a saludar. A la Vida Bariloche, hola Vida Bariloche, 98.9 creo que era. Bueno, hola Vida Bariloche, 17 grados bajo cero de sensación térmica.
1: No,
0: no sé cuánto tienen de temperatura, pero en este momento, el que esté escuchando la Vida Bariloche, que nos mande, que diga, hola, estamos escuchando a Vida Bariloche, 17 bajo cero de sensación térmica.

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0: Tete Manuel Torizo.
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2: Juicio por Loan Peña. Continúa la ronda de testimonios familiares con la declaración de 5 hermanos del niño. La sexta audiencia del debate oral comenzará este miércoles con nuevos testimonios de la familia Peña. El jueves está previsto que declare Catalina, la abuela del niño desaparecido.
1: Rosario.
3: Cuida coches, Schmuck respalda la prohibición por ley para que la policía pueda actuar contra los violentos. La presidenta del Consejo Municipal admitió que no funcionó el esquema vigente basado en denuncias de vecinos. A nosotros lo que nos interesa es que haya una prohibición, que se prohíba el ejercicio de los cuidacoches en la ciudad de Rosario, porque eso le permite a la policía actuar de oficio.
1: Espectáculos.
2: Federica Pais habló por primera vez de la muerte de su hermana Ernestina. La amo más allá de cualquier cosa que pudiera haber pasado. La periodista retomó la conducción de su programa y explicó que lo necesitaba porque el trabajo la obliga a pensar en otras cosas. Respeto el trágico deceso y respecto al trágico deceso, cuando pasan estas cosas uno piensa que por suerte no sufrió.
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3: 3 grados 2 décimas a esta hora, cielo parcialmente nublado, humedad del 92%, pero... 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
2: La máxima para hoy va a ser de 14 grados. La sensación térmica 1.8. Mañana jueves 0 la mínima. El viernes 3 grados bajo 0 la mínima para el viernes.
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0: Viernes, 19 horas.
1: Ahora.
0: Ver sus bocinas, ver sus Cabo Verde.
1: Estamos todos queriendo que Messi actúe en la película. Ahora queremos que.
0: Capaz que tenga un cameo en El Hombre Araña.
1: Yo en un primer momento digo, esto se viste que uno tiene que entrar a ver ahora si es IA, si es otra cosa, alguien lo hizo de chiste, si no es. Y en un momento digo que yo quería que aparezca la araña.
0: Ah, Julián Álvarez.
1: Sí, quería que aparezca Julián Álvarez.
0: De hecho, le mandaron, se estuvieron en contacto a través de redes sociales, hubo un pimponazo ahí, un ida y vuelta.
1: Mirá,
0: un ping-pong ahí con.
1: Ping-pong.
0: Ping-pong para conocerse. Para conocerse.
1: ¿Con quién?
0: Tom Holland con Julián Álvarez.
1: Me encantó. Entonces digo, tiene que aparecer. Yo no lo voy a ver aparecer a la araña y no.
0: ¿Qué hace?
1: Espera mucho más.
0: ¿Qué hace? Más allá del chiste, ahora tengo algo para vos, una pregunta para vos. Pero, ¿qué hace en pleno mediodía? Un martes, cuando te estacionan todos en doble fila, que se arma un bolonqui de tránsito, el arquero de Cabo Verde. ¿Qué hace el arquero de Cabo Verde cuando hay un bolonqui de tránsito? Decir, no, la pucha, otra vez.
1: No podés.
0: ¿Qué hace el arquero de Cabo Verde?
1: ¡Es malísimo!
0: ¿Qué
1: hace?
0: ¡Toca bocina! ¡Toca bocina! ¡Toca bocina!
1: Hay que detenerlo, hay que encarcelarlo.
0: Se me acaba de ocurrir.
1: Ay, por Dios, pero mirá. Bueno. Viste que Agustín tenemos como dos modos. No sabemos si lo aguantamos. Cuando está despierto o dormido. Entonces...
0: No, estoy dormido ahora. Ahora yo estoy en modo automático.
1: Ay.
0: El tema es que actúa así dormido. Ya se prende la luz del micrófono y hablo.
1: Hola, chicos. Dice, soy Manuel de Bariloche. 6 bajo cero de temperatura. Upa. Estoy llevando a mi hija al colegio porque hoy dijimos, arrancando la hora, 17 bajo cero de sensación térmica.
0: Un montón.
1: 6 bajo cero de temperatura. 17 de sensación térmica.
0: ¿Por qué no dan clases virtuales en Bariloche y listo? ¿Para qué salen?
1: ¿Nieve?
0: Quédense adentro.
1: Estamos con mi amiga sobreviviendo al laburo. Si tenés un puestito para nosotras, vamos. Pasanos algo de airbag. Los amamos. Un beso, Celi.
0: Tenemos un puestito de torta asada, si quieren. Chicas, un beso para...
1: Mira, hola desde Bariloche. 17 bajo cero. Igual se sale yendo al gym. Mirá, Andrea Goldstein.
0: No.
1: Vamos, Andrea.
0: Eso sí que es disciplina, ¿eh?
1: Sabri,
0: ganas de entrenar.
1: También de Bariloche, les mando un abrazo, son nuestra compañía de cada mañana, gracias, porque yo pedí a la gente de Bariloche que nos diga si estaba así. Hola desde Bariloche, tremendo, mucho frío, ¿no está para Corpiño Calado?
0: Daniela, fresco para Corpiño Calado.
1: ¿La nieve para cuándo, Dani? Después de esta bajón de temperatura, ¿la nieve para cuándo?
0: ¿Se te ocurre algún invento, algo que pueda llegar a mejorar tu día a día o tu vida?
1: Sí.
0: Algo que decir, che, esto no. ¿Por qué no está hecho? Porque se viralizaron algunos inventos que podrían servir, a ver qué opinás. El primero es, los coches, los autos, no el de bocina, los coches deberían tener una luz de gracias para cuando alguien te deja incorporarte o te ayuda en la calle. Por ejemplo, despedís y tenés un botón de gracias.
1: Yo, por ejemplo, lo que yo quería, ay, sí, una luz de guiñadita, una luz de opa, que tiqui tiqui, una luz rosada que tiqui tiqui tiqui de contacto con si te gusta el manejando al lado.
0: Este me parece que ya existe.
1: Sí.
0: Dice, las heladeras deberían decirte qué podés cocinar con lo que realmente te queda dentro. Y me parece que hay una, ya viene una heladera smart, que te dice, vos tenés como un stock y te dice lo que podés hacer. Me parece que ya existe.
1: Lo que yo quiero, que es piloto automático, ya está. Viste que en Estados Unidos están todos con el que te viene a buscar el auto solo. Eso lo pondría en mi auto. Yo le diría, claro, me subo a cualquier... Es más, me subiría atrás. Es el sueño de tener chofer. ¡Ay, Rodolfo, vamos para casa, Rodolfo!
0: Rodolfo Barili.
1: Sí, claro, qué sé yo, no sé, un Rodolfo, le pongo el nombre al auto, pero bueno.
0: Con esto estoy completamente de acuerdo y a lo mejor las personas que trabajan en edificios me pueden decir por qué no existe, porque es realmente necesario. Los ascensores deberían tener un botón para cancelar una planta, un piso que elegiste.
1: ¿Cómo? No entiendo.
0: Pará que me emocioné. Fue mi tío, trabajaba en ascensores. Viste que vos te subís al ascensor. Tenés que ir al piso 3. Y apretás. No podía hablar hoy. Me voy a dormir. Y apretás sin querer el 9. ¿Cómo haces para cancelarlo en vez de irte hasta el 9?
1: Se toca todo, se para el ascensor, se toca.
0: Si te equivocás, ¿cómo haces para cancelar? ¿Por qué no existe un botón para cancelar el piso? Así, cancelar.
1: Yo soy Ariana. Ansiosa y nerviosa. Y bruta. Brutal, sí, bastante. Le aplico demasiada fuerza a cosas que no lo requieren. Empiezo a tocar todo.
2: Yeah, acabo de bloque.
0: Toco todo. Toco, toco, toco y cancelo.
1: Paro el ascensor. Paro el ascensor. En cualquier lado. Muchas veces no he podido hacer volver a arrancar el ascensor. Paro el ascensor y voy al piso que quiero. Tomá. Ahí está.
0: A tu casa. Este me gusta también. Los carritos de supermercados. Sí. Deberían, dice, estaría bueno
1: tener la rueda derecha.
0: Como inventos que no están todavía, a lo mejor están en alguna parte del mundo, sí. Pero acá no. Mostrar el total en tiempo real.
1: Ah, que vaya.
0: Exactamente, sí. Que te vaya poniendo el monto total. No sé si lo viste en algún lado, no sé si ya existe.
1: A mí me pasó algo, por ejemplo, que cuando fui a Brasil, nada más acá a Floripa, o sea que no es demasiado. Que vos en la tienda comprabas y vas a una caja que es, te pagas sola, pagas sola. Claro. Entonces, mientras
0: autoservice
1: vas.
0: Sería.
1: Claro, mientras vas metiendo la prenda en un canasto, que parece como que le estás tirando la basura, la máquina diciendo, te va diciendo, la compu te lee todos los productos y vos pones finalizar la compra, tiquete. O sea, se decía el carrito. Se le decía un carrito que lea el código, que lea el.
0: Te metes un par en el bolsillo. Y después hay uno que dice: los controles de TV deberían tener un pitido cuando haces palmas. Para saber dónde están.
1: Lo esconde mi hijo.
0: ¿Dónde está el control?

0: me olvido. Hoy tengo dos más nada más. Inventos que no sé si están, pero no. Pero que
1: el del control remoto, por favor. Bueno.
0: Y porque lo perdés y no sabes dónde está. Se palma si no, y aparece.
1: Tener una aplicación que yo pueda cambiar con mi celular el televisor. Que
0: ah,
1: lo
0: eso viene. Xiaomi lo tiene. Ah, Xiaomi lo tiene.
1: No tengo.
0: Si te compras un Xiaomi. Las valijas que te digan cuánto pesan. O sea, que las levantes y te digan cuánto pesan.
1: Que está el pesador de valija, claro. Pero nunca te anda bien.
0: Como que venga incorporado, digamos, en la valija.
1: Claro.
0: Y el último. Que este no estoy tan de acuerdo porque no funcionaría para la gente que hace publicidad. Que los cines te indiquen, que tengan un ticket que te indiquen a qué hora arranca la película exactamente.
1: Ay, sí, no.
0: Sí, pero
1: basta.
0: Los que pagan antes.
1: Basta de publicidad, basta.

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0: Cada vez que tenga frío acá en Rosario, decís, mirá, Bariloche, 7 bajo cero y 17 la sensación térmica bajo cero.
1: Tomá, pero un frío más seco, frío seco.
0: Otra cosa. El vidrio de la puerta del auto tendría que tener el polarizado y el normal. O sea, un botón que se polarice, se despolarice.
1: ¿Para qué lo utilizarías? ¿Para los días de sol o para...?
0: Yo a la noche con el polarizado no te veo nada. Manejo igual, pero córranse.

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1: Mirá.
2: No, última salida de mensaje juntos. Vamos todavía.
1: Hola, gente. Buenas tardes. No, buenas tardes no. Pará, ¿cómo va? Es el mismo mensaje. No, son las chicas, son las fanáticas de Morat. Sí. Basta. No, es un montón, claro, porque mandan buenas noches, buenas tardes. Tiene siempre el mismo mensaje, que lo manda a la misma hora. No se puede. Basta. Claro, lo tiene directamente. O sea, nosotros nos damos cuenta y como no, nos enojamos, le sacamos votos a Morat. Decimos, mira cómo te saco fotos. Qué mala,
2: resta,
1: qué mala,
2: es, ¿no? Como un voto negativo. ¿Sabes qué te iba a decir? Que no tiene nada que ver con nada, sí, ni con el día del chiste, ni con el día de la fruta, ni con... Que te queda muy bien el cuellito así de camisa con esto, el pulovercito, está bueno.
1: Esto no levanta, ves, esto suma, es como que si tenés alguna camisita, cualquier
2: formal,
1: camisita.
2: Más formal, digamos, sí, más formal, tipo entrevista de laburo.
1: Aunque tengas una camisa hecha pelota, pero pelota no importa, que se ve el cuellito solamente,
2: claro,
1: garpo un montón.
2: Después o el cuellito, te pones el cuellito que se engancha.
1: Bueno, ahora vienen pulovercitos con el cuellito nada más, el cuellito y la parte de abajo de la camisa. Y abajo zapas, chicos, porque me leccioné, dijo mi Halma.
2: De Analia Bocasi.
1: Mi Halma con 10 años me dijo, porque se había leccionado, bueno, porque estaba, se sacó una mala nota y me dijo, una nota no me define. Casi me muero.
2: Ah, ¿sí? La mierda, claro.
1: Halma me miró y me dijo, no seas exagerada, una nota no me define.
2: Es un
1: yo a mi mamá no me animaba, porque yo después de verla, pegarle palos a la frazada, no me animaba a hablarle a mi mamá. Y me definían las notas, para.
2: Te retan ellos a vos.
1: No, chicos, esto quería decir. Tiré todo lo que tengo al lado. Sí. Todo tiré.
2: Tiró galletita, sí, auricular.
1: No, puesto auriculares de. No. Con zapas. O sea, el look este se completa con
2: muy
1: zapas.
2: Bien.
1: Entonces le pones zapas y ya está. Y camisa y con cuellito y que salga el cuellito.
2: Es un elegante sport. Una cosa así.
1: Se usa así ahora.
2: Saludos para los chicos de San Gregorio Sur de Santa Fe que están en Bariloche pasando unos días espectaculares. No. ¿Qué? A ver.
1: ¿Me los podías arreglar? No. Ya está.
2: Mirá, yo te voy a enseñar algo. Te voy a enseñar algo. No quiere que le enseñe. Bueno, ya está, ya lo hizo sola. Está tentada, gente. Está con los auriculares renegando. Felices 40 para Ceci de firmate parte de su familia. Un beso para
1: Ceci. Lo peor es que los pedí yo los auriculares.
2: Sí.
1: Este, no había visto el modelo.
2: Uno no tiene que desear tanto las cosas porque no sabe que va a llegar.
1: No, porque te llega lo que deseas y le pedís al universo ahora. Hay que ser detallista con el universo.
2: Sí. Yo dije, quiero trabajar en la radio. Sí. Después nunca aclaré, bueno, me quiero levantar tipo como un ser humano, claro. tipo 7, por tipo 6.
1: Claro. Bueno, claro, el tema es ese. El tema es, hay que ser detallista con el universo porque el universo escucha, una parte escucha, no escucha todo. Si vos te manda el universo, pero...
2: Ya, claro, es como el genio que sale de la lámpara. Sí. Buen día, Ana y Agus, ¿me pueden dedicar el tema Tu jardín con enanitos para ella? Que la estoy llevando a su casa. Ella ya
1: no,
2: me olvidó. Yo
1: basta.
2: No puedo olvidar.
1: Hola, Anita Agus. No sé, que no tiene nada que ver con lo que están hablando, pero ¿por qué las mujeres se ponen más bellas cuando se separan? Anoche estuvimos en esa conversación con mi señora, porque vimos a una amiga de ella que se separó. Y vos hoy te quedaste pensando en la amiga de tu señor, Oscar.
2: Claro, o sea, Oscar. Frío.
1: Claro, porque obviamente que uno no tiene tiempo y está mal con la pareja, se supone que está mal porque está mal con la pareja y estás todos los días conviviendo, está mal con tu pareja, y cuando te separás, supongo que tenés todo el tiempo para estar bien y hacer todo para vos. Y a veces uno tiene que empezar a reconstruirse de afuera para adentro. Te reconstruís afuera y después viene la parte de adentro.
2: Pasa con los muchachos también. Claro. O sea, que muchos que se instalan en el gimnasio, como también te sirve como para despejar la cabeza, te pones a entrenar, a hacer otras cosas que antes no hacías y tenés más tiempo.
1: Claro, no, y lo ves haciendo, el hombre separado, lo ves haciendo cosas que por ahí decís, no, pará, no podés. Yo me acuerdo que una amiga se separó y lo cruzamos al ex marido. Faltaba poquito y se separó porque él era desatento, obviamente, hacía mucho tiempo que estaban en pareja. y se había como apagado la llama interna. Y lo cruzamos en una estación de servicio, que él se bajó y le abrió la puerta a su nueva pareja. Le abre la puerta del auto a la nueva pareja. Cosa que no hacía nunca. ¿Qué le va a abrir la puerta
3: del auto? Es una tormenta de facha.
1: Te conozco. Pero bueno, se ve que había
2: temporal
1: cambiado.
2: Temporal también eso. No, que va a cambiar. Es temporal. Eso es al principio. Jessica Patalo, acá con sutil como canapé de polenta, dice, porque tiene monta nueva. Dice,
1: No, Jessica, no era por ahí.
2: Tranquila.
1: Mira, un invento bueno sería una aplicación, una app, que apague todas las luces de tu casa cuando detecta la proximidad de alguien no deseado.
2: ¿Cómo, por ejemplo?
1: Ejemplo. Suegra.
2: No, pobre.
1: Testigos de Jehová, los que te golpean la puerta. Cobradores, amigos ratas que caen a la hora en la que estás por sentarte a comer. Sí, yo tenía una amiga que caía siempre al mediodía en el pueblo. Siempre.
2: Y ahí le apagas la luz.
1: Lo
2: que vendría a ser.
1: Apaga los pibes también, todo
2: cuando,
1: se apaga.
2: Claro, cuando era más chiquitito, me acuerdo mi mamá cuando no quería atender a algún pariente, sino y cerraba las persianas. Ahí se fue. Ahí está. ¿Por qué hacían eso? Era más común antes. Porque no era época de celulares.
1: Capaz los chicos no.
2: Ah, ¿se sigue haciendo todavía? ¿Se sigue haciendo?
1: Por ejemplo, yo tengo un timbre que no anda. Ya lo cambiamos varias veces y nunca anda. Y por ahí tenés el que viene.
2: ¡Analía! ¡Analía! Vine a comer un asado, ¿te acordás que estamos con los chicos de la radio acá?
1: Es terrible porque vos a los nenes les enseñas que no mientan, que no, está todo el tiempo diciendo que tienen que mentir y de repente decís shh, shh, shh, shh.
4: Cualquiera.
2: Pero más, ¿por qué no le podemos abrir si es la tía? No.
1: Vas y le decís. Hola.
4: Me da miedo.
1: Bueno, son cosas que pasan.
2: Saludos desde Río Negro, en general con esa. Con esa. No, los escucho todos los días en mi trabajo. Un saludo para Karen.
1: Pará, tengo que hacer un pedido solidario. Me acordé.
2: ¿Qué pasó?
1: En el poli de Funes, por las dudas, Amadeo se olvidó una mochila con un tanque de guerra dentro.
2: O sea que es muy identificable.
1: No, claro. Es una mochila sola. Y están las antiparras. Yo ya no voy a comprar otras antiparras.
2: No tiene nada, obviamente. No tiene ningún tipo de distintivo. Más que el tanque de guerra. Y las antiparras.
1: Tiene el tanque de guerra con el control remoto del tanque de guerra, porque el tanque de guerra, control remoto y las antiparras. Sí,
2: bueno, hay recompensa.
1: En el poli de Funes, dale, porque era la jornada de la escuela de la
2: Yamiro. ¿Cuándo fue esto?
1: El sábado de la tarde. Se dejó la mochila. Es importante, la mochila, las antiparras.
2: Por favor, gente, no importa, por favor.
1: Donamos el tanque.
2: Estamos buscando precio en Mercado Libre de mochila, todo.
1: No. Y,

0: tenemos ganas de bailar.
1: Vamos a bailar. Los Caligaris, razón, hay un montón de razones para disfrutar. Bueno, me parece que apareció la mochila.
2: No lo puedo creer.
1: Al toque, más rápido que la luz. Aguante los oyentes.
2: Dice, para el que dice que por qué la reclamé, porque ayer Amadeo tenía que usar la mochila. Porque
1: ¿se acordó ayer?
2: Otra para la escuela. Y ayer digo, bueno, dale, ¿dónde está la mochila para el deporte, para la antiparra, para ir al club? Y ayer no la encontré. Desarmé toda mi casa, posta, hasta que me acordé que la había llevado al polideportivo de fútbol. Me muero de emoción, voy a llorar.
1: Cintia Domici, muchísimas gracias.
3: Dale, campeón.
1: Dale, campeón. Dale, Cintia.
2: Porque ayer en un momento casi acogotó a la gata, a todo el mundo casi acogotó. Así, no, digo, no. Porque la perdiste. ¿Para qué no me culpan a mí? Me dicen, vos la guardaste.
1: Muy atentos.
2: No la guardé. No, gracias, gracias a la gente.
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2: La cifra de muertos por el terremoto de Venezuela ascendió a 1943. La ONU confirmó que enviará 10.000 bolsas mortuorias. Mientras continúan las tareas de rescate, autoridades venezolanas actualizaron el balance oficial sobre la cantidad de fallecidos y precisaron además que son más de 10.000 los heridos.
1: Santa Fe deja atrás el papel. Desde julio, la administración provincial comienza a gestionar sus expedientes de forma digital. Desde este miércoles regirá en la provincia un sistema que incorpora firma electrónica, seguimiento en línea y trazabilidad de cada actuación. La aplicación Mi Santa Fe se consolida como la principal herramienta para acceder a trámites, documentos y servicios públicos desde el celular.
2: Santilli juró como jefe de gabinete, se abrazó con Adorni y estuvieron presentes 13 gobernadores. Milei encabezó la ceremonia en el Salón Blanco de la Casa Rosada y decidió que el saliente funcionario Adorni estuviera en la escena pese al escándalo judicial.
1: Esto pasó anoche, México versus Ecuador. Queríamos ver el partido, pero bueno, se retrasó un poquito por los 16avos del Mundial 2026 por cuestiones climáticas. El equipo del Vasco Aguirre jugó un primer tiempo perfecto y aplastó a la Tri. Reaccionamos y no encontramos el gol, dijo Becasese. Tras la derrota, el conjunto Azteca México ahora espera a rival. Saldrá del cruce entre Inglaterra y República Democrática del Congo.
2: La tragedia vial cerca de Casilda reabrió el debate sobre la nocturnidad y la conducción responsable tras el vuelco que dejó hasta ayer 4 jóvenes muertos. El titular de la Agencia Provincial de Seguridad Vial sostuvo que la mayoría de los siniestros se producen por fallas humanas. Planteó la necesidad de discutir los consumos y la responsabilidad compartida a la hora de manejar.
1: Más noticias que tienen que ver con el Mundial, en este caso con Uruguay. Marcelo Bielsa contó cuáles fueron los pedidos de los jugadores uruguayos. El entrenador desmintió que los futbolistas le hayan pedido modificar el estilo de juego o la propuesta táctica. Dijo, no sucedió, los jugadores no me pidieron cambiar ninguna estrategia. Si hubiera sucedido esto, no hablaría bien de los jugadores, pero tengo que decir que esto no pasó. Con España jugamos de acuerdo a mis ideas, que siempre fueron las mismas.
2: Y Francia, modo demoledor, despachó a Suecia con un doblete de Mbappé y revalidó su chapa de candidato. Es la gran favorita, lleva 13 goles en 4 partidos en el Mundial 2026. Fue 3-0 con 2 goles del astro del Real Madrid y uno de Bradley Barcola. El sábado jugará ante Paraguay por los octavos de final en Filadelfia.
4: El tiempo.
1: Máxima de 14 grados para esta tarde con el cielo mayormente nublado.
2: Mañana, sí. 0 la mínima, jueves. Y la máxima con cielo algo nublado. 10 grados la máxima. 10 la máxima. 10.
1: Ay, el viernes. No recuerdo haber visto esta mínima. Mínima para el viernes. Atención. Atensao. Viernes, mínima de 3 grados. Bajo cero.
2: No, es imposible.
1: Bodegón congelado.
2: A esa temperatura.
1: Bodegón congelado. Vamos a Miami, ya está.
2: Bueno. Nos negamos a esa temperatura. Bariloche con nieve o nada. Para el sábado te tiro.
3: Ok.
2: 12 la mínima. No. 12 la máxima, 1 grado la mínima.
1: Muy bien. Y el domingo mínima de 4, máxima de 13 grados. Pero el viernes es el peor día, parece.
2: Es imposible. La temperatura ahora, sí. 3 grados, 2 décimas, 1,8 la sensación térmica, todo sobre cero, 92% la humedad. Las 8:55 fueron las noticias sobre la música de la vida.
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0: recontra completa la mañana, hicimos de todo. No, de todo. Falta de todo. Un contacto, un gestor para dar de baja un motor y dar de alta un motor. Me olvidé de hacer el alta del motor. Tengo que hacer el alta del motor.
1: Gestor tiene que aparecer. La gestoría tiene que aparecer.
0: No, ¿vos, Seba, que no tenés un montón de contactos?
1: Yo tengo un gestor.
0: Listo. No sé qué sale, la verdad. Porque ya el auto tiene corazón nuevo, pero le falta el papel. Me agarró la policía y decía, esto es choreado.
1: Y bueno, y ahí era la...
0: Y ahí el auto desaparece de la radio. Claro.
1: Mirá, pará. Apareció la gestora, Mirna. Soy gestora.
0: No sé qué sale, digamos.
1: Mirna, ¿qué sale eso? Subir un trámite, darle de alta y de baja.
0: Mirna, cerrá tu apellido porque nos vamos a quedar sin agua.
1: No. Mirna Grifo, no le digas. Soy gestora, mirá, apareció otra.
0: Ahí está.
1: Hola, mirá, no dice el nombre, pero
0: es mi hermana,
1: gestora.
0: Muy confiable, Vanina. Agus, mandataria.
1: Mirá, Vanina.
0: Mirá. No sé si es algo caro o algo económico, la verdad, no sé, no tengo ni idea.
1: ¿Eh? Que nos
0: pero
1: digan
0: bueno,
1: más
0: hay
1: o
0: que
1: menos.
0: Hacerlo.
1: Claro.
0: Eso para gente en general Lagos.
1: Bueno, gente.
0: Que ahí choreamos el motor. Vamos. Digo, ahí compramos el motor.
1: Gestoría Durán, gestora Durán, me gusta. Todas las gestoras que aparecieron, soy mandataria.
0: Soy de Concordia, pero lo hacemos, dice. Nos pegamos un viaje hasta allá.
1: Paola mandataria, para Mirna, que fue la primera que apareció, dijo, para Agus, gratis. ¡Ay, ay, ay, ay, ay! No, de buena onda, gracias. Mirna, te hacemos publicidad. Me tengo que ir a mi casa, chicos.
0: Bueno.
1: No. Apareció
0: la mochila.
1: Acá tengo.
0: Contamos chistes.
1: Me voy a sacar una foto y mañana subo con la mochila. La voy a ir a buscar yo a la mochila. La tiene la cuñada de ella.
0: Día de la fruta. ¿Qué más? Pasaron un montón de cosas. Bueno, los inventos.
1: Gracias, Mili Ruiz, que ella guardó la mochila y se la dio a la cuñada para que la tenga. Se la voy a pasar
0: pero
1: a buscar.
0: Pero apareció al toque. Muchas gracias.
1: No. Tenemos gestora, tenemos todo.
0: No, la verdad que... Sí. 10 de 10. Sí, todo.
1: Me falta qué se hace con la fascia plantar, que tengo eso, ¿no? ¿Cómo se llama? Que me duele el pie, el talón, me duele.
0: Necesitamos traumatólogo.
1: ¿Eh? Traumatólogo gratis.
0: No, dice, la vida ahora tiene bolsa de trabajo. Muy bueno, dicen.
1: Bueno, gente, mira, ¿cuál es el colmo de una mandataria?
0: ¿Qué?
1: Que tengo un marido flojito de papeles.
0: Y así nos vemos.
1: Vos me llevas por el mal camino. Culpa de él, Mica, no
0: el
1: soy
0: buen
1: yo.
0: Camino,
1: gracias.
0: El buen
1: Mica.
0: Camino, el camino de la alegría.
1: Gracias, chau, Sebas, chau todos. Cuídense el alma.
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12: 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Obrigado. 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
13: Tiene swing. ¿Cómo les va, queridos loquitos, loquitas? Buen día para todos. Bien frío, ¿no? ¿Qué te voy a decir? Algo que no sepas.
12: ¿Qué se cuenta? ¿Novedades? ¿Qué se sabe?
13: El día del chisme. Locutor.
12: El día más frío de la semana.
13: ¿Es un frío?
12: Es nuestro día, el día del locutor. El viernes.
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12: Ha llegado, abrigada, ha obrigado, dijo. Obrigado. Bienvenida Mica Migliore a la República Argentina.
13: Tiene swing. ¿Cómo les va, querido?

0: Bueno, mínima de 3 grados bajo cero para el viernes. Sí. O sea que el viernes va a estar re bueno. Va a ser completo. Mucho frío, eso sí. Día del locutor, juega Argentina por los 16avos.
1: Y él ahí.
0: Ay, me asusté.
1: ¿Qué te pasó?
0: Sentí que algo me tocaba la pierna.
1: ¿Qué es? ¿Qué te
0: rozó? No, era un cable.
1: Ay,
0: digo,
1: bueno.
0: ¿Qué me tocó acá? Si Mica no llega con los pies acá. Me asusté.
1: ¿Cómo andas, Seba Soleto? Bien,
0: despierto,
1: contento.
0: Está bien, estamos tranquilos.
1: Nos estamos despertando recién ahora, sí. Del 1 al 10 anda 8 puntos, que eso es un montón.
0: Se empezaron a ir las copas de regalo.
1: Ay, sí.
0: Quedaron 3 solamente, o sea que podrían tranquilamente representar. Se ven más cuando habla Mica.
1: Ah, hola,
0: para
1: hola,
0: la gente
1: hola,
0: del streaming, estas son las copas que estamos sorteando hasta el viernes.
1: Vamos.
0: Puede ser la del 78, 86 y 2022, pero bueno, van a empezar a quedar menos. 2-1 hasta que no quede ninguna.
1: Hoy sorteamos Vamos Argentina. Hoy vamos a sortear una al mediodía con Santi de 12 a 15.
0: Amigo,
1: sí.
0: Yo quiero que
1: mañana a la tarde,
0: amigo.
1: Y después a la madrugada, para que todos los turnos tengan su sorteo. Y
0: porque dice, los de la mañana tienen coronita. Sí, es verdad, tenemos coronita, pero también regalamos copas para el resto. Porque de hecho esta gestión la hizo la mañana, o sea, la hizo Seba. O sea que tenemos coronita, pero porque gestionamos también.
1: Vamos, caramba.
0: Los de la tarde son rebados.
1: Vótennos.
0: El bodegón. Pero lo hicimos a pulmón.
1: No te enojes.
0: Codo a codo.
1: ¿Por qué
0: lo hicimos?
1: Te enojas?
0: No, porque no es coronita, es ganas de trabajar, gente.
1: No te enojes.
0: Ganas de impulsar. Así que Majo Giordano, cuando quiera, un mano a mano. La vereda.
1: Mirá que la Majo.
0: Mejor no me peleamos.
1: Mejor
0: Majo,
1: empezamos.
0: Que
1: sí, empezamos el programa si querés. Seba Soneto en los controles, Saúl González, Mica Miglera hasta las 12. ¿Vamos?
0: ¡Vamos!
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0: eso, acompañándolos con unos mates. Son los genios Agus, Mica, saludos para ustedes.
1: Muy bien.
0: Para Seba también, ¿qué dicen, chicas?
2: Hermoso programa.
0: Se apoyaron en la consola, que se apagó la música. Claro, no, bueno, tampoco.
1: Se nos cayó el café. Hoy es el Día Internacional del Reggae, Mica, hoy 1 de julio. Para vos, Dret Maray. Día Internacional de la Fruta.
0: Sí.
1: ¿Fruta favorita?
0: Frutilla, voy a decir.
1: No, a mí me gusta la banana.
0: Sí, a mí también. Pero,
1: ¿pero por qué? ¿Sabes por qué me gusta la banana? Por el sabor, me gusta así. Y después porque es cómoda la banana. Entonces vos la llevas para todo. Es una buena fruta.
0: Es práctica.
1: Una fruta noble.
0: Con la manzana no te pasa lo mismo.
1: Si un poco más complicada, tenés que conseguir un cuchillo. O la comés así nomás. A mí me la como con cáscara, no tengo problema.
0: Ahí va. Combinamos. Reggae y banana.
1: Muy bien. ¿Qué
0: en realidad?
1: Velocidad.
0: Es más ska, ¿no? Es un ska, sí. De los pericos.
1: Después, no sé, habrá alguna fruta un poco más traicionera que otra.
0: Hoy día del arquitecto también.
1: ¿En serio?
0: Sí. Hay que saludar a tu arquitecto o arquitecta preferido.
1: Feliz día para Cristian Mena, que es arquitecto. No sé si escuchó la radio, pero algún arquitecto amigo que la dice, Cristian Mena. Crillo le dicen.
0: Como que Agus quiere un dúo con Majito.
1: No, ya hicimos. Y va, funciona. Pero mi favorita, ya sabes.
0: Mi favorita,
1: ustedes saben, viste cómo es la cosa. Aunque yo no soy su favorita, pero bueno.
0: Parecita, no te castigas.
1: Viste cómo es la cosa.

0: música de qué personajes. Qué personajes de la mañana, por favor. Au, ¿qué tocaste? No, yo no toqué nada. Fue Majo que vino, cortó con una tijera un cable y ya cualquiera. Lo emparchamos.
1: Chicos, buen día.
0: Ahí vamos.

0: 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Argentina.
1: Un sismo de magnitud 4 sacudió varias ciudades de Córdoba. Este miércoles por la madrugada, un fuerte temblor a 30 kilómetros al suroeste de Anfunes llegó hasta buena parte de los barrios de la capital. Luego de los terremotos en Venezuela, este episodio más cercano en el mapa para los argentinos y sobre todo los santafesinos también reactiva el debate sobre la seguridad de edilicia.
0: Rosario.
2: El Centro Cultural Fontana Rosa vuelve a ser punto fan para el partido de la selección argentina. Este viernes, desde las 3 de la tarde, habrá mesa mundialista, mete goles y juegos arcade. A las 7 de la tarde se va a desplegar la pantalla gigante en el hall central del espacio municipal para seguir el encuentro entre los que van a disputar la escaloneta y Cabo Verde. La entrada es libre y gratuita.
0: Espectáculos.
1: Moscari fue citado como testigo en la causa por la muerte de Ernestina Pais. El director teatral es uno de los últimos contactos que aparece en el registro del celular de la actriz y periodista trágicamente fallecida.
0: Tiempo.
2: 4 grados la temperatura a esta hora en la ciudad, la humedad del 92%, cielo parcialmente nublado. Máximas para hoy, 14 grados. Solamente a la tarde, cielo mayormente nublado con fuertes ráfagas de viento. Mañana jueves, la mínima 0 grados. Así, redondito. La máxima de 10 con el cielo algo nublado. 9 de la mañana, 18 minutos. Ya te informamos, quédate escuchando la música que más te gusta.
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0: mandamos un beso a Joana. Hola, que dice, Joana. Feliz día para todos los colegas. Hoy es el día del arquitecto. Claro que sí, beso grande.
1: Personas que día a día construyen sus sueños.
0: Ah, qué romántico.
1: Que planifican codo a codo.
0: Muy bien.
1: Que generan los planos de la felicidad y la alegría.
0: No se me ocurre ninguna comparación. Que diseñan el proyecto de sus sueños.
1: Gente con bases sólidas.
0: Ahí está. Con buenos materiales.
1: Claro, muy bien, muy bien.
0: Feliz día para Joaquín, mi hijo, lo amo tanto, dice Coque.
1: Vamos, Joaco.
0: Vamos.
1: Acá nos dicen, la mejor fruta, chicos, por lejos, la banana. Y sí, para el gym también, dice acá un amigo que se ve que entrena. Le mandamos un saludo a Nico Vázquez. No, Velázquez.
0: Ah, me asusté.
1: Nico Velázquez, no, no es Nico Vázquez. Nico Velázquez, parecido.
0: Buen día, chicos. Frío, nublado, niebla en Reconquista. Saludos para todos. Gracias por la compañía de cada mañana.
1: Viste que acá en Argentina no tenemos tanta variedad de frutas. Te vas por ahí a otro país un poco más caribeño y tienen unas frutas raras. Acá tenés banana, manzana,
2: la bola del bloque,
1: te va a Dominicana y tenés otra fruta que aquí no existen.
0: Ahí está, que has probado así como extraño, como diferente.
1: Probé una en Ecuador que era como peludita afuera, peludita pero como pelos, como de no sé, como medio raro. Y adentro tenía como una uva, re dulce, rica, wow. Rica, era como una uva adentro.
0: ¡Qué rico!
1: Se abría, se cortaba así, y el chontaduro, eso lo comen en Colombia. Y después, lulo. Me encantó el jugo de lulo.
0: Jugo de lulo. Buena data.
1: Es como, no sé, como raro. Un sabor nuevo, no lo puedes decir. ¿Por qué se ríe el operador? Si estoy hablando en serio.
0: Toco. No sé, se ríe. Está bueno, probás diferentes sabores y lo más complicado es no podés transcribir. No, como decís, bueno,
1: claro, es un sabor, no sé, porque el lulo es como lulo. Dice, es una planta subtropical del noroeste de América del Sur. Su fruta es conocida como naranjilla en Ecuador, Panamá, Nicaragua, Costa Rica, mientras que en Colombia, Venezuela, Dominicana, Tocotoco, y en México es conocida como lulo. Muy rica, pero acá no está, va, qué sé yo.
0: Acá dice, ojo, agua, lo que andas probando. Pará, no déjenlo. Comiste escorpiones, probaste lulo.
1: Y me gusta probar peludita. Sabores nuevos.
0: Bueno, está muy bien, hay que ampliarlo. No,

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1: Hola, Agus, hola, amiga, los escucho todas las mañanas. Acá contenta porque mi nene sacó lengua, no sacó la lengua, sacó lengua que debía desde segundo año. Muy bien. Que felicitaciones. Sí, era ahora, mi negro.
0: Sujeto predicado, te lo expliqué 200 veces.
1: La tenía previa ahí, dale, dale, había que rendirla.
0: Diptongo, todo, las preposiciones, Dios mío.

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0: cabeza.
1: Hey.
0: ¿Qué onda? Con la banda del otro lado.
2: Me voy a sumar a la oyente que dijo aprobó lengua. Dice, de segundo, el nuestro también.
0: Bien.
2: Nos escuchamos todo el día la Verdu. Es tú y Lucho. ¿Es tú qué sería? De,
3: me encanta,
2: de, ¿De qué nombre? La abreviatura de qué nombre.
0: Ay, es tú.
2: Es tu estudiante.
0: No. ¿Qué?
2: No, Esther.
1: ¿Qué cosa?
2: No sé, ¿qué es eso?
0: Ay, no sé qué nos diga. Stani, por ejemplo, es Stanislao. Claro.
1: Hermoso.
0: Y el Coti, ¿cómo es los apodos esos?
1: A vos te parece.
0: Coti y Constanza.
2: Para Constanza. Pepe para José.
0: Charo.
2: Pancho para Francisco.
0: Claro.

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1: Acá nos cuenta Oscar. Oscar Pérez. Hey. ¿Andas con frío?
2: Hey.
1: Cuando fui a Brasil, lo bueno de las heladerías es que es autoservicio y venta al paso. Y tienen cada gusto raro, dice. ¿Será que tiene más variedad de frutas, como vos decís, Agus? Por eso.
2: Ay.
1: Bienvenido, bienvenidinho. Bienvenidinho a Brasilinho. ¿Quiere heladinho? Sírvase, Pelé. Saludos desde Villa Gobernador Galo, dice Oscar.
2: Puede ser que, viste, que los brasileños tienen como un tono de voz mucho más.
3: Yo, Brasil más grande del mundo.
1: ¿Vos quiere crema americana, niña?
2: Claro, depende de la región. Me parece que en el norte son un poco más cerrados con el idioma. En el sur, bueno, en el que a otros estamos muy cerca.
1: ¿Vos se quiere callar?
2: No quiero. ¿Cómo se llama lo que te viene en la playa de queso?
1: ¿Qué?
2: ¿Lo de queso en la playa?
1: Queijos. Pasan con una barrita de queso y le ponen como, creo que orégano, una cosa así. Queijo. Un olorcito tiene.
2: Correcto.
1: Te cae pesado como media chilena al hígado, más o menos. Pesado como tío borracho, pero es rico.
2: Me hizo acordar ahí en la Facultad de Medicina, acá en Rosario, dice.
1: La coguiña, praia brava.
2: Sí, tenés las coillinias. Las coillinias son una masa así, rellena con pollo, jamón y queso, choclo. Y están fritas también.
1: Es puré.
2: Sí, puré con purecito, con pan rallado.
1: La coillinia, muy torreco, muy torreco. ¿Vos quiere? Yo quiero.
2: ¿Qué es una brasa, dice?
1: ¿Qué es una brasa?
2: ¿Qué es una brasa?
1: ¿Qué es una brasa?
2: Tan, tan, tan, tan. A ver qué más, chicos, buen día. Quiero saludar y felicitar a mi hija Emily. 10 años tiene, somos de Victoria, Entre Ríos. Sacó el tercer premio en su categoría en el certamen nacional de malambo femenino.
1: Muy bien.
2: Muy bien. La vamos a llamar.
1: Que ha sido muy resistido hace muy pocos años. Ya está el certamen y todo en Tandil que se hace. Pero al principio fue como muy resistido porque no, que el malambo es para hombre. Miren, colcarancho.
2: Ahí tenés.
1: Más las personas que estudian folclore y demás, después se hizo más flexible, pero hace algunos años nada más.
2: No, pero es
1: nuevo.
2: Uh-huh.
1: Así que felicitaciones.
2: Vamos. Chicos, buen día.
1: Eso. Y puedes hacer un malambo. Yo te enseño si querés el básico.
2: La quebradura de tobillo.
1: No, pero arrancamos con algo fácil. Arrancamos con un tachicatatá, si querés.
2: ¿Cómo es tachicatatá?
1: Tachicatatá. Tachicatatá.
2: Tachicatatá. Yo soy madera bailando, amigo.
4: ¡Que venga!
1: Un pie tuyo es como que acaricia el piso y el otro golpea dos veces.
2: Baile, baile. Para que yo voy a seguir hablando, así podemos observar. En este día.
1: Voy a poner atrás tuyo. Un pie acaricia y el otro golpea dos veces. Es tachicatatá.
2: Humille, González. Tenemos que hablar para que salga la cámara. Es muy complicado. A ver, ¿escuchás ahí algo, amigo?
4: ¡Bravo, bravo! ¡Bien, allá
2: está! Esto es muy complicado. ¡Oh, rayos! Chica, tachata, chica, chica. Estoy hablando, pero ahí va. Ahí va. Muy bien.
4: A ver ese hombre.
2: Allá. Bueno. ¡Ea! Muy bien. Bravo. Bravo, Agus.
1: Bueno, otro día cuando contratemos un director de cámara, lo hacemos bien, lo hacemos lindo, gente. Disculpe.
2: Qué tipo completo, loco. Ahí tenés. Ay, me emocioné.
1: Completo como sándwich de milanesa, dijo mi vieja. Ay, no, oiga, acá me pongo a cantar.
2: Venga, venga.
1: Me monto mi zaino y...
2: Bueno.
1: Me agito. Porque bueno, ya estoy grande.
2: Tranquilo, yo leo un mensaje. Buen día, soy de Rosario. Los estoy escuchando en Bariloche en el camión. 10 grados bajo cero en Bariloche, hermoso.
1: ¿Qué nos dice la banda? Nachito grabó un audio. Hola, Nachito.
5: Buen día, Agustín.
1: Buen día.
5: Buen día.
1: Sí.
5: No se dice helado, se dice sorbech.
1: Sorbech. So bitch.
2: Toma.
1: No, porque no sé portugués, amigo, no, obviamente, claramente.
2: Claro.
6: Hola, vida.
1: Me gusta aprender.
6: Buen día. Decirle a González.
1: Sí.
6: Que diga, entre amigo.
1: Haz tu gracia. Soy como Bart Simpson, ya. Haz tu gracia.
2: Ayer les contamos, ahora le tienen que pagar. Cada vez que tiene
1: claro,
2: que decir
1: claro, cada
2: eso,
1: vez que lo digo, son una transferencia.
2: Claro, ahí está. Ahí está.
1: Se cotizó. Yo lo conocía al zapateo como papito papá, sí, papito sí. papá. La chica tatá, depende.
2: Taco punta planta. Ah, es verdad, punta talón, punta talón. Punta talón, eso punta es talón. Flamenco también.
1: Muy bien.
2: Ah, dame clases privadas. Pará, desubicada. No ves que está de novio. No doy clases.
1: De momento. Se puede hacer alguna clase grupal.
2: Claro, sí, viejo, no se desubiquen.
1: Seguimos.
2: Yo los tengo que ubicar a ellos. Son todos iguales, amigo.
1: No,
2: igual.
1: pero vos
2: No.
1: Vos formás parte del gremio.
2: Ah, es verdad, yo no soy. Bueno, yo tampoco.
1: Y tu mamá tampoco. Seguimos, Induce, en camino al lado. Bis entre Junín y Vélez, por favor, Vélez Arfil, para conectar un cable suelto con La Mordaza. No viene nadie de la EPE. Bueno, hacemos en público el reclamo. Gracias, Adrián.
2: Acá dicen, chicos, es la primera vez que los veo por streaming. Saludo para Dante. No se ve, dice, lo quiero mostrar a Lagus. Bailar, porque no lo quieren mostrar a Lagus. Bailar porque lo quieren cuidar.
1: Ah, está bien, muchas
2: no
1: gracias.
2: No solo es
1: gracias
2: bello, por... dice baila también. Oye, completo.
1: Bueno, se hace un poco de todo, se hace lo que se puede. Acá hay una persona que dice, no me quemes, por favor, no me digas. No digas mi nombre, pero es la dermatóloga. Ah. La dermatóloga Giselle Lambri que dice, no me escraches, dice, tapita tapón.
2: Pero no las craché.
1: Le mandamos un beso. Marilín dice, Agus, piñón fijo decía salchicha con pan.
2: Salchicha con pan.
1: O sea, es un sonido que te ayuda a que vos puedas acompañarlo con los pies, digamos.
2: Y a pegar en el acento, ¿no?
1: Exacto.

0: Ustedes tienen cara de tigre.
1: Tigre.
0: Con motor de ratón. Bueno.
1: Depende de cómo cada uno se autoperciba, digamos.
0: Pura espuma,
1: ¿no?
0: Pura espuma. Gente como los alemanes que quedaron eliminados del mundial. Bueno, la gente está en modo mundial, es así.
1: Vamos todavía. Nosotros también estamos modo mundial. Por eso, en este momento, vamos a hablar del mundial. Te traemos las noticias.
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3: ¿Cuándo juega Argentina?
0: Hoy, el viernes, Cabo Verde, 19 horas.
1: Tranquila, es el día del locutor también el viernes. Y si sí, México se ilusiona y pasa octavos del Mundial tras una contundente victoria contra Ecuador. Y si sí, coreaban las tribunas en referencia a una frase que se ha hecho famosa estos días como respuesta a la creencia, en realidad, de que México no tiene chances de ganar la Copa del Mundo.
0: Que por lo menos van a llegar a semis, dicen ellos mismos. Vamos los mexicanos. Falcón Pérez, designado para un partido de 16avos de final del Mundial. El árbitro argentino de 38 años va a dirigir la primera cita máxima de su carrera y será el encargado de impartir justicia en el cruce entre Suiza y Argelia.
1: Hablamos de Orlando Gil, el arquero que pasó de tener que vender su uniforme para salvar a su bebé a convertirse en el héroe de Paraguay. ¡Ay! Eso es mío. A Orlando Gil, entonces, es el portero. Mide 1,98 de estatura. Detuvo dos penaltis para asegurar la victoria 1-1, o sea, 4-3 del combinado paraguayo sobre Alemania. Y el pase a los octavos de final, un capo total. Hace menos de 4 años se vio obligado a vender su uniforme para mantener a su esposa e hijo, quien tuvo complicaciones al nacer prematuro, y mira dónde está ahora.
0: Y Francia, que venció sin problemas a Suecia por 3-0, es rival ahora de Paraguay, justamente en octavos del Mundial FIFA 2026. Le Blue. Los Blues pasaron por arriba a los escandinavos con su poderío ofensivo. Kylian Mbappé hizo 2 goles y le pisa los talones a Messi.
1: Y a tomar nota entonces, porque hoy tenemos partidos a 1:00 p.m, Inglaterra versus la República del Congo.
0: 5:00 p.m, 17 horas, Bélgica versus Senegal.
1: Y a la noche, para cenar ahí tranquilitos, 9:00 p.m, Estados Unidos versus Bosnia.
0: La info del Mundial pasó por acá, pasó por la vida.
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0: mensajes de la gente, pero por favor, qué música nefasta, dicen acá.
1: A mí me gusta.
0: Si no hay de no, amiga,
1: es
0: no.
1: Pegadiza.
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1: Ah, dale, piden Bad Bunny que... El aguacero.
0: Déjame romo. No es de romo. Como que grita, no grite, señores, temprano. No son las 10 de la mañana. Todo.
1: Claro,
0: espérense. Ponemos una de Cristian Castro.
1: A vos te suena un poquito mejor.
0: Si no es de romo.
1: Ahí está, porque es bien como...
0: Música espantosa.
1: Bueno, chicos, no se enojen.
0: Hablemos de cosas lindas.
1: Obvio, dale. Hablemos de Messi.
0: Sí, hablemos de cosas hermosas.
1: De comida. De Argentina.
0: Messi con el hombre araña.
1: Ay, sí.

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0: ¡Qué miseria! Nos dice por acá. Hace mucho que no los veía porque los pongo en el celu y no es tan cómodo. ¡Qué miseria este local sin compu! Nos dice Silvia. No sé dónde estará Silvia. ¡Silvia! Te mandamos un beso grande, mi vida. Bueno, lo importante es que estemos conectados, ya sea a través del streaming, que nos pueden ver ahí del otro lado en YouTube, o a través del dial desde cualquier punto del país. Bienvenidos, ¿qué tal? Hola, buen día.
1: Sí, sí.
0: Adelante, sí. Flaquito, hace un rato que empezamos, ¿eh? ¿Sabes? Seba Zaneto en los controles. Agus González, Mica Migliore, hasta las 12 del mediodía para acompañarlos, para ponerle mucha onda esta mañana. Fresca la mañana,
2: Fresco para Corpiño Calado.
0: Pavaliano J.
2: Sí, está bravo.
0: Para hacer cosas en jaula.

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0: Esto está pasando en la vida. 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América. La cifra de muertos por los terremotos en Venezuela ascendió a 1.943 y la ONU confirmó que enviará 10.000 bolsas mortuorias. Mientras continuaban las tareas de rescate, las autoridades venezolanas actualizaron el balance oficial sobre la cantidad de fallecidos. Precisó además que eran 10.571 los heridos. Por su parte, el coordinador residente de la ONU en el país centroamericano explicó que trabajaban en conjunto con el gobierno para atender la emergencia. Argentina.
1: Nación cambia el cálculo de los subsidios al transporte. El Estado Nacional mantendrá el 55% que reconoce como compensación de la tarifa social, pero ese monto será calculado sobre una tarifa de referencia al 30 de junio y no con actualización automática si hay una suba del boleto como era previamente.
0: Rosario. Tres balaceras a pocas cuadras de distancia en barrio Parque Casas. Una ocurrió en Unión al 1500, otra en Castanino al 1700 y la última en Colón Norte al 1800. En ninguno de los tres casos hubo heridos.
2: Tiempo.
1: En este momento 4 grados la temperatura, la sensación térmica es un poquito más baja de 2 grados, la humedad del 90%, máximas para hoy 14 grados, con un cielo mayormente nublado, un fuerte viento proveniente del sur para la tarde-noche, así que mañana un frío. De hecho, mañana jueves mínimas de 0, máximas de 10 grados con el cielo algo nublado. 10 de la mañana, 12 minutos, ya te informamos, quédate escuchando la música que más te gusta.
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3: Me gusta, ¿eh? Esta es la canción de Dua Lipa de Barbie. Buena peli.
2: Acá mandaron un mensaje. Son malos. Ahora le vamos a contar a la locutora. Dice, estoy trabajando, me tuve que ir al stream. Es una persona de Santa Fe. Para seguir escuchando La Vida Rosario. Porque no me gusta el programa que hacen acá en Santa Fe. A la mañana. Me cae mal la locutora.
3: No, pará, no mal.
2: Que es una colega. No sé quién está en Santa Fe.
3: No, yo tampoco. Conozco a la chica de Córdoba, que es amorosa. Ay, no me acuerdo, se llama. Los chicos de Córdoba nos seguimos en Instagram. Camina. Pero en Santa Fe no sé.
2: Para
3: bueno.
2: La gente que no sabe, Justin es de Piscina. Para la gente que no sabe, la radio, por supuesto, tiene su sede acá en Rosario, pero tiene repetidoras. Y algunas de las repetidoras, como por ejemplo, Córdoba Capital,
3: Santa Fe.
2: Tienen programación propia.
3: Exactamente, Villa María.
2: La de Santa Fe me cae mal.
3: Bueno, está bien. Bueno, es que no con todos logramos. Ahí está. No con todos logramos empatía, es así, es natural. Normal.
2: Te acostumbraste a esta porquería y bueno, ya está, ahora tenés que seguir con nosotros. De Villa María los escucho. Quería consultarte. ¿Quién canta el nombre de la canción que escucho seguido en esta radio que dice?
3: A ver.
2: Vos y yo cenando en la capital, esas utopías siguen acá, sobreviviremos porque nos tenemos.
3: Uy, me mató, mandó audio.
4: Yeah, la voz de Blanco,
2: no era Toco, era otra.
3: Si yo me robo. No, esa tampoco.
2: ¿Cuál será, che?
3: Me parece que algo tipo Benja Torres o Danny Ocean o algo así medio romanticón.
2: No me doy cuenta. Pero mirá que nosotros audio. Laburamos acá, amigo, así que.
3: Escucha, mandó audio, así que.
2: Pero no sé.
3: La canción.
2: Ah, creo que la grabó, a ver.
3: A ver.

0: suena como banda de los chinos. Ah, algún recomendado.
1: Puede ser.
0: Puede ser, puede ser. Pasamos también recomendados de canciones. Por ejemplo, a Azul Saita, que le mandamos un beso grande. Son pedacitos de canciones para que ustedes, si les gusta, la escuchen y la piden y la matemos acá en la vida.
1: Bien. Acá nos dicen, banco a esa oyente o a ese oyente de Santa Fe. Soy de San Nicolás. Dice, pero vivo en Santa Fe, siempre escuché la vida. La programación local hace así.
0: Pero bueno,
1: otra gente.
0: Claro.
1: Otra gente,
0: otra, chicos, buen día.
1: Colegas.
0: Santa Anita. ¿Dónde es Santa Anita? Karen y Jazmín.
1: Santa Anita Bocasi. Santa Micaelita.
0: Santa Anita.
1: Muy bien.
0: ¿Dónde será? Entre Ríos. Santa Anita. Vea ternura.
1: Buen día, chicos. Un poco fresca la mañana de San Martín de los Andes. Epa. Adivina cuántos grados tenemos en San Martín de los Andes.
0: Y si en Bariloche dijimos que teníamos 10 grados bajo cero, San Martín 8, 9.
1: 12 grados bajo cero la térmica en San Martín de los Andes.
0: Qué cosa linda San Martín de los Andes, qué prolijo todo.
1: No conozco, no tengo el placer.
0: Amigo, tenemos que ir este año. En vez de Bariloche vamos a San Martín de los Andes. ¿Con quién hay que hablar? Okay. Vos, que ustedes que gestionan todo, yo sumo, yo me acoplo.
1: Agus, imita a ese loco que dice cualquier cosa. ¿Qué sería? ¿Qué?
0: No sé. Ah, el locutor, ¿Por qué dice cualquier cosa? No dice cualquier cosa. Escuchen atentamente. Ahí hay un mensaje entre líneas de parte del locutor.
1: Hay que pensarlo. El día del locutor.
0: Salúdenlo.
1: ¿Celebrará el locutor? Para mí no tiene carnet el locutor.
0: No tiene
1: carnet.
0: Gracias, querido, te va a decir.
1: Alguno local debe tener un carnet local, ¿viste?
0: Es verdad.
1: Un local regional, un carnet del regional o de la provincia, una cosa
0: lo así.
1: Lo
0: queremos.
1: Salamín, pam, chicos, por ahí un montón de mensajitos. ¿Qué nos dicen?
0: Hoy es el cumple de mi marido Maxi, le pasan un lindo tema para él, pasen alguna de Romeo Santos. Bueno. ¿No?
1: Vida, está frío, está fresco, pachomba, nos dicen acá, nos mandan saludos. Mai, que es fanática de Central.
0: Acá dice, la busco por YouTube, no la encuentro, la pasan siempre. A la canción que estaban pidiendo Jime. Ya la vamos a ver, la vamos a preguntar al director de la radio.
1: Hola chicos, ¿cómo están? Hola. ¿Me pueden pasar Bad Bunny, por favor? ¿Hay algunas fotos? Hola Mica, hola Agus. Quiero hacer un reclamo.
0: ¿Qué te pasó en
1: Quiero
0: la vida?
1: Quiero hacer un reclamo.
0: A ver.
1: La vida en vivo, dice, fomenta la vagancia. Antes ponía la vida para limpiar y ahora me preparo el mate para verlo. Sí, son lo más.
0: Me asusté.
1: Claro, porque ahora es modo stream. Entonces,
0: claro, ahora es como...
1: No solamente nos escuchás, sino que también nos ves.
0: ¿Pero qué hay que ver? Digamos, estamos sentados, leyendo.
1: Che, mirá qué bueno esto que decías, Mica, de San Martín de los Andes.
0: ¿Qué?
1: Acá hay gente que se acopla a tu opinión y dice, no tiene semáforo, San Martín de los Andes. La gente es muy educada.
0: Sí.
1: Da el paso siempre, hermoso. La angostura, ojo. Cuidado.
0: Escuchame.
1: Cuidado con las multas, sí.
0: Adriana, desde San Martín de los Andes.
1: Sí.
0: Nos mandó un mensaje que dice,
1: sí.
0: Agustín, gestiono para que vengas a San Martín de los Andes, ¿va?
1: No hay ningún problema. ¿Qué tengo? ¿Estadía? ¿A cuántos kilómetros estoy? ¿No quieren auto? ¿Me voy en cole?
0: Creo que son 1400 kilómetros más.
1: ¡A la miércoles!
0: ¿Estás exagerando?
1: Está lejos.
0: A ver.
1: Pero me voy para las vacaciones.
0: ¿Qué vacaciones?
1: Y cuando tenga vacaciones en abril del año que viene, me voy para San Martín de los Andes.
0: ¿Por qué siempre te vas en abril?
1: Porque me gusta que se vayan todos y me gusta ir último, porque el que ríe último, ríe mejor. Entonces, cuando todos se fueron de vacaciones en diciembre, enero, febrero, yo me voy en abril, tranquilo.
0: ¿Cómo ríe?
1: Aparte tengo que cubrir a Seba en los controles, a Analía, que no me puedo ir cuando se va Analía, a Mica, que no me puedo ir, que tiene coronita, que tiene volante y se maneja como quiere. Amigo,
0: mentira,
1: Santi Jacob.
0: No, Santi no.
1: Pero a los otros tres que te nombré, sí.
0: Tenés 1589 kilómetros hasta San Martín de los Andes.
1: ¿Me recomendás en abril? Le pongo.
0: Abril es hermoso.
1: ¿Sí?
0: Marzo, abril es una cosa bellísima.
1: Yendo o no, le pongo llegando.
0: Chicos, pueden ir a Bariloche y ahí hacen el tour a San Martín de los Andes, Villa Langostura. Yo hice los tres juntos, ahí te llevan hermoso.
1: Me gustaría, ¿sabes qué? Para mis próximas vacaciones estoy proyectando, lo voy a decretar. Agarrar el autito e irte tranquilo, no saber dónde vas a parar.
0: Es
1: te vas
0: lindo.
1: Para el sur.
0: Sí, es lindo, es lindo.
1: Dice, Agus, te vas en abril porque es más barato.
0: Obvio.
1: Rata.
0: También.
1: Ay, para que me peino el bigote.

0: Bueno, quiero comentarle dos cositas a los oyentes. La primera es que hay un sorteo de proyector que se está haciendo en redes sociales.
1: ¡Ay, qué bueno!
0: Que la gente decía, ¿por qué lo hacen por YouTube? Que no tengo YouTube. Bueno, ahora es por Instagram, así que no se pueden quejar. FM Vida Rosario en Instagram se sortea un proyector. Y la segunda,
1: ¿qué pasó?
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1: Aumentenle el sueldo a Agus, dice, que bueno, cubre la mitad del equipo. Buen día, estoy con vos, Agus. Es más lindo salir último, salís primero, volvés. Tenés que reemplazar a todos los que se van después de vos.
0: ¿Puedo hacer captura de ese mensaje y mandar a recursos humanos?
1: Cómo no.
0: Ahí está.
1: Te van a bloquear.
0: Para Aguinaldo, ¿será?
1: No.

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3: Resumen de noticias. Frigerio recorrió obras de infraestructura y viviendas en Villa Paranacito y Vicuí. Allí destacó la reactivación de proyectos estratégicos para la región, como son obras viales, planes habitacionales y defensas costeras, y resaltó la importancia de preparar la infraestructura ante posibles contingencias climáticas. Anunciaron medidas de alivio energético e impositivo para el comercio entrerriano. El gobernador confirmó el envío a la legislatura de un proyecto de ley para eximir de ingresos brutos a monotributistas la exención de la cuota 12 para quienes estén al día y del impuesto de sellos para nuevos contratos o renovaciones. También prevé un subsidio a la tarifa eléctrica para el mismo sector. Frigerio afirmó que estamos en condiciones de escribir el próximo capítulo del pacto fiscal. Fue en el marco de la apertura del Consejo Federal de Responsabilidad Fiscal junto al ministro de Economía de la Nación, Luis Caputo. El mandatario reconoció el valor institucional del encuentro y sostuvo que la Argentina atraviesa una etapa que exige construir nuevos consensos entre nación y provincias. Gobierno de Entre Ríos. 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

0: Chicos, ¿cómo les va? Buenas. Gracias por la buena onda. Nuestro querido amigo Daniel desde Durazno.
1: ¡Uy, mirá! Bájate la pelusa, amigo.
0: Beso.
1: Cuando se cortan el pelo ahí en Durazno, no son más Durazno, son pelones. Pelón.
0: Está muy bien.
1: Fui a buscarles a mis compañeros para que tengan un desayuno, media luna, y me abrigué porque hace un frío bárbaro.
0: Es verdad, doy fe, mira.
1: Para que estén contentos los taurinos, le da un poquito de comida y ya está, es como un mimo.
0: Ya está, ya estamos ahí para vos lo que necesites, leales hasta el fin.
1: Mari Gise de Gimar, de Villada, dice, acá mucho frío, muy lindo el programa. Hola Mari, ¿cómo andás? Lo que te debo no te lo voy a pagar, Mari.
0: ¿Cómo?
2: Gracias, Agustín.
0: Se conocen todos en Villada.
1: Anotalo en el agua, Mari, un beso.

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1: Vamos a seguir trabajando con esta producción. Un trabajo incansable, no, un trabajo en
2: trabajando
1: equipo.
2: Trabajando para usted, trabajando siempre para usted, con el corazón, dejándolo todo en la cancha.
1: Una cosa tremenda. No sé si lo ubican, es Franco Piso, del que vamos a hablar. Es un coterráneo, se dice, es de Rosario también.
2: No, abogado. No lo tenía.
1: Muy capo, y se dedica mucho a las redes sociales hace un tiempo. Genio total, habla del lenguaje no verbal, bueno, un montón de cosas. Habló sobre el ghosting. ¿Qué es? What is this? ¿Qué es el ghosting? El ghosting es
2: en
1: cuando
2: en español,
1: una...
2: nena, claro, que no entiendo. Escucho hablar en ti. ¿Qué?
1: Te fantasmea. La gente te deja de contestar. Por ejemplo, sí. Te empezás a ver con alguien. Va todo re bien, ¿eh? Pegaste onda, qué sé yo. Pum. De un día para el otro desapareció. Pero
2: te ghosteó.
1: No es que te bloqueó, no, nada, no te habló más. Yo dije, ¿qué hago?
2: ¿Por qué?
1: ¿Qué hice? Eso es lo peor del ghosting. Dice, ay, ¿qué hice? Trabajo, también familia, bueno, te puede pasar en cualquier ámbito. Hay una técnica fundamental para el ghosting. Por ejemplo,
2: sí.
1: Estamos hablando, Agus y yo. Ah, venía todo bien. Agus me deja de contestar. Y le voy a mandar un día, le pongo, no sabes lo que me acabo de enterar sobre vos. La persona que te ghosteó te va a responder.
2: ¡No!
1: Y te va a decir, ay, ¿qué pasa que yo? Y ahí vos le dejas de contestar. ¡Toma!
2: Pero ahí estarías devolviéndole, le estás pagando con la misma moneda. Lo que no te gustó, se lo estás haciendo.
1: Estás dándole una lección, sí.
2: Estás dándole una lección, dice. No,
1: estás dando una lección.
2: Saliendo con la tuya.
1: Porque a lo mejor te pones en explicación y mirá, no sé qué pasó, estaba todo bien, pero de repente no hablamos más.
2: Me estás diciendo que a la persona que dejó de responderme, sí, que no me respondió más, le tengo que mandar, no sabes lo que me enteré de vos.
1: No es así. Sí, es así. Sí, hay que leccionar, la gente lo va a hacer más.
2: Bueno, pruébelo, háganlo en casa ahora. Si alguien tiene que le ghosteó o le dejaron de responder, pruébelo.
1: ¿Has ghosteado? ¿Ghosteaste? ¿Te han ghosteado?
3: ¡Epa!
2: Me han gusteado.
1: ¿Y vos, Tom?
3: Me encanta, ¿eh?
2: No, sí. Siempre respondo. Siempre respondo con respeto, sobre todo. No, pero sí.
1: A mí me parece que hay que responder. Como por ejemplo, mira,
2: dejar las cosas claras. Bien. Sí. Las cosas como son.
1: Me pasó con una amiga. Me dijo, ay, comprale el emprendimiento de mi hermana.
2: Dale.
1: No era muy lindo lo que hacía la mamá.
2: Ah.
1: Yo no le quería hacer sentir mal. Pero le tuve que decir, mira, no es lo que estaba buscando. Por lo menos le daba una respuesta.
2: Claro,
1: no
2: decía,
1: ay, horrible.
2: Te agradezco.
1: Gracias.
2: Te lo agradezco. Pero no.
1: Mira, niño. Pero no.
2: Acá dicen, Mica, la venganza nunca es buena. Mata el alma y la envenena.
1: Ay, pero te hace sentir de bien.
3: Un ratito.
1: No te digo.
2: No, de última, cuando te responde, le decís, che, no, en realidad no me dijeron nada. Vos simplemente me molestó que no me hayas respondido.
4: Y sí, amigo.
1: Aprovechás que tenés la sentido y le mandás todo.
3: Es verdad.
2: Porque si no, es un perro que se muerde la cola y el círculo vicioso no termina nunca.
1: Está sabio, ¿no? Está como profundo.
5: Se tenía que decir y se dijo.
2: Es como que la otra persona después te responde a vos. Ay, no sabes lo que yo me enteré de vos. Y le respondés vos y no se responden nunca.
1: Te más.
2: Y es una guerra de hielo, una batalla de hielo de quién responde menos.
1: Chicos, buen día, ¿cómo les va? Un saludo para mi amigo. Estamos acá en la fábrica. Beso, estamos repartiendo por Zona Sur. Un saludito para el Piti y para Héctor.
2: Muy bien. Acá nos mandan feliz día del cheesecake, mirá. Caro. ¡Ay, diosa! ¡Ay! Hoy es el día del cheesecake.
1: ¿Por qué?
2: Mira, mandó uno de Oreo y uno de frutos rojos. Muy bueno.
1: Para 30 de
2: Gracias,
1: julio.
2: Los chicos de Home.
1: Espera, Carito. ¡Ay, Carito! ¡Ay, Caro, peso! Para el Día Mundial del Cheesecake es el 30 de julio.
2: Bueno, ahí ya se adelantó.
1: Está bien, arrancamos.
2: Arrancó la Semana de la Dulzura y dijo, arrancó el primero.
1: Queremos.
2: Romy te manda un mensajito y dice, no, Mica, ni me gasto.
1: Pero sí, un ratito, ¿eh? Dale, quita conmigo.
2: La venganza es un plato que se come frío, decía mi abuela, ahora, y me sonaba tan feo.
1: Se hacen los moralistas, mirá, yo los conozco a ustedes como si los hubiese parido.
2: A mí me lo hicieron, pero como a mí no, es así.
1: Sí.
2: A mí me lo hicieron, pero como a mí me da lo mismo, dice, bueno, termino hablando solo.
1: Bueno, acá dice, normalicemos responder con un, no tengo ganas de responderte ahora, después te escribo.
2: Claro, siendo sincero, la verdad siempre garpa, a veces es incómoda, pero garpa. Obvio. ¿Qué dice la gente del stream con respecto a esto. O sea, nos cuentan algo, que hay banderitas de Argentina, buen día, que tengan lindo día. Chicos, gracias por la buena onda. Daniel de Durazno de Uruguay, esto que nos contabas vos, Mica.
1: Vamos.
2: De Durazno, saludos desde Córdoba. Desde San Nicolás. ¿Qué onda?
1: Che, desde Neuquén un frío. Saludos a los familiares de Villa Constitución en Santa Fe. Están pero posta ya.
2: ¿El Cholar se llama?
1: ¿El Cholar?
2: ¿Desde el Cholar Neuquén?
1: Desde el Solar. Claro, el Cholar. ¿Se ve que sí?
2: Bueno, el Cholar. Acá ahí están escribiendo. Al toque responde, pero son más rápidos que la luz.
1: Y están atentos.
2: Hay mucha gente emitiendo su voz a través del WhatsApp 341-340-1200. Buenos días, Carlitos y Gustavo. Dice, como siempre, escuchándolos mientras trabajamos acá en BGG, en Villa Gobernador Gálvez.
1: De Neuquén en el streaming.
2: ¡No!
1: ¡Qué frío, negro!
2: ¡Quédate adentro!
1: Eso me enfoca, papi.
2: Quédate cholo en el cholar, si querés, pero no chalgá porque.
3: Me da miedo.
1: Claro, el cholar con mi cheñola, me queda el chi.
2: Como amigacho.
1: Chi.
2: ¿Te acuerdas de? De amigas buenísimo.
1: Un, dos, tres, ¿cómo
2: era? Amigacho. Y sí, chiche. Así es, chiche. Hay algunos audios, chiche. Hola,
1: ¿qué
2: chiche?
4: Hola, bebeses. ¿Cómo están?
1: Buenas tardes.
4: ¿Me podrían pasar el tema del romo que me vuelve loco? Me enloquece.
1: Si no es de romo.
4: Y para todos aquellos que critican, acuérdense que me pasaban el de ladrón de pan. Ese y el otro que se trajo el teto abajo.
1: Se han contagiado, ¿no? La perla se fue. Se fue, la fueron del ranking. Está muy bien.
2: No, muy bueno.
1: Hola. Normalicemos a sí. Le gusta él.
2: A ver, Eli. Atención.
1: Ella hizo terapia, le salió caro, pero lo aprendió una de las lecciones más importantes.
2: ¿Qué normalizamos?
1: Normalicemos que no hay que tener dependencia emocional para nadie, hay que ser libre.
2: No.
1: Si no fluyó con la conversación es porque no tenía que fluir, listo. Otra cosa, mariposa, ¿para qué idealizamos mucho a la persona de entrada y después pasa lo que pasa? Fracasamos, sentimos defraudados por una idea que nos creamos ahí nosotros mismos. Eli, aparte tiene una foto Eli.
2: Zen,
1: Eli aprendió, Eli sabe todo. Yo quiero ser Eli, de grande.
2: Seamos como Eli.
1: Sí.
2: Todos somos Eli.
1: Sí, todos somos.
2: Cristian nos dio de nuestra propia medicina. Dice, chicos, no saben lo que me enteré de ustedes.
1: ¿Qué?
2: Ya la respondí, le puse, ¿qué? Y no me responde.
1: Venga, no caigas, no vamos a.
2: Se habrá enterado.
1: No sé.

0: Pero si le ponen la cara, ¿qué pasó? Uy, ¿se acuerdan cuando venía Tusa? Y después como todo pasa, como pasó el perrito malvado, como pasó elegante acá, loca.
1: Acá dice Lore, estoy con vos, Mica, la venganza te da una satisfacción. No para enroscarse tampoco, un toque, dar la vuelta, no vas a seguir contento.
0: Che, ¿sabías que Eli es terapeuta holística?
1: Ha visto.
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1: Milei se reúne con diputados y senadores libertarios para impulsar proyectos clave en el Congreso y dejar atrás el capítulo Adorni. La cumbre fue organizada por la secretaria general de la presidencia, Karina Milei. Los legisladores fueron citados 9:30 a.m. también. Participan Diego Santilli, Eduardo Lule Menem, Martín Menem y Patricia Bullrich.
2: Rosario.
0: Julio que llegó con memes, pero también llegó con nuevo aumento de nafta a Rosario. Las estaciones YPF y Shell ya actualizaron sus valores este miércoles a la mañana con incrementos que rondan en promedio el 1,5%. Se espera que Acción y Puma sigan el mismo camino durante el transcurso del día o de la semana.
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1: Se viene el concierto solidario de la Orquesta Sinfónica Provincial de Rosario en el Teatro del Círculo. La presentación es este jueves a las 8 de la noche en la Sala de la Prida en Mendoza. En la instancia previa al concierto se convoca a donar artículos de higiene personal y de limpieza destinados al Hogar San Roque.
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0: Continúa el frío, no es ninguna novedad. 6 grados 6 décimas, térmica 4, 7, cielo parcialmente nublado con neblina, humedad del 80%. Atención, atención, porque mañana jueves tenemos una mínima de 0 grados y una máxima de 10 con el cielo parcialmente nublado. ¿Querés que la cosa se ponga peor? Si no te gusta el frío, claramente, si te gusta vas a estar contento.
1: A ver.
0: Mínima de 3 grados bajo 0 el viernes, máxima de 11 y el cielo parcialmente nublado. Agarrá tu osito polar, 10:51, te contamos todo lo que tenés que saber. 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
1: Me encantó. Chicos, estoy paseando en el centro escuchándolos un rato. Les quería preguntar si pueden pasar la canción Billie Jean de Michael Jackson.
0: Vamos a ver. Ahí está. Vamos a intentarlo.

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0: Beso grande para toda la gente de Pueblo Ester que se está sumando. Están festejando el cumple de Martín.
1: Hola, Martín. Yo, feliz cumpleaños canceriano, ¿no?
0: Sí.
1: En temporada de cáncer, temporada de Messi.
2: Lo quiero mucho.
1: Chicos, la radio está re buena. La pusieron así en mayúsculas. Pueden poner el tema que te pincha, que te pincha, que te pincha el cardo. Por delante y por detrás. Mirá lo que pedía.
3: Es un frío.
1: Te lo cantamos nosotros, Dracu.
0: Me gusta, me gustaba cuando hacían la llama que llama ¡Liberen a Willy! ¡Liberen a Willy!
1: ¡Llama, chamot! ¡Llama, chamot!
0: Pero Willy ya está liberado. ¡Encierren a Willy! ¡Encierren a Willy!
1: Bueno, esto es para los más 30.
0: Es verdad.
4: Bueno,
3: vamos a ver.

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2: Para todos esos amores que dicen ser prohibidos. Y para todos esos que no pudieron ser. Esto dice así.

0: 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Rosario Solidaria realiza una convocatoria de voluntarios varones para las recorridas nocturnas. La organización que ayuda a las personas en situación de calle también acepta donaciones de alimentos y de bebidas para brindar desayunos en diversas zonas de la ciudad. Instagram.
1: María Becerra contó que tiene su kit de cuidados para enfermedades respiratorias. La cantante compartió una historia en Instagram en la que detalla los productos desde medicinas a especias para aliviar el dolor de garganta y expectorar.
0: Mundial 2026. Cindy López Cabral, el defensor de Cabo Verde que marcó a Yamal y ahora viene a frenar a Messi. Nacido en Países Bajos, fue uno de los jugadores más destacados del seleccionado africano en la fase de grupos, donde logró un sorpresivo empate contra España. Tras ser compañero de Otamendi y Prestiani en Benfica, lo vendieron a Turquía. 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
1: 10 grados la temperatura en este momento, 9 grados 1 la sensación térmica, un poquito más baja, humedad del 75%, cielo mayormente nublado, máximas de 14 grados para el día de hoy, mucho viento para la tarde-noche, viento proveniente del sur, viento frío, mañana jueves, mínimas de 0 grados, máximas de 10 grados, el cielo algo nublado y el viernes, atentis, la mínima más baja de la semana, 3 grados bajo cero y la máxima de 11 grados, mucho frío para el fin de semana se viene, ¿eh? 11 de la mañana, 14 minutos. 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

0: no sé qué está hablando, pero... Ah, ay, claro, día del reggae, por eso. Bueno, hoy se... Bueno, chicos, no hagan esas cosas, chicos. ¡Basta! ¡Qué olor! Me alegran las mañanas, chicos. Trabajo siempre con ustedes.
1: Placer,
0: por eso la
1: placer.
0: Gente después dice que fomentamos la vagancia.
1: No.
0: Porque la gente mira el stream, lo ve a Agustín.
1: Yo no hice nada.
0: Moviendo gente. Las cachas y ya.
1: Yo no hice nada, yo estoy quieto. Como la vagancia, mira cómo está la vagancia. Este baile. Todo remama de colama, no tiene el aire.
0: Sí. ¿Qué? Oh. Oh.
1: Yo la verdad.
0: Sí.
1: Que no tengo ni idea.
0: Bueno.
1: Yo la verdad. Que no sé por qué, Mica. Sí.
2: No sé por qué.
0: ¿Por qué? ¿Por qué? Hemos llamado a la solidaridad.
1: ¿Qué pasó?
0: De parte de Sol.
1: ¿Qué pasó, Sol?
0: Que lo devuelvan. No sabemos por qué, pero le han extraído su celular.
1: Ah, se lo robaron.
0: Se lo han robado.
1: Y el ladrón tiene que ser muy bueno para devolvértelo, amiga. Pero
0: ahí,
1: bueno,
0: ahí
1: no
0: le
1: pierdas
0: compensa.
1: La fe. No pierdas la fe.
0: Ahí va.
1: Choca. Le mandamos un saludo a los chicos del service que están laburando con las motos a full. ¿Sabes cómo es el apellido?
0: No te lo van a hacer gratis al service.
1: Ya lo pagué, ya lo pagué. No soy como vos, Mica, que llegás y decís: quiero agradecer al chofer que se llama Gerardo. Yo y después no te cobran.
0: Pago todo
1: dale,
0: mi Uber.
1: Dale, vamos.
0: Te muestro los recibos.
1: A ver, muestre. Muestre. No, posta, los pagué en serio, pero los chicos son re fanáticos de la radio. Son los que hicieron, no los puedo nombrar ahora sí. Porque ya quiero que termine la pauta.
0: No, bueno.
1: Los que hicimos el sorteo acá de la moto.
0: Ah, sí.
1: Ah, bueno,
0: ¿cómo
1: playa.
0: Que no?
1: El apellido es Playa. Mauricio Playa. Playa.
0: Que la chica se ponga en malla.
1: Y el que no hace palma, Mauri, que se vaya.
0: Este mensaje.
1: Todo canje la Mica, dice.
0: Mentira,
1: vamos con Mauricio. En realidad, no puedo entender. ¿Cómo
0: dale,
1: me
0: Mauri.
1: Está diciendo a mí que me
0: playa? Mauri, ¿cómo no estás en Miami?
1: No, ahora estoy en un momento, estoy haciendo un impas. No puedo
0: Europa,
1: creer, no puedo
0: está?
1: Entender. No puedo saber.
0: Este mensaje es para Franco Merlo, dice.
1: Tomá, para vos, Franco.
0: A ver si va viendo para el día de la primavera radio al aire libre en vivo con Bodegón.
1: Claro, papá, ponete las pilas.
0: Yo se lo voy a mandar.
1: ¿Dónde está la producción acá?
0: No hay plata, dijo Cos.
1: Los veo a vivo, saluden loquillos. Hola Victoria, hola Vicky. ¿Desde dónde? ¿Desde qué parte estás?
0: Va.
1: Dale. Sí.
0: La canción no, de Macri, dale.
1: Vamos a, nuevamente nos vamos a postular, los amigos, reagrupar. Desaparecer. El pro. No decía nada.
0: Mauricio se postula para las próximas elecciones.
1: No te puedo adelantar.
0: Bueno.
1: Sí, en Boca o en el país. Vamos a ver. Te odio. Eso es lo peor que pasó.
0: Escuchando,
1: pasó Boca,
0: dice Franco. Besito.
1: Hola
0: jefe.
1: ¿Todo bien, Franco? ¿Quieren que lo haga enojar a Franco y que venga rápido? Miren esto. Lo hago venir al director de la radio en menos de 30 segundos. Mirá.
0: No te sale la cámara, padre. Vení de este lado. Ahí está, mira, ¿qué hace? Bueno, ahí está, para esto también. Esto también. Somos niños.
1: Al director de la radio le molesta que aparezcan las cosas de fondo. Entonces puse pava eléctrica, estufa. A ver en cuánto viene. Vení corriendo, Franco, vení a sacarlo vos.
0: ¿Tiene,
1: sos picante?
0: Tiene cuatro
1: hijos.
0: Vení
1: vos, Merlo. Vení que nos agarramos acá a las ñapis en vivo. Entró.
0: Ahora te lo bancas vos. Yo no fui.
1: Es como cuando prendés el pucho que querés que llegue rápido al colectivo.
0: Sí.
1: Bueno, así.
0: Yo no fui.
1: Hola, Franquito. ¿Cómo
0: no,
1: andás?
0: No le creas nada.
3: ¿Qué problema? Porque para yo haciéndome el malo.
0: Sí.
3: Con el tamaño que tengo, imposible.
0: Pero vos tenés cuatro hijos. Tenés a Lua, a Clarita y a nosotros dos.
1: Claro, hola, Franco, ¿todo bien?
3: ¿Cómo andan ustedes? Hola a todos. ¿Todo bien?
1: Muy bien. Tenemos muchas cosas para decirte. Fundamentalmente, hay algunas canciones que no nos gustan, después te vamos a pasar la lista. Eso es lo primero.
3: Me imagino que no será Romo, porque Romo es un temón.
0: Temazo.
3: ¿Usted lo vio?
0: ¡Sí, no es de Romo!
3: ¿Lo vio en la Chimbala?
1: ¿Dónde está? ¿Puesto número uno en Cabo Verde? ¿Dónde está?
3: ¿Lo conocen la Chimbala?
1: No.
3: Búsquenlo.
1: El Tren Bala.
3: A todo el mundo le recomiendo que busquen la Chimbala, que no se pierdan de Chimbala.
1: Aprovechen para decirle que viene a Franco, que el director que vino acá. ¿Qué más pidieron? ¿Bodegón de primavera al aire libre o en algún lugar?
3: ¿Qué hacemos el Día del Amigo? Lunes 20 de julio.
0: Uy, qué bueno. Guarda. verdad.
3: ¿Metemos regalos? ¿Muchos regalos?
1: Sí, sí. Hay un sorteo de un proyector también.
3: Sí, claro que sí.
1: Hay dos muy buenos actores que contrataron para hacer la publicidad.
3: Muy buenos actores. Si están como demasiado tranquilos, pues,
1: no los factures.
3: También el partido como el sábado 11 de la noche, ¿viste? Como liquidado ya, muy tranquilo, muy relajado.
1: Mensaje para el director y pregunta. Dice, ¿cuándo dupla Analía y Santi Jacob? Cuando quieran, chicos, cuando quieran. Yo, amigo, vengo a las 12, no tengo problema.
3: ¿Eh? ¿Ustedes piensan que Santi Jacob puede venir a las 6 de la mañana?
1: Tiene que pasar de largo para eso.
3: Claro, claro.
1: En vivo en el monumento, dale, Franco, ponete la 10, dice. Teléfono para Haskin.
3: 20 de julio al aire libre. No, no, de ninguna manera terminamos.
0: Es
3: no.
0: Un poquito de frío,
3: ¿no? Bueno, 21 de septiembre sí, temprano, la creo, me gusta. El bodegón me gustó, esa la compro, la idea.
1: Acá dicen, Franco, aumentale el sueldo a los de la mañana. Está acá el mensaje, fíjate que yo no lo inventé. Está ahí el mensaje. Lo mandó, mira, ya te voy a decir quién. Juan, termina en 671, ¿cierto? Porque si no parece que lo decimos nosotros. Aumento para Gonzalo y para Mica, otro mensaje más.
0: Pero neto.
1: Se va. Está complicado, dice, está complicado. Dice, faltaría un renuevo de música. Me encanta, porque es como que la radio es de
0: claro, la carta.
1: Renuevo de música, dice, muchas veces al día la misma música. Bueno, porque se llama Radio Fórmula. Explícalo, profe, ¿tiene claro para explicar por qué suena tanto los mismos
3: casi
1: temas?
3: Es como quejarse de la fórmula de la gaseosa, decir como, claro. Me gustaría que le pongan un poquito más de azúcar. No, bueno, claro, sí, acá todo se tiene en cuenta. Después hacemos lo que nosotros queremos, pero nada, mentira, no, claro que tenemos en cuenta todo. Pero la idea es que cuando pongas la radio escuches la canción que,
1: claro,
3: que querés escuchar.
1: Por eso nos paga J Balvin. J Balvin nos paga el sueldo a nosotros. Dice, ¿por qué a la mañana hay coronita y a la tarde no? Dicen, no, pará. Ya explicamos que a la mañana nosotros generamos.
0: Están diciendo,
1: o sea, nada más.
0: Dice, la llegada tarde de agua. ¿Es verdad que a Franco no le gusta el choripán?
3: No me gusta el choripán. No sé a qué viene esto, pero no me gusta. Esa es la pregunta.
1: ¿No te gusta el choripán?
3: No, no me gusta el choripán.
1: ¿Cómo podés dirigir la radio más popular del interior del país si no te gusta el choripán?
3: No me gusta ni el choripán ni el pancho.
0: Pero me gusta el asado.
3: Hablando de cosas populares, me gusta el asado, me gusta el fútbol, me gusta el mate.
1: No, bueno, pero el choripán y pancho. O el uno o el otro.
3: No, siempre cuando hace choripaneada, ¿puedo llevar dos hamburguesas?
1: No.
0: ¿Sabés por qué? Porque es acuariano.
1: Y encima, lo peor de todo, lo peor, hincha de Vélez. O sea, que va a la cancha de Vélez y que va el carrito cuando va a la cancha de Vélez, que dice, ay, no, choripán no quiero, bondiola braseada no tenés. ¿Qué pedí cuando salí el carrito?
3: Pará, en Buenos Aires es Pati. Perdón,
1: Lléveme, sí.
0: Compré las
1: Franco, hoy Agus llegó tarde, te comento nomás, dice Matías. Mentira, Franco. Seba, ¿no es cierto que llegue tempranito?
0: No busques aliado.
1: Antes que era aliado llegué hoy.
0: Andá yendo nomás a verlo, dice.
3: Lo raro es que llegué.
1: Ponete las pilas, Franco, dice. Una o dos horas más de la vida los domingos a la mañana. Ah, estuve escuchando.
3: Sí. El tema es quién viene. Pero bueno, basta, che, basta.
1: Dice, ¿por qué cuando reemplazan a Alexis? Dice, nos acompañamos hasta las 6 y desaparecen a las 5. En la cancha de Vélez no hay hinchas, dicen acá.
0: Basta, que están saliendo todas las
3: trapitas. ¿Qué la gente que no se tan tan botona, por favor?
1: No, son tremendos. Los oyentes de la vida son...
0: La última, Franco.
1: Dice, Franco, es fácil esta.
3: A ver.
1: Pastelito de batata o de membrillo.
3: Los dos, pero fundamentalmente de membrillo. Después batata.
1: No, la gente quería
3: muy saber, después batata.
0: Chao, vaya. Para los que lo extrañaban, para los que lo extrañan al aire, dicen.
1: Una choripañada para el día del amigo.
0: Dale, me gusta.

0: Ay, qué lindo momento. No sé de qué están hablando. Dice acá que pasó que apareció Franco Merlo.
1: De la nada, viste. Acá y la mañana te sorprende. Es así. Tenemos las copitas para sortear, el proyector a través de FM Vida Rosario en redes. Saludos, chicos. Nos escuchamos todos los días desde Córdoba. Nos encanta la radio. Ya hasta cantamos las publicidades que pasan. Saludos para mis compañeras. Lo digo rápido.
0: Juan.
1: Mel, Sofi, Mavi, Juan. Nau, que hoy en su día están disfrutando del día del arquitecto y arquitecta. En este
2: ¿cuándo
1: caso?
2: Juega Argentina.
0: El viernes, señora, viernes, 7 de la tarde. Acá dicen aumento de sueldo,
1: gracias,
0: por favor.
1: Gracias. Bueno, esta es nuestra gente. Esto es lo que nos vamos a llevar. El día que no trabajemos más, nos vamos a llevar esto.

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0: Qué lindo escuchar, los chicos más amores de risa. Franzo es el mejor. Bueno, ya se fue Franco Merlo, pero le pasamos tu saludo.
1: Bueno, hay algunas fotos que nos mandan por acá. Soy Ciro, estamos haciendo un trabajo, me pueden pasar la canción Chicago. Están todos pidiendo Michael Jackson. ¿Qué onda? ¿Estuvieron mirando la peli? ¿Qué pasó?
0: Se ve que se entusiasmaron, no sé.
1: No sé.
0: A ver, chicos, buen día. ¿Cómo
1: están?
0: Que los viernes el bodegón arranque a las 8 de la mañana hasta las 10 de la mañana.
1: Ahí está, peticiones, peticiones.
0: Buscamos sponsor.
1: Si está pago, nosotros venimos, no hay problema. Chicago, circunvalación entre Avenida del Rosario y Gutiérrez cortado. Hay caballos sueltos en la calzada, hay policías, pero cortaron en su totalidad el tráfico. Así que hacemos jineteada en circunvalación ahora hasta las 12.

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1: Última salida de mensajes. ¿Qué hacemos?
2: Vamos para Pueblo Ester, porque les voy a mandar un beso grande a Ale, a Gaby y a toda la gente que está escuchando en el barcito, en el Druida, que es hermoso. 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Beso grande.
1: Lo que factura Mica negro. Lo que factura Mica en negro. Es impresionante, gente. Me encanta, yo te rebanco.
2: Yo te banco.
1: Yo soy Team Mica. Si viene acá.
2: Aprendí de vos.
1: Si viene alguien acá y dice, ¿qué están diciendo al aire? Me estoy de tu lado.
2: Aprendí, amigo.
1: Aprendiste bien. Tal vez demasiado bien aprendiste.
2: Rayos, el alumno superó al maestro.
1: Le vamos a pedir a la banda, si tienen ganas, si no es mucha molestia, si tienen un poquito de batería. Si tienen un 40% de batería o un poco más, que nos manden una fotito a ver qué están haciendo. ¿Se puede pedir a los oyentes ya que me voy en un ratito?
2: Obvio.
1: Foto. Si están en el baño, no manden, porque no estábamos comiendo.
2: Si están manejando, tampoco manden, negro. Se usa el celular.
1: Acá estoy en circunvalación.
2: No.
1: Y se va, ¿viste? No mando más. ¿Qué le pasó al oyente? No, bueno. En la chamba, mira, mandan una fotito. Están fotos. Haciendo cositas dulces.
2: Qué rico.
1: ¿Vos querés que yo te comparta?
2: Sí.
1: ¿Querés que te comparta las fotitos?
2: Yo no estaba pudiendo con el captura de pantalla.
1: ¿No podés? Y pasa que no sabés hacerlo, ¿viste?
2: Sí, lo sé hacer.
1: No hiciste la capacitación. Nosotros hicieron la capacitación. Y bueno,
2: ¿qué sé yo?
1: A ver, a mí si me funciona es porque, claramente necesito. A ver.
2: A ver,
1: ¿funciona? Ahí funciona.
2: Sí, funciona.
1: Es que vos no sabés. Hola, chicos, estoy con semáforo en rojo, así que puedo mandar fotos. A ver, muy bien, lo manda. Dice lo que termina en 6:59. Grandoli, Uriburu. Estamos sembrando. No, pará. Se me mezclaron dos mensajes. Llegan tantos mensajes ahí como están viendo ustedes.
2: Está la siembra del campo.
1: Digo, ¿dónde están sembrando? ¿En la vereda, Grandoli y Uriburu? ¿Qué pusieron? Bueno, pasa que me compré media Patagonia y.
2: Sí.
1: Y ahora lo que necesito es. Sembrar en el medio de la ciudad. Hay más fotitos, a ver. Va, selfie, escuchando la vida como siempre.
2: Muy bien.
1: Acá por Oroño.
2: ¿Qué están en el lavadero? Qué frío para el lavadero. Beso grande para la gente que está ahí poniendo.
1: La Rea y Juanjo, alta nave. ¿Qué auto es eso?
2: Un Toyota. Uno de los chinos. No sé si.
1: Tiene cola de Yaris. No, tiene un Toyota eso, me parece.
2: ¿Cómo sabe el tipo?
1: Viste, pues yo con los autos, yo más o menos me llevo bien, ¿viste?
2: Bueno, dale, seguí pasando los mensajes.
1: Lo cagaba pedo, por no decirlo, retaba. 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
2: Muy bien.
1: Beso.
2: Sí. Chivo, dale nomás.
1: No, si no dijo nada el nombre, no dijo el nombre de la carnicería.
2: Bueno.
1: Resistencia Chaco, buen día. Emanuel de Carcarañá nos manda fotitos. ¿Qué estás haciendo?
2: ¿Puedes mate, Agu?
1: Bueno, puedes.
2: Y pues dale, hermano. ¡Qué rico está este mate!
1: ¡Qué rico!
2: ¿Quién va a venir? Pará. Sí. ¿Quién va a venir? ¿Cuál de los dos gauchos?
1: ¿Cuál te gusta? ¿El más alegrón o el más serio?
2: Me gusta
1: serión?
2: El más alegrón, el de Entre Ríos.
1: Y estamos nomás con la Micaela, ¿viste? Mirando la foto acá, a ver, que mandan acá, que no sé cómo se pone en el YouTube, ¿viste? En el streaming. Me quiero ganar el... ¿Cómo se llama el coso ese que hace la luz en la...
2: Proyector.
1: En la pared.
2: Proyector.
1: El que hace la luz en el techo. El que le puedo mirar el Netflix ahí, la cosa.
2: Para ver el partido.
1: El proyector ese.
2: Así no anda con la radio, esa chiquita que tiene pila.
1: ¿Cómo participo, viste? Decime vos, Rulito Colorado.
2: Ingresá al Instagram, Julián el Gaucho. Ingresá al Instagram. FM Vida Rosario.
1: Bueno.
2: Tenés que comentar la publicación. Lo sorteamos el viernes. Se va.
1: Ay.
2: Llegando hasta el carnaval.
1: Qué manera de hacerme reír, son terribles. Apretala que arranca la chambamecia entre oyentes. No podemos decir más entre amigos, así que decimos entre oyentes.

0: Bueno.
1: Jesús María, transmisión especial.
0: Muy bien.
1: Con el programa Huellas de Pedro Robledo en vivo.
0: Está encendido el gaucho, che. Alguien que le saque la pila, dice. Hola, chicos.
1: Duermo poco, gente, por eso. Duermo poco.
0: Estoy trabajando, soy empleada doméstica, son unos genios. Desde Granadero, Baigorria, Mari. Beso para vos, Mari.
1: Ustedes me piden, yo hago, no tengo problema. Vengo a seguir. Me pagan por eso. Y los voy a domar. Desde el programa especial. Contra para que se me pegó que no puedo tomar y hablar. Micaela, no me grites que me vas a sacar bueno. Y aquí. Bueno.
0: Quiero una fusta. Seba, vos conseguime una.
1: No, la fusta no, que me afusta. Y acá no me vengo a ajustar. Acá me vengo a enamorar de los oyentes, del cariño de la gente y de los locutores también.
0: ¿Qué le pasa a vos? Estoy preocupada, Seba. Si no, jamás por todo lo está.
1: Y te vengo a decir, ¡qué cara está la nafta! ¡Aumentó en julio! ¡Sale como 3 lucas el litro! ¡Y no puedo hacer Uber! ¡Así que me subo a mi potrillo y me voy a mi casa!
0: Bueno, vamos a respirar. Eli, ¿dónde está Eli?
1: Ay, me van a internar.
0: La terapeuta. Sí, amigo, pero bueno. Quizás no ahora. Dentro de un tiempo.
1: Porque esto se ¡yo te vez... vengo a decir!
0: Se pone cada vez peor, digamos. O sea, cada vez va como incrementándose, ¿no?
1: ¿Y sí? ¡Ay, qué cara está la prepaga!
0: Me quiero ir a la tarde.
1: No, mica, perdón. Te pido perdón, pero es Eva el que me alimenta. Si me pone la cortina, yo te tengo que hablar así. Porque... Chata, no hago más nada.
0: Chata. Respira.
1: Basta, Seba. No me ponga más música. Me pone la música del locutor, le tengo que hacer. No lo hago yo. No es que. A ver, tenés, yo lo hago consciente. Claro, yo tenés, me acoplo a la música.
0: Fuerte.
1: ¡Ay! Desde Funes los invito un día a Santa Madre. Dicen acá, no sé qué será, un local que parece que hace cosas ricas. Se enchufó a 380 AU, que le pasa multifacético, aumenta en el sueldo.
0: Segundo día que AU se equivoca de la pastilla, dicen acá.
1: Puede ser.
0: Para mí, Vicky no te está dando una mano ahí.
1: No.
0: Amiga, vos dale la mano, porque después acá no estamos nosotros. Bien resistido.
1: Ahora
0: resistido.
1: Tranquilo, macho, tranquilo, porque no se puede gritar.
0: Ahí se tomó la pastillita.
1: Se ponía re pesado, sí. Lo amamos. Dice, vengan a Federal cuando sea el festival del chamamé. No les mando fotos porque es sorpresa la comida. Estoy cocinando para mi novio.
0: Yo, en cualquier momento con la camisa de fuerza, no sé, la camisa de fuerza.
1: Otra, que Agus nos cuente que está desayunando, solamente mate, tranquilo.
0: No sé,
1: Agus poseído por los personajes. Es que me están consumiendo. Es como Venom, viste, que sale Venom, dale adentro, viste. Me sale adentro, le afectó la caña con ruda, dice. Se acá toma en agosto.
0: El día que abra una carnicería voy a ponerle la carnicería. Así cuando mande mensaje a la radio sale el chivo, sí o sí. Tenés que decir, acá trabajando en la carnicería.
1: La pensó muy bien.
0: No es mala. Ay, Dios.
1: Perdón, amiga, perdón. Ojalá que algún día me puedas perdonar.
0: Yo creo que la vida me tiene preparado algo bueno.
1: Sí, ya tenés una parcela del cielo.

0: Cántalo, Mica, cántalo, cántalo. No todo es folclore, me puse la escuché.
1: Soy
0: qué coteo. Acá mandan un mensajito que dice: primera vez que los veo, siempre los escucho. La verdad, superaron ampliamente mis expectativas. Porque no sé si les pasó alguna vez que uno se imagina a la persona por su voz y cuando los ves, puso tres puntos suspensivos. Nada que ver, dice, ustedes son reyes lindos.
1: Ay,
0: reyes lindos, nos tiró. Bueno, gracias.
1: Usted, menos mal. Bueno, gracias. Gracias por los halagos, gracias por los mensajes.
2: Maravilloso.
1: Y gracias por estar ahí del otro lado.
2: Muy lindo el programa.
1: Todo el país, estamos en un montón de lugares.
0: ¿Dónde estamos?
1: Santa Fe Capital. Estamos en Video Santa Fe 107.9, Villa María Córdoba 101.3, Paraná Entre Ríos 95.7, también en Pergamino, Vida Pergamino 103.7.
0: Las mujeres solteras están en Morrison, en Vida Morrison 104.3, en la provincia de Córdoba. Me dijeron que me tranquilice, me mandó un mensaje la gente de producción. Bueno, está muy bien.
2: Me da miedo.
0: Cafayate, Vida Cafayate 97.9, en la provincia de Salta. Estamos en Tucumán, San Miguel de Tucumán, Vida Tucumán 97.5. Así he hecho una seda, te digo que estamos en Río Grande también. FM Glaciar 100.7, en Tierra del Fuego.
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0: le pasó?
1: No sé, tío.
0: ¿El gatito?
1: El gato, dice.
0: Ay, cosita. Bueno, gente linda, no, obviamente. Obviamente que Agus no se va a apagar, no se va a calmar nada. La gente que estaba preocupada. Un ratito, ¿no?
1: Acá hay un mensaje para vos, Mica. Yo no sabía si leértelo o no, pero bien, te voy a tener que leer antes de irme. Dice, lo mandó el celu que termina en 032, se llama Carranza. Mica tiene que agradecer el compañero que tiene. Son versiones limitadas, no hay más. Único. Gracias a vos por hacerme feliz, el pela.
0: Bueno.
1: Mica no responde, me mira como diciendo, oh, este se va. Gracias, amiguita, te quiero mucho. Seba Soneto en los controles. Agus González será hasta mañana.
0: Hasta tomorrow. Bueno. Tomorrow. Abrigate mañana, ¿eh?
1: Sí, por supuesto. Pero hemos pasado hermoso.
0: Linda tarde. Buen miércoles para ustedes. Nos vemos. Ya llega Nico Irala, ya llega Santi Jacob.
1: Chau.
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0: Bienvenidos, argentinos, argentinas, ¿cómo les va? ¿Qué tal? Buen mediodía. Ya está Nico Irala en los controles para hacerse cargo. Buen día, Peluchín. ¿Cómo andamos? ¿Está contento? Con todo, se vino con toda la orquesta. Se vino con todo el abrigo también Santi Jacob. Bienvenido.
1: Hola, pedazo de loco. ¿Cómo andan? ¿Todo bien? ¿Todo tranquilo? Bien, bien lindo. Un frío hermoso. Sí, hoy estaba escuchando a Analía tempranito. Hoy me levanté temprano. Mira, imagínate, para que yo escuche a Anita, no sé, me caí de la cama. Decía que en Bariloche hacía menos 17 grados de térmico. Es una locura.
0: Yo no quiero asustarte, pero después ya vas a ver. Primero llega tranquilo, después vas a ver el pronóstico. Andan. El pronóstico para toda la semana está bravo.
1: ¿Viste esta camperita?
0: Está linda.
1: La uso una vez por año. Pacha. Cuando hace mucho frío.
0: Y sí.
1: ¿Viste que vos te compras una campera así bastante abrigada, bastante peluche, como el de Michelin?
0: Sí.
1: Y después no la usás, porque viste, es medio raro el invierno en Rosario.
0: Es raro, es verdad. Es como, es húmedo, básicamente. Es una humedad que te cae a los huesos.
1: Bueno, bienvenidos.
0: ¿Te parece si arrancamos?
1: Buen miércoles, estamos en miércoles, ¿no?
0: Buen día, sí, señor.

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0: Un fuerte temblor a 30 kilómetros al sureste de Anfunes llegó hasta buena parte de los barrios de la capital. Luego de los terremotos en Venezuela, este episodio más cercano en el mapa para los argentinos y sobre todo los santafesinos reactiva el debate sobre la seguridad edilicia.
1: Rosario. Continúa la búsqueda de Micaela Albornoz. Encontraron ropa suya en el Parque Independencia. La joven de 32 años que tiene problemas de salud mental fue vista por última vez el pasado 24 de junio cuando salió de su casa de Villa Manuelita. Este martes fue hallada algunas prendas en inmediaciones del Jardín de los Niños.
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0: El rosarino Sebastián Becasese se va de Ecuador tras la eliminación en el Mundial. No tengo reproches, dijo el entrenador, quien confirmó que su vínculo concluyó con la despedida del seleccionado sudamericano de la Copa del Mundo, luego de la contundente derrota ante México en el Estadio Azteca.
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1: Actualizamos el clima en la ciudad de Rosario y la región. 10 grados, 2 décimas es lo que define y detalla el Servicio Meteorológico Nacional, acompañado con una humedad del 75%. Cielo mayormente nublado es lo que indica. 12 del mediodía, 11 minutos. 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

0: Nino de San Lorenzo, que se nos pone mal, se nos pone tristón porque pasó, fue su cumpleaños.
1: Que los cumple feliz, Ninito. Que
0: no le pasaron el saludo, dice.
1: Feliz cumple, Nino. Pero no nos acordamos.
0: ¿Quién te lo tenía que pasar?
1: ¿Qué pasó, Nino? No, vamos a pasar al frente al locutor de turno, viejo. ¿Cómo le van a saludar a Nino? Es único e inigualable.
0: Pues grande para él.
1: De igual manera, yo estoy recaliente. No puedo pasar el mal trago que me sucedió la mañana. ¿Vos sabés que tenía que ir a buscar unas repisas al carpintero? El carpintero de tu vida, 1 hora y media me tuvo colgado en la puerta.
0: Hermano.
1: No, pero te juro, me dice, Santi, venite a las 10 de la mañana. 11:15 eran y yo estaba tururú, tururú, tocando el timbre, tocando el timbre.
0: ¿Llamabas?
1: Mete timbre, mete a timbre, llamada, timbre, timbre, tu, tu, tu, tu, tu, tu. De la nada.
0: Que espero que tenga una buena excusa.
1: No, escuchá. 1 hora y media estuve esperando la...
0: No,
1: te juro, la repisa.
0: Cualquiera.
1: A lo que se asoma una doña, una vecina en la medianera, dice, y nene, sos medio pavo vos. Yo me quedo como...
0: Señora.
1: ¿Cómo? Dice, ¿no te das cuenta que ese no es el timbre de la carpintería? Y yo le digo, ¿por qué no? Y me dice, ¿cómo te pensás que el timbre va a ser din don? Y yo digo, ¿cómo va a ser el timbre de la carpintería? Y hace rin.
0: Yo de verdad, Nico, yo me quiero ir. Yo...
1: Estoy perdonado. ¿Sabes por qué?
0: De Agustín, ahora Santi, ahora yo ya no aguanto más.
1: ¿Sabes por qué estoy perdonado?
0: ¿Por qué?
1: Porque hoy es el Día Mundial del Chiste. Yeah. Así que un fuerte aplauso para todos los chistosos.
0: Tenés buen timing, amigo, para contarlo. Como que lo vas armando. Complicado el día, che, pobre Mica. ¿Vieron lo que hay que sufrir?
1: Bueno. Escuchá, Día Mundial de la Fruta hoy.
0: Sí.
1: Así que vamos a mandar fruta al aire, a full.
0: Yo no te puedo creer ese chiste, dicen los oyentes. Dios, no, escuchaba atenta y me salís con esto.
1: No, estuvo mal. No, pero estuvo lindo.
0: Lo que te da bronca es que uno escuchó esto y era un chiste al final. Adiós.
1: Dice, tomá la medicación, flaco. Estás mandando fruta.
0: Santi preso. Más. Se te perdona todo, Santi.
1: ¿Sabés qué soy también? Che, estamos a full con los días.
0: Hoy sí.
1: Día Mundial del Reggae.
0: Ay,
1: está para trotar en el aire hoy.
0: Sí.
1: Día Internacional del Chiste.
0: Bueno,
1: pero escuchá, digo, trotar en el aire, porque viste cuando vos escuchás reggae como que vas caminando en el lugar, dice. Día de la fruta, lindo para comerse una mandarina. Y vos me dijiste que es el día del arquitecto.
0: Día del arquitecto, exactamente.
1: Qué lindo.
0: Había tirado la data día del cheesecake.
1: ¿En serio?
0: No sé. Del día internacional, bueno, no importa. Si quieres que sea el día del cheesecake,
1: el
0: también
1: cheesecake.
0: Es el día del
1: cheesecake. A vos te gusta el cheesecake. El
0: me
1: cheesecake
0: gusta.
1: Es el de queso.
0: Claro, un poco de queso, cheesecake. ¿Cómo están los arianos hoy? Es verdad,
1: bueno,
0: para mí que hay algo en la luna.
1: ¿Qué hay en la luna? ¿Cómo viene Aries? Después, yo les voy a ser sincero, no me gusta hablar mucho de signos. Me gusta hablar de signo cuando es una pavada. Como por ejemplo, ¿qué vaso térmico sos según tu signo? Que vos decís, ¿qué me importa? Pero bueno, eso me gusta.
0: ¿Qué hamburguesa sos?
1: Pero
0: ¿qué empanada
1: sos
0: según tu signo?
1: Una pavada. Pero vos decís, no, porque Aries tiene más afinidad con Piscis, porque en realidad la luna, yo digo, qué sé yo. Pero cuando hablo con una conocedora como Mica Migliore, que sabe de los signos, sabe del tarot y demás, me interesa un montón.
0: No tengo idea.
1: No, ¿cómo no tenés idea?
0: Sé que estamos en Mercurio retrógrado. Pará. Sé que estamos en Mercurio retrógrado, pero no sé cómo anda Aries. Capaz que es carpintero.
1: ¿Cómo le afecta a la luna a Aries? No sé, después me interesa saber.
0: Estamos en luna llena, también vieron que la mañana se ve ahí un poquito. Se va la luna, entra el sol y así estamos ya la vida.
1: Mira, lo único que te puedo decir es que esto me lo contó una amiga bruja, que supuestamente no hay que halagar tanto la luna, ¿viste? Porque tiene unas energías un poco pesadas, un poco oscuras, que no... Posta. Vos le decís, sos lo más lindo que hay. Ahí dice, ah, sí, me decís eso. Tú, de la nada, el aguinaldo se te van en el motor del lavarropa.
0: Pero la luna te hace
1: la
0: todo
1: luna,
0: eso.
1: La luna hace
0: la
1: todo.
0: Miércoles.
1: Sí, por ejemplo, al Santi casi se le funde el auto el otro día.
0: Ay, no va. También
1: no porque se olvidó de ponerle agua, sino porque la luna se la tiene jurada.
0: Sí. Como Mercurio retrógrado. No, es Mercurio retrógrado. Hacete cargo.
1: Es como las palomas.
0: Sí.
1: ¿Te acordás que hablamos la otra vez que las palomas cuando te hacen la cruz, no? Y te persiguen hasta el fin del mundo.
0: ¿Sí, cuando las palomas se ponen como violentas y empiezan?
1: Sí.
0: Qué miedo.

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2: Vamos a saludar a Ari.

0: ¿Quién es? Adelante.
1: Hola, ¿qué tal? Bueno,
0: saca la puerta,
1: ¿puedo pasar?
0: Dice. Sí, sí, pasa.
1: Bueno, escucha, hoy es el día del arquitecto. Le quiero mandar un abrazo grande a los arquitectos del amor. Y esos que construyen, que van de corazón en corazón, sin romperlos.
0: Muy bien.
1: Y sí, son los románticos, los cupidos del siglo XXI. ¿Qué te iba a contar yo? Esto es un hit futuro. Lo puedes votar. Es Benja Torres, es el primo de Angelita Torres.
0: ¿Aca?
1: Que Angelita Torres medio como que se le está pudriendo todo con el marido. ¿Lo tenés?
0: La polémica, sí, lo veo de la mañana, Marquito Giles. Erra.
1: Yo es no, medio pavote.
0: A mí me parece que se quiere hacer el gracioso y no es gracioso.
1: Es el famoso, ¿viste? Que se le va larga. O hay chistes que lo podés hacer con determinado grupo de personas.
0: Claro,
1: sí, sí. No te vas a hacer el langa.
0: No en un stream que te ve un montón de gente.
1: Pero tu novia es tu compañera.
0: Claro. Un respeto te pido.
1: Se pudrió todo.
0: Ella lo va a dejar para mí.
1: No, ¿por qué?
0: Sí, para mí ya lo deja.
1: Ángel.

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1: Resumen de noticias. Frigerio recorrió obras de infraestructura y viviendas en Villa Paranacito y Vicuí. Allí destacó la reactivación de proyectos estratégicos para la región, como son obras viales, planes habitacionales y defensas costeras, y resaltó la importancia de preparar la infraestructura ante posibles contingencias climáticas. Anunciaron medidas de alivio energético e impositivo para el comercio entrerriano. El gobernador confirmó el envío a la legislatura de un proyecto de ley para eximir de ingresos brutos a monotributistas la exención de la cuota 12 para quienes estén al día y del impuesto de sellos para nuevos contratos o renovaciones. También prevé un subsidio a la tarifa eléctrica para el mismo sector. Frigerio afirmó que estamos en condiciones de escribir el próximo capítulo del pacto fiscal. Fue en el marco de la apertura del Consejo Federal de Responsabilidad Fiscal junto al ministro de Economía de la Nación, Luis Caputo. El mandatario reconoció el valor institucional del encuentro y sostuvo que la Argentina atraviesa una etapa que exige construir nuevos consensos entre nación y provincias. Gobierno de Entre Ríos.
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0: chicos, ¿cómo andan? Santi, pregunta para vos.
1: Diga.
0: ¿Sos ariano del mes de marzo o del mes de abril?
1: No, de los originales.
0: ¿De cuál?
1: Y el mes de abril. No, los arianos del mes de marzo no existen.
0: ¿Cómo que no?
1: No, como el otro, ¿cómo se llama el chico, el pavote, el de la mañana?
0: Ah, Agustín.
1: Agustín Abel, ese es de ariano de marzo.
0: Es verdad, es de marzo. Sí,
1: sí, es así. Y Anita es de abril.
0: De abril también.
1: Es de abril.
0: Exactamente. Y Maxi Ramírez de abril.
1: Y Maxi Ramírez, MR. Operador, también es de abril. Y después...
0: Esos son los originales.
1: Ah, después tenemos de abril, pero ya es Tauro, la
0: claro. Yo también.
1: Y vos también. Bueno,
0: ahí,
1: pero vos
0: límite.
1: Ya sos de enero, febrero, marzo, abril, mayo. Vos sos de mayo.
0: No, yo soy de abril. El 30
1: de abril.
0: De abril. Ahí está el clavadito. Agarrada la tipa.
1: Mirá, viste que recién para decir qué mes seguía del mes tuve que volver al origen.
0: Sí.
1: Tengo ese gran defecto.
0: Oh.
1: No sé decir, por ejemplo, qué mes viene después de julio.
0: Agosto.
1: O sea, sí, pero no me sale. Tengo que empezar enero, febrero, marzo, abril, mayo, junio, julio, agosto.
0: ¿No haces el de los nudillos?
1: No, el otro día me explicaron el de los nudillos.
0: Claro.
1: Me explicaron el de... Hay una canción tipo no sé qué tiene 31, como tal y tal y tal. Hay un temita.

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1: Qué linda la gente. Bueno, estamos despiertos este miércoles. Mandaron el cantito, mandaron el versito, todos, un montón de mensajitos. La tengo a Silvia, de igual manera, gracias a todos los que mandaron su audio. Hola, sí. ¿Qué tal? ¿Cómo le va, Silvia? Tenemos versitos para saber qué mes tiene 31.
2: Sí, hola. Me gusta
3: ver. Radio Vida.
2: Hola.
3: El versito es 30 días, 3 de noviembre, con abril, junio y septiembre, de 28, solo hay uno.
1: ¿Y los demás?
3: Y los demás de 31.
1: De 31.
3: Ay, bueno. Silvia de San Lorenzo.
2: Ay, la quiero. Chao. Es docente. Chau, ella. Tiene docente, tiene la voz.
1: Tiene el cantito de mal llamado. Después no digas porque te tiran con un cascote en el parabrisas del auto. Maestra jardinera.
2: Claro, docente, ¿sí?, de nivel inicial.
1: Entonces dijimos, 30 días trae noviembre con abril, junio y septiembre. De 28 solo hay uno, los demás de 31.
2: Me encantó.
1: Está bueno. Y recién Miquela me explicó el de los nudillos.
2: Sí, que exactamente.
1: Es, podés usar una sola mano, no todos. Cada nudillo en el que caes de 31. Entonces yo empiezo enero, nudillo, febrero.
2: Ahí la cámara.
1: Ah, acá está, perdón, yo me olvidé.
2: A ver,
1: que
2: la
1: tenemos
2: cámara. Timing.
1: Febrero 28, enero, febrero, marzo 31, abril no tiene 31 y así sucesivamente.
2: Exactamente. Y en un momento tenés que hacer, por ejemplo, junio, julio y volvés al nudillo.
1: Se repite el nudillo.
2: Claro, porque tenemos dos meses consecutivos de 31 días. Ey, pi, pi, pi.
1: Pero escuchen este dato. Este dato es maravilloso. Yo no me acuerdo. Yo voy a ser sincero, ¿sí? Vos me preguntás, Santi, ¿cuál es el orden de los planetas? No tengo ni la más pálida idea, amigo.
2: Saturno.
1: A ver, me tengo que agarrar el libro de la primaria.
2: Más o menos. Teníamos una docente, ya era primer año de la secundaria, digamos, Isabel, que le mando un beso grande.
1: No, ¡Isabel!
2: Está re jubilada. Y nos había enseñado una mnemotecnia, creo que se dice, una técnica para aprenderte los planetas en el orden con la siguiente frase.
1: A ver.
2: Mi viejo tío Mateo juega solo usando naipes prestados. Entonces ahí tenemos.
1: Mi viejo tío Mateo.
2: Hasta ahí. Mercurio, Venus, Tierra, Marte.
1: Buena, buena.
2: Claro. Juega solo Júpiter, Saturno.
1: ¿Por qué juega solo?
2: Juega solo usando Urano, naipes prestados.
1: No,
2: Neptuno,
1: ¿cómo?
2: Plutón.
1: ¿Juega con Urano?
2: No.
1: No, bueno, bueno.
2: Ay,
1: con Uranio. Hoy es el día del ingeniero químico. Le
2: mi amigo con
1: abrazo grande. No, no, bueno, pará. Mi viejo.
2: Con dilexia. Mi viejo tío Mateo.
1: Sí.
2: Juega solo usando naipes prestados.
1: Y ahí el orden vendría a ser como de los planetas.
2: Mercurio, Venus, Tierra, Marte, Júpiter, Saturno, Urano, Neptuno, Plutón.
1: Mira, yo tenía un profe, me sumo a todo esto. ¿Cómo dijimos que se llama? De la tecnia este, memotecnia.
2: Creo que es mnemotecnia.
1: Mnemotecnia, como Nemo el pescado.
2: Sí.
1: Mnemotecnia. Bueno, nosotros teníamos un profe que ahora, es más, me quiero acordarme el apellido, no me sale. Es un profe genio, total de electrónica. Y nosotros teníamos que saber cómo sacar el voltaje, voltaje igual a tanto.
2: Pensé que te daba música electrónica.
1: No, electrónica, viste, de las plaquetas y todo el chirimbolo.
2: Ahí está.
1: Y era para sacar cuánto de voltaje era. Era V es igual a I por R. Entonces nos decía, todos ustedes son unos virgos, nos decía.
2: ¿Qué?
1: Nosotros decíamos, ¿qué?
2: ¿Qué pedo?
1: ¿Qué dice, profe?
2: Un respeto.
1: Dice, sí. Y de esto se van a acordar toda la vida. Cada vez que quieran sacar la fórmula de intensidad es igual a voltaje sobre resistencia, vos ponías V y R. O sea, V arriba, la I abajo y la R al costado. Entonces, por ejemplo, quería sacar la resistencia de una plaqueta, era resistencia es igual a voltio sobre intensidad. Y así sucesivamente.
2: Wow.
1: No te juro.
2: No te creo, pero yo a la
1: no
2: palabra voltio dejé de porque me hace mal.
1: ¿Por qué?
2: Física, química, no puedo.
1: No, bueno.
2: Dice Santi, saltaba con la línea del ingeniero, con cualquiera. Sí.
1: Pero
2: también le hago eso igual, así que estamos a mano.
1: Escúchame, el uranio, el profesor Utonio, la fórmula secreta, la chica superpoderosa.

0: mirá, que se cae tu cantito.
1: ¿Por qué
0: que está mal hecho? Mira, hola, ¿qué tal?
2: Me cala de la oración para aprenderse los planetas. El tema es que Plutón ya no se considera un planeta. Así que ya no está más en esa lista.
0: Nah. ¿Pero por qué lo sacaron de la lista de invitados a Plutón? ¿Qué puedo saber de esta situación?
1: Lo discrimina, pobre Plutón.
0: Porque es petizo, porque es chiquito. Es lo mismo que a tu amigo que no sé, que mide 1.50 m, no lo invité. ¿Por qué? Porque es petizo.
1: ¿Qué habían agregado? ¿Quirón? ¿Quirón?
0: ¿Quién es Quirón?
1: ¿O no es otro planeta?
0: No, ya me está matando, me está pidiendo un montón.
1: Está al lado de las Tres Marías. Tres Marías, tenés la osa mayor, la osa menor, el cinturón de Orión.
0: Che, ¿cómo la linkeaste con el tema?
1: Gracias.
0: Sí, Andrés Calamaro, las Tres Marías, el imborrable en FM Vida.
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0: Último momento, tenemos un reclamo. Hola, ¿qué tal? Una denuncia. Hola, hola.
1: Vida, ¿qué tal? Te hago una acotación.
2: Sí.
1: Comentario mal.
0: ¿Qué pasó?
1: La figurita para los chicos, para el álbum.
2: Sí.
1: Tenían 2.000 pesos.
0: Sí.
1: Ahora hay kioscos que la venden a 3.500, 4.000 pesos.
0: Para
2: qué rompí.
1: La gente de Argentina, Rosario.
2: Lo que es, loco, la vivada.
1: Hay varios negocios que la venden eso.
2: Está enojado.
1: Suben un precio cuando no lo tienen que aumentar.
0: Se enojó, Darío.
2: Vamos a aclarar una cosa.
0: Tiene razón igual.
2: Tiene razón, pero también hubo aumentos ahora en julio. Y algo que dice Nico que agrega es oferta y demanda.
0: ¿Vos qué estás defendiendo los aumentos de precio?
2: Solamente estoy explicando algo. Yo no estoy a favor. Estoy a favor de que los comerciantes vendan más. Ay, me haces poner en un lugar que no quiero estar.
0: ¿Qué? Se subió la criptomoneda y por eso subieron las figuritas.
2: Mejor nos quedamos con el tema de Mike Tower, dale.

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0: nubladito el mediodía de este miércoles ya.
1: ¿Se viene la peligrosa o no se viene la peligrosa? Mirá, yo te lo estoy buscando.
0: Pero sí frío, mucho frío para mañana, para el viernes también.
1: Mira, ¿qué dice? Rosario, Santa Fe, Argentina. No se esperan lluvias. Muy bien, mi Gloria, ahí dio en la tecla. 0% probabilidad de precipitación, por lo menos hasta... mira, hasta la semana que viene no tenemos lluvia. De igual manera es lo que dice el servicio. Nosotros nos lavamos absolutamente las manos acá.
0: Sí, sí, nosotros no tenemos
1: nada. No maten al mensajero.
0: No ponemos precio, nosotros nada, nada.
1: Se pudrió todo.
0: Se pudrió.
1: Hay un montón de mensajes con respecto al aumento de las figuritas. ¿Qué pasó? Darío mandó un audio, obviamente, quejándose de que veía que muchos locales de venta de figuritas, kiosco, venta de revista, lo que sea, en vez de tenerlo entre 2.000 y 2.500, lo que valía al inicio del mundial.
0: O el precio sugerido, en realidad, bueno, aumentar.
1: 4.000 pesos.
0: Algunos te dicen...
1: casi el doble.
0: Te llevas 10 paquetes por 3.500, en vez de 4.000.
1: ¿Y sí?
0: Y no sé.
1: ¿Es negocio?

0: Me gusta este lugar.
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1: La justicia anuló el DNU de Javier Milei, que le dio a Migraciones la potestad de otorgar la ciudadanía. La Cámara Nacional Electoral sostuvo que el decreto violó la Constitución Nacional al quitarle al Poder Judicial esa facultad y pasarla a la Dirección Nacional de Migraciones.
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2: Se instalaron más de 3.800 nuevas luces LED en la ciudad, buscan colocar 10.000 en todo el año. Desde la municipalidad informaron los avances del reemplazo de las viejas luces de sodio por luminarias con tecnología LED, calcula finalizar el año que viene, 2027, con toda la red nueva.
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1: Sonríe el fútbol champán. Sinceramente me quito el sombrero.
2: ¿Por qué?
1: Con dos de Mbappé, Francia le ganó a Suecia sin sobresaltos y va por Paraguay en octavos de final del Mundial 2026. En New York, el último finalista de Qatar superó cómodamente a los suecos y ofrecieron otra muestra de autoridad. Dos goles de su figura, que alcanzó a Messi como máximo anotador del Mundial, otro de Barcola y un derroche de fútbol. El equipo de Didi de Jams se consolida como el gran candidato.
0: Tiempo.
2: Actualizamos datos del tiempo a esta hora. 12 grados, la humedad del 67%, viento proveniente del sur a 8 kilómetros a la hora. El cielo está nublado, va a ser bastante frío, sin lluvias. Máximas de 14 grados para el día de hoy. Mañana jueves, la mínima de 0, la máxima de 10 grados solamente, con el cielo parcialmente nublado. 1:12 p.m. Ya te informamos, quédate escuchando la música que más te gusta.
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0: quejándose de que no encuentra figuritas en ningún lado y donde encuentra le están pidiendo entre 3.500 y 4.000 pesos. ¿Sí? Cuando Panini tenía un sugerido de 2.000 pesitos. Y tengo a Abigail que está del lado de Darío. Hola.
1: La verdad es que tiene razón, Vida, con el tema de las figuritas. No hay en ningún lado, no sé para qué venden álbum. Después no hay figuritas.
0: Y pero claro, pará, me voy a detener ahí. ¿Cómo te van a vender el álbum si no hay figurita? Es lo mismo que, no sé, el almacenero. Te corte fiambre y después te dice que no hay pan. Digo, ¿con qué me hago los sándwiches?
2: Con la mano,
0: tipo. Pero claro, me muerdo los dedos.
1: Y encima las quieren cobrar una guasada porque como no se consiguen...
0: Enojate.
1: Te rompimos.
2: Abigail, háblame bien.
0: Tengo otro audio. Pero pará, después te voy a cerrar, ¿sabes con quién? Sí. Con Bruno. Bruno es del sindicato de kiosqueros, almaceneros y diarios y revistas.
2: Uy, tenemos toda la palabra, todas las campanas, las
0: voces.
3: Hola, buenas tardes, chicos.
2: Hola.
3: En todos lados se comen el abuso. Ahora las entradas están para la final, $10.000
0: $10.000 una entrada para la final de un mundo.
2: Bueno, aumentaron también las de Miami ahora.
0: No, ¿qué puedo vender? ¿Le puedo vender la moto a Nico Irala? ¿Qué te puedo vender a vos?
2: ¿Qué querés que te nada?
0: Las escrituras del terreno de mi abuela.
2: Sí, no compro figuritas. Dicen, claro, directamente que se busquen un problema honesto.
0: Bueno, pero todo tiene una explicación. ¿Por qué aumentan las figuritas? Tenemos la palabra del vocero sindical, el señor Bruno. Hola, ¿qué tal?
4: ¿Cómo va, chicos? Avísenle a ese tal Darío.
0: No, bueno, pará, no empeces así. Esto es tranquilo, es una conversación entre amigos.
2: Pero está tranquilo. Él.
0: Hola.
4: A ver. Se tienen que quejar con las distribuidoras que no dejan la figurita más cara. No con nosotros, que somos simples trabajadores.
0: Y pero tiene razón, tiene razón.
4: Si no, que arme un partido y gane las elecciones.
0: No, bueno, no. Pará.
2: Mi amigo se levantó tranquilo.
0: Che.
2: Sí, espere, no. Estamos entrando en un terreno que no es de la radio. Vamos a salir de ahí un segundo. Vamos a salir de acá un segundo. Haya paz.
0: Basta de pilar por el tema de figurita, viejo. Nosotros acá somos intermediarios.
2: Hay algo que tiene que ver.
0: Era joda, claro.
2: Sí, claro. Ahora.
0: Era chiste. No, ¿qué pasó? Obviamente que hay pocas figuritas, ¿no?
2: Sí.
0: Uno tiene que recorrer toda la ciudad y la región hasta encontrar uno y obviamente, de igual manera Bruno dice, nosotros subimos el precio, viejo, porque a quienes les compramos nos suben el precio también.
2: Claro, porque también hay una producción que es, por ejemplo, el que lleva las figuritas al local tiene que ver con que también aumenta la nafta, aumentan un montón de cosas, o sea, es como... La producción...
0: Sí, mucho biribiri. ¿Pero dónde está Don Panini cuando lo necesitamos? Necesito la palabra de Don Panini. Seguro está en alguna isla paradisíaca de Italia.
2: Claro. Bueno,
0: ¿cuántos años tiene Don Panini?
2: Un caos con la FIU. Solución no compra ni listo.
0: Tengo un audio de Darío. No está chequeado.
2: No, por la duda.
0: Darío, ¿te portás bien?
2: No confío, Darío, está enojado. Mentira, dice, acá en Las Rosas hay un kiosco que las vende a 2.500 cuando todo el resto las vende a 2.000. Claro, no se fue tanto. Acá hablábamos.
0: El precio base es 2.000, casi nadie las tiene a 2.000, ¿sí? Porque hay que sacarle una ganancia, pero ya 4.000 es el doble.
2: Me parece un poco mucho, pero bueno.
0: Paquete 5.

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2: Qué temita social que tocamos. Se pudrió todo, ¿no?
3: Darío. ¿Estás del lado de Darío o estás del lado de contra de Darío?
2: ¿De qué lado de la mecha te encontrás? Es la gran pregunta. ¿Sí? Del que busca, pero no encuentra figuritas, o el que tiene figuritas y le pone precios exorbitantes. Que vos decís, ¿qué pasa? Este es la ruta de la Fibus.
3: ¿Qué pasó?
2: Hola, ¿qué tal? ¿Qué pasó? Apareció Darío.

0: Qué buen tema, me gusta. Mike Tower, Miguelón Torres con Elvisa, la nueva sesión, es Hit Futuro.
1: Está entre la 42 y la 66 la sesión, porque era una, bueno, de antes, pero la agarramos.
0: Bueno, yo no entiendo nunca eso, por ejemplo, y no sé qué decir. Porque tenés la sesión número 40, la sesión número 66, sí, pero te ponen la sesión hashtag 42/6611. ¿Qué es el código de interno de un producto?
1: No, porque es un poco de acá, un poco de allá.
0: Una mezcolanza.
1: Pero si vos tenés la figura 40, 4000, yo tengo 2000, ponemos un 3000 y cerramos ahí.
0: Bueno, ¿no? Tengo el audio, el último de Darío. Era tranquilo. Le decía que no se enoje, lo único.
2: ¿Qué? No te enojé. No le compré, no reciban la figurita con aumento y nada más.
1: Ahí está.
0: Ya está, viejo, bueno, tranquilo. Igual tenemos un montón de audio. Tenemos como para seguir pedaleando.
1: Y tenemos sorpresas para ustedes. Volvemos en un ratito porque una de estas, de las copas, se va para tu casa.
0: ¿Sorteamos copa?
1: En un ratito.

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0: Nueva hora juntitos, queridos amigos y amigas. Espérate que quedó la estufa de este lado.
1: Es un placer. ¿Cómo le va a ustedes? Sí, tenemos. Estamos en el famoso momento de cola en la estufa. Ay, es un frío bárbaro. ¿Qué más querés que te
0: está
1: diga?
0: Está fresquito. Pero tenemos buenas noticias para todos nuestros oyentes.
1: ¿Qué pasó?
0: Del otro lado, se va a ir la copa a tu casa.
1: Oficialmente, amigos míos, a lo largo de esta hora, última hora, en compañía de Mica Migliore, Santi Jacob es quien te habla, Nico Irala en los controles, sorteamos una nueva Copa del Mundo. Ya la primera la sorteamos con Majito Giordano, que había que acertarle cuál era el peso exacto. Se sorteó una con Anita y el Agus.
0: El día de ayer, exactamente, había que mandar una foto mirando el stream. Ahora, la consigna es para la gente que está en el WhatsApp.
1: Sí, no lo hagas tan difícil.
0: No lo vamos a hacer difícil. Pero queremos saber.
1: Sí.
0: ¿Qué vas a hacer con la copa si te la ganas?
1: Ajá.
0: ¿Te parece?
1: ¿Para qué querés la copa? A ver, convéncenos.

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1: Robaron su moto de la verdulería donde trabaja y después lo llamaron para pedirle rescate mientras daba una nota en la tele. El hurto ocurrió este martes en la puerta del local donde trabaja la víctima, en calle Buenos Aires al 2200. Después de haber publicado un pedido de colaboración a través de las redes sociales, el joven recibió llamados de delincuentes que exigen dinero a cambio de dejarle el vehículo en un punto a coordinar.
0: Redes. Miley Cyrus ya tiene su propia Barbie, que es lo que dijo el artista. No se trataba de hacer una muñeca perfecta porque eso no me representaría. La cantante presentó en sus redes sociales su primera Barbie oficial. El diseño fue trabajado en cada detalle para reflejar su identidad artística y se suma a la exclusiva línea que también integran figuras como Celia Cruz.
2: Rosario.
1: Robaron su moto de la verdulería donde trabaja y después lo llamaron para pedirle rescate mientras daba una nota en la tele. El hurto ocurrió este martes en la puerta del local donde trabaja la víctima, en calle Buenos Aires al 2200. Después de haber publicado un pedido de colaboración a través de las redes sociales, el joven recibió llamados de delincuentes que exigen dinero a cambio de dejarle el vehículo en un punto a coordinar.

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1: Tenemos que hablar de una tragedia. En los festejos por la clasificación de México, 3 personas fallecieron por asfixia. La tragedia ocurrió después del triunfo de 2-0 sobre Ecuador. Cerca de 1 millón de personas participaron de los festejos. Las víctimas fueron halladas inconscientes en las inmediaciones del Paseo de la Reforma.
0: Tiempo. Actualizamos el clima en la ciudad de Rosario y la región. 14 grados 6 décimas es lo que define y detalla el Servicio Meteorológico Nacional, acompañado con una humedad del 55%, cielo mayormente nublado en este momento. 14 horas 12 minutos. 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
2: Vamos derecho para el WhatsApp de la vida, 341-340-3200. Tenemos un super sorteo para todos ustedes. Se está sorteando la Copa de un Mundo.
3: Se va la copa a casa de alguno de los oyentes. Pesa un montón.
2: Pesa 5 kilos 955 gramos.
3: A la miércoles. No, ahí está.
2: Estaba pesado esto.
3: El material es de cemento. Para la gente que dice, ay, de oro. No es de oro, chicos. Es de cemento.
2: Si fuese de oro, se la queda el locutor. Por favor, la fundimos y listo.
3: Y la vimos. ¿Y qué tenés que hacer para ganarte la copa, para llevarte la copa a tu casa? ¿Nos mandás un mensaje?
2: ¿Para qué querés ganarte la copa? ¿Sí? ¿O con qué objetivo? ¿Por qué? ¿Por qué la querés con vos en tu vida? Lo importante es que tienen que ser de la región,
3: de Rosario,
2: de
3: claro,
2: la ciudad,
3: sí,
2: o tengan algún conocido en la ciudad. ¿Por qué? Porque la tienen que venir a retirar al canal, ¿sí? No es por decir, no, la gente de Ushuaia no participa por X motivo,
3: pero
2: sino por logística.
3: Exacto. Estamos Avenida Presidente Perón 8101, cerquita de Pérez, frente a Bellavista. Y venirse hasta acá, bueno, si sos de Rosario y la región, todo bien, y si no, se complica.
2: Tengo un audio.
3: Mande.
2: Hola, ¿qué tal? ¿Cómo le va a usted?
4: Y la copa la quiero porque...
2: Sí.
4: Como paraguayo eliminamos a Alemania.
2: Estamos bien.
3: Está muy bien.
2: Buena razón. Y yo creo que ya los laureles los tiene Paraguay.
3: Sí, me parece que sí.
2: Sea cual sea su destino, su futuro, esperemos que siga mucho más en la copa, pero ya se ganó todo.
3: Acá dicen, chicos, ¿cómo les va? Se lo doy a mi mujer para que la sortee con sus alumnos de la escuela Vigil de séptimo grado.

0: domingo y de paso, si me la gano, les mangué una foto con ustedes. Jaja, dice abrazo.
1: Genia, genia, abrazo. Sandra la tengo acá. Si gano la copa se la voy a regalar a mi hijo Martino. ¿Qué más nos mandan? Mucho regalo a su niño. Por ahí nos comentaban que lo querían para su hijo porque dice, yo sé que en esta vida va a estar bastante complicado, que lo lleve al mundial. Dice, por lo menos le quiero dar una alegría.
0: Está bueno. Acá nos dice Bere, chicos, buenas. Los escuché siempre. ¿Qué haría con la copa? No sé. Guardarla de recuerdo. Guardarla de recuerdo y feliz, porque nunca, pero nunca me gané nada. Belu de las parejas.
1: La Belu, ¿no se ganó nunca nada? No. Capaz que está la posibilidad. ¿Quién te dice? No. Si la gano, la guardaría y la sacaría para el festejo.
0: Anulo.
1: Del 19 del 7, en el monumento, dice Facu. Y de igual manera pone entre paréntesis anulo mufa.
0: Ahí está.
1: Ojo, no juegues con fuego, Facu.
0: Ojo. Chicos, soy albañil, pintor, entre otras cosas. Me armaría una buena base decorativa en el medio del jardín. Luces y detalles en yeso con formas o dibujos que representen el mundial. Detalle top, la copa sobre todo eso. Y solo me pondría a tomar mates o preparar un asadito mirándola. Esa belleza.
1: Che, pero Horacio, hace 3 horas que está, se te quemó toda la carne del asado, ¿no?
0: No importa.
1: No importa, pero mira lo que es. Mira lo que es esta belleza. Chicos, yo a la copa le haría una vitrina de vidrio y me la guardo para siempre. Soy Leo, los escuchamos todos los días en el laburo de Gobernador Crespo. Nos escuchan. ¿A cuánto estamos de Gobernador Crespo?
0: No tengo idea.
1: Habría que buscarlo, pero recuerden eso, lo primero que dijimos, ¿sí? Sí. Obviamente quien se pueda acercar al canal va a participar. ¿Por qué? Porque hay que retirarla acá.
0: Acá dice Adrián, con la copa, bueno, se la regala a un comedor de BGG para hacer un sorteo y poder juntar algo de plata.
1: Linda. Esa. Mira, tengo uno bastante parecido acá. ¿A quién lo tengo? No me dejó su nombre, lo tengo. Yelen, supongo que se llamará. Chicos, la copa la llevaría al hospital de niños, si es que se puede, al sector oncológico. Bueno, es una idea que se le ocurrió a mi hijo mayor Joaquín.
0: Está bueno.
1: Es muy linda.
0: Me gusta, viste qué solidarios que empezamos a hacer los argentinos de repente. Me gusta, vamos por ahí. Me acabo de comprar la casa, chicos. Voy a hacer casa Jaguar para inaugurar porque me falta de todo. En la entrada voy a poner una mesita recibidora y la copa va a quedar espectacular al ingresar.
1: Pero nos tienen que dar guantes. Porque no, viste que si tocas la copa y sin guantes es mala suerte. Después perdemos el mundial. Ey, es buena, nos tienen que invitar, lo único. Buena Radio Vida, la quiero para llevarla a todos lados. Para que la gente que quiera se pueda sacar fotos. Soy viajero. Así que ando provincia por provincia, la llevaría a todos los puntos del país.
0: Está buena esa,
1: está
0: buena. Mica y Santi, ¿cómo andan la copa? Si me la gano, la pongo en mi biblioteca para que todos los que me visitan vean que soy una campeona.
1: Ey, pero recontra. Acá, esta está buena también.
0: A ver.
1: Media polémica. Mauri, la quiero a la copa para hacer el mismo movimiento que el Dibu Martínez cuando salimos campeones del mundo. Por todo el vecindario.
0: Bueno, es una opción.

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1: Bueno, totalmente explotado el WhatsApp de la vida, ¿sí? Sí. Mucha gente participando nos pone muy contentos, ¿sí? Gracias siempre por bancar los trapos, por participar por la Copa de un Mundo, pero eso no queda acá. Miquita, visitate después @FMVidaRosario. ¿Sabes qué se estaba sorteando?
2: ¿Qué hay, a ver?
1: Se está sorteando, para que puedas ver el partido del viernes de Argentina versus Cabo Verde, se está sorteando un proyector.
2: Ah, sí,
1: pero
2: bien.
1: ¿Qué te pensás?
2: Acá lo veo.
1: Con pavadas nosotros acá.
2: Está fijada la publicación.
1: ¿Qué tengo que hacer, Eu?
2: Tenés que seguir a FM Vida Rosario, darle me gusta a la publicación, comentar etiquetando a un amigo, cuantos más comentarios más chances. Sorteamos el viernes.
1: Lo más probable debe ser viernes por la mañana, si ya tenés tiempo para instalarlo, para invitar a tus amigos, para pagarte la tira de asado. Y sí, mínimo.
2: Y la idea siempre es que traten de ser de Rosario y la región, porque lo tienen que venir a retirar aquí.
1: Ok.
2: Ok.
1: Seguimos escuchando causas, motivos.

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0: Ustedes no saben el trabajo que está haciendo producción ahí del otro lado, escuchando los audios, los mensajes, leyéndolos también, para ver quién se lleva la copa a casa.
1: Sí, es muy fuerte. Esto realmente no queremos que se pongan mal por quizás no ser los ganadores o los elegidos. A ver, obviamente que no hay... Es como muy amplio el poder juzgar quién es más merecedor que el otro.
0: Y vamos a seguir sorteando. Nos quedan para mañana y para el viernes.
1: Quedan dos copas más. Sí, esta es la tercera copa que se entrega. Son 5 copas en total que se están sorteando. Ganó alguien el... ¿Qué fue? El lunes.
0: El lunes.
1: Empezamos
0: ganó
1: lunes,
0: alguien.
1: Martes, hoy miércoles.
0: Ayer ganó otra de las chicas y hoy se va a otra casa.
1: Así que seguimos a no bajar los brazos.
0: No.
1: Sí, no sucede nada porque no me eligieron. No, vamos más. Dale.
0: Vamos.

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2: Vamos derechito en busca de la copa. El 341-340-3200. ¿Sabes qué copa me gustaría a mí?
3: ¿Cuál?
2: Una copa helada.
3: Oh, qué rico,
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3: Nos vamos a hacer al WhatsApp. La gente que está preguntando cómo participo de la copa, nos mandas un mensaje al 341-340-3200 diciéndonos qué haces si te ganas la copa.
2: Mirá que se así va con Miquita, ¿eh? Se va Mica, se va la copa. Últimos 15 minutos. Chicos, quiero la copa para ponerla arriba de la mesa cada vez que juega la selección argentina para saber lo que estamos defendiendo.
3: Muy bien,
2: me gustó, viejo. Me gustó a defender el cinturón.
3: Si me gano la copa, me gustaría que toda mi ciudad se pueda sacar una foto con ella. ¿De dónde es? Ubito.
2: Pero tiene que tener la puerta abierta 24-7. Yo voy a las 4 de la mañana a ver la copa, me tiene que abrir. Y bueno, es así esto. Cambio. Obviamente que las promesas después se cumplen.
3: Sí.
2: Si no, quiero la copa para ponerla en un sexto piso para que la vea, tiene que estar la foto.
3: Exacto.
2: Foto en el sexto piso. Cambio la copa por su valor en figuritas del mundial. Y se las vendo a Darío. Pobre Darío.
3: La ligó Darío.
2: No le piden a Darío, ya está. Demasiado que ya se confrontó con el del gremio de kiosqueros.
3: Chicos, se la doy a mi mujer a la copa para que la sortee con sus alumnos de la escuela Vigil, en séptimo grado. De paso, si me la gano, les mangué una foto con ustedes, genios totales. Abrazo.
2: Hey, un besito. Chicos, quiero la copa para llevarla de amuleto conmigo en el camioncito repartiendo por toda la provincia de Santa Fe, acompañándome como ustedes lo hacen todos los días. Decirle que esta copa es de la mejor radio. Adriano, firma.
3: Besa para Adriano. Beso, tenemos Adri, audios beso. Encima.
2: Hola, ¿qué tal? ¿Cómo le va usted? Hola.
4: La copa va a dormir conmigo. Ahí al lado mío. Hermosa mañana, ¿verdad?
2: Es como lío en el mundial.
3: Ay, es que te abrazadito.
2: Haciendo así. Cucharita. Igual no te lo recomiendo mucho porque este material, viste, es que con el frío se pone bastante complicado.
3: Chicos, ¿cómo les va? Yo tengo mi barbería nueva. Aparte, mi viejo fanático del fútbol. Me gustaría tenerla en mi barbería. Que mi barbería ahora la tengo en el living de su casa. Me encantaría tenerla ahí. Sería un buen regalo para él.
2: Tengo un audio por acá.
3: Bueno.
2: Hola, ¿qué tal? ¿Cómo le va a usted? Señorito, señorata. Hola.
5: Hola, ¿cómo andan, chicos? Buenas tardes. Soy Norberto, estoy viajando.
2: ¿Qué es Norberto?
5: Yo, si gano la copa, se la regalaría a mi mujer, Anaí.
2: Sí.
5: De Arroyo Seco, porque es especialista como ella.
3: No, amigo, dale.
2: Ya te va a parecer como Marco Giles, viejo, como Ángela Torre. Después vas a llorar cuando tu mujer te diga, no, vos sabés que me voy con el sodero.
3: Uy, se lo dijo.
2: ¿Qué más?
3: Te voy a contar por qué. Soy de Rosario, creo contenido, me compré un karting y cada vez que gana Argentina salgo con el karting, una bandera y el parlante, me falta la copa para ser completo, una locura. Saludos mientras hago compras en el mayorista. Beso para Nagu.
2: Está con todo el equipo.
3: Sí.
2: Tiene el karting y da vueltas. Está todo ploteado de la selección argentina. Le falta la copa nomás.
3: Sí.
2: Estaría linda.
3: Bueno.
2: Tengo un audio por estos pagos. Hola, ¿qué tal? ¿Cómo le va a usted? ¿Sí?
6: Hoy le dije a mi hijo, voy a participar por el sorteo a ver si nos ganamos la copa. Y me miró con una cara como diciendo, no te tengo ni fe.
2: Nah,
6: y yo me tengo toda la fe del mundo.
2: Pero está muy bien, esa es la actitud. Ella es caro. Lo último que se pierde es la fe. ¿Viste cómo se ponía Neymar Jr. la vincha que decía?
7: ¡Traeme la copa, Messi!
2: Sí, sí, la vamos a traer. 99% de fe, 1% de posibilidades. Bueno, con esa fe le está ganando el Congo a Inglaterra.
3: Toma mate, no, ahí tenés.
2: Creo que sigue así, estaba ganando 1-0.
3: Fíjate, a ver. A ver, chicos, yo se la parto en la cabeza a mi vecino, que larga el agua de la pileta frente a mi casa. Saludos, soy Milton desde Diamante.
2: Estoy hablando al cohete, sí, pobre Congo lo mufé. Está empatando Inglaterra 1-1 contra la República Democrática del Congo. Harry Kane hizo el gol a los 75 minutos, en este momento 83 minutos del segundo tiempo.
3: Opa.
2: Ya falta poquito.
3: Beso para toda la gente que nos escucha del otro lado, la quiero. Esas cositas ricas, las quiero.
2: ¿Qué más nos cuentan? Yo si gano la copa se la regalaría a mi hija porque en el 2022 se tuvo que aguantar mis gritos.
3: Pobrecita. La quiero llevar al monumento. Anulo mufa.
2: Que cada uno que diga para la cuarta, es todo anulo mufa acá.
3: Uy, uy, uy, uy.
2: Pero sí, obvio.
3: Me hago un collar con la copa. Pesa un montón, negro.

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1: Qué lindo tema. El vosito, lo que suena haciendo melón vino. Para el que puso, quiero la copa para hacerme una jarra loca. No, pará, amigo.
2: ¿Cómo la vas a hacer? Si no se puede. ¿De dónde no la vio?
1: De cemento.
2: Cualquiera.
1: No, imposible romperle. Vas a necesitar un taladro.
2: Se cerró la votación.
1: Oficialmente.
2: Producción nos está avisando. ¿Ya tienen ganador o ganadora?
1: Tenemos ganadora de la copa. En realidad, ganadores, porque son muchos.
2: Upa.
1: Es un gran equipo. No, nos pone muy contentos. Realmente agradecemos a todos los que han participado, que han traído su causa, ¿sí? De por qué les gustaría tener la copa. Hay muchas que son muy inspiradoras, que son muy lindas, pero lamentablemente nos teníamos que quedar con una.
2: No se preocupen, que tenemos dos copas más todavía, ¿eh?, para sortear mañana y el viernes.
1: Falta la copa de mañana, la del viernes, y el proyector también se sortea. Eso por la página de la radio.
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0: Bueno, amigos míos, tenemos a la ganadora de la Copa. Ella se llama Roxana, pero no viene sola. Viene representando un club de barrio, un club potrero. Yo creo que es el lugar indicado donde tendría que estar una Copa del Mundo. Sí, que sirva como de inspiración, que sirva como objeto sueño también, de donde nunca te tenés que dar por vencido. Hola, ¿qué tal?
1: Yo quiero la Copa para ponerla en el club de Arroyito Este, para que todos los chicos que juegan ahí la puedan ver. Tener para sacarse foto o para que lo incentive.
2: Qué bueno.
1: A seguir jugando al fútbol.
0: Hey, está buenísimo.
1: Es un club muy humilde. De muy buena gente.
0: Genia, genia total. Le quiero mandar un abrazo grande a Roxana y a todo el club, Club Arroyito Este, que es Génova y Travesía aproximadamente, ahí, pasando sí. Arroyito, entre Arroyito y Empalme, que me pone contento, me pone y contento. Sí. Es un lugar donde los niños, también en los clubes de barrio son refugios.
2: Obviamente, imagínate, es un lugar de pertenencia, todo bueno.
0: La saca producción a los chicos eligió, de la calle
2: sí,
0: también.
2: La producción eligió, hoy tenemos este ganador, esta ganadora, que es Roxana, representando al club también de Arroyito de Zona Oeste. Me voy.
0: Ya se va mi Camilo.
2: Hicimos la buena acción del día. Se quedan con Nico Irala, con Santi Jacob. Ya llega Majita Giordano.
0: Como los pibes, viejo. Vamos por la copa.

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7: Tres minutos de las 3 de la tarde, amigos míos, abrimos una nueva hora en FM Vida. ¿Qué tal? Es un placer. Nico Irala en los controles, Santi Jacobo, de quien te habla en la voz, tu humilde servidor. ¿Y sabes quién llegó ahora? Llegó el momento de presentarla a ella, sí, con una camisa muy bonita, camisa rayas, está tras las rejas. Bueno, la presentamos y ya, llegamos a la mitad de semana, es lo importante. Llega la señorita Majo Giordano.
8: ¡Ay, qué fuerte! Buenas tardes, ¿cómo estamos? Nico Irala en los controles, el trompetista y señor Santi Jacob, y bueno, el presidiario también.
7: ¿Está preso usted?
8: Estoy presa.
7: ¿Cuánto debut? ¿Cómo tiene los antecedentes penales?
8: No, por ahora estoy bien.
7: Está libre.
8: Ahora estoy libre, pero ahora, bueno, me puse una camisita a rayas. Para la gente que no está viendo el stream y está escuchando, bueno, eso es lo que dice.
7: Bienvenida, Majito. ¿Qué onda afuera? ¿Qué onda la estratosfera? ¿Se viene la lluvia? ¿No se viene la lluvia? Está muy fresco. Menos 17 grados en Bariloche hizo hoy. Sí, se viene una... Y bueno, ese frío obviamente va a llegar en algún momento a la ciudad, a la región. Vamos a tener semana polar.
8: Pasado mañana, el viernes, menos 3 grados estoy viendo. Mañana 0 grados.
7: Bueno, para. Bueno. Lo bueno es que me levanto tipo 11:30 de la mañana yo.
8: Hay viento. De vuelta, voy a alertar a los motociclistas y a los ciclistas. Hay viento. Mucho viento.
7: Ok, ok. Agarrarse bien del manubrio.
8: Sí.
7: Anclarse al manubrio.
8: Bien.
7: La gran pregunta, ¿estamos listos para empezar?
8: Estamos listos.
7: Y dale.
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0: Ah, ¿estuvieron sorteando la copa?
1: Con sí, Vita. Sí, se salió la tercer copa. Ya qué recuerden, bueno. Sí, no, yo me quedo medio mal, porque por mí, a mí me encantaría que ganen todos. Sí, había muchas causas que estaban muy lindas de por qué querían la ganar copa. La copa de un mundo, querían tener la copa con ustedes, pero bueno, lamentablemente en este caso podía ganar solamente una persona, ¿sí? Pero se sigue sorteando. Jueves tenemos la cuarta copa y el viernes la quinta copa, sumado, que después vamos a chusmear FM Vida Rosario en Instagram.
0: Un proyector.
1: Se está sorteando eso mismo.
0: Sí, un proyector para que veas a la escaloneta ahí en Full HD, en grande. Así que anda, arroba FM Vida Rosario y está la publicación ahí anclada.
1: Ahí obviamente vas a tener la descripción, cuáles son los requisitos, seguir FM Vida Rosario, darle like, comentar y demás. Sí, cosas que después te vamos a explicar. Bueno, la gran pregunta, Giordano. Yo sé que usted está muy bien con su presente.
0: Sí.
1: Pero tengo un par de amigos que están un poco interesados en usted. ¿Cómo está? ¿Cómo se ve en eso?
0: Y que uno tiene que ser respetuoso, ¿sabes? Tengo que escucharlo, los escucho.
1: Pero no le tiene que esquivar al amor. Vos créeme, vos confía en mí.
2: Bueno, dice así.

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1: A la espera de las sanciones de la Liga Cañadense, la Federación Santafesina de Fútbol también anticipó medidas contra Cremería. Tras el entierro este martes del policía Damián López, el presidente de la Federación Santafesina de Fútbol reiteró el repudio total y garantizó que habrá medidas severas, aunque pidió cautela y aclaró que las decisiones disciplinarias recaen sobre la liga local.
0: Rosario.
2: Volanteada de becarios del CONICET de Rosario en la Siberia por la continuidad de 379 puestos de trabajo. Este mediodía se llevaba a cabo una nueva manifestación de investigadores en el Centro Científico Tecnológico ubicado en Ocampo y Esmeralda. Además, hay movilizaciones en otros centros del país.
0: Ciencia.
1: Una revisión científica respalda la seguridad de las vacunas de ARN mensajero y anticipa nuevos usos contra el cáncer y otras enfermedades. Un análisis publicado concluyó que las vacunas de ARN mensajero mantienen un sólido perfil de seguridad y eficacia tras miles de millones de dosis aplicadas.
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2: Actualizamos el clima en la ciudad de Rosario y la región. 15 grados, 2 décimas es lo que define y detalla el Servicio Meteorológico Nacional, acompañado con una humedad del 52%, cielo mayormente nublado. 15 horas, 14 minutos. 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
2: 16 minutos de las 3 de la tarde, amigos míos. Jordano, llegaste en el momento indicado, ¿sí? Porque te está totalmente estallado el WhatsApp, las redes sociales. Se generó una problemática con amor en tiempos de tecnología.
3: A ver,
2: sí, mucha gente se queja de que no hay peces en el agua. Mucha gente se queja de que no hay agua donde pique.
3: Escuchá, el otro día vi un video de una chica que decía, escúchame, hermana, si estás pensando en separarte, bueno, separate, por supuesto, pero tenés que saber que el mercado está complicado.
2: Está muy difícil. ¿Por qué cuesta tanto, qué sé yo, agarrar las riendas del amor?
3: No
2: ¿viste?
3: Sé,
2: que vos decís conocer gente, que te interese gente. Ponele, porque hay mucha gente, no, conocí el otro día uno que es un paparulo, me invitó, ¿no? Y quizás hay veces que hay planes que no convencen tanto.
3: Sí, sí, sí. Hay menos tolerancia, eso es cierto. Sabemos lo que queremos, bueno, listo, chao.
2: ¿Viste? No quiero entrar en sexismo, ¿no? Pero viste que, por ejemplo, uno dice, no, porque la...

0: Los chicos de antes, los pibes de antes te iban, te encaraban. Hoy día están todos como muy generación de cristal.
1: Igual es cierto, eso
0: nadie
1: es verdad.
0: Va para adelante.
1: No, que, no, no está mal ese discurso.
0: Que si no me pone me gusta, no le hablo.
1: Claro, que te pone me gusta en la historia nomás. Voy a decir, ¿qué hago con un me gusta?
0: Yo te hago una pregunta a vos, bueno, ¿sí? Es muy personal. Si un chico te pone solamente un fueguito en una historia, ¿tiene alguna puerta abierta? O no. O tiene que escribirte al privado. Che, hola, ¿cómo estás? Bla, bla.
1: No, esto es tanto para hombres como para mujeres. ¿Qué es un fueguito, un me gusta? O sea, escribí algo directamente.
0: Mucha gente asocia que poniendo me gusta en la historia, en la publicación, o en el fueguito, es como que ya hice mi trabajo.
1: No hiciste nada, escribe. Si te gusta a alguien, escribile, sea hombre, mujer, vos seas hombre o seas mujer, escribile.
0: Por eso yo te quiero invitar a ver, te voy a hacer el resumen, es un poco largo, tengo audios también, porque tengo tres amigos que yo sé que vos no estás en búsqueda de nada, ¿no? No. Pero no te tenés que cerrar tanto a esquivarle al amor.
1: Ay, qué, él es como mi mamá.
0: No, porque yo tengo tres amigos. Se llaman Esteban, Josué y Jaime.
1: Ok.
0: Vos sabés que los tres dicen, no, che, más
1: ninguno
0: como
1: se llama
0: una...
1: Matías, por las dudas.
0: No, ninguno.
1: Porque nombre infiel, Matías.
0: ¿Matías?
1: Sí.
0: ¿Puesto número uno más
1: por
0: infiel?
1: Por supuesto,
0: no,
1: sí.
0: No me digas
1: eso. Te juro.
0: Esteban es un tipo que le interesó Majo y dice, che, la puedo conquistar, no la puedo conquistar. Lo único que te tengo que decir es que no responde muy seguido los WhatsApp. Los querés escuchar porque me mandó un audio para conquistarte.
1: Ay, dale, a ver, dale.
0: Esteban, ¿estás?
2: Ah, si no te contesto rápido es porque estoy jugando a la Play. Por eso te cuento un poco de mi vida. Soy streaming, youtuber, juego a la PlayStation 4. Ahora el año que viene, el día de mi cumpleaños, me compro la PlayStation 5. La PlayStation más cara de PlayStation 5.
1: Pero lo dice re mal.
2: Tengo 6 tatuajes, estoy tomando mate. Se me sale el eructo.
1: No,
2: eructo por nada más.
0: No, pero escuchá.
1: ¿Cómo me va a decir que se le sale el eructo?
0: La idea es conquistarla. No asustarla. Pero escuchá, él es youtuber y es streamer.
1: Sí.
0: Lo único, no contesta rápido.
1: Y se va a comprar la PlayStation.
0: Se van a comprar la Play 4 y la Play 5. Es un tipo que le dedica mucho tiempo a los juegos. ¿Qué opinas de un hombre así?
1: Ya lo hablamos esto una vez. No me molesta, pero no sé si es lo que más me atrae. Menos que sea streamer.
0: Igual sigue el audio, ¿no? Esteban.
2: ¿Cómo no tomo alcohol? Solo tomo agua, no me gusta el jugo, soy diabético, soy estéril de...
0: No, bueno, no hacía falta tanta información. Con que eras diabético y no tomabas alcohol, está bien.
2: De nacimiento,
0: sí.
2: Voy de frente, sin un filtro, sin vueltas, sin nada. O sea, voy así de una, de frente.
1: Sí, veo.
2: Como tiene que ser siempre. Sin mentiras, uso barba.
0: Ahí está.
1: ¿Uso qué?
0: Uso barba.
1: Usa barba, tiene 6 tatuajes.
0: Pero no cerró bien el audio.
1: Sí, no.
0: ¿Qué te parece, Esteban?
1: Mal. Me parece que, a ver, siento que es transparente, ¿o no? A la hora de encarar, me parece que es una persona que pone todas las cartas sobre la mesa.
0: Yo le pregunto a las señoritas, a los señoritos también del otro lado, si por ejemplo alguien como Esteban les interesaría, juega la Play, está interesado, su objetivo máximo a corto plazo es la Play 5.
1: Claro, ponete a pensar, te habla este Esteban, se llama tu amigo.
0: Esteban.
1: Esteban te dice, hola, bueno, Majo en este caso, ¿cómo andas? Hola Esteban, contame algo de vos. Y te cuenta todo eso.
0: Sí, pero pará, primero que pasa 40 minutos, porque
1: tardó.
0: Está jugando la Play.
1: No.
0: Y dice que tarda en responder cuando juega el God of War. ¿Sí?
1: No es transparente. O sea, me parece que una persona...
0: sincero.
1: Sí, tiró mucha info. Ya como que hay info que la tenés que tirar después de los 4 meses, capaz. O cuando pase más tiempo.
0: Mira, no es Esteban, pero es Emiliano. Chicos, yo tengo PC Gamers, Xbox X, tengo casa propia, soy ex-rider de BMX, auto, laburo estable con más de 12 años, tengo 33 pirulos, emprendedor... Te hablo a vos, Majo.
1: Pará. Estamos hablando con Esteban, ¿no? No vamos a desviar. Dicen que Esteban es más ordinario que Canapé.
0: No, bueno. Yo creo que se podría haber evitado el comentario de metir un eructo solamente porque estoy tomando mate. En otra ocasión no me los tiro.
1: No, pero no está mal que lo diga igual, qué sé yo. Porque es como, a ver, Majo, si te vas a juntar conmigo a tomar mate, quiero que sepas que me voy a tirar eructos. O sea, no está tan mal el aviso, ¿no?
0: Y que voy a jugar a la Play.
1: Y que va a jugar a la Play.
0: Mientras... charlamos.
1: Ahora, 3 PlayStation, según él, mucha plata tiene Esteban. ¿De qué labura?
0: Es youtuber.
1: Es streamer.
0: Y streamer.
1: Viste que sí, genera mucha plata.
0: Chicos, desde acá se siente el olor húmeda, ponen. A la pieza de Esteban. ¿Por qué?

0: Che, vos sabés que me gusta que me están ayudando también en WhatsApp, que me dicen, no, Majo, no es para vos, salí de ahí. Nos mandan también captura de lo que le mandan a las señoritas, a algunos muchachos por Instagram.
1: ¿Qué uno, le mandan, por ejemplo?
0: Uno le manda, hola, hermosa, ¿necesitas plata?
1: No, bueno.
0: De esas personas, no, si, o sea, si te escribe, decirle que sí.
1: ¿Qué ¿Pero qué es? Un sugar daddy.
0: Bueno, claro, por lo menos.
1: ¿Por qué no me habla de ese tipo de gente a mí?
0: Claro.
1: Che, Santi, ¿necesitas plata? A mí me hablan, che, Santi, cortate el pelo de nuevo. Santi, se te cortó la luz, nadie me ofrece un mango.
0: Bueno, Esteban igual está en carrera, ¿eh? Lo que sí, bueno, es un poco raro, pero a mí yo le doy un punto porque es transparente, por lo menos.
1: Esteban, lo importante es que tenemos tres candidatos. Tenemos a Esteban, tenemos a Josué y a Jaime.
0: Uy,
1: ahí
0: qué miedo.
1: Son internacionales los chicos.
0: Mira, acá me ponen bloquealo Esteban. Bueno, pará. No,
1: hay mucha gente,
0: ¿tiene plata? Preguntan. Y parece que sí, porque tiene tres PlayStation.
1: ¿Pero qué tiene que ver la plata? Hay que fijarse por lo que es
0: ¿cómo
1: uno.
0: Que tiene?
1: Bueno. A ver, está ahí, es un tipo que le gustan los. Es gamer.
0: Cris Morena de vuelta. Cris Morena versión 2. Dale, Santi, dale.
1: Bueno, pará, estoy en un momento sensible de mi vida. ¿Qué te iba a contar? Escuchá, se me fue.
0: Bueno, dicen, yo ya me dormí con lo que dijo Esteban. Lo que sí, nos quedan dos candidatos más todavía.
1: Ah, están juzgando mucho la vida activa, ¿no? De,
0: bueno,
1: de mi amigo Esteban.
0: Claro.

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0: Ay, Dios mío, qué malos están siendo con Esteban. Muy malos.
1: Vos sabés que Mauri, yo coincido acá, le hizo acordar a alguien. Quizás vos te acordás de él. Era muy presente cuando eran los inicios de las redes sociales. No, de este muchacho, escuchá.
2: Ese audio de Esteban me hizo acordar al pibe Play. Es el que está en las redes también, el pibe Play.
1: El pibe Play, 24-7 pensando en la Play. Es todo Play, Play, Play.
0: Yo creo que esas personas encuentran a alguien que también juega la Play con ellos.
1: Capaz, o sea, no, que una señorita gamer.
0: Pero por supuesto, obvio que siempre hay un roto para un descosido. Eso es así.
1: Bueno, repaso de mi amigo Esteban. Pongo en contexto a la gente que recién se engancha. Yo sé que Majo está bien, está tranquila consigo misma. Pero tengo tres amigos que fue un flechazo en el corazón. Que están buscando el corazón de Majo, ¿sí? ¿Y qué les hice yo? Que manden algunos audios. Les dije que para mí estaría bueno que se vayan conociendo con ella. Ya salió Esteban, el pibe Play, ¿sí? Me falta Jaime, es otro amigo, él es colombiano. Y después lo tengo a Josué. Josué es un tipo que va al gimnasio, va a CrossFit y también es actor de doblaje.
0: Escúchame, sobre Esteban hay algunos comentarios que no los puedo reproducir, pero dicen algo como de un martillo de goma.
1: ¿Cómo?
0: Ahora te lo digo fuera del aire, vos pensás.

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1: Qué malos están, malos y malas que están siendo con Esteban. Bueno, nos quedan Josué, me habías dicho, y Jaime.
2: Jaime es colombiano.
1: Ahí está, ahora los vamos a escuchar, pero tenemos recomendación. 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
2: Acá la tengo a Lalita, que está del lado de Esteban. Dice, chicos, escuchamos pero no juzgamos, no hay que ser así. Y al amigo Esteban lo que le puedo recomendar es que no largue todo de una. Toda la data, que es
1: toda diabético, la carne al asador, Esteban.
2: Que juega la Play. Claro.
1: Que sos Esteban. No, no hace falta tanto.
2: No hace falta tanta información de primera presentación. Lo tengo al negrito, apareció el cordobés acá. ¿Eh? Hola, ¿qué tal?
3: No seas malo, pulpo. ¿Cómo ha paseado, amigo?
2: Dice mi amigo.
3: No se ama.
1: ¿Qué le pasa, negro?
3: Por bajo, boludo. Ah, se tira eructo, dice el vaso. ¿Qué?
1: Ay, qué graciosos son los cordobeses.
2: Es como, ¿no?, que se va desarmando, mientras se va riendo.
1: Pero son graciosos sin querer ser graciosos, ¿entendés? Bueno.
2: Bueno, resumen. Dale. Esteban, ¿sí o no? ¿Tiene algún tipo de chance?
1: Sí, yo creo que sí. Sí, está en carrera.
2: Bueno, pues pulgar para arriba para Esteban. Sí. Lo bueno es que pueden ser distintas citas, porque tengo para presentarte ahora a Josué. ¿Qué te puedo decir con Josué? No lo juzgues de primer momento, él tiene una voz un poco que es bastante protagonista. Es actor de doblaje. ¿Viste la película de Shrek?
1: A mí me gustan las voces lindas.
2: Es el que dice.
1: Me gustan.
2: ¿Bromeas? Es un papucho.
4: ¿Bromeas? Es un papucho.
2: Habla así, bueno. Josué, y es profe de gimnasio. Y dice que te vio en el gimnasio que vas a entrenar vos.
1: Ah, qué miedo.
2: Escucha,
1: no,
2: Josué, bienvenido.
1: Se va a zarpar.
4: Hola. ¿Cómo estás? Espero que estés súper bien.
1: Un poco penchi, Josué.
4: Pues nada.
2: ¿De qué se ríe, Josué?
1: Me sentí un poco sucia de repente.
4: Te preguntarás cómo conseguí tu número.
1: Sí, Josué.
2: Pero te lo pasé yo, Josué, si somos amigos.
1: Bueno, pero se hace el desentendido.
2: Ah, se hace como el que no sabe qué pasó con la situación.
1: Don Misterio.
2: A ver, Misterio.
4: Y es que en el gimnasio que vas, me atreví a pedírselo a la recepcionista.
1: Se ríe.
4: No voy a creer que soy un poco intensito, pero...
2: ¿Crees que es un poco intenso?
1: Es un poco intenso.
2: Le pidió un teléfono a la recepcionista de tu gimnasio.
1: Bueno, pero quiere decir que alguien que va por lo que quiere.
2: No terminó igual.
1: Bueno, a ver.
2: Josué.
4: Te voy a hacer sentadilla y...
1: No, bueno.
4: ¡Wow!
1: ¿Qué?
4: Para decirte, invitarte a una salida.
1: No, Josué, sos un desubicado. No, Josué, sos un desubicado, un maleducado y un ordinario. Bueno, está en el baño, dice. Sí, Josué se encerró en el baño a mandar ese audio.
2: Bueno, escuchá.
1: Pero eso es maleducado. ¿Ese es tu amigo?
2: Sí, los dos son mis amigos.
1: No, Esteban, es un maleducado.
2: Esteban es el pibe play. Josué es entrenador de gimnasio. No. Le pidió tu número a la recepcionista y dice que te vio hacer sentadillas.
1: Bueno, vos no podés ver a una señorita. Ver a una señorita hacer sentadillas y mandarle un audio diciendo, te voy a hacer sentadillas, güey. No.
2: No, no, pero
1: está para, feo.
2: Escuchá, vos viste cómo se ríe.
1: A ver. ¿Cómo se ríe? Y sos vos. Somos haciéndote el venezolano, decilo.
2: No, no soy yo, no.
1: José tiene menos reacción que una babosa con hipo.
2: Josué es el Santi. No. Dale, Josué, pasa la tercera, la de la madre.
1: No, no, Josué, te tengo que decir la verdad, es un desubicado bárbaro.
2: Bueno, pero escúchame.
1: Estuvo bien al principio, derrapó con la sentadilla. ¿Cómo me va a mirar a hacer sentadillas?
2: Josué se cayó, ya está.
1: Y no es correcto, no. Es poco ético.
2: Entre,
1: no me gusta.
2: Pero entre Josué y mi amigo Esteban.
4: Si no te contesto rápido es porque estoy jugando a la Play.
1: Bueno, pero prefiero. Porque Josué, si me manda ese audio a mí, andás a ver a cuántas más se los va a mandar.
2: No, pará. ¿Por qué pensás que es así?
1: Se va al gimnasio a ver a señoritas haciendo
2: Josué, pasó la nafta, de muchos audios. La gente se. ¿Por qué se ríen de mis amigos, viejo? ¿Qué se ríe?
1: Se ríe como vos, Josué. Vos no harás las mismas cosas en los gimnasios.
2: No, primero.
1: No vayan al gimnasio con el Santi.
2: No voy ni al gimnasio todavía, viejo. Es como Bielsa.
1: Ah,
2: dale, Josué, termina de chamullar de una vez.

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0: Acá nos ponen, chicos, un montón. Perimetral urgente para el extranjero.
1: No,
0: dicen,
1: bueno,
0: dicen, falta el gigoló y estamos todos. Bueno. All the night.
1: No, yo soy, no me gusta
0: All
1: mucho.
0: All the night.
1: Perdón, pero te lo tengo que decir.
0: Hasta ahora entre Esteban y Josué.
1: Me quedo con Esteban.
0: Bueno. Después tengo una amiga que también está buscando pareja, así que le vamos a dar un ayudín. Lo importante es que le mandamos un abrazo a todos los puntos del interior del país.
1: Le tenemos que dar la bienvenida a Viedma, que se suma desde provincia de Río Negro, 95.5. Esperanza, Santa Fe, 103.9.
0: Le mandamos un abrazo a Santa Fe en la 107.9 o en Villa María, Córdoba, 101.3.
1: Ay, Dios, estamos en Pergamino, Buenos Aires, 103.7, San Nicolás, 93.5.
0: Me voy para Ushuaia, FM Glaciar, Tierra del Fuego, 100.7, y nos despedimos en Villocampo, provincia de Santa Fe, 97.9.
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0: Majito, decí que lo bueno de la familia es que está para cuidarte. Sí, lo tengo al tío Pablo, que no acepta ninguno de los dos candidatos.
1: A ver.
0: No, Pablito opina esto. Primero, de Esteban.
2: No, chicos, no. ¿Qué? Falta que diga que viva con la mamá. No. Y aparte de la parte estéril, ya hacía falta.
1: No hacía falta.
2: No sé, va, digo.
0: Es un montón. Y lo de Josué, ¿qué opinás?
2: Decirle a Josué que meta segunda, loco, porque está en primera y queda ahí, no arranca, loco.
1: ¿Para qué no arranca?
2: Está chupete.
1: Ah, está chupete.
0: Está chupete, mi amigo.
1: ¿Qué no arranca? Arrancó con toda, dijo que me viene al gimnasio y que wow.
0: Chicos, ¿verdad? Josué ya está con los colmillos. Lo importante es, Majo, que si no vas ni con Josué ni con Esteban, tenemos más candidatas. La tengo a Mai, dice, Santi querido, quiero el casting para Majito y también para mí. ¿Por qué? Porque si no consigo novio en lo que resta del 2026, me hago monja.
1: Bueno, hagámonos monja, ya está. Escúchame, lo que sí, Josué se fue de carrera. Esteban me gusta, Esteban sigue.
0: Josué afuera, por atrevido.
1: ¿Quién me queda? ¿Quién me dijiste que me queda?
0: Queda Jaime, parce. Jaime es colombiano. ¿Sí?
1: Ah, bueno.
0: Es un tipo muy sutil, muy amoroso. Quiero que lo cuides, sí, porque es el mejor de mis amigos. Yo ahora te lo voy a presentar.
1: No sé si creerte, no te creo.

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0: 4 de la tarde, 5 minutos. Estamos en una nueva hora con Valentino Merla, Max Carra, estos buenos días, Majo Giordano quien te habla, Nico Irán en los controles, Santi Jacob en la voz y unos tres amigos que tiene Santi en su bolsillo con algunos audios un poco polémicos que están pasando en este momento.
1: Es un placer. Bueno, ya lo presentamos a Esteban, ¿sí? Ya salió Esteban. Pasó mi amigo Josué. Josué era el misterioso, que parecía que estaba grabando en el baño. Y me queda mi amigo Jaime. Jaime es colombiano, es un tipo sutil, es silencioso, pasito a pasito, no es de apurarse. Créeme que te va a gustar.
0: Le tengo fe a Jaime.
1: Tenele fe.
0: Josué me pareció un espanto poco ético, nada, no me gustó para nada.
1: Josué ya quedó fuera de carrera.
0: Esteban me gustó, tiene algunas cosas ahí que habría que ajustar, pero nada, que con el tiempo uno no pueda cambiar, ¿no?
1: Bueno, vos tenés paciencia, ya llega.

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1: Cuidacoches en debate. Cocochoni pidió un mecanismo ágil y sin gastos judiciales. El ministro de Seguridad de la provincia de Santa Fe fijó su postura ante el debate legislativo y propuso una intervención policial directa para evitar burocracias. El Senado lo trata este jueves.
0: Rosario.
2: Robaron su moto de la verdulería donde trabaja y después lo llamaron para pedirle rescate mientras daba una nota. El hurto ocurrió este martes en la puerta del local donde trabajaba la víctima, en Buenos Aires al 2200. Después de haber publicado un pedido de colaboración a través de las redes sociales, el joven recibió llamados de delincuentes que exigen dinero a cambio de dejarle el vehículo aún un punto a coordinar.
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1: Lucas Paquetá, una de las figuras de Brasil, sufrió una lesión y podría perderse lo que resta del Mundial 2026. El jugador del Flamengo se suma a Rafinha y a Neymar, de los atacantes comprometidos físicamente para el resto del certamen. La verde amarela va a jugar en octavos de final ante la Noruega de Erling Haaland.
0: Tiempo.
2: 15 grados, 4 décimas la temperatura a esta hora en la ciudad de Rosario, 50% la humedad, cielo mayormente nublado a esta hora, mayormente nublado para el resto de la tarde y ya algo nublado hacia la noche. A las 16 horas con 12 minutos, ya te informamos, ahora seguís en compañía de las canciones que más te gustan.
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2: Ay, Dios, qué miedo que tengo con Josué ahora, te digo.
3: Vamos derecho.
2: Ay, Dios.
3: Vamos derecho para el WhatsApp de la vida. 341-340-3200. Pongo en contexto. Si vos sabés que empezamos a hablar con Majito Giordano, decir que quizás estaba un poco quieto el mercado del amor, con las redes sociales, con nuevas generaciones, con mujeres y hombres que no encaran. ¿Viste? Capaz que sienten algo por la otra persona y dicen, no me atrevo a hablarle por X motivo, ¿sí? Y entonces no pasa nada, ¿sí? Es un cementerio del amor.
2: Y así sigue la vida, no pasa nunca nada. Nunca pasa nada.
3: Y todo queda en un me gusta de una publicación de Instagram. Entonces, ¿qué pasó? Le dije a Majito que yo sé que ella no está en busca de nada, pero había tres amigos que querían presentarse con ella. Uno fue Esteban, fue el chico Play.
2: Sí, me gustó.
3: El segundo fue Josué. ¿Qué pasó con Josué?
2: Nah, es un zarpado. Es un atrevido. Me vio en el gimnasio haciendo sentadillas.
3: Nah, no puede ser. Es el profe atrevido del gimnasio que le pidió el número telefónico a la recepcionista. Y el último es mi parce.
2: A ver.
3: Es el señor Jaime. Él es colombiano. Escuchalo, parcero.
4: Hola, mi reina, ¿cómo estás? Mira, hoy estaba pensando el otro día. Disculpa que te asusté. Que tú sabes que yo soy como un gato. Me muevo. No se me escuchan las pisadas.
2: ¿Cómo?
4: Miau. Mira.
2: Miau.
4: Te quiero cantar una canción.
3: Escúchalo.
2: ¿Qué?
4: Ella despidió a su amor. El pache de un marco. Chiquita, no me dejes.
2: Ay.
3: No.
2: Ay, para.
3: Te dedicó un tema.
2: Me gustó, Josué.
3: Hey.
2: Me perturbó un poco cuando dijo.
3: No, Josué es el de los colmillos flojos.
2: ¿Cómo se llama?
3: Jaime.
2: Ah, Jaime.
3: Él es el colombiano.
2: Me perturbó un poco Jaime cuando dijo: yo soy como un gato, miau.
3: No, porque es sigiloso, porque va despacito.
2: Ay, me gusta.
3: Chistoso.
2: Que haya dedicado una canción de Maná.
3: ¿Quién te dedicó un tema de Maná?
2: Me gustó. No me dejes chiquita. Me gustó, Jaime.
3: Y viste, encima después, no te quiere. Más allá de que no son nada, él no te quiere perder. Josué, ¿dónde está Josué? No, este es Jaime.
2: Me gustó.
3: Mira.
4: Chiquita, no me dejes.
3: Chiquita.
2: Ay,
3: no me dejes.
2: Me gusta. Aparte, me gusta el acento. ¿Vos sabés que me gusta? Me gusta.
3: Ya hay acá mucha gente preguntando dónde se deja el currículum.
2: No.
3: Majito no está. No está en la búsqueda.
2: A ver, dicen. ¿Puedes preguntarle a Jaime? No, bueno. Escúchame. Me gustó Jaime. Me gustó el colombiano. Me gustó mi parte.
3: Chico, pregúntale a Jaime qué interés tiene un préstamo diario.
2: Bueno,
3: dice,
2: ese mensaje. Justo lee el mensaje que yo no.
3: No, vale. ¿Pero por qué? Porque yo estoy metido en uno también. La gente lo sabe. Yo que dije que parte del aguinaldo se me fue en un préstamo que tengo con unos colombianos acá cerca de la zona oeste de la ciudad.

0: Y la gente se cree que es él. No, no es él, no es el del prestamista, Jaime.
1: Ay, dicen, ¿cómo canta el colombiano? Tiraba esa. Che, pero por ahí no está tan mal para hacer una primera intención, una primera acercamiento. Esto es como el capítulo de Friends cuando Rachel le busca pareja. Claro, es verdad. Bien. Hay un capítulo donde, bueno, pues te cuento.
0: Les voy a hacer un resumen para los que se recién se enganchan, ¿sí? Él es Esteban, el chico Play.
2: Jugando a la Play. Por eso te cuento un poco de mi vida. Soy streaming, youtuber. Juego a la PlayStation 4. Ahora el año que viene, día de mi cumpleaños, me compro la PlayStation 5.
1: ¿Qué es mi cumpleaños?
0: Ahí está, se compra la PlayStation 5, youtuber streaming.
1: Tiene 6 tatuajes.
0: 6 tatuajes y bueno, todo lo que ya andaba con unas cosas de genética. Sí. Otra cosa, él es Josué. Josué ya está totalmente afuera.
3: Y es que en el gimnasio que vas, me atreví a pedírselo a la recepcionista.
1: Ay.
3: No voy a creer que soy un poco intensito, pero te voy a hacer sentadilla y wow.
1: Wow. Me gusta igual.
0: Un tipo observador.
1: Wow.
0: Colmillo flojo lo tenés, Josué. Y el último, el romántico.
4: Ustedes, que tú sabes que yo soy como un gato, me muevo, no se me escuchan las pisadas.
1: Miau.
0: ¿Con quién?
1: Me gusta.
0: ¿Con Jaime?
1: Me parece que la decisión está tomada. Me gustó Jaime.
0: ¿Nos quedamos con Jaime?
1: Jaime. Me había gustado. Mira, no. Me había gustado. Me hago monja con esos chongos, dicen por acá. Me había gustado Esteban, pero me parece que me voy con Jaime. Y creo que las señoritas van a coincidir conmigo.
0: ¿Podemos cerrar con Jaime cantando?
1: A ver, dale.
0: Jaime.
1: ¿Por qué? No sé por qué.
3: Ella despidió a su amor.
1: No se sabe la letra igual.
4: Chiquita, no me dejes.
0: Pero no lo dejes.
1: Pues no se sabe la letra.
0: Pero se entregó al amor.
1: No, pará, porque ahí ya no me gustó.
0: Hablando del muelle de San Blas, saltó del muelle por vos.
1: Sí, pero no me gustó que no se sepa la letra, ni eso podés hacer.
0: No, no, ¿cómo con? No, por favor, saltó al agua. No, es que saltó a un precipicio. En realidad el tipo se tiró sin paracaídas al amor. Está entregado a que pase algo entre ustedes.
1: Escúchame, me gusta Jaime, lo único que no me gusta y uno siempre le encuentra el pelo al huevo es que no se haya aprendido la letra, o era Jaime.
0: Pero bueno, perdonás una tampoco. Dale.
1: Bueno, me gusta el último, ya me olvidé el nombre.
0: Tengo un audio.
1: Josué.
0: Confío en él. Hola.
5: ¿Qué le pasa a la gente, boludo? ¿Me estás haciendo? Los pasajeros me están mirando una cara, me estoy cagando risa solo, boludo.
0: No, bueno. Bueno, pero alguien más, a ver.
1: Bueno, loco, está difícil el mercado.
0: ¿Quiere mandar su audio? Bienvenido sea.
1: No, ya está.
0: Con sus atributos, con su personalidad, con sus objetivos. Bienvenido, venga.

0: Che, dicen, Jaime no es el que tiene olor a gato de Ángela Leiva. Bueno, este mismo es Jaime.
1: Y lo más probable, porque
0: pero, Jaime.
1: Y en su audio decía lo siguiente.
2: Disculpa que te asusté, que tú sabes que yo soy como un gato, me muevo, no se me escuchan las pisadas. Miau, mira.
1: Miau, miau. Bueno, Jaime, así todo conquistó el corazón de Majo Serrano.
0: ¿Sabes lo que a mí me gusta? Cuando la gente saca pecho y es como, mira, yo soy así, yo tengo estos atributos, quereme con esto o no me quieras, como por ejemplo Esteban. Con todo lo malo que también se le ha dicho por WhatsApp, él dijo, yo tengo 6 tatuajes, soy streaming, me gusta la PlayStation, me voy a comprar una PlayStation. Bueno, listo, esos son sus atributos, es lo que él tiene para ofrecer y me pareció excelente. Pero...
1: ¿Pero qué?
0: Ganó Jaime.
1: Ganó Jaime, pero te gusta la sinceridad.
0: Me gusta.
1: Bueno, Damián dice, chicos, estoy lleno de deudas. ¿Cuenta como un atributo?
0: Está bueno que lo digas para empezar algo. Decir, che, ¿querés ser mi novia? Paréntesis, estoy lleno de deudas.
1: Lo bueno es que no, lo bueno es que le va a dejar herencia a sus hijos, pero negativas.
3: No te lo puedo decir.
1: Y bueno, a uno herencias heredan, son herencias.
0: Claro, unos heredan casas, otros heredan deudas.
1: Otros calvicie.
0: Ay, sí, qué triste.

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2: Área Vega Ryan Castle, la costañita premio ni a la boca.

0: Bueno, finalizamos. Aria Vega, Ryan Castro, esto es chévere, la versión premium remix. Y ya se terminaron todos los candidatos, por suerte. Santi ya terminó de liquidar a todos sus amigos, lo que sí los requemaste. Los quemaste mal.
1: No, yo te voy a quemar a vos. La verdad que yo no la entiendo, Majito Giordano. Porque me dicen, me gusta que la gente sea sincera y me pregunta, ¿cómo me queda mejor el pelo? ¿Con la raya al medio o la raya al costado? Y yo le digo, no sé, amiga, la verdad que no noto mucho la diferencia porque no me acuerdo cómo te quedaba. Y me dice, ¿no ves que es al cuete? Me dice, hablar con vos. Y se enojó. Y yo, pero te fui sincero.
0: Pará, no me quemé tampoco. Y bueno, pero hay una diferencia. Y aparte, está bien que uno le pregunte al otro, ¿cómo? Bueno, no importa, ya está. Mucho.
1: ¿Sabes por qué no me doy cuenta?
0: ¿Por qué no te das cuenta?
1: Porque todo los te dos queda te quedan bien.
0: Qué mentiroso, que sos un mentiroso. Ey,
1: ponen acá, che, falta que aparezca el flaco del Ferrari. ¿Te acordás de ese audio viral?
0: No.
1: El que decía, yo no estoy entendiendo, dice, te lo pongo en otro método. Yo soy un Ferrari, dice.
0: Buah.
1: Y el Ferrari pasa una vez, una cosa así empieza a tirar.
0: ¿Una vez pasa nomás?
1: Sí, es como el tren.
0: ¿Se fundió?
1: Se fundió el Ferrari.

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1: Vamos a WhatsApp 341-340-3200, 4 de la tarde, 44 minutos. Y tenemos audios de la gente que sigue hablando y comentando sobre los amigos del Santi, que son bastante excéntricos, te digo la verdad. Me gustaron.
2: Sí, y un amigo no entró en todo esto. ¿Por qué? Porque le gustan las apuestas, le gusta el juego, pero obviamente siempre con responsabilidad. ¿Y sabes qué tengo para él?
1: A ver.
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1: Ahí está. Bueno, ahora sí, seguimos teniendo repercusiones en el WhatsApp. Tus amigos son bastante... No sé, ¿dónde los sacaste? ¿Qué fuiste un
2: boliche? No, son mis amigos.
1: ¿Del ciber? ¿De dónde los conociste? ¿En la escuela?
2: Bueno, ¿por qué?
1: Bueno, porque uno
2: Esteban es el pibe play. Nos juntábamos de chicos a jugar al PES. Después, Josué lo conocí en el gimnasio, que era el que era medio seductor. Y Jaime, no, Jaime. Bueno, después te cuento.
1: Para mí son del ciber todos.
2: Hola, ¿qué tal?
3: Majo, soy sí. Ale, el Uber de tu vida. Que llevo hasta el fin del mundo.
2: Y no es mala. Te llevas tu Ushuaia en Uber.
1: Bueno.
2: El otro día estuve viendo precios para el sur. ¿Sabes cuánto te sale un pasaje al sur? Como 400 mil pesos.
1: Sí, es caro.
2: Acá te lleva gratis.
1: Ah, igual si lo sacás ahora para el verano, no sé si está tan caro, ojo.
2: Bueno, en cuotas si no.
1: Bueno.
2: Me gusta cómo linkearon acá. Viste que era el chico play con el colombiano. No sé por qué asumen que los colombianos tienen plata. Dice, si el último le da un préstamo al primero para que se compre la Play 5 este año y se quedan jugando la Play y no salen a buscar novia, preguntan.
1: Si se quedan jugando la Play y no salen a buscar novia.
2: O sea, el colombiano le compra la tan ansiada Play 5 a Esteban y entre ellos se quedan jugando la Play y no salen a buscar novia.
1: Ah, bueno. Está bien, no pasa nada, juntada de pibes.
2: ¿Pero por qué le cortan las alas a mis amigos?
1: Ah, che.
2: No sean así. Encima, ¿sabes quién debe estar como loco? Esteban debe estar como loco ya con el GTA que sale ahora en noviembre. El pibe Play, hola, ¿qué tal?
4: Oye, mi amor, y que te vengas para la casica.
2: Hola, Jaime.
4: Te voy a hacer muchas cositas ricas.
2: ¿Qué? ¿Es cocinero?
1: Va a ser claro, nos va a hacer pasta flor, no sé, algo rico.
2: Pero qué, a ver, comida típica de Colombia, ¿qué nos va a cocinar? Fernando se llama el colombiano amigo.
1: Okay.
2: ¿Qué puede hacer? A ver, unos churros rellenos.
1: Unos churros.
2: Yo me asustaría, ¿relleno de qué? No sé bien de qué será. Chicos, buenas tardes. Soy Diego de San Nicolás. Pido permiso. Bueno, basta, viejo. A Majo,
1: basta. Se termina. Yo no
2: basta.
1: Quiero, no, basta.
2: Majo no quiere más nada.
1: Escúchame.
2: Sí.
1: Le pregunté al ChatGPT cuáles son, obviamente, todo con humor, las mejores nacionalidades para ponerse en pareja, según hombre y según mujer. Y en las mujeres aparecen las colombianas como primera.
2: Apa.
1: Como primera opción, sí, porque son cálidas, familiares y muy atentas. Y en los hombres aparecen los argentinos como la mejor nacionalidad para ponerse en pareja.
2: Bueno, vos fíjate, le preguntás a gente de afuera, te dicen, no, el acento argentino.
1: No, argentinos, divertidos, apasionados y conversadores. Así que, ojo, saquen pechos argentinos.
2: Acá ponen, y cordobés más todavía.

0: Ay, me gusta que dicen, porque acabas de decir que los cordobeses son buenos para ponerse en pareja de Argentina. Dicen, ¿qué onda con los correntinos entonces? Somos buenos como pareja y todavía más si somos de esquina. Bueno, habría que preguntarle eso.
1: A Nico Silvero.
0: Al señor Silvero también.
1: No, es Nico Silvero que mandó el mensaje.
0: No es Nico Silvero.
1: Ah, no es Nico. No. Y capaz que en anonimato lo mandó.
0: con otro nickname.
1: ¿Qué te iba a decir? Decirle a Becky G que dé vuelta el colchón, porque ya me tiene podrido. La cama suena. Le ponga. No, esta es Becky. ¿Esta y la Carola? No me la digas. La otra es la que le gustan mayores. Becky G. Esta es Carol G. Son, bueno, las primas G. Si no, que vaya a Luz de Abril, hipercolchonería.
0: Ahí va, tirando el chivo acá en el imposible de la hora. Escúchame, bueno, por acá nos mandan una foto de unos churros también que están escuchando, que están tomando desde Granadero Baigorria. Bueno, cerrando esta hora con el imborrable de esta hora de Carol G. Esto es Mi Cama.
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0: Nicole Di Ciofrilo, típica argentina, cerrando esta hora, siendo típica argentina, muy poquitito para las 5 de la tarde. Última hora que vamos a pasar juntos acá, al menos el equipo. Nico Irán en los controles, Santi Jacobi y Majo Giordano.
1: Tengo un audio del tío Pablito, ¿no? Hola, Pablo, yo confío en vos. Hola, ¿qué tal? ¿Cómo le va a usted?
2: Santi, no mientas, soy yo el tío Pablo, mira. ¿Qué van a hacer, amigo tuyo, ese? ¿Vos sos terrible bando?
1: No.
2: No te veo jugando a la Play, no te veo con ninguno de esos muchachitos.
1: No, yo juego, juego.
2: Nos están mintiendo todos.
1: No, papá, yo juego a la Play. ¿Cómo no voy a jugar a la Play?
0: Juega, juega a la Play.
1: Banco... No, no, pero pará, hay una movida grande como nada, juega a la Play, es un tonto, es un pavote. Si vos lo hacés a conciencia, si jugás un par de horas, qué sé yo, 2 o 3 horas, no hay ningún tipo de problema. A ver, estás derecho al ocio. Después, si le metés hasta las 6 de la mañana, sin descansar, o está a los gritos en el departamento, eso ya es otra cosa.
0: Mira, ayer Juan Manoverini nos contó, y yo lo voy a exponer ahora, que dijo, cuando mis hijos eran chicos, yo sí me ponía a jugar a la Play. Ahora ya estoy grande, no tengo excusas para jugar a la Play.
1: Pero porque juega escondida.
0: Pero mira, lo dijo Juan Manoverini, que es como tu padre.
1: Si se compró la PlayStation portátil. No, el otro día lo enganché sentado en el baño, en el trono.
0: por eso se lo había música en la
1: 45
0: radio.
1: Minutos estuvo jugando al FIFA.
0: No, de cosa no hablas.
3: Hola,

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0: De la mano de Emilia Mernes, la oriunda de Nogoyá, provincia de Entre Ríos, junto a Pedro Sampaio, Jet Ski Remix. ¿Sabes qué hacemos con esto? Abrimos una nueva hora en FM Vida. 4 minutos de las 5 de la tarde, amigos míos. Es un placer. Majito Jordano en la voz, Santi Jacobes quien te habla, Nico Irala en los controles. Atención, mucha gente consultando por el sorteo de las copas. Sí, quedan copas todavía a disposición.
1: ¿Cuántas quedan?
0: Ya sean dos copas quedan.
1: Dos copas, bien.
0: Era una por día antes de que juegue la selección argentina. Sorteamos una el lunes nosotros, sortearon una ayer Ana y el Agus, y sorteamos una hoy tempranito con Mika.
1: Bien, mañana sorteamos con Nico Silvero.
0: O sea que tienen que estar atentos a la de entre 18 y 21 horas.
1: Claro, al horario de la tarde, 6 de la tarde en adelante, sorteamos con Nico Silvero. Y después Alexis Orellano sortea la última.
0: No, la madrugada.
1: Yo creo que es la madrugada del viernes.
0: Peligroso. O sea, pospartido.
1: No, pre o no.

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1: Javier Milei no viajará a Estados Unidos el 4 de julio por el Día de la Independencia de ese país. Desde Casa Rosada explicaron que el presidente busca priorizar la agenda doméstica luego de la asunción de Diego Santilli como jefe de gabinete. Este miércoles se reunió con diputados y senadores del oficialismo.
0: Política. El presidente Javier Milei quiere modificar la Carta Orgánica del Banco Central y va a impulsar la reforma política y cambios en inocencia fiscal. El presidente recibió en Casa Rosada diputados y senadores de La Libertad Avanza para marcar los próximos objetivos del gobierno nacional. Santa Fe.
1: Puyaro celebró la digitalización de los trámites de la provincia. El gobernador destacó el inicio de la gestión digital de los expedientes en toda la administración provincial y afirmó que la medida permitirá agilizar los procesos, reducir los tiempos de espera y avanzar hacia un estado más transparente y eficiente.
0: Tiempo. Actualizamos el clima en la ciudad de Rosario y la región. 15 grados 4 décimas es lo que define y detalla el Servicio Meteorológico Nacional, acompañado con una humedad del 50%, cielo mayormente nublado. 5 de la tarde, 11 minutos. 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
2: 5 y cuarto de la tarde, nos vamos a WhatsApp 341-340-3200. 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
3: 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Ya este aguinaldo no está mal, lamentablemente se fue con muchas deudas. Tengo acá Seba, Majito, te refuta la teoría de que las mujeres, ¿cómo era la teoría esta de las mujeres como que más hermoso? ¿Qué decía de los países?
2: Ah, las mujeres más para ponerse en pareja, las mejores mujeres, en teoría son las colombianas.
3: Las colombianas. Sí. El tipo dice que las habría que chequearlo, ¿no? Porque supuestamente vendrían a ser las argentinas. Y tiene testimonios, tiene pruebas.
2: Igual sí, obvio. Aguante.
3: Mira, escucha.
4: La vida, ¿cómo están? Hay que ver eso de las mujeres porque no por nada los famosos tienen mujeres argentinas. Por nombrar a alguno, Matt Damon.
2: Es verdad.
4: Ronaldo, hasta el rey de Holanda, tiene esposa argentina.
3: Vamos, si no me equivoco, ¿cómo era, Niquito? Vos me vas a saber ayudar. El vocalista de Metallica, ¿cómo se llama? Nombre. No me acuerdo el nombre.
2: Bueno, argentina,
3: el
2: papá.
3: El tipo también estaba casado con una argentina, por eso en el detrás de escena de los Joes tomaba mate. Si no, le estoy pifiando, capaz que te estoy vendiendo cualquier fruta. Hoy en el Día de la Fruta. El James Hetfield, sí, que de joven tenía las chapas largas, ahora las tiene cortitas. También toma mate. Entonces, todo casado con Argentina.
2: Está muy bien, porque es industria argentina. Esto fue un estudio que me tiró ChatGPT. Por supuesto que las argentinas somos mejores.
3: Es todo chamuyo. Y por otro lado, lo tengo a Luquita que dice: che, ¿qué onda, Santi? ¿Está mal que nos juntemos con los pibardos a jugar un FIFA y a comer un asado?
2: No, está muy bien. ¿Cómo va a estar mal?
3: Lucas, habla.
5: Hola, muy buenas tardes, Santi. ¿Podrías abrir un debate a ver si los pibes se juntan a jugar al FIFA, a comer un asadito, a tomar algo y jugar un FIFA?
3: Mira, yo voy a decir algo. No creo que sea el caso de Majo, pero hay un grupete de mujeres, ¿sí? Esto voy a generalizar, ¿sí? El Santi siempre avisa. Que ven a los pibes que se juntan a jugar a la Play como si fuese un plan de pavote. ¿Qué hacen? Se quedan jugando a la Play. No tiene nada de malo juntarte, te tomás un fernet, jugás a la Play un rato. Te iba a decir gastá menos plata, pero si compras carne te fundís.
2: Y
3: un boliche. Te comés unos panchos.
2: Una pizza casera.
3: ¿Cuál es tu postura con respecto a esto?
2: Está muy bien, no me parece mal. Está bien, son formas de divertirse. Hay grupos de amigos que hacen esa, grupos de amigas que también juegan a la Play o hacen otras cosas. Y bueno, cada uno se divierte mientras sea sanamente como quiera.
3: Te juntás a jugar al Jenga.
2: Más, prefiero mil veces a alguien que de última se junta a jugar con sus amigos a la Play, no que sale todos los fines de semana, fiesta.
3: Bueno, hablando de estudios, que teníamos un estudio, informa, este es el estudio de la Universidad de Cris Morena, que supuestamente los jóvenes, la juventud de hoy día, se juntaban más a jugar a juegos de mesa en casa. Te quedás un sábado de la noche a jugar al Catán, no sé, al Monopoly, y que saliera un chevoli.
2: No, sí, por supuesto. Pero eso, ¿sabés desde cuándo? Desde la pandemia ya viene. Porque una vez que nosotros pasamos la pandemia hace muy poquito, ya la gente le sacó el gusto a salir a bailar y estar todos apretujados, transpirados en un boliche. O al menos lo que me pasa a mí. Ya hoy día prefiero juntarme a comer un asado que... Sí, estoy vieja, tenés razón.
3: Yo creo que es el viejazo.
2: Tanto gregorí para decir, le estoy dando vuelta a la suerte, en realidad que estoy hecho una vieja.
3: Hay que hacer el resumen, ya estamos viejos. Vos decís, ya hace un frío bárbaro. Como viste que siempre está el comentario de mamá, dice, no, porque ahora los chicos salen en mangas cortas, las chicas salen en pollera, ¿qué hace? No, pero eso lo decís porque

0: hace frío, hace frío. Yo no salgo con un tapado. Es más, si tengo que pagar el, ¿cómo se llama? El guardarropa.
1: Sí, no, no hay chance. No, qué carísimo. Te lo das a la cartera.
0: Y bueno.
1: ¿Cómo va a pagar un guardarropa?
0: Se hace lo que se puede acá.
1: Pero, chicos, soy Vivi de Pergamino, Vivi con B larga. Y mi nene tiene 32, mi sobrino 31. Ya que le diga mi nene, es terrible. Juegan a la play, a las carreras. Bueno, está muy bien.
0: Escucha, tengo un amigo, yo que también está en las tres décadas y se armó todo un set, no sé bien cómo se llama, pero para jugar al juego de la Fórmula 1. Se compró la butaca, un estilo simulador, tal cual.
1: ¿Qué es Nico Irala?
0: No, no es Nico Irala. ¿Por qué? No, pero a mi amigo le gustan los juegos de carrera y ¿qué hace? Se compró todo, la palanca de cambio.
1: Es Nico Irala.
0: El tucu tucu tucu.
1: Con la palanca.
0: ¿Cómo?
1: ¿Qué es Nico Irala cuando vuelve del boliche se pone a jugar al simulador de Fórmula 1?
0: ¿Con esa palanca?
1: No, no.

0: Siguen llegando testimonios de madres. A mí me da risa cómo las madres se refieren a sus hijos. Dice, mi hijo de 20 y el de 25 tampoco salen porque prefieren juntarse a comer asados y amigos y también jugar a juegos de mesa. Ahora el de 25 está en Mallorca, mi bebé.
1: Pero sí, está muy bien. ¿Qué problema tenés vos con las madres de muchachos?
0: Ninguno. Pero me da ternura que le diga mi bebé está en Mallorca. Ya está, sí. Imagínate, está reindependizado tu
1: hijo. Aprovecho y le mando un beso grande a mi mamá, que la quiero y la extraño mucho. La Normita, mi mamá. Viste que se armó toda una movida en las redes sociales con las suegras. Viste que siempre hay problemas con la madre.
0: Porque esto es madre, hijos, madre, pero hombres. Yo no quiero generalizar, voy a generalizar, pero es madre de varón. Y me pasa a mí, mi mamá, que yo la quiero un montón y muchísimo, y tiene una adoración con su hijo varón.
1: Y bueno, ¿es así? Viejo, ya está, hay que aceptarlo. Hijo varones somos intocables.
0: Y nosotras quedamos afuera, totalmente. No nos da nadie pelota.
1: Bueno, es como el hijo del medio.
0: Sí, también.
1: El hijo del medio también es ignorado. Está el más grande, el más chico.
0: Pobre.
1: Y el otro que no.
0: Vos sos más chico.
1: Yo soy el del medio.
0: Ah.

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3: Resumen de noticias. Frigerio recorrió obras de infraestructura y viviendas en Villa Paranacito y Vicuí. Allí destacó la reactivación de proyectos estratégicos para la región, como son obras viales, planes habitacionales y defensas costeras. Y resaltó la importancia de preparar la infraestructura ante posibles contingencias climáticas. Anunciaron medidas de alivio energético e impositivo para el comercio entrerriano. El gobernador confirmó el envío a la legislatura de un proyecto de ley para eximir de ingresos brutos a monotributistas la exención de la cuota 12 para quienes estén al día y del impuesto de sellos para nuevos contratos o renovaciones. También prevé un subsidio a la tarifa eléctrica para el mismo sector. Frigerio afirmó que estamos en condiciones de escribir el próximo capítulo del pacto fiscal. Fue en el marco de la apertura del Consejo Federal de Responsabilidad Fiscal junto al ministro de Economía de la Nación, Luis Caputo. El mandatario reconoció el valor institucional del encuentro y sostuvo que la Argentina atraviesa una etapa que exige construir nuevos consensos entre nación y provincias. Gobierno de Entre Ríos. Cada peso donde tiene que ir.
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0: Oh, te da un C de esta, una C de esta canción, te digo. El último baile de Lucra con un poco de ruido, temazo. Falta muy poquito para que vuelva a jugar la escaloneta este viernes.
1: El viernes a las 7 de la tarde, eso, horario peligroso.
0: Dicho sea de paso, es el día del locutor también, el viernes 3 de julio, así que se reciben saluditos.
1: ¿Y para qué? Si saben cómo me pongo, ¿para qué me invitan? Escuchá, bueno, nos tomamos todo el viernes.
0: Dicen, chicos, por acá les cuento que mi nene de 42 años, que crió hijo de mi suegra, que estoy criando en este momento, se juntan de vez en cuando con otros nenes de la misma edad a jugar a la Play y también a picar algo. Está bien, es sano. Es preferible que haga eso a que esté haciendo otras cosas.
1: ¿Cuánto? ¿42 pirulos?
0: Sí, 42.
1: Ah, está bien. Este chico todavía está en crecimiento. Todavía le falta pegar el estirón. Acá nos cuentan lo mejor de ser grande y tener trabajo. ¿Sabes qué es? Nos cuenta Seba. Es poder armar tu PC y viciar tranqui. Sí. El sueño desde chico. 42 pirulos jugando a la Play. ¿Está bien?
0: Sí.
1: ¿Cómo lo ves vos?
0: No, está bien. Y también esto que vos estás diciendo. O sea, una vez que sos grande y ya tenés tu plata, te podés armar las cosas que te gustaban hacer de chico.
1: ¿Y qué más? Después te quedás jugando un truco.
0: Claro, o comprarte algo que te gustaba de chico, qué sé yo.
1: Es un nene.

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1: Y pero está muy bien, 42 años tiene la criatura. 42 años tiene mi nene. Está todavía pide crema del cielo en la heladería.
2: No, bueno.
1: Escucha, yo sigo pidiendo crema Oreo, sigo pidiendo crema del cielo, sigo pidiendo granizado, sigo pidiendo
2: ¿menta granizada tienen?
1: Sí, me encanta. Sigo pidiendo la otra, el que es el de mantecol, el de Kind. Te nombro todas las marcas yo.
2: No importa nada. Nombré lo más importante.
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1: Confiaron en nosotros. Tengo un audio de Luqui. Hola, ¿qué tal? ¿Cómo le va a usted, de Lucas?
3: Ah, 42 años.
1: Sí.
3: Está en la edad del pavo todavía.
1: Y es joven. Adolescente puro, amigo. Recién le están saliendo los primeros granitos.
2: Está en la primera adolescencia, en la primera infancia.
1: Pero 42 años sos un nene. A ver, va a jugar al fútbol con tus amigos, fútbol 5.
2: Cosas que se crían, yo no entiendo.
1: Es más, si la cancha de fútbol 5 tiene cámara, mejor todavía. Después hacete los recortes y los subí en Instagram.
2: Escúchame, tengo unos amigos que hacen eso. Me acuerdo que mandaban al grupo que teníamos los goles que hacían. Y uno ahí tipo,
1: pero ¿qué? ¿Está mal? ¿Está mal?
2: No, pero no. ¿Qué te pongo yo antes?
1: Genio, crack,
2: bueno,
1: ídolo, ¿de qué planeta viniste? Cosas así.
2: Hay que cerrar la cancha.
1: Eso
2: nomás lo hacen los...
1: Bueno, ¿qué le va a poner cosas con... En vez de me pongo el sombrero, ponele.
2: No sabía qué ponerle. Yo como que dejaba ahí en visto.
1: Felicitalo.
2: Bueno, está bien, felicitaciones. Para todos mis amigos que nunca les he contestado. Por acá nos dicen, chicos, buenas tardes a todos. Recién llegamos de entrenar en la Florida. Somos Héctor, Uriel, Sullivan y Fafa.
1: ¿Sullivan? ¿Pero quién es el de Monster Inc?
2: No sé, nos sumamos.
1: Presenten a los asustadores y llegan los cuatro. Sullivan,
2: bueno,
1: qué bien.
2: No sea malo con los pibes porque no dicen esto. Nos sumamos a decir que jugar a la Play y comer algo es un excelente plan, olvídate. Si no salir a jugar un fútbol, más una gaseosa. Simple es mejor. Ay, simple
1: nada,
2: es mejor.
1: Nada, que está muy bien. Yo tengo los chicos. Si van al Parque Alem, juegan con algún otro, no iba a decir veterano. Sí, son adolescentes con 42 pirulos. Juegan por la coca, ¿o no? Y ya está, ¿qué más? Chicos, mi marido tiene 45 años y sigue gastando plata en el famoso juego LOL.
2: Ah, League of Legends.
1: League of Legends es el que juega nuestro amigo Martincho, Martín Monserrat, pero el Martincho juega en serio, es como, ¿cómo se llama? Es conductor de eventos, de eventos, encuentros gamer. Sí. El tipo es polenta.
2: Está muy bien, ahí está. Bueno, por acá dicen, che, bastante con 42 años. Bueno, no pasa nada, no hay edad para hacer esas cosas. Yo repito, es mil veces mejor que hagan esas cosas antes de que estén haciendo otras cosas por fuera.
1: Mándale un mensaje, Emily. No entregaste tu papeleo anoche.
2: Wazowski.
1: Es el Mike Wazowski que le...
2: No llenaste tú. Es la babosa. La babosa que lo espera en el Wazowski.
1: Que tiene las lentejuelas.
2: ¿Te acordás la escena de Wazowski donde ve que había salido en la portada y lo están tapando con el logo de Monster Inc? Y todos piensan, pobre, porque se va a sentir re mal. Y él está re contento.
1: Sí, que él está sorprendido mirando la tapa.
2: Mi amor.
1: Salí en la portada.
2: Ay, tendría que hacer una más de Monster Inc. Ya que hicieron de Toy Story.
1: ¿Qué quedó Monster Inc? ¿2? Ahí nomás.
2: ¿En la universidad no quedó?
1: Ah, Monster Inc. University.
2: Ah, University.
1: Sí. Me acuerdo cuando es chiquitito el que ahí es cuando...
4: ¿A quién vamos a asustar hoy?
1: ¿A quién?
5: Wazowski, no ordenaste tu papeleo anoche.
4: Ay, ese papeleo, no sé.
2: ¿Sos vos, Wazowski?
1: ¿Cómo olvidar?
2: ¿Vos sos Wazowski? Yo soy la babosa.
1: El Santi. Otro PNT. Ya me olvidé cuál es el PNT. Santi, no entregaste el PNT a tiempo. Santi, no entregaste las horas extras. No, bueno. Avisen con tiempo.
2: Si no cobras, sino, viejo.
1: Chicos, la mejor escena es la de... Voló un auto sobre mí. Ah, el niño. Un niño voló sobre mí. Voló un auto con su rayo láser. ¿Su rayo láser? Sí, lo pico en mis 18 ojos. Buena peli.
2: Che, dicen, yo tengo 50 años, soy cirujano y en mis ratos libres juego a la Play, es relajante, está muy bien. Es cirujano, el tipo tiene 50 años. ¿Y qué le va a decir algo? Porque cuando está tranquilo en su casa se pone a jugar a la Play.
1: ¿Pero qué juega a la Play en plena cirugía?
2: No, cuando está tranquilo en su casa, en ratos libres.
1: No, pero también en la cirugía puso. Mirá, mandó una foto. Está replicando la final del mundo, Francia contra Argentina.
2: No sea malo,
1: pero
2: es
1: escucha,
2: mentira.
1: Escucha, hay una persona con corazón abierto ahí.
2: Es mentira.
1: Mentira. ¿Tú quieres que lo saque?
2: Quiero lo saco.
1: ¿Quieres que lo saque? Lo saco. Mira, peli favorita, escucha. Cars. Aguante el Rayo McQueen, papá. Mi hijo se llama Rayo McQueen.
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0: Hablando de adictiva, ¿viste que hablamos de la frase de Monster Inc?
1: Sí.
0: Y viste, es adictiva. Escuchalo a Elías. Hola, Eli.
2: Un niño voló sobre mí y voló un auto con su rayo láser.
1: ¡Oh, qué lindo!
0: Se lo había olvidado en el medio. Che, le salió igual.
1: Hay que hacer el reencuentro de Monster Inc, pero con Boo, que vuelve ahora con Boo ya de grande.
0: ¿Pero hay película?
1: Y tendría que haberlo.
0: Sí, bueno, hay que...
1: Vamos a saludar a toda la ronda Vida. Sonando en Santa Fe Capital, Vida Santa Fe 107.9, Villa María Córdoba 101.3.
0: Cruzamos el charco y nos vamos para Entre Ríos. ¿Por qué? Porque sonamos en Paraná, en la 95.7, y cruzamos a Chajarí 103.9.
1: Bienvenidos a Viedma, que se suman desde Río Negro 95.5, Esperanza, Santa Fe 103.9.
0: Me quedo en Río Negro para saludar a la gente de Bariloche 98.9, tuvieron como menos 30 grados de sensación térmica. Y me despido en San Martín de los Andes, en Neuquén 94.1.
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0: Dicen, chicos, desde Santa Fe yo tengo 50 años. Hay un bar cerca de mi novia y cada tanto me cuelgo con el Pac-Man, el 1942 y otros placeres para volver esos años de atrás. Está muy bien.
1: El de las maquinitas, full.
0: Sí, el arcade,
1: claro. El arcade, sino con el emulador. Hoy día hay un montón de emuladores. Mirá, te dejo con una pregunta que te va a dejar pensando. Acá pregunta nuestro amigo, dice, sacando al Rayo McQueen. Luquitas nos pregunta, ¿cuál es tu auto favorito de Cars?
0: Para
1: ¿viste
0: que
1: me quede pensando? ¿Cuál es, Dani?
0: No sé, mate me gusta mucho. Sí,
1: tengo cositas de mate yo. Aguante el otro, el viejo, ¿cómo se llamaba? El del Dainoco, el celeste. Bueno, te dejo con eso, me voy, gracias. Chicos, cuídense. Se va Nico Irala, se va Santi Jacob, llega Juan Manovarini, llega Nico Silvero, se queda Majo Giordano. Chau. No hay palomita.

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11: 6 de la tarde, 2 minutos. Bienvenidos a todos a esta nueva hora, esta nueva programación. Cambiamos de aire, esto es La Vida No Para. Majo Giordano, quien te habla. Juan Manuel Barini en los controles, que se vino de muy buen humor hoy, está muy contento, así que el programa va a ser un éxito.
12: ¡Buenísimo!
11: Y el programa va a ser un éxito también porque le vamos a dar la bienvenida al señor Nicolás Silverón.
13: Hola, hola Juan Manuel Barini, hola Majo Giordano. ¿Cómo andan ustedes? ¿Todo bien?
11: Bien.
13: Estoy agitado.
11: Te veo.
13: Y entré, prácticamente entré al estudio y ya me mandaron al aire, así de una. Bueno. Así que bueno, le mando un abrazo al taxista que me trajo, lo venía escuchando todo volumen, bajó un poquito para charlar con,
14: viste,
13: yo no puedo ir en un viaje si no charlo, así que, para que estoy buscando el nombre por acá,
11: Mira.
13: Lo vamos a calificar con 5, tiqui tiqui titi. ¿Para dónde está?
11: ¿Dónde
13: voy a ver los viajes?
11: Ya sé, día. Esteban se llamaba.
13: Para. No,
11: Carlos.
13: No se llamaba Esteban, no.
11: Juan.
13: No.
11: Roberto.
13: Tírame otro.
11: Ruperto.
13: Luis María. Así que ahí está. Le mando un abrazo a Luis, taxista que me trajo, así que ahí está aprendido la radio.
11: Va, Luis María, vamos, Luis María, viejo, peludo.
13: En un momento me dice, ¿vos a qué hora entras? A las 6. Y eran y 55. Todavía no habíamos cruzado la circunvalación. Ah, pero estamos llegando ahí, me dice.
11: Y Luis María te dijo, le metemos negro, vámonos.
13: Le metimos ahí, así que bueno, un abrazo grande. Viene escuchando todo volumen,
11: Ahí está, bueno, besito grande para Luis María y estamos listos para empezar este bello programa.
13: Exactamente. ¿Arrancamos?
11: Vamos.
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0: Vos sabés que esto quedó pendiente el programa anterior con Santi y Jacob, pero
1: me da miedo.
0: No, estamos hablando un poco de los varones, más que nada, por ahí, de cierta edad, que aprovecho para preguntar a ustedes dos, que son los varones que están ahora, Juan Manoverini y Nico Silvero.
1: De distintas edades.
0: Sí. De esos amigos que se juntan a jugar a la Play.
1: Ajá.
0: Y como que la juntada directamente es jugar a la Play y nada más, capaz que hasta las 5 de la mañana.
1: Sí.
0: Solamente jugar a la Play, asadito, pizza, lo que sea. ¿Qué opinan o si ustedes son de ese grupo de amigos?
1: Yo no soy de ese grupo de amigos, sí me junté una sola vez cuando fui a Esquina a jugar con mi amigo Pelo Medina, quien le mando un abrazo.
0: Okay.
1: Íbamos a ir al boliche y después dijimos, che, si nos quedamos jugando a la Play.
0: Ahí va,
1: dale,
0: ahí
1: nos
0: va.
1: Quedamos hasta las 7, 8 de la mañana.
0: Está bien, bueno, bancás entonces.
1: Sí, banco.
0: Juanmita banca también. Ah, Juanma solo se junta hasta las 11 o 12 de la noche.
1: Yo hasta las 7 de la mañana y él hasta las 11 de la noche. Bueno, ahí está la diferencia de edades.
0: Ay, Dios.

0: esto está pasando en la vida ahora. América.
1: Tragedia en los festejos por la clasificación de México. 3 personas fallecieron por asfixia. La tragedia ocurrió después del triunfo 2-0 sobre Ecuador. Cerca de 1 millón de personas participaron en los festejos. Las víctimas fueron halladas inconscientes en las inmediaciones del Paseo de la Reforma.
0: Argentina.
2: Matías Morla brindará un testimonio clave en el juicio por la muerte de Diego Maradona. El abogado y ex apoderado de los derechos de imagen del 10 declarará este jueves ante el Tribunal Oral en lo criminal número 3 de San Isidro en una audiencia clave del proceso que investiga las responsabilidades por la muerte del exfutbolista. También presentará testimonio a Jonathan Espósito, uno de los sobrinos de Maradona.
0: El dato.
1: Advierten que aún miles de bebés quedan sin protección frente a la bronquiolitis. Aunque la vacunación materna redujo el impacto del virus sincicial respiratorio, especialistas alertan que persisten brechas de cobertura en lactantes durante su primer año de vida.
0: Tiempo.
2: 13 grados 4 décimas la temperatura a esta hora en Rosario, con cielo cubierto para la noche de hoy. También se anticipa cielo mayormente nublado. Para mañana jueves, mínima de 4, máxima de 10, con cielo algo nublado a parcialmente nublado. 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
1: 13 grados 4 décimas la temperatura a esta hora en Rosario, con cielo cubierto para la noche de hoy. También se anticipa cielo mayormente nublado. Para mañana jueves, mínima de 4, máxima de 10, con cielo algo nublado a parcialmente nublado. 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

0: activa en WhatsApp. Invierno 2026, lleno de mensajes.
1: Lleno de mensajes.
0: 341 340 3200.
1: Re fácil.
0: 341 340 3200. En la vida, ¿dónde estás? Estamos.
2: Es re fácil.
3: Bueno, atención. Hoy estaba en las redes, como casi todos los días de mi vida, más con Jordano. Y veo en Instagram la generación Z. Habría que averiguar quiénes son los de la generación Z.
2: A ver, para.
3: Porque dice, claro, la generación Z quiere que... Calculo que son los más jóvenes.
2: Generación Z, nacidos aproximadamente entre 1997 y 2012. O sea, nosotros entramos... Ah, no.
3: No, yo no entro.
2: Yo sí entro.
3: Vos sí, yo no.
2: Yo soy del 2000.
3: Yo soy la generación anterior. Bueno, dice, la generación Z quiere que se deje de usar el emoji porque les parece frío, pasivo, agresivo y cortante. El pulgarcito, este que así, el emoji, tic, se ha convertido en un motivo de controversia, ya que muchos usuarios jóvenes lo interpretan de forma diferente a las generaciones mayores. Aunque la mayoría de la gente sigue utilizándolo para decir, dale, listo, gracias, subo, ok, muchos usuarios de la generación Z afirman que el pulgar para arriba no va a ese emoji. Este cambio pone de relieve cómo evoluciona la comunicación digital, pa. ¿Qué opinan ustedes del otro lado? ¿Hay cosas que les molesta? ¿Les molesta que le contesten así, por ejemplo?
2: Bueno, yo sé que también hay mucha gente que además del pulgarcito, también le molesta cuando vos le pones bueno y un punto. ¿Entendés? El punto final.
3: El punto final.
2: Hay gente que lo destruye.
3: Sí.
2: El punto, claro, está. Juanita dice que el punto final es, bueno, no me sigas inflando.
3: Ajá. Vos sabés que yo tengo una amiga, le voy a mandar un beso, se suele escuchar la radio, que nos escriba si nos está escuchando, Mara, mi amiga de Paraná. Te escribe todo con punto final.
2: Claro.
3: No se da cuenta, pero eso, ¿sabes qué pasa? Es docente. Entonces está acostumbrada. Entonces, por ahí yo siento como que te está contando algo de las personas que redactan súper bien. Pero todo con punto final.
2: Claro.
3: Usa el punto final y vos decís, pero ¿por qué me pones puntito final en todo? No estamos acostumbrados.
2: Claro, por ejemplo, te dice, hola Nico, punto. Y vos decís, me la remandé.
3: Sí, digo, ¿qué pasó?
2: ¿Qué dice Mara?
3: Claro, así que.
4: Así se trabaja.
3: Y escribe así, vos sabés, todo con punto final.
2: Bueno, entonces, al pulgarcito para arriba también se suma el signito, el punto final.
3: El punto final, sí.
2: Yo había visto una vez una chica que subió una conversación con su psicóloga.
3: Ajá.
2: Donde ella le dice a la psicóloga, hola Flor, esta semana no puedo tener sesión, qué sé yo, una cosa así. O Flor, ¿cómo estás? Le puso.
3: Sí.
2: Y la psicóloga le pone, primero que nada, sos una maleducada, ni siquiera me saludás, ni siquiera me decís hola.
3: Estaba con un mal día.
2: Dice,

0: de poner cómo está Flor, claro. Pero ajá, se ve que Lola la descuajeringó y ni siquiera pudo.
1: La descuajeringó, ajá. Sí.
0: Así que bueno, también se suma un poco a esto de decir la generación de cristal, que decís, pará, te estoy diciendo, no pasa nada, no, no empecé.
1: Chicos, yo tengo 48 años, me molesta que me contesten con stickers. No entiendo qué me quiere. Ay, yo contesto mucho con stickers. Yo
0: a mí
1: yo
0: también
1: uso mucho
0: me molestan
1: stickers.
0: Los stickers.
1: ¿Te molestan los stickers? Sí. Hay que contestar con más stickers todavía, entonces.
0: No, no, sí, sí.
1: ¿Vos, Juanma? ¿Qué cosas te molestan? ¿Te gustan los stickers?
0: Todo le molesta.
1: Escucha, el pulgar para arriba te molesta. Sí, si vos no. Juanma contesta con pulgar para arriba, ahora que me acuerdo. ¿Te gusta el pulgar para arriba?
0: Es muy de padre el pulgar para arriba.
1: El pulgar para arriba.
0: Sí,
1: como,
0: le mando a mi papá, hola, papá, ¿cómo estás? Esta noche voy. Pulgarcito. Sí. Solamente eso me pone.
1: A ver, nosotros tenemos un grupo de WhatsApp acá de locutores, donde nos pasan toda la información. Un grupo en el que no podemos responder.
0: Sí.
1: Solamente escriben desde arriba y no podemos responder. Medio raro cómo funciona, pero bueno.
2: Y lo peor que puede escuchar la radio.
1: Y vos sabés que bueno, ahí podés reaccionar solamente. No podés, no podés responder ni contestar ni nada. Y yo a veces suelo poner corazoncito.
0: Sí.
1: Si yo respondo con el emoji de pulgar para arriba, no está mal
0: tampoco.
1: Se
0: te pudrió todo si pones el
1: ¿vos
0: emoji?
1: ¿Sí?
0: Sí, encima que no podés contestar si pones un pulgarcito, imagínate.
1: Y bueno, pero que ponga para responder entonces.
0: Nah, nah,
1: claro,
0: nah.
1: Escúchame.
0: Aparte eso es tema aparte, porque hay grupos donde la gente ni contesta a veces.
1: No.
0: No, a mí me ha pasado. Mando algo a algún grupo, no contesta, ni voy a decir, che, ¿qué onda?
2: ¿Y qué?
0: Pero
2: es
0: maleducada.
1: ¿Y si yo te respondo así?
0: No, eso sí, yo lo tomo.
1: Arriba,
0: lo tomo como un
1: sí, como recibido, digamos. Sí. Claro. Bueno, qué sé yo. Es un tema de debate hoy.
0: Es un tema. Bueno, por acá dicen. Ah, mira, no te sientas mal. En mi trabajo también está el grupo donde solo hablan los directivos.
1: Ah,
0: se ve que
1: mirá.
0: Una modalidad de.
1: Una nueva modalidad de jefe.
0: Es rara, porque no se supone que tiene que haber un ida y vuelta también.
1: Claro. Che, yo no estoy de acuerdo con lo que estás poniendo en la Super League. No, no se puede decir
3: mamá
1: eso.
3: Madre.
1: Che, generación Z de cristal son, dicen por acá. La generación de cristal.
0: Me
1: digamos.
0: Parece que sí, ya no es tanto la generación Z, sino la generación de cristal. Que le molesta el pulgarcito para arriba en las contestaciones.
1: Vos estás en esa generación, dijiste hoy.
0: Yo estoy dentro de ahí.
1: Vos tenés que defender esa generación. Hoy esa es tu.
0: Peque lo peque.

0: Estoy escuchando la letra de este tema ahora.
1: De Mike Tower.
0: Mike Tower es Ibiza Rap. Con el 62-66. Forma parte de. Perdón, me tenté. Te escuché. A tu guachabo. Qué bárbaro.
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0: Estamos hablando de este estudio.
1: Dice así el PNT. Dice así el PNT. Yo te juro por eso que no le agregué nada. Dije,
0: está bien.
1: Esto es real, dije yo, si tenés pelotas.
0: Ajá, si tenés pelotas o no.
1: Yo creo que tenés pelota, loco. 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
0: Tengo una en casa.

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1: Rolo Sartorio, fuiste.

Rolo Sartorio. Fuiste recomendado día. 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Primeros 3. Puesto número 3. Lauta amigo de artistas. Manuel Turizo y Rey. Puñaladas. Remix.

puesto número 1. BTS, Swim. Primeros 3.

0: temazo, temazo de karaoke, ¿eh? Morat haciendo Tu cárcel.
1: Y dale entonces.
0: En el 341-340-3200, ustedes se expresan, ustedes participan, ustedes nos cuentan cosas. A ver qué nos dicen por acá.
2: Hola chicos, soy Benicio. A ver si bajan el precio de las figuritas. A ver si puedo comprar.
1: ¡Ah, Benicio! ¿Cuál te falta, amigazo?
0: Claro, loco, bájale los precios de las figuritas y no puede comprar, Benicio.
1: ¿Sabés quién está muy en el intercambio de Fuse?
0: ¿Quién?
1: Anita.
0: Ana Córdoba.
1: Córdoba,
0: Ana,
1: sí.
0: Córdoba, ahí está. Ay, qué risa. Con el hijo.
1: Con el hijo, por supuesto. Sí. Pero pasa eso. Hay gente que todavía no terminó de completar el álbum. Che, y están caras encima las figuras. Porque se venden por separado ahora.
0: Ahora se venden por separado, claro. Porque son las que te faltan, digamos.
1: Podés ir a algunos kioscos de la ciudad de Rosario, no sé dónde es Benicio, y podés comprar separadas también las figuritas.
0: Pero que bajen el precio, dice él. O sea, él lo dijo que no consigue. Lo que pidió es que bajen el precio si puede comprar.
1: Bueno, ¿cuál te falta? ¿Te la conseguimos, che?
0: ¿Vos decís que se la conseguimos?

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2: Bueno, tenemos un estudio, Majo Giordano. La generación Z quiere que se deje usar el emoji, el pulgar, digamos, para quienes están escuchando la radio. Porque les parece frío, pasivo, agresivo, cortante. Y estamos hablando de qué, opinan ustedes sobre este emoji y sobre cosas que les molestan. Por ejemplo, la gente que escribe con punto final.
3: Sí.
2: Que te contesten un ok solamente.
3: Sí.
2: O que te mates grabando un audio y que no tengas respuesta directamente, por ejemplo.
3: Juro, te juro.
2: Sí. Estás charlando bien, ¿viste? Ponele. Ah, yo siempre recalco Santi Jacob. Te contesta 2-3 mensajes, después no te contesta más.
3: Bueno.
2: Siempre y me mato yo explicándole en el audio, ¿viste? No, amigo, ¿por qué esto? Por lo otro. Fíjate, si tú no te contesta más. ¿Qué pensás de lo que te dije el otro día? Oh, amigo, no lo escuché al audio, amigo, te dice. Pero, ¿cómo no? ¿Viste? Bueno, que la gente colgada también en WhatsApp.
3: Bueno, un tipo ocupado, que sí. Hace lo que puede y es poco.
2: Entonces, estamos charlando de eso, Malo, también, Estamos hablando de eso en el 341-340-3200.
3: Escucha, me dicen, chicos,
2: sí.
3: Cuando mi mujer me responde con el pulgar para arriba, es porque está enojada conmigo y yo estoy hasta las manos. Y
2: ¿qué
3: sí.
2: hiciste? Claro, La generación Z es la generación de cristal. 1996, ¿qué generación sería? Dice por acá.
3: Bueno, la anterior a la Z.
2: Calculo que no son los... No sé. Ahora lo vemos.
3: No importa, porque no es tanto de generación, sino como que es de por sí algo general en la sociedad. Sí. Como que molesta todo. Mira, por ejemplo, dice, yo utilizo todos los signos de puntuación, admiración, interrogación, mayúsculas, etcétera.
2: Sí.
3: Pero también stickers. Y no utilizo esas abreviaturas raras cuando las ves te quedas pensando, ¿qué me quiere decir? Jaja. Como por ejemplo, WTF. What the fuck.
2: What the fuck. Claro.
3: Como WTF. Que no entiende. Dice, ¿qué me querés poner?
2: Sí, LPM.
3: LPM.
2: LPM, para no decir para no escribir toda HDP. La palabra HDP, claro. Suena más sutil.
3: Claro.
2: Que HDP, ponle.
3: Claro.
2: O no. Qué hijo de.
3: LRPM.
2: Claro, sí. Chicos, a mí me molesta que manden chau. No sé, siento como que me está diciendo no quiero que me hables más. ¿Vos te ponen chau en los WhatsApp, digamos?
3: O sea, directamente te ponen chau.
2: Sí, chau, Majo.
3: No, pero a veces es muy notorio cuando alguien quiere terminar la conversación.
2: Sí.
3: Tipo, bueno, dale, nos vamos hablando, un
2: claro,
3: beso.
2: Te mando un abrazo.
3: Pará, loco, yo quiero seguir hablando.
2: Yo, bueno, te mando un abrazo en estos días cuando seguimos
3: claro,
2: contacto.
3: Claro, después seguimos hablando, después vemos qué onda. Chicos, acá sacar el visto a los chats no lo acepto en mi agenda de contactos.
2: Yo no tengo visto.
3: Es una falta de respeto al que escribe.
2: ¿Por qué?
3: Respeto que sí lo hace, pero... O sea, respeto al que lo hace, pero yo no lo acepto. Si me quieren contactar, que me llamen. Lo lamento, Verónica. Ay, la amo a Verónica.
2: Pero pará, no entiendo si le molesta que saquen el visto.
3: Me molesta.
2: O si ella es la que saca el visto.
3: No, les molesta.
2: Porque por algo dice, si me quieren contactar, que llamen. Para mí es ella la que saca el visto. Directamente.
3: Ah, puede ser.
2: No entendí, Verónica. No se te entendió.
3: Bueno,
2: mucho.
3: Igual a Verónica le molestan los mensajes.
2: Le molesta. Todo lo contrario a mí. A mí no me llamés porque no te voy a atender.
3: No, a mí tampoco.
2: Al menos, que seas Agustín González, que me llama 2-3 veces desesperado y digo, acá está pasando algo. El otro día me pasó con Agus, que me llamó un viernes a las 4 de la tarde por algo que había pasado. Y me llama Agus González y yo digo, se le apretó sin querer. Ya cuando me llamó 2-3 veces, digo, no, acá está pasando algo y lo tuve que atender. Pero si no atiendo a la primera de cambio, así que me llama. Entiendo que se te apretó sin querer. Sí.
3: Sí, igual uno cuando atiende ya esas llamadas, como que lo atiende con miedo.
2: Con miedo.
3: ¿Qué pasó?
2: Sí.
3: ¿Qué onda?
2: ¿Será Agustín o me están queriendo estafar?
3: Me quieren estafar, claro. Son mi mamá.
2: Hola.
3: Todos me quieren estafar.
2: Claro. Hasta
3: mi propia hija.
2: Sí.
3: Chicos,
2: sí.
3: Mi ex y mi ex jefe mandaban pulgar.
2: Ok.
3: ¿Sabes dónde yo les metería el pulgar?
2: No, pero ¿qué te molesta también? Mira, Pato de Federal Entre Ríos dice que es docente y que se adapta. De otra generación, pero tengo hijos adolescentes y niños. Si me pasa mucho esto de no saber el significado de los stickers, también meter un poco la pata, pero bueno, es lo que hay.
3: Es así.
2: Un beso.

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0: Bueno, por acá nos cuentan, chicos, yo tengo 47 años y contesto todo con el pulgarcito para arriba. Y de paso, también mando un sticker, que es un pulgarcito para arriba.
1: Ah, también, por las dudas.
0: Claro, lo llevo a otro nivel directamente. Ya el pulgarcito es un sticker. La generación Z te la estás volviendo loca, entonces.
1: Mira lo que dicen por acá. Me identifico con la generación de cristal. Odio ese dedito y el lock. También, Eri Arroyo dice que somos unos genios. Muchas gracias, Eri Arroyo. Para, te vamos a responder con el dedito. Entonces.
0: Dale. Hoy respondemos todos deditos.
1: Ahí está. Con el pulgar para arriba te respondimos, Eri. Un beso.
0: Chicos, por acá estamos con Hanna de 5 añitos, escuchando y disfrutando de su programa. Les mandamos muchos besos desde Santa Fe, capital. Besito grande para Hanna de 5 añitos. Bueno, hoy estamos charlando sobre este estudio donde dice que la generación Z quiere que se deje de usar el emoji del dedito para arriba, del pulgar para arriba, porque les parece frío, pasivo-agresivo y también cortante.
1: Exactamente. Estamos viendo qué opinas vos. Si te molesta también el dedito pulgar para arriba, de eso hablamos.

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0: época cuando había regresado de vacaciones, cuando hacía calor, era verano y sonaba esta canción. Ryan Castro, Capo y Canta con La Villa. Y una tal Majo Giordano me dijo, ¿te sabes el challenge de esta canción? Y yo le dije, no, es fácil, te lo enseño. Y nunca me salió.
1: Y no le salió.
0: Y no me salió.
1: Y se lo enseñé y no le salió.
0: Qué época, ¿eh? Y sigue formando parte de la Superlista. Bueno, bienvenidos a esta nueva hora.
1: Bienvenidos a todos. Majo Giordano, Juan Manuel Barini en los controles y Nico Silvero en la voz.
0: Exactamente. Hoy hablando de la generación Z que quiere que se deje de usar el emoji, el pulgarcito para arriba, porque me parece frío, pasivo, agresivo, cortante, todo eso les parece a la generación Z, ¿sí?
1: Por acá dicen, chicos, la generación vieja no te pregunta si estás ocupado, te llama y le importa tres carajos lo que estás haciendo.
0: No le atiendo directamente. ¿Eh? Bueno. Sí.

0: esto está pasando en la vida? Ahora, política.
1: Dos nuevos testigos complicaron a Adorni e involucraron a su mujer con pagos en efectivo. La causa suma nuevos elementos que permiten sospechar que Adorni usó a sus empleados para camuflar gastos millonarios. Ratificaron que prestaron sus tarjetas de crédito para compras de electrodomésticos e implicaron también a Bettina Angeletti. Confirman que el ahora exfuncionario gastó 139 millones de pesos con tarjetas durante su gestión entre diciembre de 2023, cuando asumió el gobierno libertario, y marzo de 2026, cuando aún era jefe de gabinete.
0: Argentina.
2: Citaron a declarar a José María Muscari por la muerte de Ernestina Pais. El director teatral deberá presentarse ante la justicia como testigo. Utilizó sus redes sociales para aclarar cómo se enteró de la tragedia y el minuto a minuto de esa noche. El director también aclaró que intentó comunicarse con Ernestina sin éxito y confirmó que tanto él como el resto del elenco se enteraron de la gravedad del desenlace directamente a través de Benicio, el hijo de la periodista.
0: Deportes.
1: Newell's confirmó a un refuerzo y a un viejo conocido como

0: nuevas caras para el plantel del Frank Darío Kudelka. La Lepra lo hizo oficial este miércoles a través de dos comunicados. El ex Vélez Lautaro Gianetti es nuevo jugador rojinegro, mientras que Franco Escobar regresa al club tras su paso por Estados Unidos y Uruguay.
1: Tiempo. 12 grados, 2 décimas la temperatura a esta hora en la ciudad de Rosario, 63% la humedad, cielo cubierto a esta hora, cielo mayormente nublado para el resto de la noche. Mañana jueves, mínima de 4 grados, máxima de 10 grados, cielo parcialmente nublado durante la madrugada, la mañana y ya algo nublado hacia la tarde-noche. 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
1: Antes de ir con el debate del pulgarcito para arriba, para abajo y demás, le vamos a mandar un saludo a Mati y Ciro, que nos están escuchando. Agus González acaba de pasar por ahí, sí, al local de Ciro, y nos cuenta que está la radio al palo. Así que le mandamos un gran saludo. Agus, si anda por ahí todavía, y Mati y Ciro, que son los chicos que nos escuchan siempre, así que muchísimas gracias.
2: Ahí está, un besito y un pulgar para arriba le mandamos pulgar, también.
1: Le podemos mandar pulgar para arriba,
2: pulgar,
1: ¿sí?
2: Para arriba, Mati y Ciro.
1: En realidad fue Agus González que nos escribió. ¿Te imaginas si le respondemos así a Agus? Porque yo le contesté, qué fenómeno, gracias, porque, bueno, me dice que Ciro manda a Ciro algunas cositas, y le pongo qué fenómeno, ahí lo saludamos. ¿Te imaginas si yo le respondí así?
2: Ponle con el, sí, directamente.
1: Le pongo el emoji. La próxima le voy a responder así a Agus, solamente con el emoji. Qué re mala onda, pará.
2: Qué malo.
1: Bueno, estamos hablando de eso, Majo, ¿sí?
2: Sí.
1: 341-340-3200.
2: El estudio dice lo siguiente.
1: ¿Qué dice?
2: La generación Z quiere que se deje de usar el emoji del pulgar para arriba, la manito para arriba, porque les parece frío, pasivo, agresivo y también cortante.
1: En el 341-340-3200 ustedes van opinando y nos cuentan esto.
3: Hola chicos, ¿saben qué me saca de quicio a mí? Que te manden un mensaje diciéndote EU y te digan las cosas, o que directamente te empiecen hablando sin primero saludar. Si no dormimos juntos y hace día que...
1: Van opinando y nos cuentan esto.
3: Hola chicos, ¿saben qué me saca de quicio a mí? Que te manden un mensaje diciéndote EU y te digan las cosas, o que directamente te empiecen hablando sin primero saludar. Si no dormimos juntos y hace día que...
1: Van opinando y nos cuentan esto.
3: Hola chicos, ¿saben qué me saca de quicio a mí? Que te manden un mensaje diciéndote EU y te digan las cosas, o que directamente te empiecen hablando sin primero saludar. 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
1: Van opinando y nos cuentan esto.
3: 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Que te manden un mensaje diciéndote EU y te digan las cosas, o que directamente te empiecen hablando sin primero saludar. 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
1: Van opinando y nos cuentan esto.
3: Hola chicos, ¿saben qué me saca de quicio a mí? Que te manden un mensaje diciéndote EU y te digan las cosas, o que directamente te empiecen hablando sin primero saludar. 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
1: Van opinando y nos cuentan esto.
3: Hola chicos, ¿saben qué me saca de quicio a mí? Que te manden un mensaje diciéndote EU y te digan las cosas, o que directamente te empiecen hablando sin primero saludar. Si no dormimos juntos y hace día que... No, decime lo que me tenés que decir. No me hablé como si estuvieras al lado mío.
2: Porquería. Hola, porquería.
1: Pedazo de porquería, tiró.
2: Hola, pedazo de porquería.
1: A mí lo que me cae mal es gente que no te hablas. Ponele, hace un año.
2: ¿Y sí?
1: Y de la nada te habla y te dice...

0: Hola, Nico, querido, ¿cómo estás?
1: Y eso solo, claro.
0: ¿Cómo estás? No te interesa cómo estoy, estás necesitando algo.
1: Sí, que a alguien que es largo y solo te reaccionan con la manito, claro, es lo mismo. O sea, es una cosa que yo me estoy tomando el tiempo para escribirte, para contarte lo que me pasa, lo que siento, y vos, manito nomás, para.
0: Mira acá, viste que hoy hablamos del punto final.
1: Sí.
0: Que yo decía, mi amiga Mara pone a todo punto final. Me dicen, el tema pasa que la mayoría de las personas se escriben mal. No lo veo que esté mal escribir bien, que tengan que ir los puntos donde tengan que ir. Claro, el tema es que vos no pusiste una coma acá, por ejemplo. Claro, así entonces, que ya escribiste mal de por sí.
1: ¿Entonces qué?
0: Pusiste punto final, pero no me pusiste una coma. Todo, sí. Una sola coma y no sé si va a ir.
1: Derrita la gente.
0: Claro, loco.
1: Bueno.
0: Sí.
1: Chicos, odio que me llamen. Bueno, acá han parecido a lo que nos pasa a nosotros.
0: Ajá.
1: A no ser que sea porque no estoy respondiendo y me llamen para que suene el celu. Pero para hablar, no. Bueno, yo es al agua a veces. Si necesito hablar de algo importante y te escribo un mensaje y no me contestaste, capaz que te hago sonar el celu.
0: Me llamas directamente.
1: Pero después te corto si vos me atendés, porque me da pánico.
0: ¿Qué te da pánico?
1: Hablar por teléfono.
0: ¿En serio?
1: Sí.
0: ¿Y para qué me estás llamando?
1: Para que me contestes rápido.

0: canción de Benja Torres, y Tote. Somos la radio oficial de Benja Torres. Esto es Poco para vos y Futuro, con ganas de ingresar a la Superlista.
1: Sí, me gusta mucho las canciones. Me gustan muchísimo las letras de Benja Torres. Sí, digo, la verdad. Señal y Poco para vos tienen muy lindas letras, así que bueno, votarlo. Por acá dicen el WhatsApp sin saludar, o sea, simplemente poner hola, pasame el número de Nico Silvero. Sí. Es igual que entrar en un negocio y no saludar o levantarte y no decir ni buen día a tu familia.
0: Tal cual.
1: Está
0: tal
1: bueno
0: cual.
1: El ejemplo.
0: Tal cual. Buenas tardes, dice por acá. Yo pongo el pulgarcito o sticker cuando yo no quiero hablar más, o no sé qué más decir. Saludos. Ahí está. Hay gente que hoy decía que no entiende lo de stickers. Claro, hay que ver. Hay stickers y stickers. Hay stickers que tienen que ver con la con lo que venís hablando y hay stickers que te manden. Porque no tiene nada que ver con lo que venimos hablando, ¿viste?
1: Claro,
0: pues,
1: claro.
0: Quizás no sos vos el problema que no entiende los stickers, sino es la otra persona que te manda un sticker que no va con la conversación.
1: Ay, Dios mío. Por acá dicen, chicos, la manito para arriba, el pulgar para arriba, es justamente para eso, para forrear a la otra persona. Viste que también lo puedo usar como eso. Así que le voy a poner manito para arriba.
0: Le vas a poner, ¿no? Pero pará.
2: Algo me dice que ya no volverá. 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
1: Coral, quiero más. Sí.

0: Marcelo de Arroyo Seco está presente. ¿Sabes lo que le molesta a Marcelo?
1: A ver, Marcelo.
0: Cuando sacan la última
1: ¿qué Marcelo?
0: Vez. Cuando sacan la última vez de WhatsApp.
1: Me responde.
0: No, cuando sacan la última vez de WhatsApp, dice. Marcelo de Arroyo Seco.
1: Ah, ok.
0: ¿Qué Marcelo? Marcelo Bordino.
1: Ah, ¿y qué Raúl? Seguimos. Chicos, a veces no tengo ánimo de tanto palabrerío. A veces tengo el cerebro quemado y me hacen re largo el audio o es muy repetitivo. Entonces, para que entiendan que se puede resumir, yo soy la que manda el pulgarcito para arriba. Peor es ni contestar.
0: Claro,
1: no está mal cuando decís, che, yo uso el pulgarcito
0: para no dejarte en visto.
1: Claro, porque si no te dejo en visto y es peor incluso.
0: Sí, yo me reenojo cuando no me contestas directamente.

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1: comer? La generación Z quiere que se deje usar el emoji del pulgar para arriba porque les parece frío, pasivo, agresivo y cortante. De eso estamos charlando. Eso lleva a un montón de cosas que te molestan de WhatsApp, de cómo te responden o cómo te escriben. Y de eso hablamos. ¿Te parece, Majo?
2: Me parece, vamos.
1: Hay audios por aquí, así que vamos con eso. Hola.
3: Hola, chicos. ¿Cómo les va?
1: ¿Cómo le va, señor?
3: Me jode que a estos pibes...
1: Sí.
3: Los millennials y demás hierba.
1: Lo
3: llamás por teléfono y no te atiende. Si te estoy llamando, ¿por qué es importante?
1: Estoy ocupado.
2: ¿Qué?
3: Las pavadas se mandan por WhatsApp. Pero si te están llamando es porque algo es importante. Atendé.
1: No puedo.
3: ¡Atendé!
1: No puedo.
2: Pará.
1: Estoy al aire. ¿Cómo me vas a llamar cuando estoy al aire? Claro, Majo.
2: Tomate un té de tilo.
1: Sí.
2: Agarrá otras hierbas y también fíjate si te relajas. Pará un poco, hermano. No se puede llamar así como así a la gente.
1: Exactamente.
2: Es mi espacio personal.
1: Me estás invadiendo. Me estás invadiendo.
2: Te voy
1: Julio.
2: A denunciar, Julio.
1: Sí, basta de invasión a la privacidad, loco. No puede ser que yo esté...
2: No vamos a atender el teléfono.
1: No puede ser que yo esté jugando con el Benji y vos me estés llamando, loco. No puede ser que yo esté charlando con el Juan Manovarín y vos me estés llamando.
2: Aténdelo.
1: No puede ser que estemos al aire con Majo. Mira, Julio me está llamando. No, Julio, no puedo atender.
2: ¿Qué Julio?
1: Claro,
2: basta.
1: Loco.
2: Te vamos a denunciar.
1: Ahí tengo más audio.
2: Sí, dale.
1: A ver, hola.
4: Radio, mira, lo bueno de usar el emoji del dedito para arriba es cuando alguien te está tirando con munición gruesa diciéndote de todo de vos, tac, con el dedito. Le arruinaste todo el enojo. Nos vemos en Disney, Rick.
2: Es una falta de respeto total.
1: Es lo peor que te pueden hacer cuando vos estás discutiendo.
2: Peor, olvidate, ahí empezás.
1: Discutiendo, ¿viste esa discusión por WhatsApp? Vos, porque vos me dijiste esto, vos me dijiste... Y de la nada el pulgar. No. Y ahí después bloqueado.
2: ¿Te imaginas? Ah, ¿sos vivo?
1: te quedás con la palabra y ¿cómo va? Buenas noches.
5: Hola. Mía, me pone la canción de Apache.
1: Pero me la morfo.
2: APT, por favor, que eso la quiere escuchar.
1: ¿Tenemos APT por ahí o no? A ver.
5: Día me pone la canción de Apache.
1: Ay, hablo con los gerentes para que le pongan la canción a la nena, por favor.
2: Voy a morir, por favor.
1: Qué dulzura.
6: Me estoy portando bien.
2: Ay, bueno.
1: Estos son los momentos donde yo digo, sí, sean padres, activemos, por favor, los nacimientos. Después se me pasa.
2: Que suba la tasa de natalidad,
1: claro.
2: ¿No?
1: Después se me pasa.
2: ¿Qué comunicaba?

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2: Le ponemos manito para arriba al imborrable de esta hora. Sí, su temazo.
3: Pulgar para arriba. Ya lo no era el Pepu esta canción.
2: No, esta es de los Black Eyed Peas.
3: Ah, año 2009.
2: ¿Cómo se llama el temazo este?
3: Tengo un feeling, decía el Pepu. No. Claro.

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0: Ay, por acá Martín nos dice, chicos, ¿cómo andan? Yo soy re colgado con el WhatsApp. Tengo más chat sin abrir que los leídos.
1: Ok.
0: Hasta los de mi mujer ni siquiera abro. Saludos desde Entre Ríos, nos dice Martín. Martín, no contesta ni a tu mujer, te va a quedar sin mujer, te digo.
1: ¿Ah, sí? Si no le contesta a la mujer, se queda sin mujer.
0: ¿Y cómo te pensás que funciona esto, 2 más 2 es 4?
1: Qué cosa. Chicos, lo estoy escuchando metida a mi cama. Hace mucho frío acá. Zona rural de mi... Qué envidia la gente está en la cama a esta hora. Yo particularmente odio el emoji,
0: el signito
1: del pulgar para arriba. Siento que la otra persona está enojada. Es como una respuesta sin ganas.
0: ¿Viste?
1: Sí.
0: Bueno, eso es en teoría lo que dice el estudio. Pero hay gente que yo te mando el emoji porque está todo ok, digamos.
1: Te voy a mandar el emoji que lo recibimos. Claro.

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0: Omar Kurtz, Ningo Flow haciendo Forever Tugantel, 8 de la noche, 5 minutos, abrimos esta nueva y última hora que vamos a pasar acá los tres juntos, Majo Giordano quien te habla, Juan Manovarini en los controles y Nico Silvero en la voz.
1: La generación Z quiere que se deje de usar el emoji porque les parece frío, pasivo, agresivo, cortante. Sí, no me querés más, ¿qué pasa?
0: ¿Por qué me pones un pulgar para arriba?
1: ¿Qué pasa, Majo, que ya no me respondes los mensajes como antes? ¿Qué pasa que ya Juan Manovarini no nos responde, que nos manda el dedito para arriba? ¿También no nos quiere más?
0: ¿Acaso? No responde nunca igual, Juan.
1: Bueno, no, sí responde, incluso estando acá, ¿ves? ¿A vos no te responde?
0: Ah, bueno.
1: Ah, bueno,
0: me estoy enterando que esto es personal.
1: Sí, es personal. Sí. Hay gente que dice que no acepta, por ejemplo, que la otra persona saque el visto azul.
0: O sea, hay gente que le molesta el puntito final en las oraciones.
1: Y así, un montón de cuestiones. Veremos.

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1: Cientos de despidos en la Comisión Nacional de Energía Atómica. El gobierno ordenó desvincular a 170 personas el último día de junio. Esta semana, efectivos de Gendarmería Nacional desalojaron sus oficinas y laboratorios a los profesionales.
0: Espectáculos.
2: Falleció el actor y director Santiago Ríos a los 71 años. Había nacido en Paraná el 15 de octubre de 1955. Además de su labor como intérprete, desarrolló una sostenida carrera como docente teatral. En televisión participó de exitosas ficciones como Los Simuladores, Casados con Hijos, Cha Cha Cha, Tumberos y Son Amores.
0: Apunte.
1: Miley Cyrus ya tiene su propia Barbie. No se trataba de hacerla perfecta porque eso no me representaría. La cantante presentó en sus redes sociales su primera Barbie oficial, una muñeca inspirada en el look de Golden Burning Sound. El diseño fue trabajado en cada detalle para reflejar su identidad artística y se suma a la exclusiva línea que también integran figuras como Celia Cruz, Jennifer López y Shakira.
0: Tiempo.
2: 11 grados, 2 décimas la temperatura a esta hora en Rosario, con cielo cubierto, mayormente nublado para lo que resta de este miércoles. Para mañana jueves, mínima de 4, máxima de 10. Cielo algo nublado por la mañana y parcialmente nublado hacia la tarde y noche. A las 20:14 ya te contamos lo que tenés que saber. 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

0: Generación Z, ¿le damos la razón o no le damos la razón?
1: El tema es que la generación Z está molesta, quiere que se deje de usar el emoji del dedito para arriba, del pulgar para arriba, porque les parece frío, pasivo-agresivo o también cortante, y a eso se le suma también el puntito final en la oración.
0: Ahí está. Bueno, hablamos de lo que vos opinás y de qué cosas te molestan. Capaz que no te molesta el dedito, pero te molesta que te manden un ok, te molesta la gente que no tiene el visto en WhatsApp, que no tiene la última vez. Mira cómo están, no puedo vivir sin los stickers. Los uso todo el tiempo, pero pulgar para arriba es cuando yo no quiero más hablar, por ejemplo.
1: Te pone un límite.
0: Y cuando no sé más qué decir, siempre pongo ja, ja, ja.
1: Ay, sí.
0: Yo prefiero que no me respondan. ¿Sabés qué prefiero que me respondas?
1: Un sticker.
0: No, el emoji que se está riendo.
1: ¿Cómo?
0: El que es... Y que se le salen los cositos acá, ¿viste? ¿Sabes cuál es o no?
1: Sí, el de la...
0: El que se ríe.
1: El que se ríe, que llora.
0: Sí, y le salen los cositos acá, eso. Es, bueno, prefiero que me respondas eso, no jajaja. Ja, ja.
1: Yo cuando no sé qué más responder, mando un sticker.
0: Ah, a mí no me... A ver...
1: Y siempre es el mismo sticker encima, el de un perrito que tiene un corazón alrededor.
0: Hoy me hablaste que... Para decirme que empezaste una serie...
1: Ah, no te contesté.
0: Y yo te puse, vamos, te vas a reenganchar. No, y no sé si me clavaste el visto o no, porque no tengo el visto
1: aquí. Sí, claro, listo.
0: Mira, ahí tenés. Ahí tenés, qué sinvergüenza.
1: Chicos, Majo, Nico, ¿cómo andan?
0: Bien,
1: acá
0: vos.
1: Lauti, hasta las 6 de la mañana.
0: Hola, Lauti.
1: A mí me embola que no tengan el visto puesto o que me hablen cortante o que te hablen sin poner un hola.
0: Está muy bien. Yo le mandé un sticker a un amigo que es de una persona mayor. Se enojó. Ah, que es una persona mayor. El amigo es una persona mayor, aparentemente. Se enojó y me bloqueó. Le mandé como broma, pero se ve que no lo entiende. Ay, no nos carga
1: a
0: nosotros.
1: No nos carga el sticker a nosotros, pero estaría bueno saber qué sticker es.
0: ¿Qué le habrán mandado? ¿Será que nos descarga acá?
1: Hay stickers que son bastante zarpados igual.
0: ¿Para qué quiero ver?
1: Ojo.
0: Capaz que en el celu sí nos descarga. El WhatsApp web, aparentemente no.
1: Nosotros teníamos un sticker muy zarpado que no sé si se mandaba o no se mandaba. Era muy subido de tono. Después te digo.
0: ¿Cómo era?
1: Del aire. Es de un influencer.
0: No, mirá, es el de jajajaja, basura. Es este sticker. A ver, se ve por ahí. Que no se vea el número, ¿ves?
1: Miren a la tía Nico.
0: Ahí está. Hola. Bueno, ahí está, ¿ves?
1: Es Hernán de mala fama.
0: Hernán de mala fama que decía basura y lo bloqueó por eso. No entendió el sticker.
1: No entendió la vibra.
0: Sí.
1: Chicos, el pulgar para arriba es la forma más sutil de decir no me interesa nada de lo que me estás diciendo y hacer que el otro se enoje. ¿Eh? Lo usé para hacer recalentar al otro.
0: Mira lo que dicen por acá. Tocaron la fibra más sensible de los que pasamos los 40 y muchos años. Esto de los emojis me pone de los pelos. Le pones algo importante, te contesta con corazones que saltan, con uno que se ríe. Sí, yo qué sé si no te reís. Puedo seguir si quieren, dicen por acá.
1: Seguí.
0: Te vamos a contestar con...
2: ¿Qué pasó?
0: Le contesto con el que se ríe. Con ese se ríe así.
1: Escúchame lo que sentencian por acá, porque eso ya es una sentencia.
0: A ver.
1: La gente que no tiene el tilde azul habilitado es gente problemática con mayúscula. Y lo tengo comprobadísimo. Yo también.
0: Yo no tengo el tilde habilitado.
1: Yo tampoco. Juanma, ¿vos tenés el tilde?
0: No, tampoco tenés el tilde. Sí tengo la última vez activa.
1: Yo también.
0: Pero el tilde no. Estamos hablando. Tengo la última vez. Demasiado tengo la última vez, mira.
1: Che,
0: ¿y por qué problemática?
1: Somos gente problemática.
0: ¿Pero por qué?
1: O sea, aparte dice, lo tengo comprobadísimo. Cristian. ¿Por qué, Cristian? ¿Qué te pasa?
0: Para mí lo problemática de la gente que tiene eso activo, digamos. Porque quieres saber, a ver, que vos le viste el mensaje, que vos le contestes.
1: Claro, de última, yo veo el mensaje, no te aparece el visto, lo dejo no leído y lo contesto cuando
0: y
1: pueda.
0: Y lo pones cuando podés, claro, tal cual. Silvana de Piñero dice que tiene 50 años. Lo que me jode es mandarle mensaje a mis hijos, a mi esposo, y que no me den bolilla, por ejemplo.
1: No, bueno, pero ¿por qué?
0: Ni el pulgar para arriba. ¿A vos también te pasa con tus hijos, Juanma? Juanma dice, nos pasa todo. No, yo a mi mamá le respondo.
1: ¿Sí? Yo también le respondo a mi mamá.
0: Sí, nosotros somos buenos hijos acá.
1: Sí, si no, mi mamá me sigue mandando, entonces...
0: Se preocupa.
2: Qué barbaridad.
1: Piensa, ¿estás bien, María? Sí, estoy
0: María
1: bien.
0: María te dice.
1: Sí, me dice María.
0: ¿Por qué?
1: Me llamo María José.
0: Bueno, pero María? No, Majito que te diga.
1: Ah, sí, Majito, sí, es mi madre.
0: ¿Está bien, Majito? Claro. ¿Cómo están? Odio cuando le decís a los clientes que el trabajo está listo y tienen que pagar. Desplazan la barra, leen el mensaje, lo borran, nunca responden, pero suben estados. Después cuando te cruzan te dicen, ay, pero no me avisaste nada.
1: ¿Cómo que no te avisé si tengo el mensaje?
0: Claro, que...
1: Y vos subiendo estados.
0: Hay cada uno que cuando no te quiere pagar, viste, va, Dios mío.
1: Chicos, qué generación tan sensible.
0: Sí.
1: Yo no tengo activado ni el visto, ni la última vez, y el pulgar para arriba es listo, no quiero hablar más.
0: Ahí está, más simple, claro, yo sí uso el pulgar hacia arriba para responder cuando estoy enojada, es como decir, ok, pero con más

0: Claro. Está bien, está bien.
1: Y claro, en vez del off cortante, el pulgar para arriba. Bueno, puede ser que la generación Z tenga razón entonces.
0: Es que la tiene.
1: Que sea frío, que sea cortante y que por eso dicen no usen más el pulgar para arriba.
0: La generación Z tiene razón y ¿sabes por qué?
1: ¿Por qué?
0: Porque yo soy parte de la generación Z.
1: Ahí tenés, ahí
0: 1997 al 2014 creo que era.
1: Ahí es de pedo entraste.
0: ¿Cómo de pedo? Yo soy el 2005.

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0: futuro a esta hora. Esto es Chimbala o Chimbala con J Balvin. Esto Romo se llama, si te gusta lo votás. ¿Te acordás que recién te leí un mensaje que decía la gente que no tiene el tilde azul habilitado es gente problemática?
1: Nosotros, sí.
0: Bueno, dice, es gente que le gusta ver lo que le escriben, pero no contestan. Después dicen, ay, no lo leí. Gente que aparece 2000 horas después, que es gente borrada, cero compromisos, evitativos, maquiavélicos.
1: Por gente como vos, ¿ah?, borramos y ocultamos el visto. Por gente como vos que se enoja porque no le contestan o porque ve el mensaje y no le contestás, por gente como vos, eliminamos el visto.
0: Le retiraba la responsabilidad.
1: No, sí. Es que por gente como esta persona que acaba de escribir, yo digo, no quiero que me estén controlando. Si veo el mensaje, si no veo el mensaje, basta. Demasiado tengo la última vez.
0: Yo en realidad
1: me enojé, voy a sacar la última.
0: Nah, yo no lo ya tengo está. Porque no, como que me sí. molesta.
1: ¿Qué
0: que,
1: te molesta?
0: Que vos veas mi mensaje, ponele y aparezca la tilde.
1: Vos sos la que clava el visto, por eso.
0: Sí, obviamente.
1: Vos me
0: no me gusta
1: el visto
0: que
1: hoy.
0: Me lo claven.

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1: 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Luazo, desnudarnos.

0: María Becerra, Lucky Brown y Jere Klein, estas que ganas de comerte. Últimos 20 minutos que le queda acá al tridente. Juan Manuel Arín en los controles, Majo Giordano y Nico Silvero.
1: Nosotros hasta las 12, ¿eh? A full. Escúchame, Majo.
0: Sí.
1: Vida, para mí la regla es así, dice. Cuando querés cortar la conversación, o sea, no responder más, para no clavar el visto, que es algo que no le gusta a nadie.
0: A nadie.
1: Se manda un sticker o emoji.
0: Sí.
1: El sticker se puede clavar el visto o responder con otro sticker.
0: ¿Y el emoji?
1: Y el emoji no se responde.
0: El sticker, es verdad que el sticker se puede contestar con otro sticker.
1: Sí.
0: Sí.
1: Y el emoji con otro emoji.
0: Con otro emoji. Con se arma una cadena interminable de emojis y stickers.
1: No, en algún momento alguien la termina. Es decir, ¿qué le voy a responder?
0: Lo bloquea, si no, y ahí se termina.
1: Son mensajes sin responder.

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1: Punchi, punchi, punchi, punchi, punchi, punchi. Bueno, a ver, ¿qué onda? ¿Qué pasa con la generación Z que quiere eliminar el uso del emoji? Este, el de pulgar para arriba, porque les parece frío, pasivo, agresivo. ¿No nos querés más? ¿Acaso? ¿Sí? Buenas tardes, ¿cómo están? Dicen bien, por acá. Me bien. Molesta que te escriban sin un hola, ¿cómo estás? Los modales, chicos, los modales.
2: Sí, tal cual. Un hola, por lo menos. Hola, ¿cómo estás? Necesito que me preste las play y ponerle una cosa así.
1: Ajá. ¿Vos le escribirías para que te presten la play?
2: Algo así.
1: Está bien, perfecto.
2: Chicos, yo no tengo la última hora de conexión, ni siquiera tengo la tilde de leído, para que no me jodan. Bueno, es un fantasma totalmente. No parece nada parece tuyo.
1: Buenas noches. Hola. Detesto a la gente que oculta el tilde. Esconden algo, dicen por acá. Sí, escondemos la paciencia que no tenemos para aguantar gente como vos, mirá.
2: Se paró Silver y se sacó la camiseta.
1: Ay, Dios, todo qué hizo. Cosa. O sea, ¿qué vamos a esconder? No queremos que... Igual yo ya me acostumbré. Yo nunca lo activé al tilde azul. Y uno se acostumbra, digamos. Lo habré tenido un día, no me gustó y lo saqué.
2: Ah, mira, qué fácil.
1: Nunca me acostumbré, digamos.
2: Algo no le gusta y lo saca.
1: Sí. Es así, tuki tuki, ¿viste? Además, si tiene la posibilidad de... ¿Por qué el tilde azul? No me gusta. Chao. Y a veces que me olvido que existe el tilde azul.
2: Sí,
1: ¿viste? Uno ya vive
2: en los grupos
1: tilde
2: aparece
1: azul.
2: Igual.
1: En los grupos aparece, claro. me molesta. Sí, que aparezcan.
2: Bueno, habla con Mark Zuckerberg y fíjate si puede hacer algo al respecto.
1: A ver qué más anda.
2: Chicos,
1: por aquí.
2: La generación Z dice que es frío el sticker o la manito del pulgar para arriba, pero ellos no son fríos en la forma que contestan a los adultos o a la gente mayor, sí, es verdad. Igual.
1: Habla por la generación Z que vos tenés en tu casa.
2: No, pero no digo a la gente mayor en general, pero sí noto que en general hay un destrato de la gente. O sea, te molesta el... Bueno, no importa. Estoy un poco de acuerdo acá con el oyente.
1: Ojo que hay chicos y chicos, ¿eh? Y chicas y chicas de esa edad. Gente muy copada y chicos que por ahí decís, qué paliza te hace.
2: No, soy Mika.
1: Yo no tengo ni el doble tilde azul ni la última vez. Porque a veces no tengo ganas de responder. Y sin querer lo miro. Entonces la otra persona nunca se entera cuando lo leí.
2: Ok.
1: Más o menos lo que nos pasa
2: a
1: nosotros.
2: Está bien. Vos sabés que se me vino a la cabeza el recuerdo, nada que ver, o quizás sí. ¿Te acordás que en Messenger vos podías mandar? En Messenger.
1: Sí.
2: ¿Te acordás, nene, la época de Messenger?
1: Sí.
2: Que podías mandar el zumbido primero.
1: Sí.
2: Y el otro se conectaba.
1: No te respondía.
2: Y también le podías mandar un chancho que bailaba, que se hacía grande.
1: Me acuerdo el chancho. Si vos estabas en un ciber, era como una cosa de una vergüenza, ¿viste?
2: El chancho era increíble. Pero tenía que estar conectado el otro. O sea, era distinto. Porque hoy día vos le mandás el mensaje al otro y el otro puede ver en 3 horas.
1: Sí.
2: En ese momento era como en el mismo momento.
1: Vos tenías que conectarte en el mismo tiempo.
2: Yo en la compu, Silvero en su computadora. Y yo agarraba y le mandaba un chanchito. Y un beso le podías mandar también.
1: Y si había alguien atrás, era como, veía. Ay, por Dios, está viendo. Sí. Yo me acuerdo que iba hasta el ciber a chatear. Uno iba hasta el ciber, pagaba a la hora o no sé, como era el sistema. A veces era libre y de acuerdo como cuánto tiempo estabas. Y a veces cargabas la hora. Le decía, che, me encarás 15 minutos más.
2: Sí.
1: Y ahí te ponías a chatear.
2: Ay,
1: qué
2: por
1: lindo,
2: favor, que vuelvan
1: lindo.
2: A poner que pongan en WhatsApp una actualización donde uno pueda mandar algo así.
1: Estaría bueno.
2: Pero que salga en plena pantalla.
3: Sí. Tenés que tener cuidado.
2: No,
1: pero
2: estaría
1: buenísimo.
2: Pero
1: mientras estás usando WhatsApp debería
2: ser. Claro, que yo estoy en línea. Vos me ves que estás en línea y me mandás un chancho. Entonces yo, me aparece... aparte era molesto, porque la verdad es que duraba como unos 10 segundos, ponele, una cosa así.
1: Y esto que te vibraba la pantalla, ¿cómo era? El zumbido.
2: El zumbido.
1: Vos estabas capaz que en otra ventana, chateando con otra persona, y te abría esa ventana como para avisarte que te estaban... Te estaban vibrando.
2: No, qué buenas épocas. Sí. El beso me encantaba. Aparecía un beso enorme en el medio de la pantalla.
1: Delata nuestra edad acá, ¿no?
2: Sí, tal cual.
1: Pero bueno, enganchamos esa época. ¿Juan Manovarini chateaba por Messenger o no? Sí.
2: Esa, mira la cara que te pone.
1: Mira.
2: Sí, te dice.
1: Picarón.
2: Si te contara.
1: ¿Con quién habrá chateado Juan Manovarini?

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0: típica argentina, Nico Valli, chofer y el lobo. Te despedís siempre con la misma canción, con tu tema.
1: Porque este es mi tema, sí, con el sí, que entré sí. a mis 15, mirá. Ah, sí. Hay gente que entra con Aerosmith. Ajá. Hay gente que entra con sí. Crying.
0: Nico Valli, chofer y el lobo.
1: Que hay gente que entra con Robbie Williams, con Angels.
0: Oh, qué temazo.
1: Entro con Nico Valli, chofer y el lobo, hermano.
0: ¿Quién te va a decir algo? Escuchá,
1: nadie, decía mis 15.
0: Pero por supuesto, bueno, gracias Majo Giordano por tu magia. Mañana, atención que tenemos programón con Majo. Mañana sorteamos la copa, nos toca a nosotros mañana.
1: Mañana se va esta, sí. la copa.
0: ¿Cuánto pesaba?
1: Esta pesa 5 kilos, la copa. 5 sí. kilos 500, algo así.
0: Ok, bueno, esa se va mañana. Mañana a las 6 de la tarde. Y antes de que se vaya Majo, la vamos a sortear. Así que tienen que prenderse a la consigna mañana.
1: Tienen ¿sí? que prestar atención mañana sí. a partir de las 6 de la tarde en adelante. Bueno, yo los dejo en excelente compañía. Juan Manuel Barini en los controles, Nico Silvero en la voz. Y nos vemos mañana a partir de las 3 de la tarde.
0: Perfecto, te esperamos. No.